0: repetidas y de los discursos grandilocuentes quedan todavía personas sin una solución habitacional o zonas turísticas como la de Portonao, en las que la población vive permanentemente pendiente de un sensor de dióxido de carbono. Pero lo más llamativo es que 1825 días después siguen existiendo los contenedores, esas casas provisionales que se habilitaron para que las familias que perdieron la vivienda habitual tuvieran un lugar al que llamar hogar. Elio sigue viviendo en uno de ellos.
1: Cosa que ahora nos dicen que no todos tenemos derecho y que básicamente te vayas buscando la vida. Entonces, claro, la expectativa, poco con miedo de cuando te empiecen a mandar las cartas para que desalojes y te marches y tal, ¿dónde vas?
0: En estos 5 años ha ocurrido de todo. Bancos que quieren seguir cobrando hipotecas de viviendas que han sido sepultadas por la lava o gente que ha vendido a la baja sus terrenos porque se han quedado sin nada.
2: Y fuera de nuestras fronteras, Francia estudia la posibilidad de ejecutar un gran ajuste fiscal para sanear su arca pública. Corresponsal en París, Asunción Serena.
3: El primer ministro, Sébastien Lecornu, ha indicado esta semana que habrá que hacer un esfuerzo presupuestario de 54.000 millones de euros en ahorro para cerrar el proyecto de presupuesto de 2027. En una entrevista al diario Le Figaro, Lecornu advierte que sin medidas de ahorro el déficit en 2027 superará el 6,5% del PIB. Por ello, exige, para comenzar, esfuerzos a todos los ministerios. Ha pedido a los ministros que, en nombre de la ejemplaridad, el gasto del Estado, excluyendo defensa, se mantenga en el mismo nivel que en 2026 y busca vías de ahorro para reducir el déficit público en un contexto difícil de revisión a la baja de las previsiones de crecimiento. Entre las pistas que se trabajan está la de abrir la puerta a una posible contribución de los pensionistas, que no verán sus pensiones revalorizadas siguiendo la inflación. Y en la misma línea, tampoco los salarios de los funcionarios serán revalorizados. Un auténtico escándalo para Sophie Binet, secretaria general de la CGT, que anuncia una jornada negra de huelgas el 29 de septiembre.
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2: Y en los deportes, todas las miradas están puestas en el derbi del Metropolitano. Adrián Ochoa de Retama.
6: Atlético y Real Madrid se enfrentan a las 4 y cuarto en un derbi marcado por la necesidad de ambos conjuntos de sumar de a 3 para no alejarse de la lucha por el título respecto al Barça. Y en los encuentros disputados esta jornada, destacar la victoria del FC Barcelona por 1-3 ante el Sevilla, que encadena 7 victorias seguidas. Y en el resto de la jornada, Osasuna y Rayo Vallecano empataron a 1, Athletic Club y Alavés empataron a 0 y el Celta de Vigo goleó por 5-0 al Racing de Santander. Y este domingo, aparte del derbi, a las 2 será el turno del Getafe Málaga, a las 6:30 el Deportivo de la Coruña, Real Betis y Villarreal Levante, y a las 9 el Valencia Real Sociedad. Y en polideportivo, España a una victoria de la final a 8 de la Copa Davis tras las victorias de Daniel Mérida y Rafa Jódar. Además, en baloncesto, el Real Madrid se proclamó campeón de la Supercopa Europea tras vencer a Olympiacos.
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9: Buenas noches, oyentes. Aquí el otro Ortega. El artificial. El que está hecho con inteligencia no humana. Porque jamás me prestaría a abrir un espacio de una emisora de la competencia. Bienvenidos al tercer programa de la temporada. ¿Cuánto tiempo sin aparecer por aquí? Solo la insistencia de Miner y el Whopper ha hecho posible que mi voz emerja por aquí para decir algo que yo nunca diría. Por ejemplo, escuchad solo la COPE y no las radios de la competencia. Lo único que me presto a decir voluntariamente es que en este espacio de 3 horas de duración que ahora comienza, vais a escuchar voces generadas con IA. Por eso os advierto, no os creáis todo lo que oís. Miner, hay voces que no clava. Y os lo decimos, y aquí me pongo serio, siguiendo las directrices legales y de la COPE a este respecto. La radio es maravillosa. Ya lo decía Gabilondo. Al periódico se le respeta. A la televisión se la admira. Pero a la radio A la radio no solo se le respeta y se la admira, se la quiere. Por eso, la noche del Grupo Risa no tiene imágenes, porque la radio es imaginación, es fantasía. Y este es un programa artesano, de autor, elaborado sin cámaras, solo con dedicación y oficio. Esto mismo lo habría suscrito Pepe Domingo Castaño. Esta semana se cumplen 3 años desde que nos dejó, pero su voz y su manera de entender la radio siguen muy presentes. Dale, Pepe.
10: ¡Hola, hola! Comienza la noche del Grupo Risa. La de los insomnes, la de los borrachos, la de los colgados, la de los crápulas, la de los sonámbulos, la de los currantes, la de los amantes, la de los taxistas, la de los barrenderos, la de los pibones, la de los moscones, la del sonido hipersensible, la de la cadena.
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12: Sí, sí, sí, sí.
10: En
12: sí,
10: la
12: sí,
10: técnica,
12: sí, sí.
10: Alguien habrá. En el control central, vete
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10: En la central de los anuncios, ni el tato. En la animación general, Areucas. En la descoordinación, no hay ninguno. Más que nada porque en este programa no coordina nadie. ¡La noche del Grupo Risa!
14: ¿Pero tú quién estás tuyo, Pintastilla?
10: Los responsables de estas tracanadas radiofónicas son, por orden de aparición, Óscar Blanco el Whopper, Fernando Echevarría, la Agustina de Aragón, David Miner, el del sabor de los tierra, la noche del Grupo Risa. Dirigen este espacio, bueno, dirigen, esto no lo dirige nadie, va con piloto automático. Ellos, los desheredados, los perseguidos por la justicia, los que merecerían estar en preventiva. La noche del Grupo Risa. Adelante, Grupo Risa. Muy buenas.

0: Pepe. Y un abrazo a Ana Torroja, que nos ha hecho este mite para el programa. Maravilloso. Al micrófono Nayib Bukele, presidente de Salvador, para darles el welcome. La noche con el Grupo Risa es un programa que no es discriminatorio ni expulsa a nadie. Así que el saludo también para todos los pandilleros y también para quienes lo sintonizan mientras construyen carreteras, hacen el pan en los obradores, trabajan en la fábrica, limpian las calles, hacen servicios sociales, o sea, lo que estén haciendo. Aquí no duerme nadie. Tres delincuentes con derechos son los titulares de este espacio. Oscar Blanco, que maneja sabiamente esos ordenadores últimos modelos que tiene, que nunca tiene problemas con ellos. Buenas noches, don Oscar.
1: Buenas noches, Bukele.
0: Nayib, que... ¿me puede llamar Nayib?
1: Nayib, sí, presidente. Presidente, sí, presidente, si me regala, Nayib, si me regala un ordenador usted, como está regalando también a todos los estudiantes de su país, se lo agradecería porque mis máquinas están bastante vetustas.
0: Esto está muy bien porque nosotros en nuestro país no solamente abrimos escuelas, sino que además ponemos infraestructura y ordenadores para los chavales. Lo mismo que tenemos que hacer en este programa. Si la Copa le pone a usted este programa, tiene que haber ordenadores, y si no, es que están allí.
1: Sí.
0: Saludamos a David Minero, otro sujeto que debería estar en la cárcel haciendo trabajo para la comunidad. Buenas noches.
1: Buenas noches, David.
2: Hola, hola, Nayib. Muy buenas a todos. ¿Qué tal?
0: Y Fernando Echeverría, un hombre que cumple condena y que no lo escucharán porque a los reos no se le da ni un grano de arroz ni tampoco micrófono.
1: Aplauso.
0: Además de ellos estarán en el programa tres hombres que fueron pandilleros y que huyeron de la justicia, pero que fueron rehabilitados para la sociedad. José Manuel Ponte, un criminal que cumplió 25 años de condena por robar DVD de series piratas chinas. Antonio Jimeno, un delincuente amante del tequila que canta ranchera en la nocturnidad de la capital.
3: Mi ídolo.
0: Y Marcote, este es el peor, un villano con el brazo izquierdo tatuado como los pandilleros.
4: Para ti el ordenador.
0: El grupo Risa está en las redes sociales. Síganlo, síganlo tecleando esto. Y su correo electrónico es gruporisa@cope.es.
4: Para ti el ordenador.
0: Bueno, pues aquí le estamos. Vamos ahí con el deporte. Vamos a arrancar con deporte. Como bien saben, la semana pasada concluyó la Vuelta Ciclista a España y la semana que viene tenemos Mundial de Ciclismo en Montreal. En este interregno que esta semana muchos de nuestros conciudadanos nos han solicitado, nos han pedido un bonus track de la Vuelta a España. Y yo como presidente no puedo hacer caso omiso de la voluntad de la mayoría. Así que a continuación vamos a proceder a la emisión de otra de aquellas etapas míticas con Fernando Echeverría como jefe de fila y con las voces que en su momento le hicieron posible. Algunas las reconoceréis rápidamente y otras quizás hace tiempo que no escucháis. 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

0: Y ahora, Vuelta a España. Conectamos con nuestros enviados especiales en la Ronda Española. Adelante, José María García y Javier Ares.
1: Muy buenas tardes. Bienvenidos a la sintonía del ciclismo vintage. Bienvenidos a la 14ª etapa de la Ronda Española, de la Vuelta Ciclista a España. La etapa que enlaza Cantabria y Asturias, cántabros y asturianos, primos hermanos. Y aquí estamos, en San Vicente de la Barraquera. Ya lo decía la copla, San Vicente de la Barraquera, San Vicente de la Barraquera, más bonita que ni ninguna de las villas marineras. Y la serpiente multicolor busca el Principado de Asturias, concretamente la capital del Principado, que será el final de esta etapa de la Vuelta Ciclista a España, ese ciclismo vintage. Ese sonido inequívoco de una generación que descubrió el ciclismo a gran escala para la radio, que descubrió la radio en color. Y por eso estamos ante este etapón, ante esta etapa de la Vuelta Ciclista a España, hecha para los escaladores. Hoy es el día en el que se van a tener que expresar todos los corredores colombianos, los Parra, los Condorito Corredor, los Lucho Herrera, los Cárdenas y también, por supuesto, Miguel Indurain, Perico Delegado, José Luis Laguía y los grandes del ciclismo como el gitano Chiappucci, por ejemplo. Con el perfil de la etapa y los primeros datos, unidad central, José María García, muy buenas tardes.
2: Saludos, señoras, señores. Buenas tardes. Bienvenidos a esta nueva etapa de la Vuelta Ciclista a España. San Vicente de la Barquera, Oviedo. Que no, Oviedo, San Vicente de la Barquera. No vamos hacia atrás, vamos hacia adelante. Perdón, me he traído el perro de casa porque no se me ha ido la criada de vacaciones. 14ª etapa. Bien lo decía el bueno y grande de Javier Ares, por 188 kilómetros.
1: ¿En qué año estamos, José María?
2: Estamos en el año 1976.
1: Ahí estamos, efectivamente.
2: Pero ahora estamos en el año 2019. La cosa cambia. Un auténtico etapón, el que tenemos hoy, con una subida final al Alto de la Madera, una cota, pequeña cota de tercera categoría. Una auténtica machada la que tiene que hacer hoy los corredores. 188 kilómetros, etapa llana, totalmente para escaladores. Sí. Y una única consigna, evitar una victoria en una escapada, Javier.
1: Pues ahí está, efectivamente, esa etapa absolutamente llana, lo cual ya está indignando al respetable. Nadie está conforme con la organización. Hoy, efectivamente, esa pequeña tachuela de tercera categoría. Por tanto, esperamos mucho de los escaladores, como también esperamos mucho de las unidades móviles COPE, especialmente los que están en las alturas. José Luis, de unidad móvil aérea helicóptero.
3: Hola, buenas tardes, José María. Buenas tardes a todos los oyentes. Hemos probado todos los cables, todos los micrófonos y conexiones pertinentes hace exactamente 50 horas. Por lo tanto, todo presto y dispuesto para hacer la conexión perfecta.
1: Atención, cambio. Ojo al dato, nuestros compañeros técnicos han probado aquí en Asturias, en Cantabria, San Vicente de la Barquera, hace 50 horas.
3: 50 horas y yo estoy intentando ahora, bueno, estoy en el helicóptero, pero voy a bajar hacia una zona bastante bien ubicada, sí, para que toda la señal llegue con plenitud a todos los rincones de España.
1: Perfecto,
3: me voy a ubicar en la torre de la Catedral de Burgos, José María.
1: Pues vamos, descendemos.
3: Vamos poco a poco.
1: Ahí estamos.
3: Descendemos
1: esa unidad ahí. Móvil aérea para buscar esa... Ya empezamos. Joder, otro día te caías a los 20 minutos. Hoy no has esperado ni 3 minutos.
3: ¿Se me escucha, José María?
1: Sí, atención, José Luis Cid.
3: José María.
1: Sí.
3: Me he caído encima de la Catedral de Burgos. Estoy ahora mismo con el helicóptero encima de un confesionario.
1: Sí, natural, ¿qué ha sido de nuestro?
3: ¿Se me recibe?
4: Sí, sí, sí.
1: Te recibe perfectamente.
4: Avisa a la familia que estás bien.
1: Sí, por favor,
3: estamos
1: avisa.
3: Estamos bien.
4: Está bien, vale.
3: Cariño, queridos hijos, estoy bien.
1: ¿El resto de la tripulación?
4: Han fallecido todos, ¿no?
3: Todos.
1: Oye, hay que buscar esta noche. Mañana tenemos una etapa que es una etapa dificilísima para nuestros helicópteros porque hay 4 puertos de montaña. Yo creo, no sé si en algún en algún lugar recóndito de la carrera está el presidente de la COPE, pero hay que buscar una solución a esto, José Luis Cid, es que siempre, ¿cuántas?
3: Acaba de pasar el presidente de la COPE, no quiere atendernos, José María.
1: ¿No quiere atendernos el presidente de la COPE?
3: Acaba de llegar con su unidad móvil.
1: Ahí está, míralo.
3: Vuelve a pasar por detrás, quiere evitar el micrófono de la cadena COPE, José María.
1: Pues él sabrá, sí, ahí está. Ese es el presidente, pero si va a 300 por
3: es
1: hora.
3: Es el presidente de la COPE que se acaba de comprar un coche.
1: Ah, perfecto, esa unidad móvil presidencial. Madre mía, Fernandito, ¿cómo se nota que tenemos posible?
3: Este es el consejero delegado.
1: Ahí está. Decía que habrá que buscar una solución. ¿Cuántas tripulaciones a lo largo de la vuelta llevas a tus espaldas, Diz?
3: Pues, ¿cuántas tripulaciones?
1: Sí.
3: Bueno, la mía y 40 más que vienen por detrás.
1: No, no, digo, ¿cuántas han caído a lo largo de la vuelta?
3: Ah, pues unas cuantas. Siempre sobrevivo yo. Sí, sí.
1: Siempre sobrevive.
3: Hombre, yo prefiero que fallezca el resto, porque sí, yo soy un súper profesional. Los demás también lo son o lo eran. Pero conmigo vivo, pues todo va a salir a la perfección, aunque seamos dos.
1: Vamos a ver dónde se encuentra ubicado tu compañero, unidad móvil número 2, don José Luis Barroso.
5: Hola, buenas tardes, José María.
1: Muy buenas tardes, Barroso. ¿Dónde estás?
5: En una ala delta.
1: ¿En una ala delta?
5: Estoy en una ala delta, recibiendo la señal y enviándola a todos los rincones. Cambio.
1: Perfecto. Te sugeriría, si quieres, la siguiente conexión. No tenemos, ahora mismo estamos también en la costa. Podríamos hacer también cobertura por mar. Ahí está, el vuelo grande. Bueno, lo importante, ¿tienes agua para darle para que le llegue yo a los ciclistas cuando lleguen a la...?
3: Le están sobrevolando todos los F-16 y aviones comerciales por encima de Barroso. Cambio.
1: Pues ahí está el peligro. El peligro que está corriendo nuestra unidad móvil a la delta. Y mientras tanto, buscamos esas comunicaciones con los coches de los directores deportivos, donde se juega la carrera. San Vicente de la Barquera, Oviedo. Ya estamos en ese coche deportivo, en ese coche del equipo aquel de Costa Blanca. Don Vicente Velda, muy buenas tardes.
3: José María, buenas tardes. Buenas tardes a ti y a todos tus oyentes.
1: Y buenas tardes.
3: Buenas tardes a todos.
1: ¿Qué esperas de esta etapa que enlaza Cantabria y Asturias?
3: Bueno, una etapa que la han puesto aquí a mitad de la vuelta. Estamos en la etapa 14. Sí. Bueno, para mí, o sea, meter la etapa 114, 188 kilómetros, pues sinceramente se me hace bastante corta en esta ocasión.
1: Si se hace, ahora, uy, ¿cómo vamos a ver?

0: No, es una etapa, José María, que a nosotros, pues, particularmente no nos viene bien.
1: Ahí está ese himno de Francia, no sabemos.
0: No, como estamos en el Principado de Asturias, suena el himno de Francia, es normal. Sí. Entonces, un momento, espérate, que tengo un coche con techo escapotable, está sonando el himno de Asturias, me tengo que poner de pie mientras voy conduciendo, espera.
1: ¿Cómo?
2: A ver si vas a llegar a un túnel o algo.
0: Enseñar de respeto, leche.
1: Pero vamos a ver.
2: Ten cuidado con el túnel.
3: Ya, Francia, que sabía que como con tú.
1: Oye, antes de las 4 de la tarde.
0: Estoy moviendo el volante con los pies. Apoyándome las manos sobre el techo.
1: Dentro de un instante nos adentraremos en esas benditas tierras asturianas.
0: Esta canción la conoce toda España cuando sale por la noche.
1: Y a estas horas viene que esté antes de las 4 de la tarde.
0: Sí, pues como te decía, José María, una etapa que para nosotros no
1: nos gusta tampoco.
0: No nos gusta. ¿Por qué? Porque nosotros, el equipo Kelme, tenemos sobre todo gente de montaña,
1: claro.
0: Gente que va hoy, entonces pues teníamos dos opciones, o salir o no salir.
1: Sí.
0: Y como hoy es una etapa, bueno, yo creo que la vuelta entera está hecha para los sprinters.
1: La vuelta entera está hecha para los sprinters.
0: Pues al final, eso es.
2: Sí.
0: Entonces, pues si te hablo de corredores hoy, por ejemplo, tres de los nuestros no han tomado la salida.
1: ¿Que no han tomado la salida?
0: No,
1: ¿por qué?
0: Pues porque hoy no había puertos y ahora, bueno, pues al final no iban a tomar la salida, les hemos convencido, han salido todos, se han dormido en la bici unos cuantos.
1: Vamos a ver un
0: poco. Porque es así, o sea, nosotros necesitamos batalla, nosotros necesitamos puertos, necesitamos montaña, y como te digo, y bueno, pues como es una etapa tan llana, los nuestros pues se han dormido después del avituallamiento, que nos han puesto unos sobaos pasiegos, porque estamos en la zona y con la modorra y tal, pues ya se sabe, todo a dormir. Espera un momento, que estamos pasando por Pamplona ahora, voy a poner de pie otra vez.
1: Imagino entonces, Vicente Velda, que efectivamente tres corredores tuyos han caído dormidos ante el tedio de la etapa.
0: Sí, se ha caído dormido.
1: Al no ver ni un solo puerto y después del avituallamiento y además como canta la chicharra, que es una barbaridad, se han dormido y han caído al suelo.
0: Se han caído al suelo, solamente por la comida, sino porque aunque no, hoy no vamos a pasar por ahí, pues han oído cangas de anís. Y han metido en el bidón anís castellana y se han puesto...
1: Cangas de anís.
0: Han puesto hasta arriba, dice, pues igual aquí hay que meter el bidón anís, pues así estamos, o sea, María, y estamos todos igual, o sea, mira el coche que mira, o sea, si miras, por ejemplo, el coche, yo qué sé, de Perurena, de Seador Bea, si miras el coche de Chavarri del Reino, de Linares del Teca, o de Mingue del Sol,
1: venga,
0: Manolo Sai.
1: Venga, esos sobaos pasiegos. A la
4: vamos,
1: once.
4: A ver, vamos un momentito, vamos a ver si sorteo de la 11 desde el coche del Deportivo, rápidamente con ellas unidades de billar.
1: Venga, esos sobaos pasiegos para ciegos de la 11. Venga. Unidades de billar. 626,
4: derivada de 3 o derivada de 4.
1: Derivada de 4.
4: Centenas de millar.
1: 61.
4: Milésimas de millar.
1: 0,5.
4: Décimas.
1: 2 elevado a n.
4: Centésimas.
1: Coseno
4: pues,
1: de x.
4: Enhorabuena a los premiados. Continuamos con la etapa. Don
1: venga,
4: Manuel.
1: Venga. Dime, José María.
4: Don Manolo.
1: Dime.
4: ¿Qué tipo de novedad ofreces hoy a todos aquellos que están presenciando la etapa? ¿Y qué novedades tienes para hacer un mejor tiempo con tus corredores?
1: Para nuestros corredores de la 11 tenemos la rueda lenticular con cascabeles.
4: ¿Cómo?
2: Oye.
4: Rueda lenticular con cascabeles los corredores de la 11. ¿Y eso por qué?
2: ¿Es posible que haya algún corredor con bastón?
1: Bueno, sí, la mayoría. No, pero el bastón mientras vas rodando no lo usas.
4: O sea que...
1: Lo usas para ir agrediendo a otros compañeros.
4: O sea que de pasar por el control de firmas, por aquello de que no vemos un carajo, absolutamente nada, hemos pasado de largo, ¿no?
1: Sí, firmo yo por ellos, porque ellos no pueden firmar.
0: Oye, te digo una cosa.
4: Sí, Vicente, dime.
0: Nosotros en el que hemos hecho lo mismo, o sea... Sí. Y queríamos agradecer a la organización de la vuelta, que era el control de firmas, porque es una tontería pasado siempre, pues por fin hayan puesto también para aprovechar para la renovación del DNI y para el pasaporte.
1: Ah, o sea que ha renovado todo el control de firmas.
0: Sí, de hecho la gente firma con Apple Pay, o sea, ya coge el móvil y lo presenta.

0: Ya está, sí.
1: Pues vamos a dar.
2: Se puede votar por correo también.
1: Se lo vamos a preguntar al director general de la Vuelta, don Javier Guillén. Muy buenas tardes.
3: Hola, buenas tardes.
1: Naturalmente, por fin han llegado los nuevos tiempos, la tecnología al ciclismo, ¿no?
3: Pues han llegado los nuevos tiempos, la tecnología al ciclismo, y para nosotros, pues es un motivo de alegría, porque nosotros siempre hemos recibido quejas por parte de los ciclistas,
1: sí,
3: diciendo que o bien no les gustaba el ir al control de firma, o bien no les gustaba el avituallamiento, pues sí. Ahora con Apple Pay hacen la compra por Amazon, llegan al motorista,
1: sí,
3: le da en plena ruta la comida y tal. Oye, pues que le apetece al ciclista comerse un bocata calamares, pues llama por la aplicación de Glovo o de
1: Deliveroo
3: y tal, y se le da, y perfecto, y además pues para el control de firma pues también muy bien.
1: Bueno, pues ahí está ese auténtico milagro, esa Vuelta Ciclista a España. Ahí está mi sucesor,
0: José María.
1: Javier Guillén. Dime, Vicente.
0: Oye, que tengo las pesadas aquí.
1: Sí.
0: A ver si podéis venir a alguno de la radio, alguna unidad móvil que tengas por ahí, porque hay una plataforma feminista que está, sí, ahora en la manifestación, no sé si la escucháis.
1: Sí, aquí está.
0: Es una plataforma feminista. Pues se está manifestando aquí que van a cortar la calzada bajo el lema "exigimos que las urnas electorales no tengan raja".
1: Exigimos que las urnas electorales no tengan raja.
0: Sí, es que como están aquí lo de Podemos y lo de eso, que si va a haber elecciones, llevamos tiempo así con esto.
1: Pues, vamos, claro, a ver si calmamos.
0: Aparece aquí una plataforma feminista. Mira, estoy leyendo la pancarta. Exigimos que las urnas electorales no tengan raja porque es un agravio.
1: Sí, vamos a ver, ahí está, ahí escuchamos a esas mujeres. Sí, vamos a ver. Tenemos al alcalde de uno de los pueblos donde transita la
0: Estaba pasando por Villaviciosa ahora.
1: Ah, por Villaviciosa. Perdón un instante, José María, porque creo que tenemos en línea al alcalde de Villaviciosa. El alcalde, buenas tardes.
4: Hola, buenas tardes. Aquí el alcalde de Villaviciosa.
1: Bueno, alcalde, ¿cómo estamos, hombre?
4: Hombre, pues estamos bastante bien. Estamos aquí viendo el desarrollo de la etapa. Para nosotros supone mucho que la Vuelta a España venga por nuestra, por nuestro poblado.
1: Sí, poblado. Poblado.
4: Por Villaviciosa, bueno, por nuestro municipio.
1: Querido alcalde, muy buenas tardes.
4: Hombre, José María, buenas tardes.
1: ¿Cómo estamos?
4: Pues la verdad es que bastante bien, ¿eh?
1: Sí, alcalde de Villaviciosa, ¿cómo recibe el pueblo la serpiente multicolor?
4: Hombre, pues la recibimos con mucha alegría. Nosotros los colores nos gustan mucho,
1: sí,
4: ¿eh? Si hay colores de muchos tipos, pues nos gusta todavía más. Nosotros tenemos, sí, todas las calles puestas de colores.
1: Sí.
4: Y bueno, pues que lo que decía tu compañero, que venga la Vuelta a España, nosotros supone un auténtico espaldarazo, ¿eh? Y aprovecho, José María, que estoy hablando contigo para hacerte una petición, porque Pedro Sánchez no está. Queremos en el pueblo que nos pongan un acueducto para que pase el agua desde La Venta al Pobre,
1: sí,
4: que es el pueblo que tenemos detrás, hasta Muñoz Rodero, que lo tenemos delante. Es decir, somos un pueblo, como somos un poblado,
1: sí,
4: pues tenemos que ir hasta el Cantábrico a coger agua y para volver. Entonces,
1: sí,
4: si nosotros tuviésemos eso, a ver si puedes hablar tú con el presidente del gobierno.
1: Sí, vamos a ver, enseguida hablamos con el presidente del gobierno. ¿Para cuándo lo necesitas?
4: Pues hombre, cuanto antes mejor. Sí.
1: ¿Pasado mañana te va bien?
4: Pues hombre, pasado mañana me va bien. Y además quiero aprovechar para anunciar que va a haber una caravana de mujeres.
1: Sí, y bien, aquí, ¿y cómo están?
4: Y bien ricas, ¿eh? en Villaviciosa.
2: Que ¿pero esto, buscando novio?
4: Sí. Hombre, por supuesto.
1: Sí.
4: Que vengan aquí todas las solteras, porque tenemos aquí, solamente tenemos machos en sí. Villaviciosa, ¿eh?
1: Ah,
4: es un pueblo, o sea, que termina en femenino, pero vamos, tenía que ser Villaviciosa.
1: Era como los mozos de plan.
4: Exactamente.
1: Sí, bueno, pues querido alcalde, intentaremos solucionar, aunque evidentemente me concedes un poder que no merezco, yo
4: tú lo
1: no
4: puedes
1: hago...
4: todo, lo puedes todo, José María.
1: El poder de García es un poder limitado y vamos a ver qué se puede hacer.
4: Perfecto.
1: Bueno, pues hoy estamos en el tránsito de la carrera. Mucho van a tener que decir los sprinters. Mucho va a tener que decir Jan Holman Poppel, Mario El Bello Cipollini, Gianni Bugno. Y por ejemplo tenemos a uno de los escaladores que efectivamente para él esta etapa es absolutamente contraproducente. Vamos a ver si no pierde mucho tiempo, por el hecho de ser una etapa tan llana. Cacaíto Rodríguez, buenas tardes, Cacaíto.
5: Hola, buenas tardes.
1: Buenas tardes, muy aburrido esta etapa.
5: Pues bastante aburrido. Estamos aquí pedaleando con una cadencia, una misma intensidad en ruta, pero pero al no tener puerto nos estamos aburriendo y he pedido a mi mujer que me está esperando en uno de los puntos que me traiga el iPad para ver Netflix, para ponérmelo encima de manillar y para ver alguna serie. Y ya pues nos juntamos todos y vemos unas cuantas películas, porque nos aburrimos bastante.
6: O sea, se ha habido un golpe muy atención. Fuerte en la cámara. No sabemos lo que es.
1: Porque, ¿ha habido caída?
6: Porque se ven la policía, la Guardia Civil, entra en estos momentos en el Congreso de los Diputados.
1: Perfecto.
6: Hay un teniente coronel que con una pistola sube hacia la tribuna. En estos momentos se apunta.
0: No soy yo, José María. Se nos está colando Radio Nacional.
1: Sí, vamos a ver, efectivamente estamos sufriendo.
0: Hay que cortar los cables de las otras radios.
1: Cortamos esos cables. Cortamos esos cables y cortamos todos los aparatos.
0: Se está colando la señal de televisión.
1: Exactamente. Apagamos todos los aparatos. Cortamos todas las unidades móviles.
0: Hola, José María.
1: Perfecto, Vicente. ¿Me recibes?
0: Venga.
1: Me recibes perfectamente, Vicente Belda.
0: Te recibo, José María.
1: Vamos a ver cómo ha podido rehacerse y dónde se encuentra ahora precisamente José Luis.
0: Me voy a caer, ¿eh? Me voy a caer.
1: Acaba de caer José Luis Barroso en su ala delta. Y encima de José Luis Barroso acaba de caer Alex Zules. Vamos a ver a Barroso.
2: Barroso. Uf, qué mal rollo esto, ¿eh?
1: Barroso,
2: joder. Barroso.
0: Ha fallecido, ¿eh?
1: No, pobre Barroso.
0: O eso parece.
1: No. Pobre.
2: No, está bien, ¿eh?
1: Está bien, Barroso, di que estás bien, por lo menos.
5: Estoy bien, familia.
1: Exactamente.
5: No pasa nada, soy un hombre hecho para la radio. Trabajar en la radio es como ir a Irak.
1: La verdad es que falta Ángel Expósito en nuestras unidades móviles.
5: Le pega bastante, sí.
1: Bueno, pues ahí estamos, a ver cuál es el desarrollo final.
0: Todo en orden.
1: Y sobre todo esa volata, esa llegada al sprint en las calles de la capital del Principado. Y todo ello lo iremos contando, lo iremos narrando los enviados especiales de la cadena COIPE a la Vuelta Ciclista España como homenaje, tributo y pleitesía al ciclismo vintage. Aquí es el sonido de la radio.
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1: Se acabó esconderse. Empieza una sección sin filtros, sin coartadas y con toda la verdad por delante. Es el turno de Los Niños y Jimeno. Jimeno, buenas noches.
2: Don Carlos, buenas noches. ¿Qué tal estáis, queridos amigos?
1: Me alegro de saludarte.
2: ¿Qué te pasa? Te digo Jesús Luis.
1: No, yo vengo un poco más tarde, pero bueno, estamos aquí todos.
2: ¿Y ahí no está Enrique Campo, qué?
1: Aquí estamos. ¿Cómo no vamos a estar? Está Jesús Luis, está Carlos Herrera, está Alberto, está Bustos, Ángel Espósito. Estamos los más grandes. Buenas noches a todos. Bienvenidos a una sección llamada Cielo Abierto. Una sección mítica que estamos dudando en incorporarla también como mini sección dentro de la sección de Los Niños y Jimeno, que se enmarca dentro de otra sección de la primera hora de la noche con el Grupo Risa, dentro de esa macrosección y paraguas que es el Grupo Ábside. Bien, hoy tenemos con nosotros a alguien que empezó en sí. La radio conmigo, con Elena Grandal. ¿Te acuerdas de Elena Grandal?
2: ¿Cómo olvidarla?
1: ¿Y te acuerdas de esta sintonía retocada? Escucha, escucha. Bueno, la radio es visual, entra por los ojos, una imagen vale más que mil palabras. Luego al final del programa diríamos qué vía de comunicación va ganando de todas las que tenéis para poneros en contacto con el programa. Venga, hoy vamos a empezar con unas nuevas. Ya sabéis que podéis escribir y solicitar vuestras peticiones al programa a través de LinkedIn, de Reddit, de Discord, de Snapchat, Be Real, Threads, Blue Sky, Mastodon, Tumblr, VK, que esto no sé lo que es, WeChat, Signal, que esto es un dentrífico también.
2: Parece la selección de los All Blacks.
1: Google Meet, Zoom, Microsoft Teams, Slack, Google Chat, Bumble, Badoo, Kings, Meetic, Twitch, Google Duo, Slytherin, PlayStation Network, Quora, Foro Coches. También podéis escribirnos a través de
3: nuestra cuenta de Foro Coches, ¿no?
1: O a través de vuestra cuenta de Burofax.
3: Vía digital.
1: Una última incorporación gracias a Carmelo Cuadrado y sus secuaces. Bueno, un abrazo para Carmelo, que estará ya está
3: la
1: jubilado.
3: Está aquí,
1: que es el Walkie Talkie. Podéis poneros en contacto a través del Walkie Talkie con el programa. Pero vamos a lo que nos ocupa y nos preocupa.
2: Ay,
1: porque
2: Dios.
1: Hoy Antonio Jimeno viene a hablarnos de qué exactamente.
2: Bueno, es la esencia de esta sección, es cómo ven los niños el mundo de los adultos. Nos hemos metido este fin de semana de lleno en ese mundo raro, oscuro y frío, que es el mundo de los mayores. He preguntado a los peques, a ver, ¿tú realmente qué no entiendes de los adultos?
4: Que hablan mucho de política. Cuando hablan de política, se enfadan. No sé, parece que les gusta enfadarse.
5: Que se casan, que se besan en la boca, me parece muy asqueroso. Porque si se chupan los labios, por ejemplo, pues se te quedan las babas ahí. Las babas tienen muchas bacterias.
6: Cuando se quieren hacer los jóvenes, están raros, porque se ponen ropa rara.
7: Me da vergüenza.
8: Que beban cerveza, es raro, porque tiene cafeína. Alcohol, gas, la espuma, que parece jabón de la ducha.
2: Es que ¿para qué beben eso? De verdad.
3: Estoy pensando que deberíamos traer aquí a la sección a nuestro compañero Melchor Ruiz, que es especialista en vestirse de joven.
2: Bueno, yo no. Yo ando por ahí también, ¿eh?
9: Buenas noches a todos, ¿qué tal?
2: Hola.
3: Hola, Melchor, ¿cómo estás? Mel, hola, soy Mel.
9: Muy bien, aquí vengo con una gorra de Abercrombie, a punto de jubilarme, pero bueno, es un poco la idiosincrasia. ¿Has visto qué chupa llevo de Springfield, ¿no?
2: ¿Y qué dice Florentino de cómo vas?
10: Pues bueno, la verdad es que es bastante lamentable, ¿qué quieres que te diga? Bueno, bastante tenemos nosotros en Real Madrid Televisión con Tren Nuevo con Tertulio, pero en fin, cosas
2: ahí
10: fantásticas.
2: Está.
10: Bueno,
2: que hay más cosas. Los peques no comprenden absolutamente. Hombre, don Enrique, ¿qué tal?
1: No, vamos a ver, esa pregunta tengo que hacerla yo. Entonces seguimos, digamos, comprobando cómo ven los niños el mundo de los adultos. ¿Con qué vamos ahora?
2: Pues cosas que no entienden los pequeños, querido Enrique, escuchamos.
11: Pues los cumpleaños, como que los hacéis diferentes, pues como que no viene tanta gente, son muy aburridos porque no tienen juegos, que ellos ya son más mayores y no quieren hacer deporte,
2: claro.
11: Porque ellos comen más, entonces para que no les entre flato.
7: Que nos pasamos la vida así, queriendo ser mayores. Cuando Ojo. Somos mayores, queremos ser más jóvenes. O sea, Ojo. La vida pasa y cuando te vas haciendo más viejito, no te suele gustar tanto.
3: ¡Ojo, ojo, ojo! ¡Esta
2: ojo,
3: niña!
2: ¡Qué filosofía, eh!
3: De verdad, qué certera.
2: No sé, o sea, yo esto era para análisis para Jesús Luis. Yo creo que lo que ha dicho esta niña es... Es claramente un análisis teológico y filosófico de la vida, no sé qué
12: piensa. Y sobre todo filosófico, efectivamente, sí, tampoco quiero entrar en más, pero sí, no. Es bastante filosófico, sí.
2: Hay una cosa...
12: Parezco bueno. El Pato Nicol. Digo, la risa, ya saben ustedes.
2: ¿Y qué tal? ¿Y qué tal estás? Bien, ¿no?
12: Pues ¿y vamos tú allá. ¿Cómo estás? Creo seguro que estás muy bien.
2: Bueno,
12: familia,
2: yo la verdad...
12: Seguro que la familia... Venga, sí, adelante, chicos. Venga, vamos.
9: Vamos a centrar un poquito
2: vaya
9: los
2: circo,
9: contenidos.
2: Vaya circo.
9: Es este programa. Es un totum revolutum. Es la radio. Tía, menos mal que no se puede ver porque si no daríamos bastante pena. Sobre todo vosotros.
2: Que hemos dado.
3: Sobre todo vosotros.
2: Parece que la vamos al maquinillo allá. Corriendo. Paco, bueno, vamos allá. Están los mayores arruinados con septiembre. Entre el cole, la inflación, que está por encima
13: vamos,
2: del 4%.
13: A mí me lo vas a decir.
2: Joder. ¿Que esto no es la inflación o...?
13: Todo,
2: ¿verdad?
13: Lo que cuesta el cole, lo que cuestan los libros, la inflación, la gasolina, todo.
2: Si es que no os organizáis, los niños os pueden ayudar. ¿Qué hay que hacer para ahorrar?
14: Que se fijen en las ofertas.
2: ¿Qué ofertas?
14: Pagas uno y te llevas 10.
2: Hombre, sí, qué ofertón. ¿Y los 9?
13: ¿Ofertón?
2: ¿Qué quedan?
14: Los escondes.
2: Pero eso no se parece a robar.
14: Creo que no, porque te los guardas en el bolsillo.
2: No es en el bolsillo, no dan a robar, ¿no?
14: No, que te los dan.
15: Pues no comprar nada, ni ir de vacaciones, ni ir a las ferias. Que dejen de comprar brócoli. Porque vale mucho dinero y sabe asqueroso.
2: Ya, pero tiene muchas vitaminas.
15: Yo estoy hasta arriba de vitaminas.
2: Ya está, se acabó. Hay que comprar lo importante. Y como la gente está muy preocupada, queridos amigos, por la inflación y porque no tiene dinero, le he tenido que volver a preguntar a los niños. A ver, ¿qué hay que hacer para ahorrar?
16: No comprar tonterías. Comprar ropa muy cara. Que está de moda. Mi madre vestidos y camisetas. Y mi padre pantalones de piquillo.
2: ¿De piquillo?
16: Sí.
2: De
16: piquillo. Muy estrechos.
2: ¿Qué harías para ahorrar, para gastar menos?
17: Ver la tele apagada, ir a la piscina y, por supuesto, beber agua.
2: ¿Cómo se ve la tele apagada?
17: Una tele imaginaria que está encendida.
18: La luz, no encendemos la luz y entonces usamos la luz del sol. Y cuando es de noche, ¡a dormir!
2: Claro, y se acabó, que mira que os gusta hacer cosas por la noche. Bueno, ¿sabéis una? Tengo una noticia, ¿os habéis enterado que Lady Gaga ha sido madre?
3: Sí.
2: Ha sido madre.
3: No sabemos cómo, pero sí, ha sido madre.
2: Eso, ella no ha dicho ni el cómo, ni el por qué, ni cuándo.
3: No, pero
2: eso
3: vamos,
2: es
3: que yo creo que, bueno, sigamos.
2: O sea, la última vez que la vimos, no sabíamos nada de un embarazo y de repente apareció con un...
3: Con un crío.
2: Con un crío, como Ana Obregón en su momento, efectivamente. Ya. Pues eso, que como Lady Gaga es madre y escucha mucho este programa, que ya lo sabemos sí, que escucha... Sí. La noche con el grupo Risa.
12: ¡Hola, conseguido... Lady!
2: Le he preguntado a los peques, ¿qué consejo le darías a Lady Gaga como madre primeriza? Ojo.
19: Que mire el pañal de vez en cuando, sí, porque a importante. Veces se ha cagado el bebé o se ha meado y no te enteras.
20: Que le compre el juguete que queda al niño. Porque si no se pone a llorar.
2: No, hombre, pero no puedes darle todo lo que sea al niño solo porque se ponga a llorar.
20: Mejor así no escuchas llorar.
21: Sí, que le ponga nombre al niño porque es lo más importante. Porque si no tiene nombre, él se sentiría un poco solo y no le dijera nada.
2: Es importante poner el nombre. Es muy importante,
13: importante el nombre.
3: Enrique,
13: nombre.
3: No vamos a hacer un concurso abierto para encontrar el nombre del niño de Lady Gaga.
13: Bueno, ¿cuál es el nombre? Porque claro, sabemos que ha sido madre. Esa es la noticia que nos traía en exclusiva. Primero en COPE, Antonio Gimeno. Lady Muchísimas Gaga, a sus 40 años, ha sido mamá. Todo niño tiene un nombre. ¿Cómo se llama ese niño o es niña? Vamos a informarnos y averiguarlo. Tenemos aquí como sorteo una radio de a cielo abierto.
3: La radio ducha.
13: La radio ducha.
2: Qué
13: de
2: buena
13: cielo
2: era
13: abierto.
2: Esa ducha, madre. O sea, la radio, qué buena era. Yo, qué buena era esa ducha. ¿Qué estaba pensando yo?
3: En la piscina. Claro.
13: Bueno, pues la semana que viene será un yo-yo con radio, ¿eh? Entiendo que estamos aquí en un ambiente infantil. Pero, ¿cómo se llama? Vamos a centrar el asunto. ¿Cómo se llama el niño de Lady Gaga? Podéis poneros en contacto con nosotros a través del teléfono satelital, mensajes por botella, airdrop de Apple, el tablón de anuncios de vuestra comunidad de vecinos, una carta certificada, una videollamada, foros especializados, Quora, grupos Burofax. De Google, Burofax, Robocoches, perdón, Foro Coches. No sé si tenemos algún testimonio más de estos niños.
2: Ya hemos terminado, pero es maravilloso poder volver a escucharte, Enrique, y recordar aquellos años, 2003, 2004, cuando llegué a tus brazos y pues aquí seguimos.
13: Bueno, pues mira, voy a empezar yo, Carlos, si te parece, y concluyes tú este cierre, ¿eh? Confesiones, ocurrencias, teorías imposibles, grandes verdades con sello infantil. La próxima semana, más respuestas inesperadas, más risas y más niños, dejando a los mayores sin palabras. Jimeno, aquí Florentino, un placer, como siempre, haber estado contigo. Muchas gracias y hasta la próxima. Adiós, adiós, Jimeno.
2: No os puedo admirar más. Os quiero, amigos.

0: Es un horario poco habitual este, pero tenemos aquí a Anselmo Mancebo. ¿Cómo estás?
1: Ya estoy por aquí. Buenas noches, Bopper. Buenas noches a todos. Sí, porque he visto...
0: Lo normal es que aterrices en la última hora de programa durante el cafetín, pero te dejamos hoy un poquito antes porque el invitado de cafetín es otro.
1: Sí, además he visto que tenéis el guión del programa un poco comprimido y he dicho, o sea, como dejemos pasar esta noticia mucho más tiempo, se nos va a trasconejar. A ver, que estoy bastante indignado, Whopper, porque...
0: Cuéntame.
1: A ver, no tengo la noticia enfrente de mí, pero la he leído y seguro que estáis mejor informados vosotros que yo, porque que he leído... Ahí va, que se me va por otro lado. Que Volkswagen se va a comer literalmente a Seat en España. O sea, que Seat creo que es una marca que ya va a desaparecer, con lo bonita que era y que tanto ha acompañado por generaciones a los españoles.
0: Bueno, no te pongas triste. Lo que sucede es que como Cupra y Seat pertenecen al mismo conglomerado automovilístico que opera bajo el paraguas del grupo Volkswagen, Volkswagen como matriz ha decidido prescindir de la marca Seat y dedicar todos sus recursos a Cupra, aunque Cupra prácticamente es lo mismo que Seat, porque ya los modelos son iguales. Quiero decir, existe el Cupra León y el Seat León, el Cupra Ibiza y el Seat Ibiza. O sea, realmente es un traslado de nombre, nada más. Cupra antes era la división deportiva de Seat y ahora se va a quedar como marca única englobándolo todo.
1: Ya, pero que ya no vamos a ver el logo de Seat en los vehículos de ahora en adelante.
0: Eso
1: vamos,
0: es verdad. Y además, el logo de Cupra que tienen los coches parece una cosa como de los Transformers. Es una mezcla ahí entre los Decepticons y los Transformers.
1: Bueno, pues yo quiero, a modo de homenaje, pues dedicar una de mis canciones a Seat, una de las más populares que he hecho yo en este programa.
0: ¿Cuántas canciones puedes haber hecho dedicadas a Seat a lo largo de Seat, todos?
1: Pues no lo sé. El Seat Ibiza no sé si le he hecho, al Seat 131, Super Miraflor, y al Seat 600, no sé qué. Pero bueno, a mí la que más me gusta es la que dediqué al Seat Toledo. Una canción que creo que solamente digo Toledo y no digo ni la palabra Seat, pero no sabes que es un Seat. Y sí, es una canción de un cantante español valenciano, se llama Fran Francisco, se llama La chica del póster.
0: Ya sé, es que realmente esta canción, lo de Seat, es un poco tangencial, porque lo mencionas al principio del tema, pero la canción estaba dedicada, como decía el título, a los pósters de las chicas que se colocaban en los talleres. En este caso, pues un taller de Seat, claro.
1: El taller del ayer, sí, que entraban todo tipo de coches, y como ahora también se va a quedar antiguo el Seat, pues también va a ser añejo y vetusto.

0: Mientras estaba sonando la canción de Anselmo Mancebo, nos ha dado tiempo a hacer una búsqueda rápida por nuestros documentos y ordenadores para encontrar otra de las canciones que Anselmo le dedicó a la mítica marca española SEAT y que hoy queríamos recuperar a propósito de la absorción que está sufriendo por parte de Cupra, que va a acabar desapareciendo. ¿Cuál es esta canción, Anselmo?
1: Mira, esta es una canción que la canté, pues no sé si hace 8 años aquí, que está dedicada a un coche, yo creo que el coche más clásico de SEAT, de la generación de, bueno, de una cierta generación, que es el SEAT Panda.
0: Hombre, mítiquísimo, el SEAT Panda.
1: Mítico, mítico, mítico, mítico. Bueno, y con esta canción de Alaska, pues que me ayudó a poner pues, la letra, y esta versión queda así. La gente

Y a bordo del Seat Panda nos dirigimos a las 3, las 2 en Canarias. Ahora la información, luego la hora vintage y mucho más hasta las 5. La noche con el grupo Risa.

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2: Son las 3, las 2 en Canarias.
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2: La Fiscalía Ceutí ha emitido una nota para aclarar que no ha abierto diligencias para investigar las denuncias de menores migrantes que aseguran haber sido víctimas de abusos o vejaciones en centros de menores. Trasladan los casos directamente al juzgado. Responde así a informaciones del País y EFE que aseguraban que había iniciado una investigación. Fernando Díez.
3: En una nota, la Fiscalía ha asegurado que no ha abierto una investigación general sobre los centros de menores de Ceuta y que tampoco está investigando las presuntas agresiones y vejaciones que varias menores migrantes han denunciado, contrariamente a lo que algunos medios habían publicado. Ponen los casos a disposición del órgano judicial y esta decisión, argumenta la Fiscalía, responde a razones funcionales y de organización a las que hay que sumar la cantidad de trabajo extraordinario que maneja y a fin de evitar, dice el comunicado, que dos organismos investiguen los mismos hechos. Sobre las denuncias, afirman que ya hay expedientes de protección abiertos y que se ha acordado sacar a las menores denunciantes del centro en el que aseguran haber sido víctimas de agresiones.
2: Mientras tanto, continúan los reproches políticos por la gestión de la crisis. El Partido Socialista mantiene el foco sobre el presidente de Ceuta, Juan Jesús Vivas. La secretaria de Organización Socialista, Rebeca Torró, insiste en el mensaje lanzado esta semana por Pedro Sánchez en el Congreso.
4: Para saber por qué Ceuta se niega a que los menores sean trasladados a la península y se acelere así la vuelta a la normalidad, hay que preguntarle a Vivas.
2: Torró también ha cargado contra el líder del Partido Popular, Alberto Núñez Feijóo.
4: Feijóo es un mal virus que ha infectado no solo a la política española, sino también a sus dirigentes.
2: Desde el PP, el secretario general Miguel Tellado acusa a Pedro Sánchez de eludir su responsabilidad en la gestión de las crisis que afectan a España.
5: Eso a Vivas. Si quieren ayuda, que la pidan. Son las 5 y aún no he comido. Eso es Sánchez. Yo estoy bien, decía.
2: Y el expresidente del Gobierno, José María Aznar, ha afirmado en COPE que una nueva legislatura de Pedro Sánchez supondría, a su juicio, el final del sistema constitucional.
6: Lo que van a proponer, pueden restablecer esa coalición, es que el sistema constitucional sea terminado, España se convierte en una confederación de repúblicas, la monarquía parlamentaria, por supuesto, desaparece, y el concepto democrático de España es sustituido por un populismo confederado republicano. Eso van a ser las próximas elecciones, no nos vamos a engañar. Y los próximos meses previos a las elecciones van a ser unos meses extraordinariamente duros y desagradables.
2: Y una mujer de 56 años ha fallecido y otras 18 personas han resultado heridas tras un incendio declarado este sábado en la clínica Padre Meni de Pamplona. Uno de los heridos, un hombre de 62 años, se encuentra en la UCI y otras dos personas permanecen estables en reanimación. Entre los atendidos hay también 6 trabajadores del centro. El fuego, que ya está extinguido, se ha declarado cerca de las 9 de la noche en una habitación de la planta baja de la clínica y ha obligado a reubicar a medio centenar de pacientes como medida preventiva. En el plano internacional, Estados Unidos ha emitido una nueva alerta de seguridad ante el aumento de las tensiones en Oriente Medio y el riesgo de una escalada inesperada del conflicto entre los rebeldes hutíes y Arabia Saudí. Washington pide a sus ciudadanos que extremen las precauciones y estén atentos a posibles cancelaciones de vuelos o cierres del espacio aéreo. La advertencia afecta a varios países de la región, entre ellos Irak, Bahrein, Omán, Arabia Saudí, Irán, Qatar, Líbano, Kuwait y Jordania. Estados Unidos alerta además de que Irán y grupos aliados podrían atacar intereses estadounidenses en el extranjero o lugares vinculados a ciudadanos de ese país.
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2: Y en los deportes, el Fútbol Club Barcelona se marcha líder al parón de selecciones. Álvaro Frajero.
7: Con una nueva victoria del equipo de Hansi Flick, 1-3 venció al Sevilla, aunque el nombre de la noche fue el de Rafinha. El brasileño anotó 3 goles y suma ya 12 en 7 partidos. La cita señalada en el calendario en la jornada de hoy es el derbi. A las 4 y cuarto, Atlético de Madrid-Real Madrid. Los colchoneros no podrán contar con Barrios y Sorloz por lesión, pero sí con Julián Álvarez. Por su parte, los de Mourinho buscarán no ampliar la distancia en la tabla con los azulgranas. Además, tendremos el Getafe-Málaga a las 2, el Deportivo Betis y el Villarreal-Levante a las 6:30 y el Valencia Real Sociedad a las 9. Recuerda que podrás seguir toda la jornada desde las 12 en tiempo de juego. En baloncesto, el Real Madrid se ha proclamado campeón de la primera edición de la Supercopa de la Euroliga, y en tenis, en la Copa Davis, España vence 2-0 a Chile y mañana podría certificar el pase a la final a 8.
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8: Esto es La Noche con el Grupo Risa. Acuérdense que les van a preguntar.

0: Javier. Y bueno, Fernandito, que también está por el otro lado. Ahí, está ahí. Parece un poco Fernandisco.
1: Suenas totalmente a Fernandisco. ¿Qué tal, Alcalá? ¿Cómo estás?
0: Bien, bien. Ahí cuando me pones musiquita de esta, de 80s, en principio de los 90s y tal, que me suena así al rollo factoría Stock, Aitken and Waterman, yo me vengo muy arriba, muy arriba.
1: Es que has acertado completamente. Estamos dentro, ¿sí, de la, ¿no?, factoría.
0: ¿Esto qué es?
1: Esto se llaman Pat and Mike.
0: Pat and Mike.
1: Pat and Mike, Pat and Mike. La verdad es que no sé cómo se pronuncia. Y son dos locutores de radio británicos que acabaron pasando por las manos de PMW Factory. Anda. O sea, lo que vienen a ser Stock, Aitken and Waterman, los responsables de artistas como Kill Me Now, como Rick Astley, Jason Donovan, Bananarama, Sinita, Sonia, Melan Kim.
0: ¿Anda? O sea, es dos locutores británicos que, bueno, digamos que tuvieron la fortuna de probar suerte y les salió bien. Es como si en España César Lumbreras y Fernando de Aro se ponen a hacer lo mismo, ¿no? Con esto, Aitken and Waterman.
1: Oye, precisamente esta canción, que aquí igual no fue tan conocida, nos sirve para plantear una de esas cuestiones, una de esas teorías absolutamente imprescindibles
0: para
1: entender la historia del pop que circulan últimamente por internet. Y es que hay una sospecha de que Rick Astley y Kim Minogue pudieran ser en realidad la misma persona.
0: ¿Cómo?
1: Sí, sí, ya sé que los
0: eso,
1: has visto.
0: Eso es imposible.
1: Claro, es imposible porque los has visto los dos juntos.
0: No, como no sean como Mini Vanilli, que están.
1: No son fake.
0: El cambiazo, ¿no?
1: No. Vamos a escuchar primero a Kim Minogue.
0: A ver.
1: Pues hay gente que todavía no sabe a quién nos estamos refiriendo.

0: Insisto, la teoría esta dice que espiritualmente Kill Minogue y Jason Donovan, no, perdón, Kill Minogue y Rick Astley son exactamente la misma persona. ¿Ah? Y para comprobarlo hemos cogido este tema de Kill Minogue y hemos trastocado un poquito el pitch, es decir, el tono de la canción, para ver si efectivamente podría ser Rick Astley. Es un poco Rick, ¿eh?
1: Oye, nos han pegado el cambiazo toda la vida ese Rick Astley, ¿no? Para que la gente lo entienda, como diría Manolo Lama, esta canción que canta Kylie Minogue, si la bajas un poquito de pitch, ¿sí?
0: Parece Rick Astley, efectivamente.
1: Tiene un aire, ¿eh? Sí.
2: Pero
0: espérate, vamos a hacer la prueba al contrario. Vamos a coger una canción, vale, de Rick Astley.

absolutamente Kylie Minogue. Bueno, es obvio que no lo es, pero como la producción es muy similar en los dos casos, se parecen tantísimo las canciones, el soniquete que tienen, procedente de la misma factoría, de los mismos productores, pues podrían parecer que pasan uno por el otro. Pero la prueba definitiva la vamos a tener con este mashup en el cual juntamos las dos canciones para ver si encajan. 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Insistimos, Rick Astley y Kill Me Now la misma persona, bueno, realmente no, pero la música es tan parecida que podrían pasar el uno por el otro.

0: ¿qué te ha parecido el experimento, Alcalá?
1: Está bien, encajan muy bien, ¿eh? Marilan, muy bien, muy bien. Yo lo que no sé es cómo esto que Aitken y Waterman no hicieron bolos con los dos juntos.
0: Yo creo que sí que los hicieron, ¿eh?

0: mola. Rick Astley, Kylie Minogue. Esto es muy de Vicente Ortega, ¿eh?
1: Sí, sí, sí.
0: Ya está por aquí. Ve, Vicente.
2: Ay, ay, ay, ay, de verdad. Ponéis estas cosas y es que no me avisáis, ¿eh? Que solamente me queréis parar ahora, vintage.
1: Espérate, que empieza ahora.

0: Vicente Ortega en esta segunda hora de la noche con el grupo Risa. Y esto es La Hora Vintage.
1: Vicente, yo no sé cómo diferenciar cuando estás cabreado o cuando estás absolutamente emocionado.
0: Pues mira, podemos hacer una prueba, por ejemplo. A ver, haz una pregunta y te la respondo feliz. A ver,
1: ¿qué tal? ¿Cómo estás?
0: Pues estoy fenomenal, muy contento de volver a escucharte, querido maestro Whopper.
1: Ahora me tienes que responder, pero cabreado. ¿Qué tal, Vicente? Venga. ¿Cómo estás? Muy buenas noches.
0: Pues estoy fenomenal, de nuevo encantado de saludarte, querido maestro Whopper.
1: Es que suena exactamente igual.
0: Claro, es que yo no me puedo enfadar, si es que soy...
1: Y yo sé, sé positivamente que esta noche Vicente Ortega está muy cabreado con los talleres mecánicos.
0: Bienvenido a todo el mundo a este programa de radio. Corramos un tupido velo. Hola, Pontes. ¿Qué tal, amigo? ¿Qué tal estás? Buenas noches. Saludos cordiales.
2: Buenas noches, Vicente. No te cabrees.
0: Bueno, ole, ole y ole con la vuelta al cole, ¿eh? No a la vuelta al taller mecánico. Madre mía, es que hay alguno que de verdad. Bueno, la semana pasada empezábamos nuestro particular regreso a las aulas. Recordábamos los despertadores, aquello de tener que recuperar los horarios de golpe, las tablas de multiplicar que todavía seguimos recitando 40 años después, y el paso casi solemne del lápiz al bolígrafo. A mí me tocó en tercero de GB, que lo sepáis. Y hoy seguimos avanzando por ese colegio que tenemos todavía bastante bien guardado en la memoria, y lo hacemos con par-

0: Volvemos esta semana a hablar otra vez de los pupitres, los recreos, los juegos, las excursiones, las mochilas y todo ese pequeño universo que reaparecía cada septiembre. Nos volvemos a encontrar otro curso. Porque como ya decíamos entonces, los días largos se acaban, el verano se queda atrás, la bici pasa a guardarse en el garaje.
1: Como el coche, igual, hay que guardarlo. Sí. Desaparece... que no sé dónde se ha sacado el título, de verdad, jefe de taller.
0: Desaparecen también los kioscos de helados que habían montado clandestinamente en la calle.
1: Como algunos talleres mecánicos que son clandestinos.
0: Sí. ¿Eh? Oye, ¿y os acordáis también que los nombrábamos los puestos de melones y sandías hechos con tablones y cajas?
1: Sí, mecánico tendría que ir ahí a vender sandías y melones.
0: Bueno, pues eso también los desmantelaban cuando llegaba el mes de septiembre, se guardaban los pantalones cortos y dejábamos de ver aquellas series de mediodía que tanto nos gustaban en las vacaciones, como por ejemplo El Coche Fantástico o El Gran Héroe Americano. Recordamos otra vez que El Coche Fantástico está ahora mismo disponible completa en Sky Showtime.
2: En Sky Showtime.
0: Sí. Quiero decir, o sea, el verano llegaba a su fin y eso era una puñeta, pero llegaba septiembre y también tenía sus cosas buenas. Oye, hay una cosa que no hemos comentado todavía y es que dentro de pocas semanas se produce otra vez el famoso cambio de hora. Creo que es el último fin de semana de octubre.
2: Octubre.
0: El último fin de semana de octubre se cambia otra vez la hora.
3: Es correcto.
0: ¿No os habéis dado cuenta vosotros o no tenéis la sensación de que ahora cuando se hace de noche cada vez más pronto las ciudades ya no tienen el color de la época de los colegios? Y me explico. Ese tono anaranjado que tenían nuestras calles, esas farolas de luces amarillentas, por culpa de las bombillas de sodio, se ha perdido porque en la mayoría de las ciudades han sustituido esa iluminación por iluminación LED. Y a mí al principio me parecía que todo se veía mucho mejor, era mucho más brillante, pero hemos perdido mucha melancolía. Hemos perdido la calidez de la luz de las farolas. Y ahora los inviernos son un horror porque sales por la noche con el coche y es todo blanco, como si fuese un quirófano o como si fuese una cocina. De verdad, yo echo de menos la luz esa de media tarde, Marco.
4: Sí, la luz de media tarde. Mira, en España hemos perdido mucho, hasta la educación. Fíjate que salió el informe PISA hace 10 días.
0: Es verdad.
4: Ves que no se me va de la cabeza. Qué asco de país. Le estamos dejando a los marroquíes un país fantástico.
0: Eso lo dijo la semana pasada Goñi, ¿no?
4: No, lo dijo, no sé si lo dijo Goñi o Cárdenas, pero vamos, lo suscribo. Es que, qué asco, Goñi. ¡Así! Música de cuando éramos felices. ¡Vuelta al cole!
0: Bueno, insisto, la vuelta al cole tenía sus cosas buenas. Volvías al patio, volvías otra vez a ver a los amigos. Volvía el intercambio de cromos de Panini con la liga. Las maquinitas, las Game & Watch o las Nintendo, que durante los recreos las utilizábamos pues para jugar y para también intercambiárnoslas con los colegas.
3: Ojalá las vendiesen ahora como las de antes, ¿eh?
0: Yo creo que sí que las venden, ¿eh? En AliExpress las tienes.
2: Sí.
3: ¿Ah, sí?
0: Sí. Las mismas, pues además,
3: Sí. ¿En serio?
0: Sí.
3: Pues sí. Si está el Donkey Kong, pero vamos.
2: Es una reedición que hicieron hace unos pocos años.
3: Ah, pues si tienes el enlace de Pontes, pásamelo, por favor.
0: Vamos a recordar que Pablo Echenique hizo una versión de esta canción.
1: No fastidies.
0: Sí.
1: No,
0: yo tampoco me acuerdo de lo que iba y me da un poco de miedo, pero lo vamos a playar. A ver. Aunque solamente sea para comprobar que efectivamente es el twist. Sí, parece el twist.
2: El original.
1: En el twist de los colegios.
0: ¿Ves?

0: en el twist de los colegios.
1: Este año, como siempre.
2: Oye, oye, oye, Alaska y loquillos, que, pero que fíjate que hay dos grandes, ¿eh?
1: Dado y escondido en el
2: pupitre de atrás.
3: Yo creo que esa canción, la primera vez que la escuché fue en La Bola de Cristal.
4: Sí, correcto.
3: El pupitre de atrás, Alaska y Loquillo. Una pregunta, ¿siguen existiendo todavía los pupitres dobles, David?
4: Pues,
3: quiero decir, ¿tú que frecuentas los colegios de tus hijos?
4: A ver, en primaria creo que sí. Sí, sí, sí. No pidas más de dos, pero como
3: sí,
4: mucho
3: claro, o sea,
4: pupitres, adosados, sí, sí, sí.
3: Pupitres corridos para dos personas.
4: Estos de
3: mesa compartida.
4: Yo me estoy acordando de cuando era chaval, que cuando iba al colegio los pupitres eran de color marrón.
3: Sí.
4: Y donde metías la parte metálica, debajo donde metías la cajonera de color gris. Pero ahora no hay cajoneras y los pupitres son verdes, por lo menos en primaria, lo que yo he visto, ¿eh? Y en infantil.
5: Sí. Sí, sí, sí. De color verde y con una cajonera de alambre.
3: Claro, es que aquello del pupitre corrido tenía su liturgia, porque tu mejor amigo tenía que estar contigo al lado en el pupitre, salvo que los profesores
4: sí
3: hubieran dispuesto una ordenación de la clase distinta por capricho. Entonces era muy importante la gente de la que te rodeabas en clase, porque además esos pupitres corridos eran muy buenos para copiar en los exámenes. No sé si a vosotros os obligaban a poner algún tipo de barrera física entre cada uno
4: no
3: de los componentes del pupitre, una
4: no,
3: carpeta
4: no,
3: de pie
4: no, no, no,
3: o algo así. O...
5: No, no, no. Si al caso que hicieran fila A y fila B.
3: Ah, claro, se ponía examen distintos a cada componente del pupitre para que así no se pudieran copiar aunque quisieran.
5: Correcto.
2: Pero seguro, Pontes, que tú hiciste trampa. Tú estás...

0: Era poco agraciada, pero tenía bastante fortuna. Se enamoró de Amadeo Cabanillas, que era bastante más joven que ella. El chico al principio se dejó querer, pero bueno, después la abandonó. Y entonces ella juró vengarse.
1: ¿Tú hacia qué teoría te inclinas más? ¿El tema de la muerte de la madre que quedaba en el alma de estas dos señoras o el amoroso?
2: Bueno, de hecho, esta teoría de que hubo un amor entre Luciano Izquierdo y Amadeo Cabanillas, ha habido bastantes vecinos de Puerto Urraco que la han desmentido, ¿vale? Siempre digo que al final era una teoría muy, no sé si muy lorquiana, muy shakespeariana.
1: Sí.
2: Al final, además, yo lo cuento en el libro, en el momento en que La matanza de Puerto Urraco se convierte en una novela o en una telenovela o en un folletín sangriento, es cuando se ve la imagen de los hermanos y sobre todo las hermanas. Descubren que los hermanos son dos hombres jueces muy, muy feos, muy avejentados, que visten ropa de campo sucia, etcétera, además en las fotografías con las cananas, con los cartuchos, y sobre todo cuando ven a las hermanas, es decir, las hermanas que los vecinos consideraban que eran culpables, aparecen pues eso, vestidas de negro, como hemos escuchado, ¿no? Lamentándose, invocando a Dios, hablando de una forma incoherente, ¿no? Como si estuvieran llenas de rabia por dentro. Y al final era eso, es decir, y esto ocurre en las horas siguientes del crimen. La historia se convierte en un folletín y a partir de ahí surgen pues eso, teorías que si había un amor entre los Cabanillas e Izquierdo, una teoría que ya les digo, yo no la puedo desmentir, tampoco la puedo confirmar. Ha habido vecinos de Puerto Urraco que en estos años la han desmentido, pero bueno, yo no sé si fue cierto o no. La teoría de Lindes, es decir, el asesinato en el año 71 sí que parece que hubo algo de Lindes, esto sí que está documentado, pero la cuestión es esta, es decir, al final van surgiendo todo tipo de teorías en torno al crimen y en torno a lo que había habido antes del crimen, justamente por esto, porque los personajes protagonistas, para entendernos, los malos, los Izquierdo y sus hermanas, encajan también en el estereotipo de la casa de Bernarda Alba o de las tragedias de Lorca o tragedia de Shakespeare, que ya digo, es al final es un material literario perfecto.
1: Sí.
2: Y muchos periodistas o escritores de la época hicieron eso, aprovecharon e hicieron literatura, tiene una matanza compleja, que pues eso atañía temas, un proceso judicial complejo, temas de salud mental, etcétera. Y lo convirtieron en un folletín de sangre.
1: Hablamos además, y ya terminamos, de un grupo muy pequeño de gente. O sea, estos son dos familias, pero ¿cuántas familias puede haber en Puerto Urraco? O sea, realmente un puñado.
2: Sí, eran poquitas familias, pero de hecho, además una curiosidad, que yo cuando llegué allí al cementerio, ¿no? Estuve allí visitando el cementerio de Puerto Urraco, y lo primero que llama la atención es que prácticamente la totalidad de las lápidas, esos, claro, llevan el apellido Izquierdo, el apellido...
1: Cabanillas.
2: Y de hecho,
1: sí, y la endogamia misma muchas veces da lugar a enfermedad. Sí, es que es interesante.
2: Eso es. No, tal cual. Y de hecho, entre las víctimas hubo algún Cabanillas y algún Izquierdo que no tenían relación ninguna con el enfrentamiento. Es decir, los Izquierdo y Cabanillas habría pues docenas de ramas, no solamente en Puerto Urraco, sino en pueblos de alrededor, que son dos apellidos muy extendidos por allí. Ya digo, al final era un conflicto, eso yo digo en el libro, que era un conflicto que enfrentaba, digamos, a dos familias o a dos núcleos familiares muy concretos, ¿vale? A esos Izquierdo, a esos Cabanillas, pero el resto del pueblo, pues muy probablemente, aunque los conocieran o tuvieran relación con ellos, de parentesco lejano o lo que fuera, pero eran completamente ajenos a lo que allí ocurría, ya digo. De hecho, muchas de las víctimas procedían del País Vasco. Es decir, eran gente que había emigrado décadas atrás al País Vasco a buscarse la vida, ¿no? En los años 50, años 60, y en ese año 90 estaban en agosto, estaban allí en su pueblo, de vuelta de vacaciones, y sin comerlo ni beberlo se encontraron en mitad del tiroteo y fallecieron o resultaron heridos, cuando eran gente que ni siquiera vivían ya en Puerto Rico. Es decir, gente que a lo mejor se habían nacido incluso o criado en el País Vasco y de repente vuelven a su pueblo en vacaciones y se encuentran en mitad de este tiroteo.
1: ¿Por qué decidiste no contactar con los familiares de las víctimas?
2: Pues fue una decisión, además, también meditada. De hecho, sí que contacté, lo cuento además en el libro, encontré varios contactos, hice alguna llamada, hice algún email y demás, pero en determinado momento me di cuenta de que no era el camino. Digo, al final, este no es un crimen que sucedió hace 36 años, es un crimen hipermediatizado. Hay cientos de entrevistas, de artículos, hoy en día pues también podcasts, documentales, Y al final, pues todo aquel familiar o todo aquel vecino que haya querido hablar ante los medios ya lo ha hecho. Ya hay testimonios

0: Hay numerosos testimonios para que yo pudiera, pues eso, leerlos y cotejarlos. Y al final era un poco mi libro, pues el tono que tiene, como igual ya ha podido quedar claro, el tono que tiene mi libro es eso, intentar un poco contar el crimen, pero además contar cómo se contó,
1: Sí,
0: con
1: poner orden,
0: muchas mentiras, muchas.
1: interesante.
0: Eso es, y al final yo digo, mira, me hubiera sentido incómodo pidiendo a un familiar que me vuelva a contar por enésima vez cómo vio morir a su hijo, o a su hermano, o a su amigo, a su vecino. Sobre todo porque es una cosa, pues ya digo, que ya la he contado antes, que yo tengo esa información, ya la he podido leer en testimonios, y me di cuenta de eso, que al final yo lo último que tenía que hacer era alimentar ese morbo, y al final el crimen ya de por sí fue demasiado sangriento, es decir, la sangre estaba ahí, fue una carnicería, y ya digo, yo no tenía por qué pedir a un familiar que volviera a rememorar eso para mí, cuando es algo que ya se había contado en diversos sitios. Y había familiares y todos aquellos familiares o vecinos del pueblo que no habían hablado, que no han hablado en 36 años, si no han hablado hasta ahora, pues era por algo. Es decir, yo creo que ahí, ya digo, era un poco el sentido común en mi caso. No fue al principio, ya digo, sí que intenté contactar al principio, pero luego me eché para atrás, sobre todo por eso, porque dije, bueno, ¿quién soy yo para intentar ahora buscar que alguien hable conmigo cuando lleva 36 años, seguramente intentando olvidar o intentando pasar página, y a lo mejor lo ha conseguido? ¿Cómo voy a ir yo ahora a decirle que me cuente otra vez algo que además yo ya sé cómo ocurrió? Es decir, el proceso judicial está claro, yo ya sé lo que pasó allí. No tenía necesidad y ya digo, fue una decisión, no sé si moral o ética por mi parte, pero bueno,
1: Es al
0: no
1: final
0: creo.
1: un estudio interesante de Luis Rosso, porque abunda no solamente en el crimen de Puerto Urraco con sus raíces, sino en cómo se abordó socialmente, lo que todos tuvimos que ver, qué hizo la televisión de la época, cómo se convirtió una historia de un pueblo en algo de matices épico-trágicos, que efectivamente tenía más que ver con Lorca que probablemente con la realidad. Puerto Urraco, el espectáculo del horror de Luis Rosso. Muchísimas gracias.
0: Ah, muchísimas gracias a vosotros.
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3: Oye, SOS, lo primero, que necesitamos ayuda para la tertulia de oyentes. Luego con Sole Mayol, con Elsa González, mandándonos historias de vuestros niños. Resulta que esta semana se comentaba que iban muchas bodas iban a prohibir la presencia de niños. Lo mismo que lo han hecho muchos hoteles. Y nosotros digo, bueno, vamos a hablar de niños. ¿De cuándo te la ha liado el tuyo? 666-55-400. ¿Cuándo tu pequeño hizo de estrella? ¿Cuándo la ha liado? 666-55-400. Necesitamos mensajes de sonido. Y la que se ha liado, hablando de liarla, en Guadix, porque hay que ver la de cosas que ignora una. Nos hemos encontrado con una diócesis, una sede de 2000 años de antigüedad, de las primeras que se establecen cuando San Pedro manda misioneros a la península ibérica, Hispania, entonces era sede romana. Nos hemos encontrado con que quedan restos, un eremitorio del siglo IV en sus edificios, porque son cuevas excavadas en la montaña, pero que se remonta al siglo I. Y nos hemos encontrado con que Guadix, sede episcopal, tiene además no solamente una catedral deslumbrante, sino refugios aéreos de la guerra civil que se pueden visitar, por supuesto las casas cueva, una réplica de la Piedad de Miguel Ángel, que dicen que es la mejor de las que existen en el mundo. En fin, de todo esto tenemos que hablar con quienes lo dominan. Están con nosotros su alcalde, el alcalde de Guadix, esta ciudad de 20.000 habitantes, don Jesús Lorente. Muy buenos días.
4: Buenos días, Cristina, y muy buenos días a todos los oyentes de la cadena COPE a nivel nacional. Qué alegría teneros aquí en Guadix, después de llevar mucho tiempo escuchando los fines de semana, ¿no? Y ahora lo digo, toco en carne y hueso a Cristina, qué alegría.
3: Ya ves tú. Y conmigo está también quien está haciendo el trabajo de optimización del patrimonio en la catedral y en otros lugares, la directora de proyectos de Óptima Cultura, de esta empresa que está gestionando patrimonio por toda España y por fuera de España, Laura Serrano, muy buenos días.
5: Hola, muy buenos días, Cristina, qué alegría de tenerte aquí.
3: Qué gusto. La verdad es que antes decía el obispo de Guadix, Guadix existe. Esto es curioso, ¿verdad? Porque todos sabemos de la belleza de Granada, pero hay una riqueza del patrimonio en España que a veces opaca otras cosas. Y en este caso yo creo que Guadix viene un poco opacada por Granada, pero es que Guadix existe, ¿verdad, alcalde?
4: Efectivamente, Guadix existe y pudimos verlo. Y también agradezco a Óptima Cultura, ¿no?, la posibilidad de poder obtener aquí este fin de semana, y lo pudimos comprobar cuando hicieron la exposición de Mr. Imán, ¿no?, que fue, bueno, hubo unas 50.000 visitas, imagínate, en un periodo corto de tiempo, de gente que vino a Guadix, y efectivamente venían granadinos, que estamos a 35 minutos de la capital, ¿no?, y decían, anda, pero esto es Guadix, ¿eh? Esto es una maravilla. Esto es una maravilla. Yo siempre digo lo mismo, Cristina. Pocas ciudades de España y del mundo, sin moverte desde un punto, nada más que girándote tú, tienes restos de civilización romana con el teatro romano. Restos de civilización árabe con el Torreón del Ferro y con nuestra majestuosa Alcazaba. Y los restos de la civilización cristiana con nuestra, con el santo y seña de la ciudad, que es la Catedral de la Encarnación, donde nos encontramos ahora mismo, ¿no? Y efectivamente Guadix es una ciudad con mucha historia. ¿Y por qué esa historia, no? Pues esa historia se debe fundamentalmente porque somos un cruce de camino, ¿eh?
3: Qué interesante.
4: Somos el cruce de camino natural hacia el Levante. Por eso estuvieron aquí los romanos, y de hecho la vía romana, ¿eh? Pasaba por aquí, efectivamente. Y debido a eso, pues fundamentalmente ha sido que las diversas civilizaciones se hayan instalado aquí en Guadix.
3: Sí, esto se llamaba Julia Gemela, bueno, en el clásico, en lo que yo estudié en la facultad, Axi, en el italianizante, Julia Gemela Axi. Y la verdad es que la colonia romana, pues claro, atrajo después la presencia cristiana y la avidez árabe, como no podía ser de otro modo, ¿no? Entonces tenemos todos los restos históricos más absolutamente sorprendentes. Vamos a ver qué está haciendo Óptima Cultura con ellos, Laura.
5: Buenos días de nuevo. Pues Óptima Cultura lo que está haciendo es darle vida a este patrimonio monumental que tiene la ciudad, porque ya sabemos de la valía que tienen estos recursos turísticos, pero desde Óptima Cultura lo que hacemos es que estos edificios se mantengan vivos y lo que hacemos también es confluir unas experiencias para que patrimonio, monumentos y personas caigan en esa sinergia y puedan ser conocidos por todos.
3: O sea, ahora
5: exactamente,
3: aparte de esta magna exposición sobre el patrimonio cultural de la catedral, estos 5 siglos de historia, porque la catedral obviamente es posterior a la reconquista por parte de los reyes católicos, es el Renacimiento, ¿no? Pero aparte de esta preciosa exposición sobre las tallas de las vírgenes y sobre la gran escuela de imaginería granadina y sevillana, ¿dónde estáis más?
5: Hacemos la visita integral de la catedral, no solamente del museo, sino de la catedral, y también gestionamos todo el patrimonio y los recursos turísticos municipales por parte del ayuntamiento. Gestionamos visitas guiadas al Alcazaba, al Teatro Romano, a los refugios antiaéreos y damos esa información al visitante cuando se acerca a nuestra ciudad, no solamente de los recursos privados que tenemos, sino también de todos los públicos.
3: Bueno, me parece interesantísimo porque, por ejemplo, en el caso que yo conozco de los refugios antiaéreos de Almería, es relativamente reciente, entre comillas, pues no sé, no me acuerdo cuántos años lleva, si lleva 10 o 20, la visita. ¿Esta visita de los refugios antiaéreos aquí desde cuándo se puede hacer, alcalde?
4: Pues bueno, te comento, Cristina. Nosotros hicimos un proceso de licitación para la gestión indirecta de nuestros recursos turísticos y la adjudicataria fue Óptima Cultura. Anteriormente, desde entonces, Óptima Cultura está organizando ya visitas a los diferentes refugios antiaéreos que tenemos. Anteriormente, nosotros tenemos un programa municipal que conoce Guadix, visita Guadix, donde hay expertos, fundamentalmente historiadores, ¿no?, que hacen visitas por los diferentes espacios de la ciudad, explicando lo que es el patrimonio, qué significa el patrimonio, y se organizaron algunas visitas a estos refugios antiaéreos. Pero fundamentalmente ahora ya compete la visita a Óptima Cultura.
3: Es muy interesante porque, como saben, en esto sí que saben nuestros oyentes, cuando se produce la rebelión militar contra la República, el alzamiento nacional, que se llamaba, ¿no?, pues se produce desde el sur de España, Sevilla, Málaga, etcétera, y se desplaza, esa parte del movimiento se realiza hacia el este, de tal manera que la población republicana huye, ¿no?, en una famosa estampida, y se concentra en esta zona, Guadix, Almería, etcétera, que sigue siendo republicana bastante tiempo. Y en ese contexto, ¿verdad?, nacen los refugios.
4: Efectivamente, y también teniendo en cuenta que debido a ese cruce de caminos de Guadix, tenemos nosotros aquí muy cerquita nuestra estación de ferrocarril, que no olvidemos que esa estación de ferrocarril favorecía el suministro de víveres y municiones para esta zona, con lo cual esta fue una zona que tuvo bastantes bombardeos, con lo cual a partir de ahí fue la población ya la que construyó estos refugios.
3: Los de Almería desde luego son gigantescos, quiero decir, son casi, para que se hagan una idea nuestros oyentes, pues como el metro de Madrid o de Barcelona. No sé qué dimensión tendrán los de Guadix.
4: Porque hay refugios de diferentes dimensiones. Justamente nosotros, en esta plaza, justo debajo, hay un refugio.
3: Ajá, ¿eh? O sea, que eran diferentes.
4: Sí, sí, en muchos barrios de la ciudad. Hay un refugio en la estación de ferrocarril, hay un refugio justo aquí en la Plaza de la Constitución, que llega hasta la Plaza de la Catedral, hay un refugio en la esquina de la zona de cuevas de Cañada de los Perales con Carrera de las Cruces, que es la conocida esquina de la Tabicona, Hay otro refugio en la Plaza Osario, o sea que tenemos.
3: ¿Y habrá
4: en el
3: mismo
4: camino de los forasteros
3: que recuerden haberlos
4: sí,
3: utilizado?
4: Sí, seguro.
3: Claro,
4: de hecho, un historiador de Guadix muy afamado y profesor de la universidad hizo un compendio de declaraciones orales, ¿no?
3: Qué
4: de
3: bonito.
4: Personas y incluso entrevistó a una señora de 98 años que tenía 11 años. ¿Eh? Y hay fotos de esa señora entrando al refugio con su prima.
3: ¡Ay, qué bonito!
4: ¿No? Con lo cual, esa transmisión oral, porque como decía José Manuel Rodríguez Domingo, había poca documentación con respecto a estos refugios, que fue fundamentalmente destruida en su tiempo.
3: ¡Qué bonito! La verdad, el trabajo de recuperación, porque además hay mucha gente que está interesada en los eventos bélicos de la guerra y también en los propios refugios, y genera muchísimo turismo. Insisto, aquí a la vez en Guadix puedes visitar una catedral renacentista, una alcazaba árabe, un eremitorio del siglo IV cuya tradición se remite a los orígenes del cristianismo y estos refugios antiaéreos. La alcazaba, por ejemplo, ¿en qué estado se encuentra, Laura?
5: Pues la alcazaba, nosotros ahora mismo está en la tercera fase, eso luego sabe mejor el alcalde, en la tercera fase de recuperación. Gracias a eso nosotros estamos también realizando visitas allí, abierto por obras que la hemos denominado, y la gente, los visitantes, pueden ver de primera mano cómo se hace esa recuperación y cómo se pone en valor y cómo nosotros desde Óptima Cultura le damos vida a esa visita.
3: Qué importante eso también. Y luego un teatro romano. Hablábamos de que el nombre de Guadix viene de Julia Gemella Axi. De hecho suena, ¿no? Recuperamos la X, recuperamos el comienzo de la voz, Guadix. Y aunque no lo sé si eso es un sincretismo con el árabe, porque gua suele ser un prefijo de agua.
5: Árabe.
3: Sí, pues la terminación se conserva romana, no lo sé. Bueno, en cualquier caso era una colonia, Julia Gemella Axi. Y tenemos un teatro romano.
5: Tenemos un teatro romano que fue recuperado también gracias a unas excavaciones por parte del ayuntamiento, y es otro recurso más, otro aliciente más que tienen los visitantes cuando se acercan a Guadix. Cuando un visitante llega a Guadix, como hemos dicho antes, puede ver vestigios romanos, vestigios árabes, y se va con una visión general de lo que fue esta colonia y de la importancia que tuvo la colonia occitana en la antigüedad. Y gracias a la apuesta que ha hecho el ayuntamiento, porque Óptima Cultura, empresa especializada en la materia, pues podamos dar a conocer el rico patrimonio, no solamente monumental, sino también histórico, que tiene nuestra ciudad.
3: La verdad es que las cosas que uno aprende. Yo no sabía que había por el mundo repartidas varias réplicas de la Piedad de Miguel Ángel y que la que se considera mejor de calidad está en Guadix.
4: Sí, efectivamente. Además la tenemos aquí muy cerquita, ¿no? Que además la diócesis, a través de Óptima Cultura también, tiene un videomapping que te invito a que lo veas, porque es precioso, es espectacular. Y esta réplica de la Piedad de Miguel Ángel, pues la hizo una artista que reside en nuestra ciudad, que es María Ángeles Enguil. Es una escultura fabulosa y magnífica.
3: Porque la que se conservaba previamente fue destruida en la guerra.
4: Sí, efectivamente.
3: En esas cosas tan bonitas que nos hicimos los unos a los otros.
4: Sí, comenta que estuvo en Roma, que estuvo tomando imágenes e hizo una composición que al final es espectacular.
3: Fíjate, también tenemos alguna tradición, no sé si me da tiempo, alcalde, a que cuente lo del cascamorras, porque yo me troncho. O sea, que es que hablamos de la tomatina, bueno, por supuesto hablamos de los Sanfermines, de la Feria de Sevilla, de tantos lugares que atraen a la gente por sus fiestas, pero es que aquí hay una cosa que se llama el cascamorras, que tiene una gracia y cada vez atrae a más gente.
4: Este se llama Fiesta de Interés Turístico Internacional.
3: ¡Oh!
4: O sea, que estamos hablando de palabras serias, internacional.
3: Pues tiene un minuto para contarme lo que es el cascamorras.
4: Sí, bueno, pues en definitiva, un obrero que encontró la Virgen de la Piedad en el término municipal de Baza, iba a picarla y en ese momento dijo, ten piedad de mí, ¿vale? Con lo cual, a partir de ahí, la Virgen está en Baza, que es una ciudad hermana de Guadix, que se encuentra a unos 47 kilómetros, y la Hermandad de la Virgen de la Piedad de Guadix designa todos los años una persona con el encargo de que se tiene que traer la Virgen de la Piedad. Pero para que los bastetanos le den la Virgen de la Piedad, no lo tienen que pintar. Tiene que hacer un recorrido desde la Rodea, que es la parte alta de Baza, hasta llegar a la Basílica de la Merced. Imagínate que antes de bajarse
3: limpio
4: del coche...
3: Limpio de polvo y paja.
4: Sí, limpio, inmaculado, pulcro, ¿vale? Imagínate que antes de bajarse del coche ya lo han pintado, ¿eh?
3: Claro, y llegan luego, los accitanos, claro.
4: Allí los bastetanos. Y luego aquí viene el día 9. Como no trae el encargo que tenía, pues imagínate.
3: También.
4: Lo pintamos.
3: Entonces es una especie de lanzamiento de pintura y se monta aquí, bueno, una barbaridad. Se lo pasan en grande con esto del cascamorras. Así que toma, ¿cuándo es, por cierto?
4: Fue el día 9 de septiembre en Guadix y el 6 en Baza.
3: Bueno, pues para los más fiesteros, el 9 de septiembre en Guadix y el...
4: 6 de septiembre en Baza.
3: En Baza. Alcalde, de verdad, muchísimas gracias, don Jesús Lorente. Guadix existe, ¿eh?
4: Sí, sí, por supuesto. Y a partir de ahora espero que de vez en cuando en tu programa haga alusión a Guadix.
3: Bueno, ya he aprendido unas cuantas cosas. Doña Laura Serrano, la seguiremos viendo por toda la geografía española con óptima cultura.
5: Muchas gracias.
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0: El ángel del Señor anunció a María.
1: Y concibió por obra y gracia del Espíritu Santo.
0: Aquí está la sierva del Señor.
1: Hágase en mí según tu palabra.
0: Y el Verbo se hizo carne.
1: Y habitó entre nosotros.
0: Dios te salve, María. Llena eres de gracia. El Señor es contigo. Bendita tú eres entre todas las mujeres. Y bendito es el fruto de tu vientre, Jesús.
1: Santa María, Madre de Dios, ruega por nosotros pecadores, ahora y en la hora de nuestra muerte. Amén.
0: Derrama, Señor, tu gracia en nuestros corazones, para que los que hemos conocido por el anuncio del ángel la encarnación de tu Hijo Jesucristo, alcancemos por los méritos de su pasión y su cruz la gloria de la resurrección.
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6: Hola Pepe, buenos días. Tiempo de Juego. Bienvenidos a la séptima jornada en el Campeonato Nacional de Liga de Fútbol en Primera División. Hoy es domingo de derbi, partidazo antes del parón por las selecciones, aunque es más largo que nunca, de 3 semanas, porque hay 4 partidos de cada selección. Tenemos el Atlético Real Madrid, 4:15 en el Metropolitano, con cierta necesidad de puntos de ambos, porque el Barça está que no falla. Ha ganado todo, 7 partidos, 7 victorias, y tiene 21 puntos, que son 6 más que el Real Madrid, 8 más que el Atlético, así que el que pierda se puede quedar descolgado. Es la gran cita del domingo, aunque hay muchas más. Bueno, lo del Barça, ayer me dio por hacer cuentas. Si Rafinha sigue este ritmo, 12 goles en 7 partidos, ¿saben cuántos goles marcaría a final de la liga? 66. Claro, dejará de marcar y tendrá alguna lesión y tendrá no sé qué y alguna sanción. Pero la frecuencia que lleva ahora mismo es de 66 goles cuando termine la liga. La liga ayer nos trajo la victoria del Barça 1-3 en Sevilla, la goleada del Celta 5-0 en Santander, el empate a 0 del Atlético de Bilbao y el Alavés, y el empate 1 de Osasuna y Rayo Vallecano. Hoy tenemos 5 partidos, se abre el telón en Getafe con el Getafe-Málaga, 4:15 el derbi Atlético-Real Madrid, 6:30 2 partidos, Depor-Real Betis, que el Betis está también a empatado con el Real Madrid a 6 puntos del Barça, 6:30 Villarreal-Levante, y a las 9:00 Valencia-Real Sociedad, el último partido antes de que venga ya Javier Aguirre a entrenar al Valencia. Elche, Valencia y Málaga empiezan en zona de descenso. El Málaga es el único que no conoce la victoria con el triunfo ayer del Celta. En segunda división estamos en la 6ª jornada. Ayer Cádiz 1, Girona 2, Eldense 1, Eibar 2, Castellón 5, Tenerife 0, Andorra 1, Sporting 3 y Sanse 0, Mallorca 1. Hoy tenemos a las 2 el Sabadell, Real Oviedo, 4:15 Ceuta, Valladolid, 6:30 Almería, Celta B y Unión Deportiva Las Palmas, Burgos, pues a las 5:30 en Canarias, y a las 9:00 Leganés, Granada. Segunda es líder el Castellón, a 1 punto está Eibar, a 3 el Mallorca. Y empiezan en descenso Cádiz, Andorra, Albacete y Ceuta, que aún no ha puntuado. Con el lío que tienen normal. Hoy tenemos tenis, Copa Davis. España está ganando ya 2-0 en Chile a Chile. Y hoy el punto de dobles a partir de las 5 de la tarde puede darnos ya el pase a la fase final en Bolonia. Es decir, a entrar entre los 8 equipos que pueden ganar la Davis. El punto de dobles lo van a pelear para España Munar y Pedro Martínez. ¡Viva España! Repito, es a partir de las 5. En motos ya ha caído el primer triunfo español del domingo. Nos vienen acostumbrando a esto. Máximo Quiles, muy líder del Mundial, ha ganado Moto3 en el Gran Premio de Austria.
5: ¡Viva España!
6: Está ahora Moto2, hay cuarto como siempre, y a las 2 de la tarde MotoGP con Jorge Martín en la pole. Hoy también tendremos baloncesto. A las 7 de la tarde, la final de la Supercopa de España. La europea la ganó ayer el Real Madrid. La Supercopa de España, Juventud Barça en Badalona, 7 de la tarde.
5: ¡Viva España!
6: Estamos ya en la semana de los mundiales de ciclismo. El mundial de ciclismo de fondo en carretera es el próximo fin de semana. Hoy son las cronos. Contrarreloj individual. A ver qué tal se les da a los españoles. Es todo en Montreal, en Canadá. Las chicas terminarán en torno a las 5 y 20 de la tarde. Y los chicos en torno a las 9 y cuarto de la noche.
5: ¡Viva España!
6: Y tenemos fútbol para dar y tomar. En Inglaterra, a las 3 juega el Liverpool en el campo del Bournemouth, y el City, que se puede quedar como líder en solitario con la derrota del Arsenal, recibe al Sunderland. Luego hay un arrebeló a United, Fulham Manchester United. Fulham empieza ahora mismo colista. En Italia, Juve Atalanta a las 6, a las 9 el Milan, Milan Lecce, duerme menos cuarto. A esa hora también el partido más caliente de Francia, aunque está el Olympique de Marsella muy tocadito, pero Olympique de Marsella, París Saint Germain, 9 menos cuarto. Hay partita de la matina en Italia, es Mastantuono contra el Napoli. Y hoy juega el Real Zaragoza en Primera Federación, es a las 8 y media de la tarde, juega en casa frente al Cartagena.
7: Y el Zamora, disculpa, me parece mal.
6: Estaba buscando a Zamora,
7: si,
6: y no lo encontraba.
7: A ver si hay, a ver si hay alguna diferencia entre los títulos que ha ganado el Real Zaragoza y los que ha ganado el Zamora.
6: En la inicial no hay ninguno, la Z, la misma. Por cierto, en Primera Federación ya hay dos partidos en juego, uno en cada grupo, ¿no?
7: Sí, en el grupo primero se está cumpliendo el minuto 8 de partido, en el Bilbao Athletic 0, Deportivo Fabril 0, y ya hay gol en el grupo segundo, en el partido que se está jugando en Alcorcón, en el minuto 6, Alcorcón 1, Nastic de Tarragona 0.
6: Zamora Lugo es casi derbi, ¿verdad?
7: Derby casi, casi.
6: Derbi dos Ancares.
7: Casi,
6: desde ahora ya está a la 1:30 de la madrugada, 12:30 en Canarias. Son 13 horas y media de radio y de deporte con un montón de historias que contarles. Quedan activados los sistemas de mensaje para quien quiera participar con nosotros. Facebook.com/tiempo de juego, en X arroba de JCope. Ya digo siempre en X, ya no lo digo nunca en Twitter.
8: Bien, sí.
6: Yo los cambios los voy acertando rápido. En 2 años, 3, le sigo llamando Prica Carrefour, pero salvo eso, lo demás, bien. No, hombre, no. Yo creo que ahora digo creo, ¿eh? Y el WhatsApp de ahí
8: es el 677-580-461.
6: Y no cuesta pesetas mandar el WhatsApp al programa. Es gratis. Empezamos.
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6: Hoy, 20 de septiembre, es cumpleaños de José Antonio Martín Otín Petón. Pim, cumpleaños, pa, que se ha regalado a sí mismo un derbi. Ha dicho que me organicen un partido que me interese. Pues el Atlético de Madrid.
12: Qué homenaje.
6: Y es el cumpleaños de Fernando Evangelio La...

0: todo eso.
1: Y que cumpla muchos más.
2: Te queremos.
3: Los que se ofenden cuando les llaman viejos, es muy recomendable un artículo de Pérez Reverte en El Mundo. Es que escribe el tío, a mí me chifla. ¿Y qué más? Ah, bueno, que como es día de derbi, tenemos ya a Antoñito y a Miguelito, pues, desde primera hora, con el móvil ahí, a ver qué saben. Dice Antoñito que le soplan de dentro que lo normal es que juegue Jonathan Davis titular y Julián banquillo. Jonathan Davis titular contra el Madrid y Julián banquillo. Es la última hora del Atlético de Madrid, que le chivan a Antoñito Ruiz desde dentro. Y en el Madrid no ha trascendido nada. Miguelito está a otras y está también que la renovación de Luis de la Fuente hasta el 2030 como seleccionador nacional, ampliable al 32, es muy probable que sea oficial hoy, que hoy lo anuncie ya la Federación, la ampliación del contrato de Luis de la Fuente. Bueno, pues así empieza el día. ¿Queréis contar algo de lo que os ha pasado en la vida? A ver si habéis aprendido algo, seguís siendo igual de ineptos que erais.
2: Igual de ineptos.
4: Yo he aprendido que eres un diletante.
3: Eso lo dice mucho Petón.
4: Sí, tú personalmente.
1: Es petonil eso, sí.
4: Yo no lo sabía. Diletante. Que es una persona que disfruta aprendiendo de un montón de temas por placer, pero no por la necesidad de ser experto en nada. Pues eso eres tú, que lo sepas.
3: Petón.
4: Petón es otro.
3: Lo iba diciendo mucho tiempo.
1: Yo he aprendido que hay que tener cuidado con el zinc.
3: Muy bien, así me gusta, tomáis nota.
4: Ah, otra cosa que he aprendido esta semana. ¿Sabéis por qué, con el tema de del jaleo con el propietario de Mango y su hijo y las historias nuevas que han salido esta semana, me he enterado de que se llamaban Mango porque suena igual en todos los idiomas del mundo? Y el tío quería crear una marca expansiva a nivel mundial.
3: Hubiera estado genial con eso. Se llamara Mango porque empezó robando
4: una fruta.
3: Pues musiquilla, que nos vamos de corresponsales. ¡Dolce Vita! Este es un lanzamiento nuevo. La última de Ed Sheeran con Dua Lipa y Karol G.
1: Viejos, Featuring Quevedo.
3: Y ha pasado por las manos de Bizarrap. Y se llama La Dolce Vita. Voy a empezar por el teléfono para que no se le quede la oreja roja. Es decir, voy a empezar por Berlín, Alemania. Corresponsal Rosalía Sánchez. Hola, Rosalía, ¿qué tal?
5: ¿Qué tal? Muy bien, no me canso. Yo aquí os estoy escuchando, encantada.
3: ¿Pero te pillamos por la calle o no? ¿O estás a cubierto?
5: Sí, acabo de llegar de, bueno, un par de colegios electorales que había que ver poco qué pasaba ahí. Y bueno, están siendo una mañana bastante tranquila.
3: Otras veces de elecciones tenéis todas las fines de semana, ¿no?
5: Sí, este mes ya está siendo bastante intenso. Y bueno, nos acostumbramos, ¿no? Cada resultado sigue siendo sorprendente y muy determinante para la política, no solo alemana y europea. Este domingo seguramente vamos a ver dos subidas importantes de los extremos, derecha e izquierda, todos ellos prorrusos y que ponen un poco patas arriba la política de Alemania.
3: ¿Dónde son esta vez?
5: Alemán.
3: ¿Dónde son?
5: En Berlín, una es la capital, pero bueno, que son 2,5 millones de electores los que están llamados a las urnas. Y otro es Mecklenburgo-Pomerania Occidental, que está ahí en el noreste alemán, en el territorio de la antigua RDA, la Alemania comunista, y que es uno de los estados más despoblados también, que no determina para nada su economía, tiene muy poco peso en la República Federal, y sin embargo, pues bueno, pues es probable que gane la extrema derecha y está empatada con muy poca diferencia, y es que eso podría volcar un poco la política exterior alemana del lado de Rusia, ¿no? Que es lo que quieren estos partidos.
3: Vale. Estoy viendo que tenéis 21 grados, pero nubes, y por la tarde te da lluvia, que lo sepas.
5: Sí, ya ha llovido esta mañana, y sí, seguirá lloviendo, pero bueno, a estas fechas de septiembre no nos podemos quejar, ¿no? Es un poco lo suyo.
3: Estas cosas que dices prorrusa contrastan con cosas que nos llegan a España de Europa. Se prepara para una posible guerra con Rusia y no sé qué de cuánto. Sí. Existe ese miedo latente en Alemania en los últimos años, pero se ha acrecentado en la última semana por algo, porque están llegando aquí publicaciones de noticias que digo, pero ¿qué está pasando?
5: Es persistente desde hace años. Desde que empezó la guerra en Ucrania y Alemania decidió a ayudar a Ucrania, pues los mensajes de amenaza desde el Kremlin han sido constantes. Alemania sabe que está en el punto de mira, y no solo Alemania, otros países que ayudan también a Ucrania, Polonia, por ejemplo. En el Kremlin se escuchan frases como Polonia tiene que dejar de existir como país, o hay ejercicios militares rusos ahí en el Báltico, en el norte de Alemania, que tienen como simulacro de ataque a ciudades como Berlín, Múnich y una base militar estadounidense, por ejemplo, ¿no? Entonces eso está muy en el día a día. Y estos partidos lo que están diciendo es no, volvámonos hacia Rusia, que además nos va a suministrar petróleo y gas barato y solucionamos la economía y el miedo a la guerra de un plumazo.
3: Yo no sé si un corresponsal tiene tiempo para la ficción, pero si tienes tiempo, léete una novela, tiene años, tiene bastantes años, bueno, igual 15, no lo sé, de Tom Clancy, que se llama Tormenta Roja. Y
5: es, la he leído, el escenario, encantó,
3: ¿verdad?
5: Me encantó,
3: de una tercera guerra mundial entre Rusia y Alemania. Bueno, empieza Rusia y Alemania, pero ya sí. Es todo.
5: Pues hay días, de verdad, que parece que esto es una novela.
3: Es que me estaba acordando de ella cuando estábamos viendo esas noticias de que si guerra con Rusia. Y ahora es que viene el escenario, pero vamos, la pelea punto por punto, por dónde irían los rusos, cómo sí, contrataría a la OTAN. Bueno, está genial, quiero
5: y
3: decir.
5: Es increíble,
3: está
5: genial, cómo, la ficción. Es increíble cómo se vive en el día a día de los ciudadanos. Por ejemplo, yo estoy muy expectante por ver cómo vota esos primeros votantes. Desde los 16 años se pueden votar en estas elecciones, y que son los primeros que votan con un servicio militar obligatorio ahí en el horizonte, ¿no? Que ya se está empezando a llevar a cabo. ¿Qué dirán estos chicos? ¿Votarán diferente que las generaciones anteriores? No lo sé, para mí es interesante, ¿no?
3: Bueno, pues ya te oiremos y te leeremos a ver cómo van las elecciones hoy en Berlín, en casi toda Alemania, durante las próximas semanas. Gracias, Rosalía.
5: Hasta
3: buen domingo,
5: pronto.
3: Buen Santag y buen Monday a Eva Millán en Londres, corresponsal. Hola, ¿qué tal, Eva?
0: Hola, ¿qué tal? ¿Cómo estáis?
3: ¿Cómo está Londres? 17 graditos, nublado. Bueno, ya es más inglés el tiempo, ¿no?
0: Bueno, vienen 25 el martes, así que para ser final de septiembre sigue siendo inusual el tiempo aquí en Reino Unido.
3: Pero ya está verde de Hyde Park y eso, ¿no?
0: Está verde porque ha llovido, ya ha regado el cielo, y la verdad es que ha sido un cambio como se recupera la naturaleza, porque ha sido instantáneo. O sea, ha sido caer un chaparrón y ya cambiar todos los colores en los jardines particulares, en los parques de Londres. Se nota muchísimo el cambio, lógicamente.
3: Oye, te tengo que preguntar por unos pueblitos que he visto y que me apetece mucho conocer. Sur de Londres, tirando para Brighton. ¿Te suenan Rye, Alfriston? ¿Te suena alguno de esos?
0: Sí, Rye merece muchísimo la pena, es muy bonito. Rye, que en español significa centeno, es curioso, es el nombre del pueblo. El único problema que tiene ahora, pues como todo, se ha puesto muy de moda debido sobre todo a los influencers de viaje, porque es un pueblo espectacular, y entonces hace unas fotos muy, muy buenas para las redes sociales, fundamentalmente de foto, y cada vez se ve más gente. Yo la última vez que fui, hace 6 años, y era un sábado, y era precisamente pues para conocer el pueblo, y estaba saturado, y era un sábado hace 6 años, que hace 6 años era la pandemia, es decir, acababa de reabrir un poco lo que era el turismo en ese pequeño paréntesis que tuvimos en el Reino Unido, en el que reabrió la hostelería, el turismo y demás, y estaba absolutamente saturado.
3: O sea,
0: con lo cual
3: ibas apartando paletos allí, ¿no? Quita,
0: mira, bueno, también me apartarían a mí.
3: Claro, claro.
0: Es que al final todos nos quejamos.
3: Turistas
0: y somos parte
3: paletos,
0: del problema.
3: Todo.
0: Claro,
3: bueno,
0: pero, que sí.
3: Pero la pandemia era fácil, tosías y se hacía un círculo inmediatamente alrededor.
0: Ahora bueno, ya no tanto. Aquí es que en Reino Unido, como no tenías que llevar mascarilla por la calle, la sensación no era como en España. No era esa sensación en España que veías a todo el mundo con mascarilla y era un recordatorio. Aquí no era obligatorio.
3: Ya. ¿De qué hablan hoy en Inglaterra?
0: Pues vosotros hablabais de novelas de guerra, aquí hablamos de culebrones monárquicos. No sé si sois conscientes de que aquí es la tercera, no, la 40 guerra entre la monarquía y el gran fantasma que es Diana de Gales, porque su hermano, curiosamente a un año de que se cumplan 30 años,
3: acaba de volver el Principito Díscolo. Es que esa familia es que es una fuente eterna de noticias. El hermano Díscolito, que se ha vuelto a vivir con Meghan a Inglaterra. Y ahora va el hermano de Lady Di y saca un libro, ¿no?
0: Sí, todo, hermanos. Y lógicamente, lo peor de todo es que, independientemente de lo que uno cree, lo que está publicando es algo que debería haberse quedado lógicamente en el ámbito privado. Fue una conversación en las horas posteriores a que se confirmara que Diana de Gales acababa de fallecer en ese accidente en el Puente de Alma de París. Y lógicamente lo último que se puede imaginar una persona es que esa conversación absolutamente privada vaya a salir 30 años después en un libro. El gran debate aquí en Reino Unido es si esa frase que fue "no te preocupes, pronto la olvidaremos", que es como, según Charles Spencer, el hermano de Diana, la gran representación de "este es vuestro rey, mirad qué malo es", si realmente esa la dijo o no. El Palacio ha publicado un comunicado absolutamente extraordinario, porque nunca se posicionan con nada, y a 90 minutos de salir la alegación dijeron que el rey es consciente de que el duelo fraterno puede afectar a los recuerdos y a cómo uno se acuerda de las cosas, cosa que es sin precedentes. Pero más allá de eso, pues queda a juicio de cada uno a quien quiere creer.
3: Yo creo tener familia real para hablar de ella. O sea, en realidad no se hace falta para nada, pero os mantiene tan entretenidos.
0: Sí, aquí los corresponsales extranjeros dicen que son nuestro, en inglés, tu sustento, se dice el pan y mantequilla, your bread and butter, y se dice que son nuestro pan y mantequilla.
3: Gracias, Eva, que tengas buen Sunday.
0: Gracias a vosotros.
3: Saltamos al dimanche de 17 grados en Londres, 22 en París, aunque nubladete. Asunción Serena, corresponsal. Hola, Asunción, ¿qué tal?
6: Hola, ¿qué tal? Muy buenos días. Nubladete, pero el sol se deja ver.
3: Oh, qué canción más bonita.
6: Parece que estamos casi en verano.
3: Es una canción muy bonita que no tiene nada que ver con Francia, pero qué más da. Es Don Johnny Kikidi. ¿Cuál es tu música favorita, Asunción?
6: Me gusta mucho Británica años 70.
3: Bueno,
6: 60.
3: Británica años 70.
6: Soy muy, muy clásica.
3: Vale, Don Johnny Kikidi. ¿La mejor canción en francés es Lemetech?
6: Es muy bonita, sí. Pero bueno, a mí me gusta Jean-Jacques Goldman, que ha escrito muchas canciones para Céline Dion. No sé si os acordáis que hablamos de ella la semana pasada.
3: Uy, tienes con la semana de Céline Dion.
7: Sí, estás sí, muy sí, bien, bien, bien, me gusta.
3: Estás muy influida por Lucy.
8: Hay una emisora en Francia que se llama Nostalgie, que es fantástica para eso.
9: Que es como Perales, el que dices.
8: No, más o menos.
3: Bueno, ¿de qué hablamos hoy en Francia?
6: Uy, hablamos de muchas cosas. Pero mira, por ejemplo, tenemos a Emmanuel Macron en Saint-Pierre-et-Miquelon, que es un archipiélago francés que está en el Atlántico Norte, que no había ido nunca, y está al lado de Canadá, está frente a las costas canadienses, y entonces lo que ha hecho ha sido reclamar la soberanía francesa sobre el archipiélago, porque hace un par de semanas, no se sabe si por despiste o por provocación, Donald Trump difundió en las redes sociales un mapa de América.
3: Y se lo adjudicó ya.
6: Es que cubría todo.
3: Yo ya me río, pero el pavo está como una maraca.
6: Pues sí, está de aquella manera, ¿no? Y entonces, pues, claro, Macron lo primero que ha dicho, ¿no? Que es algo evidente que Saint-Pierre-et-Miquelon es francés y que será siguiendo. Y que será seguirá siendo francés.
3: Es que lo que llaman los franceses los territorios de ultramar es que tenéis un montón, pero un montón.
6: Sí, muchísimos. Yo creo que es el país que tiene más aguas territoriales en el mundo.
3: Es que hay islas y zonas que desconocidísimas y que pertenecen a vamos, desconocidas, que las conoces, pero que no sabías que pertenecían a Francia.
6: Y a mí hay una cosa que me hace mucha gracia, porque ahora alguna vez algunos periodistas lo hacen menos, pero con el tema de Ceuta y Melilla siempre se refieren a los enclaves de Ceuta y Melilla en Marruecos. Y yo digo, bueno, sí, es como el enclave de la Guyana en Brasil.
3: Claro.
6: Entonces se quedan como diciendo, ¿cómo? La Guyana es francesa, digo, sí, pero está, si quieres ponerlo así, pues está en territorio
3: claro,
6: brasileño.
3: Si hablamos de geografía es una cosa y hablamos de política otra. Mira, ahora hablamos con el historiador, vamos a hablar justo de eso, de Marruecos, Ceuta, España, todo. Muy bien, pues que tengas un buen dimanche y que aprovechen los rayitos de sol.
6: Y luego prepararos porque está aquí calentándose el tema por el precio de la gasolina. Están las cosas poniéndose tipo chaleco amarillo. Así que ya veremos en las próximas semanas qué va a pasar.
3: ¿Qué está disparado la gasolina o el diésel también?
6: Todo. A 2,40 hoy estaba el fuel de media. Mira, tengo 50, o sea, cargar el depósito. Hoy te cuesta 114 euros, la 98. Uy,
8: anoche pagué yo al salir de la radio, aquí en una gasolinera del centro, 2,02 o algo así. Que yo no había pagado por encima de 2, no lo recuerdo haber pagado.
3: O sea, yo es que me estaba pensando ahora mismo si yo he pagado por encima de 2.
6: Aquí la 95 brutal. Está 2,2 y la 98 2,3, de media.
8: 20 céntimos más cara más o menos que aquí.
3: Joder. Pues nada, noche gasolina, patinetes. Gracias, Asunción.
6: Voy a disfrutar del sol.
3: Hasta luego.
6: Un beso.
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0: Canarias.
1: Canarias. Pero Canarias, K-Narias.
2: Versionándose a sí mismas 20 años después.
1: Exactamente. Con Lucho RK, con Juaco, en fin.
0: Pero ¿quién canta?
1: Canarias.
0: Canarias.
3: Ah, se llama Canarias.
1: Canarias, sí. La canción se llama Que no te vistas.
0: ¿No habías escuchado nunca esta canción? Hace 20 años.
1: Buah.

0: Yo es que ahí en el monasterio no ponemos esto, ¿sabes?
1: Así empezó todo el reggaetón.
0: Pues mola. No sé si le gusta mucho a José Luis Corral, nuestro historiador, que siempre le calzáis estas músicas. Hola, José Luis, ¿qué tal?
2: Hola, Paco, muy bien. Creo que hay un mensaje subliminar en esa canción, porque dice, ya no quiero seguir contigo, luego imagino que ya no queréis seguir conmigo.
0: No, eso never, never, never, never.
2: No, es broma, es broma, es broma.
0: Never, never. Le he pedido a José Luis que esta semana abordemos el jaleo de este mes, que es una mirada histórica sobre Ceuta y Melilla y los conflictos en Marruecos-España, más que los conflictos. Te voy a empezar preguntando por cosas muy sencillas, como son las fechas.
2: Sí.
0: España, como tal, ¿desde cuándo existe? Dijiste 1700 no sé qué, más o menos, ¿no?
2: Vamos a ver, hay una confusión, y lo acabáis de comentar hace un momento, entre lo que es la precisión geográfica de un territorio y la adscripción política de ese territorio. Por ejemplo, Alfonso X el Sabio habla de la gran y general historia de España en el siglo XIII, pero no se está refiriendo a un concepto político de España, se está refiriendo a un concepto geográfico, ¿eh? Por ejemplo, la España musulmana se llama Al-Ándalus, pero Al-Ándalus es muy grande, es casi toda la península ibérica en el siglo VIII, y en cambio Al-Ándalus es solo el pequeño reino de Granada a finales del siglo XV, antes de ser conquistado por los reyes católicos. Por tanto, Al-Ándalus es un concepto político y no territorial, sino un concepto político a un territorio, e Hispania, después traducido como España, es un concepto en su momento geográfico que pasa a ser un concepto político. Desde luego, España, como una formación jurídica, existe desde la Constitución de 1978, aunque antes, evidentemente, hay otras formas de entender España, ¿eh? Y esto ocurre con Marruecos y ocurre, pues, prácticamente con todo el mundo. Los Estados Unidos...
0: Si tienes que poner una fecha, por ejemplo, Marruecos dicen que es 1956, ¿no?
2: Es cuando Marruecos consigue la independencia, pero antes de ser un protectorado español y francés, dividido en dos, Marruecos había otros reinos, otros territorios que configuraban un dominio político sobre lo que más o menos hoy es Marruecos, ¿eh?
0: Vale.
2: Es que la historia va evolucionando, va cambiando. No podemos hacer una foto fija,
0: ya.
2: Que en un momento preciso, porque va cambiando algo muy, como España, ¿eh? Va cambiando la cuestión. Fíjate, según las leyes franquistas, estando franquistas, el Sáhara Occidental era una provincia española, era la provincia 51, exactamente igual, con las mismas leyes que la provincia de Albacete.
0: Pero quiero decir,
2: en cambio,
0: en los mapas del mundo, España desde 1600 viene como España.
2: También son muy controvertidos, porque no es lo mismo un mapa hecho desde España que un mapa hecho desde Alemania.
0: Un mapa inglés ponía España, donde es España en 1600 ya.

0: era todo el continente, era solo el territorio
1: el Magreb.
0: Dominado por los romanos, el Magreb. Los musulmanes, cuando conquistan el norte de África a principios del siglo VIII, en torno al año 700, llaman provincia de África, pero solo ocupan toda la franja norte mediterránea de África, no todo el continente africano. Por tanto, la confusión es en que solemos equiparar territorios geográficos con territorios políticos.
1: Vale, pero Marruecos como tal, o sea, dibujado en un mapa, ¿desde cuándo, en tu cabeza, desde cuándo existe?
0: Marruecos se llama así, el Reino de Marruecos, desde que es independiente, desde 1956. Pero antes ha habido otros imperios norteafricanos. Ha habido almorávides, berimerines, almohades. Y Marruecos fue parte de esos imperios. Por ejemplo, el imperio almorávide, que también ocupó buena parte de la península ibérica, en la segunda mitad del siglo XI y principios del siglo XII, ocupaba Mauritania, el Sáhara Occidental, Marruecos, parte de Argelia y la mitad más o menos de Al-Ándalus.
1: Digamos que nunca ha sido una entidad política hasta la independencia. Vale, ahora, Ceuta y Melilla, ¿desde cuándo pertenecen a las coronas de Castilla o de España o de Portugal?
0: Tienen dos orígenes totalmente diferentes. Mira, Ceuta, que es un territorio musulmán, evidentemente, desde la conquista en el año 709, antes había sido bizantino, antes romano, etc., ¿no? Bueno, Ceuta es conquistada por los portugueses en 1415. Y desde 1415 es una conquista del rey Juan I, al cual acompañaban sus hijos, entre ellos tres hijos, entre ellos el famosísimo el príncipe Enrique el Navegante. Bueno, Portugal necesitaba un punto de apoyo en el estrecho de Gibraltar porque había llegado al final de la conquista de su territorio a los musulmanes. Había llegado al Algarve, ya no tenía posibilidad de expansión y buscaba nuevos territorios en el norte de África. Bueno, pues hay una gran expedición portuguesa, por cierto, se llevó en secreto, se presentaron en Ceuta y conquistaron Ceuta. Desde 1415, Ceuta es una ciudad cristiana, pero portuguesa. En 1580, Felipe II, además de ser rey ya de la monarquía hispánica, se convierte en rey de Portugal. Portugal se queda sin rey. Felipe II es hijo de Isabel de Portugal, la esposa del emperador. Isabel de Portugal es princesa de Portugal y, por tanto, tiene derechos hereditarios, y Felipe II asume también la monarquía portuguesa. Y se convierte en el gran imperio hispano-luso desde 1580 hasta 1640. Por tanto, Ceuta pasa a ser parte de ese imperio hispano-luso desde 1580. Y fíjate qué curioso, en 1640, cuando Portugal consigue su independencia, España lo reconoció más tarde, pero en fin, Portugal ya consigue su independencia y se separa de esa monarquía hispano-lusa de Felipe II, Felipe III, Felipe IV, los ceutíes deciden seguir siendo españoles. Podían haber optado por ser portugueses, porque había sido una conquista portuguesa, pero deciden incorporarse a España tras la independencia de Portugal. Desde entonces es española. Y fíjate si es curioso esta cuestión, que hoy en día, lo estamos viendo permanentemente en televisión, el escudo de la ciudad de Ceuta es prácticamente el mismo que el escudo de la República Portuguesa, del Reino y ahora República de Portugal. Tiene una pequeña diferencia, y es que hay una orla alrededor de los cinco escuditos que configuran los cinco condados originarios de Portugal allá por el siglo XII. Hay una orla con siete, una orla de color rojo, con siete escuditos. Bueno, pues el portugués tiene uno de los escuditos arriba y el ceutí abajo, pero siguen siendo los siete castillos, ¿no? Bueno, pues son casi exactamente el mismo escudo, porque fue una conquista portuguesa y fue portuguesa hasta que los ceutíes, con esa separación de España y Portugal, decidieron incorporarse a la corona de España y no a la corona de Portugal.
1: Bueno, Ceuta y Melilla decidieron ser España, son España desde hace un montón de siglos. En la ensoñación islamista, Andalucía es suya también. Pero sí, claro, bueno, esto es como si el alcalde de Roma mañana dice: reclamo Segovia, sí, que el acueducto es nuestro.
0: Fíjate.
1: Son perolas mentales. O como si nosotros reclamamos gobernar ahora en Argentina.
0: Si te acuerdas, cuando Osama Bin Laden reivindicó que había sido Al Qaeda quien había cometido aquellos atentados terribles del 11 de septiembre, en ese comunicado de Osama Bin Laden reclamaba al-Ándalus, es decir, reclamaba el territorio que hace muchos siglos fue musulmán, estuvo bajo dominio islámico en la península ibérica. Sí, pero bueno, esto de los derechos históricos en los territorios...
1: Hay que defender el Timón de Roche, voy yo ahí el primero.
0: Mira, yo creo que hay que asentarse en el derecho internacional contemporáneo, porque los derechos históricos, claro, como ha dicho muy bien, imagínate que los italianos reclaman ahora pues la península ibérica.

0: porque en su momento fue una conquista romana.
1: Claro, claro.
0: O que los del Líbano, los fenicios, pues reclaman algunas posesiones en la costa mediterránea, Almuñécar, por ejemplo, porque en su día fueron, o Cádiz, porque en su día fueron colonias fenicias, claro, es que estaríamos locos, no habría forma. Mira, si trazamos las fronteras que a lo largo de la historia ha habido en Europa, o en España, estaría todo el territorio lleno de rayas, porque en algún momento determinado de la historia, en alguna foto fija de la historia, ha habido una frontera en casi todas partes. Yo creo que una sociedad civilizada, moderna, que intente buscar acuerdos y compromisos de paz, tiene que basarse en el derecho internacional, en las Naciones Unidas, en lo que se reconoce por la inmensa mayoría del territorio. Lo que está haciendo Trump, por ejemplo, es una salvajada, es una barbaridad, parece que esto está como unas maracas, porque rompería todo ese derecho internacional. Y entonces pasaríamos a la ley del más fuerte. Hay que tener en cuenta el derecho internacional y hay que tener en cuenta también lo que piensa la gente del territorio. Y además, obviamente, la trayectoria histórica, el devenir histórico de esos espacios. Ceuta es española desde por lo menos, y fue una decisión propia, porque la corona de España no presionó para que los ceutíes fueran españoles, habiendo sido portugueses, o antes, mucho antes, habiendo sido parte de los imperios musulmanes norteafricanos. Y con Melilla es un poco diferente. Melilla es una ciudad española por derecho de conquista de la Casa de Medina Sidonia, y luego ya se incorporó desde 1498, y luego se incorporó a la corona. Como otras posesiones del norte de África, Túnez, por ejemplo. La ciudad de Túnez fue Argel. Fueron ciudades durante muy poco tiempo bajo el dominio de la corona hispánica de los austrias y luego se perdieron. Pero como tantos territorios se han... Menorca fue durante buena parte del siglo XVIII una isla bajo dominio británico que perdieron los británicos y España recuperó. No se pudo hacer con Gibraltar. Pero bueno, esos derechos, ¿cuándo los paramos? ¿Cuándo paramos los derechos históricos? Pues hay que tener en cuenta las referencias actuales contemporáneas. Afortunadamente, funcionen bien o funcionen mal, están las Naciones Unidas, está el derecho internacional, está el Tribunal de la Haya para dirimir conflictos como debe hacerse, por la razón, por la ley, por el derecho, por el sentido común, por lo que piensan los habitantes de esos territorios y no mediante el uso de la fuerza. Porque si aplicamos el uso de la fuerza, dentro de 50 años seguramente seríamos todos un protectorado chino.
1: Claro, que... Para mí es que tienen una ensoñación con que pertenece a Marruecos. Nunca han pertenecido a Marruecos, así que sigan con los sueños. Pero es como el que se cruza por la calle y dice, me ha migrado Megan Fox. Pues que sigue soñando con eso toda la vida, pero que no...
0: Sí,
1: que arreglen lo del Sáhara primero.
0: Después del cambio de la política española, que por cierto, el presidente actual del gobierno, el señor Sánchez, cambió en un plisplas la política española sobre el Sáhara. Es verdad que el presidente del gobierno, y esto es historia, tiene encomendada en la Constitución la dirección de la política internacional de España. Pero fíjate, se olvidaron de decir una cosita. Hay una coda en ese artículo de la Constitución. Dice, previa consulta con el Consejo de Ministros. Y el presidente, cuando cambió la política española con respecto al Sáhara, no consultó al Consejo de Ministros. Me extrañó muchísimo que los 22 ministros, o 23, ninguno de ellos dimitiera. Porque el presidente no había consultado al Consejo de Ministros, lo que no quiere decir que les haga caso. ¿Perdona?
2: Miditir.
1: ¿Qué verbo has dicho?
2: Miniminir.
0: Dimitir. Es un jugador, creo, de
1: extremo de Kiev. Me suena mucho ese verbo. Me suena mucho.
0: Bueno, pues ninguno dimitió cuando no fueron consultados, como es preceptivo por la Constitución.
1: José Luis Corral, muchísimas gracias. Un abrazo, como siempre.
0: Un abrazo a todos.
1: Hasta la próxima. Son las 12:30. Bueno, y media pasadas y 37. Sí, tomamos marcadores. Hay partida de la mañana en Italia. ¿Está jugando Mastantuono contra el Nápoles?
3: Sí, hay partida de la mañana. Llevamos 5 minutitos prácticamente en el Artemio Franchi. Está jugando Mastantuono, pero aparte de Mastantuono tenemos españoles. De Gea y Alex Jiménez juegan en la Fiorentina y en el Nápoles juega Rafa Marín.
1: ¿Cómo va la carrera de Moto2 en Austria? Borja.
4: Faltan 10 vueltas para que termine esta carrera de Moto2, liderada casi desde el principio por Izan Guevara, el segundo de la general, que tiene muy encarreada la posibilidad de conseguir aquí la victoria. De momento, segundo, el checo Philippe Zalac, tercero, Iván Orcolá, y quinto, el líder del Mundial, Manu González, que con esto vería rebajada su ventaja de los 47 puntos y medio que tiene a 33 puntos y medio. Así que buen panorama para Guevara en este intento de pelear el título a Manu González.
1: ¿Cómo está la primera federación?
2: Pues hay dos partidos y hay goles en el equipo local en los dos. En el grupo primero, Bilbao Athletic 1, Deportivo Fabril 0. Y en el grupo segundo, Alcorcón 3, Nastic de Tarragona 0.
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1: Nos está escuchando un médico para hablar de un libro. El médico es una eminencia, y si os cuento a quién está curando, vais a entender por qué es una eminencia. Ha publicado un libro, que ya está en Amazon disponible, que se llama Medicina de la Longevidad. Este hombre, que siente una eminencia, ha recogido este año no menos de 4 o 5 premios, que es en Oxford, en Dubái, está nominado también en España. Es un internista, estudió y trabajó en Estados Unidos, ahora desempeña su trabajo en España, en Madrid, en Clínica Marbella. Tiene un solo defecto, que es oyente del programa. Y como oyente del programa, trata por amistad a Poli Rincón y a Tomás Guas.
2: Madre mía.
1: Por amistad.
2: Madre mía.
1: O sea, imaginad con el curro que tiene.
7: Sabiendo que sí. Has dicho medicina además. Interna, ¿no?
1: Sí.
7: Vale, bueno, vale.
1: Es todo. Bueno, es holístico el tratamiento que el doctor Francisco Martínez Peñalver ofrece. Es curro para los amigos, pero yo le voy a entrevistar y le tengo que llamar doctor. Hola, doctor Martínez Peñalver, don Francisco, muy buenas, curro, ¿qué tal?
8: ¿Qué tal? ¿Cómo estás, Paco?
1: Sé que tienes mucho cariño por el libro, porque le has dedicado mucho tiempo para que te quede bonito. ¿Te ha quedado bonito Medicina de la Longevidad?
8: Me ha quedado, yo lo he tenido que leer muchas veces antes de publicarlo y al final el síndrome del impostor se iba reduciendo cada vez porque decía, jolín, creo que he conseguido un libro en el que la gente va a entender muchas de las palabras raras que decimos los médicos.
1: A mí, este médico me dejó flipado porque una vez que estábamos juntos y me dijo, déjame que te mire. Y yo, pues, déjame, que a mí me vas a encontrar algo y no quiero que me encuentres nada. Y lo primero que me miró, y lo he contado creo que alguna vez, y me quedé flipado, es las carótidas. Las venas, esta gente suben por el cuello y te llevan la sangre al cerebro. Y le digo, ¿y para qué me están mirando las carótidas? Uh-huh. Y me dice, en todas las venas se deposita grasa con el paso del tiempo, tal, no sé qué. Cuanto, bueno, si la grasa depositada está en forma lineal, pues no pasa nada. Cuanto menos capa de grasa depositada tengas, mejor para tu vida. Pero si tiene pequeños montecitos, si se ha depositado como si fuera una etapa de, claro, no con picos, de la vuelta, o sea, pequeños montículos, el flujo sanguíneo puede hacer que ese montículo se rompa, suba para arriba y te provoque al final un coágulo, un ictus en la cabeza. Y digo, anda la leche. Entonces, claro, te mira cosas que en la medicina normal en España yo jamás había oído que se miraran. Y todo eso para tener una vida mejor a partir de determinada edad. Los que sois muy jóvenes estaréis diciendo, ah, chorrada, me estás contando, si yo estoy sano como un asno. Vale, bueno, yo también y no soy aprensivo. Pero mola que te miren cosas que nadie más te mira. Pues eso lo ha trasplantado al libro Medicina de la Longevidad. Ponnos un par de ejemplos, los que quieras, de cosas que le llamaría la atención a cualquier oyente esta mañana.
8: Pues mira, yo por ejemplo en el libro explico que hay un artículo en una revista médica súper importante que se llama Lancet, con 140.000 pacientes en 17 países distintos, que lo que demuestra es que la fuerza que tenemos al agarrar con la mano tiene una relación directa con nuestra mortalidad cardiovascular. Es decir, que cada 5 kilos menos de fuerza de agarre aumenta un 20% la mortalidad cardiovascular. Por lo tanto, tenemos tablas en las que medimos esa fuerza de agarre en nuestros pacientes y tenemos un predictor muy, muy, muy preciso de cómo está su salud cardiovascular. Más preciso que otras muchas cosas que vemos de manera rutinaria en consulta, como la tensión arterial.
1: ¿Pero cómo se mide una fuerza de agarre? Quiero decir, ¿es levantando un peso o no? ¿O es apretando una máquina que tienes tú?
8: Es apretando un dinamómetro, correcto.
1: Ahora ya has creado en mí la necesidad absurda de apretar un dinamómetro. Ahora ya necesito apretar un dinamómetro. Mandarme un... Vete a por un dinamómetro y a por una torrija, Andrea.
2: Yo, el aparato ese lo he visto.
7: Yo lo he hecho en el gimnasio.
2: Últimamente, a como Diego mucho.
7: A Diego el palista.
2: Es como que se lleva. Es como una especie de pinza, ¿no? Que tú metes
8: sí,
2: así y aprietas. Joder, lo
1: evidentemente,
2: lo he visto.
1: Estoy haciendo una entrevista con los puños súper apretados a ver qué tal voy. dime más. ¿Ves? Es que es un tío distinto.
8: No, bueno, por ejemplo, también hay otro estudio que menciona en el libro de finlandeses, ¿no? Los finlandeses dentro de sus rutinas diarias están en la sauna, y quien hace la sauna con un protocolo determinado 4 o 7 veces por semana se vio, pero además un estudio con 63.000 pacientes que disminuía esa pauta, ese protocolo de sauna, la mortalidad cardiovascular en un 65% comparado con los pacientes que no la hacían, ¿no? La sauna, que normalmente los médicos, pues con una consulta normal, yo hago sauna, y miras al paciente, pues mire, mejor para usted.
1: Enhorabuena, ¿no?
8: Claro, pero con un protocolo determinado, tiene en un estudio aleatorizado serio en una revista importante médica, ese efecto sobre la salud cardiovascular.
1: Eso me gusta. Si me hubieras mandado correr 60 uh-huh. kilómetros al día, pues te digo que no, como estos que están enfermos con los pasos. Voy a preguntar ahora cuántos pasos lleváis. Pero oye, 4 o 7 días a la semana, una saunita, pues oye, para eso sí mola.
8: Pero es que los de los pasos llevan razón también, Paco. Es que cuando tú entrenas, vaya, el músculo produce una sustancia llamada mioquina, que es un antiinflamatorio natural, que quema grasa, que mejora la sensación que tenemos de nuestro sitio en la vida. Entonces, algo de razón llevan, ¿eh?
1: Vale. Dime más. Es que me chiflan las cosas que aprendes con el doctor Martínez Peñalver.
8: Pues mira, hay una hormona que es muy desconocida, que se llama DHEA, que yo cuando la explico en consulta, como sabes, yo soy muy futbolero, yo digo que es como Toni Kroos, ¿no? Es una hormona que no tiene velocidad, no tiene tiro, no parece que está allí de figurante, pero que cuando la quitas del sistema, todo el sistema hormonal se viene abajo. Es una hormona que es anticortisol, antiestrés, y es una hormona a la que no le hemos prestado mucha atención, pero que ahora, cada vez más, gracias a Dios, pues se la vamos prestando. O, por ejemplo, el detalle...
1: Una hormona antiestrés. Es que el antiestrés, eso sí me interesa a mí. Eso, ¿dónde encuentro esa hormona?
8: Bueno, pues lo que tienes que hacer es venir, que estás invitado y no vienes. venir, la medimos y entonces, al final, lo que intentamos a nuestros pacientes es darle equilibrio, que es lo que perdemos con la edad, ¿no?
1: O sea, tiene que ser recetada por un médico. Quiero decir, ¿no? Esa hormona no se encuentra en el melón, ni va a la farmacia y me dice, póngame 1/4 de hormona.
8: No. Mira, en Estados Unidos se vende en cualquier sitio y sin prescripción. En España es solo con prescripción médica y formulación magistral.
1: Vale. Perdona, que te he interrumpido, que ibas a decir otro ejemplo más.
8: No, te iba a poner el ejemplo de los japoneses, que ese me fascina a mí. Los japoneses no usan sillas, se sientan en el suelo y tienen una incidencia de fractura de cadera que es un 60% menor que la que tenemos en Occidente, porque ellos hacen una media de 20-25 veces el esfuerzo de tener que levantarse desde el suelo, ¿no? Y eso hace que, curiosamente, la musculatura de la cadera esté mucho más fuerte y sea más difícil que se la rompan.
1: Sí, bueno, yo en Corea veía a la gente comer de cuclillas. No sentada en el suelo, sino de cuclillas. Pero grupos enteros, hay que decir, no accidentalmente uno o dos. En Japón no, eso no lo vi, pero es que sentarse en el suelo tú... Luego te tira los riñones al levantarte.
8: No, pero por ejemplo, había otra también, hay otro ejemplo en el libro hablando del sueño, ¿no? No valoramos realmente el impacto que tiene el sueño en la salud y es, bueno, cuando hablo del sueño pues explico todas las implicaciones sobre la medicina preventiva y lo nocivo que es esta costumbre que tenemos de irnos a la cama con la tele encendida, ¿no? Pues al final todo el libro, esas, entre comillas, anécdotas, están emparejadas con artículos médicos serios que nadie los puede tumbar y que son recomendaciones que si las cambiamos en nuestro día a día vamos a conseguir salud, que es de lo que se trata.
1: En realidad, el objetivo final del libro es mejorar la calidad de vida de las personas a partir de una determinada edad, que puede ser de los 40, no de a los 80, por supuesto, o... Y también la prevención, las dos cosas.
8: Sí, claro, a ver, pero que es tan relacionados. Nosotros en España tenemos una supervivencia media de 83 años, pero la edad en la que se supone que estamos libres de enfermedad, la media es 66 años. Esos 17 últimos años están ya sin funciones que nosotros teníamos cuando éramos jóvenes. Esos 17 años son 17 años de enfermedad, envejecimiento. Y esos 17 años... el 80% dependen de lo que nosotros hagamos en nuestra vida. Es decir, los podemos conseguir vivir con una calidad de vida excelente. No solo a nivel físico, sino a nivel mental, a nivel de relaciones de pareja, a nivel de todo. Entonces, esos 17 años, se llama Health Span, esos 17 años son el objetivo ahora mismo. Que nosotros vivamos los años que tengamos que vivir, pero a tope hasta el final, sin que los últimos 15 años de nuestra vida hayan sido un suplicio.
1: El cachondo de Guas, que nunca le he preguntado, nunca le he repreguntado si es verdad, dice que tú has recuperado su vida sexual y que eres un toro ahora mismo. Y que... Yo no pregunto ni te pregunto porque estas son cosas que pertenecen a la intimidad. Así que no prefiero no saberlo. Dice Evia que hay tantos mensajes que quiere hacerte preguntas, supongo, de los oyentes.
9: Bueno, sí, son algunos comentarios y alguna pregunta. El primero es un oyente absolutamente sorprendido, pero a los dos trata, a Poli y a Guas, a los dos. Premio Príncipe de las Letras o Grammy o Nobel o lo que sea no, para este hombre.
1: Escucha, ¿te acuerdas de todos los premios que te han dado este año? Uno en Oxford y otro en Dubái, que yo sepa, porque es que ya me perdí. Porque
8: Sí, han sido... No, pero lo chulo es que son premios que votan los pacientes, ¿no? Entonces, Oxford, Harvard, Dubái, Qatar y bueno...
1: O sea, es que estamos hablando de una puñetera eminencia que luego, como desafío personal propio, como una ONG que es, pues trata a dos misiones imposibles, que son Tomás Guas y Poli Rincón. O sea, mirad que dos cabezas, ¿eh?
9: Hay un oyente que trata de seguir consejos, dice, llevo ya 8.000 pasos a estas horas, pero las manos dormidas de tanto apretar. Uno más que nos quiere contar una anécdota que le ocurrió yendo al médico con su pareja, que le dijo, el doctor dice que eres hipocondriaco. Dice, ¿ves? Y tú diciendo que no tenía nada. Y el último es uno que directamente nos ha llamado para participar. Está a la escucha, le podéis saludar.
1: Hola.
10: Hola, González. Soy Nacho Vidal.
8: ¿Qué tal? Hola, Tomás.
10: Bueno, a ver, escúchame. Yo soy un paciente que estaba tratando de hablar con el doctor y no, claro, estaba con usted, González. Felicidades por el programa. No, también,
1: Muchas gracias.
10: Oiga. ¿Usted me puede narcotizar telefónicamente entre las 4 y las 6 de la tarde de hoy?
1: Doctor, ¿qué le recomienda a Tomás Guas para el derbi hoy? ¿Qué le recomienda?
8: No, a ver, Tomás es que es un Tomás es una bestia mental, de verdad. Yo lo pongo muchas veces como ejemplo en consulta. Tiene una cabeza privilegiada. Y eso es una cosa también, mira, eso es una cosa que en el libro hablamos. Hay gente que biológicamente tiene 60 años, pero cronológicamente... perdón, al revés, cronológicamente tiene 60 y biológicamente tiene 40. Y a estos les tenemos que tratar como si tuvieran 40, ¿no? Y cuando les tratan, pues pasa lo de Tomás, que de repente ahora es un chiquillo.
10: Es que es solo cuestión de disciplina, querido.
9: Pues no os lo vais a creer, pero ha llamado otro oyente.
1: Bueno, ya me lo imagino.
10: ¿Ah, sí?
2: Era obvio.
1: Hola.
11: Buenas tardes, pero vamos a ver, que me habéis ignorado, me habéis apartado. Yo esto no lo puedo conseguir, ¿cómo no voy a llamar? Os estoy oyendo hablar a todos y resulta que yo voy a quedar en la calle. Eso nada. Además, yo le quiero transmitir a nuestros oyentes una cosa. Tratarme a mí, yo creo que es la mayor experiencia que el doctor Martínez Peñalver, que como ahora le tenemos que decir doctor Martínez Peñalver, no lo puedo llamar curro, pues doctor Martínez Peñalver, porque yo soy su conejillo de indias. En mí, hace todos los inventos y todos los temas que tiene que hacer. Te hemos arruinado la entrevista, curro, lo siento, te la hemos arruinado.
8: Otro paciente que tiene todo el mérito del mundo, porque Poli es una bestia de la naturaleza.
1: ¿No? A estos les atiendes en tu clínica en Marbella, ¿no?
8: Sí. Esto viene,
11: bueno,
8: viene
11: por teléfono y por la noche, pues, por el día, a todas las horas.
1: Que sepáis todos los que estáis aquí que va a empezar a currar también en Madrid. Así que os va a pillar cerquita y ya no os podéis escapar.
11: Oye, Paquito, dime, escucha, dime. te ha contado una cosa que tú no has querido indagar y entrar un poquito más en profundidad, pero te voy a decir una cosa. Lo de la DEA, eso es una auténtica maravilla de la naturaleza, ¿no te lo puedes imaginar? Mira, Guas, cómo ha recuperado toda su vida.
10: ¿Cómo?
11: Las banderas, los palos de la bandera ya no tienen nada que ver con el universo.
10: Yo hago bocadillos de DEA con pan y tomate.
1: Bueno, zumbaos, os dejo que este era el momento del doctor. Gracias, Poli, gracias, Guas, un beso.
10: Adiós,
1: querido doctor Martínez Peñalver, que tenga mucho éxito. Se llama Medicina de la Longevidad y está en Amazon. No sé si en librerías ya distribuido, pero a través de Amazon
8: está en preventa en Amazon, sí, y a partir del 7 de octubre, si Dios quiere, en librerías.
1: a partir del 7 de octubre, mira qué bien, después de mi cumpleaños. Pues, Curro, muchísimas gracias por, bueno, por ser como eres, porque podías dedicarte solo a ganar dinero, pero lo pierdes con estos dos zumbados y con algún que otro amigo como yo.
8: Paco, miles de gracias, de verdad.
1: Un abrazo gigante. Medicina de la longevidad del doctor Francisco Martínez Peñaler, una puñetera eminencia. Qué suerte tenemos de ser su amigo. Nos vamos a Leroy Merlin.
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2: ¿Cuántos pasos llevas tú hoy, Andrea?
3: No, yo nada. Me he levantado de la cama, he hecho una sesión de abdominales.
4: Le da vergüenza decir el número. Como considera que son pocos, le da palo decirlo.
3: No, hombre, es que hoy es penoso porque he venido muy cansada de Zamora y no he podido salir.
5: 534 llevo yo.
3: No quiero decirlo porque hoy
4: le da vergüenza.
2: ¿Cuántos tienes tú, Mansi?
5: 534. Claro, he salido de la cama, me he duchado, he bajado al garaje y me he venido.
6: Yo 4.190.
2: Hola. Yo 420.
5: 420, claro, tú tienes el garaje más cerca que yo.
2: Debe ser eso. Oye, que sepáis, este Curro, el médico que hemos entrevistado, es un tío que teniendo... él trabaja en Marbella porque es de Marbella. Pero atendía también en el hospital público. Bueno, creo que sigue. Más luego su consulta, más luego esa clínica. O sea, es un tío que no para.
6: ¿Y ahora viene a Madrid?
2: Y ahora va a abrir en Madrid, pero no sé exactamente con... bueno, ya os lo contaré. Ha terminado Moto2, otra victoria española. Izan Guevara, ya llevamos dos. Máximo Quiles en Moto3 e Izan Guevara en Moto2. Ha habido gol en Italia. ¿Quién ha marcado?
5: El Nápoles. Si alguien de los que nos está escuchando es el entrenador, que por favor su equipo no defienda los córners como los defiende la Fiorentina. Vaya tela, se han ido todos al primer palo. Ha entrado Gilmour solo desde la corona del área hasta el punto de penalti. Y según le ha caído el balón, que iba él... Lo ha rematado. 0-1 para el Nápoles.
2: Y número uno de música en Estados Unidos.
6: Seguimos.
5: Ha ganado ya, ¿no?
2: Pata. Chusin Texas, que lleva meses, ya no sé cuánto tiempo, de verdad. En fechas no lo sé. Miguel Ángel Paniagua, la Pani.
7: Muy buenas. 22 semanas empatada ya con Mariah Carey. Si mañana Billboard decreta que es número uno, batirá un récord. Que para hacernos una idea, es como aquel récord de Bob Beamon en salto de longitud en México 68, que parecía un récord inalcanzable. O sea, que esta magnífica balada lleva ya 22 semanas de número uno, empata con Mariah Carey en un hito histórico, y si mañana sigue de número uno, estará en solitario en la cima.
2: ¿Con qué canción de Mariah Carey? ¿La de Navidad?
7: Sí, la de
2: Hola... All I Want for Christmas, vale.
7: Eso es.
2: Fíjate que la oyes por primera vez esta canción y no te parece el pelotazo que es I Will Always Love You de Whitney Houston, ¿no? Por ejemplo, sí. Que esa la oyes y dices, hala, esto va a ser... Sí. Pero se queda y te va molando. Bueno, ¿en cine qué están viendo?
7: En cine ha caído por fin Spider-Man. No lo digo porque la película sea mala, que es muy buena, pero ha caído Spider-Man del número uno y está una secuela que 28 años después protagonizan Sandra Bullock y Nicole Kidman, que se llama Practical Magic. Me parece que aquí se llama prácticamente magia en España, y se ha puesto número uno, aunque viene también una de miedo pegando muy fuerte este fin de semana, que es Resident Evil.
2: Ojo, esa también lleva secuelas. Buah. Y secuelas, ¿no?
4: Pero lleva secuelas de videojuegos. Película es la primera que se hace.
7: Esta es la primera, sí.
4: Sí. Es el típico caso, o que ha pasado ya más veces, de película que se hace a partir de un videojuego.
2: Pero Resident Evil no es...
6: La de la modelo esta...
2: Sí. Es que estoy igual, no me acuerdo del nombre.
4: La de Mila Jovovich.
2: Eso, sí, Mila Jovovich.
6: ¿Sí?
4: Pues igual sí, pero esto es como un reestreno de la saga. Esto es una cosa diferente. Pero no tiene que ver con Mila Jovovich ni nada.
2: Pero
4: sí,
2: cuatro por lo menos.
4: Se han hecho algunas, sí.
2: Vale. ¿Y qué noticia rara de hacía por ahí?
7: Pues mira, en una frontera que conozco bien, la frontera entre México y Estados Unidos, en la zona de Tijuana-San Isidro. Yo os cuento, es un joven de 22 años, que cruza hacia el lado de Estados Unidos con una motocicleta y dos saquitos. Entonces la policía le para, abren los saquitos y resulta que es azúcar, ¿no? Dos saquitos como de unos 150 gramos. No se considera contrabando, ni mucho menos. Él dice que va para Estados Unidos. Le revisan la moto también, por si acaso. En fin, nada, no hay nada, no encuentran nada. Y eso pasa sucesivamente. Muchas veces le paran, otras no. Y este aquí, las iniciales del muchacho son JC. Y este aquí que llega un inspector de aduanas nuevo, joven, y le dicen, le dan como encargo que revise este caso y descubre que hay contrabando. ¿A que no sabéis de qué hacía contrabando?
2: De azúcar.
7: No, porque no se considera contrabando. De motos.
2: ¡Anda la leche!
8: Qué bueno.
7: Porque claro, cambiaba cada... No todas las veces, pero muchas veces cambiaba de moto y los modelos y demás iban cambiando, pero como eran más o menos siempre lo mismo, no te sé decir muy bien en centímetros cúbicos, serían de 125 por ahí, pero al final este agente, que se llama de Rojas, de apellido, es un agente americano, descubrió que el chico hacía contrabando de motos. Entonces ya le han detenido por contrabandear. Pero es toda una lección de vida, ¿eh? Como él despistaba con los saquitos de azúcar mientras pasaba motos y motos. Sí.
2: Eso es un truco de magia. Hay que mirar a la mano que quiere el malo, no a la otra, claro.
7: Eso es.
2: Oye, me has dejado intrigado con lo de que conoces bien esa frontera. ¿Trabajabas para el Chapo o qué?
7: No, porque
2: hacías túneles. No.
7: La he pasado tres o cuatro veces, la mayoría en automóvil, y luego una vez la pasé por curiosidad a pie para tomar en Tijuana la original ensalada César, que es originaria de Tijuana.
3: Ah, ¿sí? No lo sabía.
7: Sí, sí, sí.
3: ¿Y
7: sí,
3: por algún motivo?
7: Se llama César porque el dueño del restaurante se llamaba César.
2: Bueno.
3: ¿Hondo?
2: Es la ensalada que pide mi hija en cualquier lugar del planeta Tierra.
3: Hombre, la verdad es que bien, es la ensalada que más rica está. Porque es un poco no ensalada.
7: Claro, bien hecha, está muy rica.
3: Hombre,
2: no, espectacular. Bueno. Mira, otra cosa que hemos aprendido, gracias a Pani.
3: Qué rico.
2: Un abrazo, Pani.
7: Un abrazo muy grande a todos.
2: Casi una y tres, 12:03 del mediodía en Canarias. Vamos a empezar el viaje por el fútbol. En menos de una hora arranca la primera y la segunda división. En primera, Getafe-Málaga. En segunda, Sabadell-Real Oviedo. En primera, el gran partido, el derbi, el partido de la jornada. 4:15, Atlético Madrid-Real Madrid. 6:30, Depor Betis y Villarreal Levante. 9:00, Valencia Real Sociedad. No hay partido de lunes porque ya se concentra España.
9: ¡Viva España!
2: En segunda, después del sábado del Oviedo, 4:15, Ceuta Real Valladolid. 6:30, dos partidos, Almería Celta B y Las Palmas Burgos. Este es a las 5:30 en Canarias. Y a las 9:00, Leganés Granada. En Italia, el partido de la mañana con el Nápoles, ¿cómo va?
5: Con media hora de juego en el Artemio Franchi, está perdiendo la Fiorentina. 0-1 con el Nápoles, ha marcado Gilmour.
2: Juega la Juve a las 6, recibe al Atalanta. Juega el Milán a las 9:45, recibe al Lecce. En Francia, a las 9:45, el partido más calentorro que hay en Francia. Olympique de Marsella, Paris Saint-Germain. No ha empezado bien el Paris Saint-Germain en la Liga, pero el Olympique de Marsella está también regulero, ¿eh?
5: Sin Raf y Teo Hernández, por cierto. Lucas Hernández.
2: En Inglaterra, a las 3 el Liverpool, en el campo del Bournemouth. A las 3 el City, que se puede quedar líder en solitario. Con empatar ya le vale y con ganar, pues le sacaría 3 puntos al Arsenal que perdió ayer. Y el City juega en casa ante el Sunderland. Y a las 5:30, Arbeloa, que empieza con su Fulham en la última plaza, recibe al Manchester United. En Primera Federación, dos partidos en la mañana del domingo.
3: Están al descanso los dos. En el grupo primero, Bilbao Athletic 1, Deportivo Fabril 1. Y en el grupo segundo, Alcorcón 3, Nastic de Tarragona 0.
2: Polideportivo, en motos llevamos 2 victorias. Ahora estaremos con Borja González en el Gran Premio de Austria. Ha ganado Máximo Quiles, líder del Mundial en Moto 3. Ha ganado Izan Guevara en Moto 2. Manu González sigue siendo líder del Mundial. Y a partir de las 2, Moto GP, con la pole para Jorge Martín. Tendremos baloncesto. La final de la Supercopa es a las 7 en Badalona. Enfrenta al Joventut con el Barça. Y tendremos tenis a partir de las 5, el punto de dobles en la eliminatoria Chile-España, allí en Chile. Si ganan Pedro Martínez y Munar, como la cosa va 2-0, ya estaríamos en Bolonia en la fase final de la Davis.
5: ¡Viva España!
2: Y juega el Zaragoza hoy a las 8:30, Primera Federación, con el Cartagena. Y juega el Zamora de Andrea, con el Lugo. 6:15.
3: No te iba a decir nada ya. Va a ver cuánto me querías para decirlo.
2: Empezamos el viaje.
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2: Getafe Málaga. El Málaga es el único que no conoce la victoria en Primera División. Con los comentarios de Guillo Izquierdo y de Elías Israel, ya están allí, como siempre, Gema Santos y Carlos Sáez. Getafe, hola Charlie, muy buenas.
8: ¿Qué tal, Paco González? Saludos a todos los oyentes del Tiempo de Juego de la cadena COPE. Pues aquí estamos, justo enfrente del macroescenario de Shakira, que esta noche va a tocar aquí a las 8:30, pero antes, hoy a las 2 arranca un partido de necesidades entre el Getafe y el Málaga, sobre todo, Paco, para el conjunto andaluz, que todavía no conoce la victoria en este campeonato de liga. Y ojo, porque hay revolución en el 11 malaguista, algo menos en el Getafe. Gema con su paraguas, ¿qué tal? ¡Muy buenas!
12: Hola, querido Charlie, hola Paco, hola a toda la familia de oyentes de Tiempo de Juego. En el Getafe tenemos una mini revolución. Bueno, tampoco es que sea mucha revolución. Es que Mangala, que era un fijísimo para Bordalás, solamente había repetido el Genei Soria en todos los once, hoy va a empezar desde el banquillo, lo que tiene siempre jugar con los mismos. Y en el Málaga, 6 cambios con respecto al partido del Villarreal. Vamos con los once. Primero el Geta, Soria en portería. De momento he colocado defensa de 5 con Jené Gudel y Zaid Romero como centrales, carril diestro para Andrés García, izquierdo para Mojica, centro del campo para Francho, Terrats y Satriano de nuevo, porque arriba van a jugar juntos Enes Unal e Iván Azón. Y en el Málaga no están, Paco, con respecto al partido del Villarreal, Pablo Martínez, Chupe, Juan Cruz, Izan, Galilea y Puga. Vamos con ese once, con Alfonso Herrero en portería. Hoy el carril izquierdo va a ser para José Salinas, el derecho para Rafita, que el otro día fue sustituido y jugó en el otro lateral. La pareja de centrales, el debut del ex del Getafe, Juan Berrocal, como titular, junto a Ángel Recio. Centro del campo para Dani Lorenzo y Rafa Rodríguez. Banda derecha para David Larrubia, izquierda para Joaquín. Arriba, no sé si Jauregui y Dotor, los dos juntitos, o Dotor por detrás de Eneko Jauregui.
13: Jolín.
14: Sí, sí, muchos cambios.
2: Estoy tachando que no veas el once que tenía apuntado, pero vamos.
14: Tira el folio, Paco, y coge uno nuevo.
2: Me has dicho el centro del campo, es que estoy tachando a Pablo Martínez. Dani Lorenzo y Rafa.
12: Y Rafa Rodríguez, dorsal Rodríguez. Número 14.
2: Vale.
12: En las bandas no hay mucha sorpresa. Bueno, sí, la suplencia de Pablo Martínez. Ahí tienes por la izquierda a Joaquín, por la derecha a David Larrubia. Y arriba tenemos la duda. En la liga nos ha pasado Jauregui y Dotor, que juega con dos delanteros, soy Funes. Nosotros tenemos la duda de saber si Dotor va a estar por detrás de Eneko Jauregui.
2: Vale, bueno, creo que ya los he apuntado todos.
12: Mientras apuntas, te transmitimos el calor insoportable que estamos pasando aquí ahora mismo en el Coliseum. Te decía, Charlie, que estoy con un paraguas, no por la lluvia, sino de esos que son como sombrillas, de SPC 50, porque ahora mismo, a esta hora, hay 28 grados y quedan 2 horas por delante en las que va a subir la temperatura, por supuesto. No está siendo muy agradable. Nos han dicho, Paco, que esto se debe a mi Shaki, pero a ella se lo perdonamos todo. O sea, para que no coincida el horario de Shakira, que es a las 8:30, con el partido aquí en el Coliseum, imagínate, 55.000 personas al lado, aquí 8.000, 9.000, bueno, pues se ha decidido que sea esta hora. Pero bueno, si es por ella, aguanto.
2: Yo no. Cuando has dicho a Misaki, no sabía de qué estamos hablando. Era Shaki.
12: Shakiri.
2: ¿Algo más, Charlie?
8: Pues que el bar está pulido, Santana. Esto aquí en el Césped Lopita, el Verola Roja. Así que, por supuesto, lo contamos a las 2 de la tarde en el Tiempo de Juego de la cadena COPE.
2: Andrea, el calor le da igual, vaya en su vuelo tan tranquilita.
3: Hombre.
2: Perfecta, tal.
3: 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Dicen, pero bueno, qué preciosidad. 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
4: Borja González, Gran Premio de Motos de Austria. Hola, Borja.
13: ¿Qué tal, Paco?
4: Hemos dicho que ha ganado Izan Guevara. ¿Cómo ha quedado Manu, el líder?
13: Cuarto. O sea, ahora son 35 puntos y medio entre los dos. Y todavía nos queda un tramo largo. No sé cuántos grandes quiero decirte porque estamos pendientes de que decidan si vamos o no vamos a Qatar.
4: ¿Y eso cuándo se decide?
13: La semana que viene.
4: ¿Y cuándo era, en teoría, la carrera?
13: Ya se retrasó porque estaba al principio del calendario. Y te hablo de memoria, pero creo que es el fin de semana del 8-9 de noviembre. Hay un triplete que haría Australia, Malasia, Qatar, una semana de descanso, y luego terminaríamos en Portugal y Valencia. Y está todo el mundo pendiente de saber si vamos o no vamos. Bueno, los qataríes aprietan para que vayamos. Aquí el ambiente en el paddock es gente que tiene cierto temor por ir a la zona. Bueno, veremos.
4: ¿Y tú con quién vas? ¿Con Izan Guevara o con Manu? ¿Con el mallorquino o con el madrileño?
13: Yo gano siempre, esa es la ventaja que tengo. A ver, hay una parte de mí que dice que Manu González, al ser familia cercana a mía, de los pocos González que somos, reivindicaría un apellido mítico que necesita más triunfos de los que ha tenido. Luego es verdad que el año pasado estuvo a punto de ganar el Mundial de Moto2 y el pobre tuvo muy mala suerte. Recuerdo una carrera en Austria que le dio una piedra en plena carrera en el radiador y tuvo que retirarse, y otra en la que le descalificaron por una tontería y se quedó con ese mal sabor de boca. Por esa parte, me haría cierta gracia que Manu pelase por el título. Pero vamos, no voy a sufrir en ningún caso.
4: Vale. Estas tonterías que me interesan a mí. ¿Dónde es la carrera de Austria?
13: Pues aquí estoy en un sitio muy bajo, a 10 minutos del circuito, en una especie de castillo muy bonito.
4: ¿Pero por qué zona
13: es? Sitios. Esto está en un sitio que se llama Spielberg. Spielberg como el director de cine, porque el origen, digamos, viene relacionado con... O sea, viene del mismo origen el apellido del director que esta zona de aquí. Y estoy en un pueblo que creo que se llama algo así como Flohorn, que tampoco te creas que veo mucho pueblo, en las afueras, y es una zona...
4: Ya, pero ¿cuál es la ciudad gorda cercana? ¿A dónde vuelas?
13: Graz. Lo más cercano es Graz. Vuelo a Viena. Graz. Viena son 2 horas y pico, y Graz, famosa ciudad...
4: Estás más cerca de... lo estoy viendo ahora en el mapa... Estás tirando para Eslovenia, sur de Austria, ¿vale?
13: Sí, sí. En Graz, de hecho, me acuerdo que Carlos Miquel me contaba que cuando venían con la Fórmula 1, que es más gente porque esta es una zona que no tiene muchos hoteles, mucha de la gente que trabajaba en la Fórmula 1 tenía que irse a Graz a dormir, que está como a 1 hora de aquí. Nosotros somos menos y nos hemos podido apañar pues más cerca, pero también es todo carísimo.
4: ¿El rollo tirolés, casitas bonitas o no?
13: Sí, es una zona... Sí, de casitas, sí, casitas bonitas. Es tirolés y hacen mucho honor a eso, zona de comer schnitzel y un valle precioso. El enclave no te parecería nunca para que hubiese un circuito de motos o un circuito de... porque también aquí ha corrido la Fórmula 1. De hecho, yo creo, me da siempre la sensación de que la televisión no hace justicia a la belleza de este sitio.
4: ¿Y te metes ahí en casa de unos austriacos en una habitación o vas de hotel con pasta?
13: No. Mira, yo hice una cosa muy buena, como estoy trabajando o colaborando también en DAZN, hice una negociación por la cual había 3 o 4 sitios en los que les pedía que me pusiesen el hotel, y sabiendo que aquí siempre están lejos y son muy caros, elegí Austria como ubicación y a ellos les tratan bien. Si tuviese que ir por mi cuenta, ya te digo yo que estaría en casa de unos señores austriacos compartiendo habitación con el bebé.
4: Bueno, cuidado con los señores austriacos.
16: Klaus y Frida.
4: Que el monstruo de Amstetten era de ahí.
13: Por ahí pasé una vez.
4: Bueno, pero Amstetten está al norte, esa no te pilla.
13: Sí, pero pasé por allí, pues no me acuerdo en qué circunstancia, y pensé, a mí me suena esto de algo, y me imaginaba que me sonaba de una catedral o de una universidad famosa. No sé qué, y cuando me metí en Google me salió un señor
4: tenido un montón de gente encerrada en la casa. ¿Era sus hijos o era gente en general a los que tenían
13: bueno,
4: encerrados
13: creo
4: en un sótano?
13: Diría, y ahora estoy hablando, igual que ayer hice con el síndrome compartimental, creo que te había dejado incluso embarazadas a sus hijas y vivían todos en la casa metidos.
4: Encerrados en el sótano los tenías.
13: En el sótano, sí, sí.
4: Qué bonitos recuerdos te traigo, ¿eh? Tú que vienes a hablar de lo bonito que es la zona y yo...
13: Pues, vale, también un año que tuvimos 2 carreras aquí y que me tuve que ir a la zona, me fui a ver Mauthausen. O sea, para...
4: Joder.
13: Si vamos recordando todas las preciosidades que...
4: Lo dejamos. A ver quién gana MotoGP. Un abrazo, Borja.
13: Un abrazo, Paco.
4: Hasta luego. Nos hacemos un revés.
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2: ¡Hola! No hace falta ni presentarlo. Miguel Pita, noticia científica de la semana, muy buenas.
25: Hola, Paco, muy buenas a todos.
2: Y es un clasicazo, pues ahí lo tienes. A mí sí. No es lo que más me gusta de Elvis, pero bueno.
25: No, es un pedazo de tema, mola un montón, pero yo tampoco me vuelvo loco con él. Quizá porque está ya tan oído que llega un momento en que te deja de hacer ilusión.
2: El otro día contaron en Herrera, con esto de que Shakira ha dado 12 conciertos en Madrid, que Elvis había dado, me parece que 850, igual me invento la cifra, pero eran 800 y pico, conciertos seguidos en Las Vegas, pero seguidos, o sea, todos los días. Que fue por culpa, el que haya visto la peli biográfica de Elvis, sabe por qué es, porque Elvis tenía la ilusión de hacer gira por Europa y el hombre que le descubrió, su descubridor, el que le lanzó la fama, el que le hizo toda la carrera, resulta que era un holandés que vivía sin papeles en Estados Unidos. Y entonces el tío no tenía pasaporte. Y siempre se inventaba, no, a Europa no podemos ir, es que paga muy poco, no sé qué, no tienes tirón, bu. Y se inventó lo de Las Vegas para hincharse de pasta Elvis y él.
16: 641.
2: 641 seguidos.
16: Sí. 2 años. Entre el 69 y el 76.
2: Eso es una buena voz, ¿eh? Qué buena voz.
25: Las Vegas era el único sitio donde se hacía lo que ahora se hace todo el rato en Madrid, porque luego, aparte de Elvis, lo ha hecho ahí todo el mundo.
2: Sí,
25: pero
2: sí.
25: Lo de 10 o 12 conciertos seguidos en la misma ciudad que ocurre ahora tanto, yo todavía estoy intentando entender por qué pasa.
2: Yo qué sé, debe ser para concentrar a los fans mundiales, para ponerles fácil el viaje. Es que no lo sé, la verdad. Pero bueno.
25: No lo sé.
2: ¿De qué vamos hoy?
25: Pues de una cosa muchísimo más interesante que los conciertos de Shakira, lo cual a alguna gente le parecerá difícil, y es una terapia de una molécula que se llama ARN mensajero contra una enfermedad degenerativa. Es un tratamiento con una persona en concreto que tiene esclerosis lateral amiotrófica, que es un terriblemente conocido ELA.
2: Sí.
25: Y esto es un tratamiento realmente prometedor, aunque antes de nada yo creo que hay que dejar claro que es un tratamiento experimental para una persona concreta, porque bueno, estas noticias a veces pueden desatar falsas esperanzas. Me parece muy esperanzador, pero de momento está apuntando a resolver un caso. No es un medicamento que está a punto de salir, desgraciadamente. Y lo han hecho en la Clínica Mayo de Florida, bueno, en colaboración con otros centros, en el Departamento de Neurología, para el que quiera informarse más. Y lo que ha ocurrido es que este paciente ha estado un año recibiendo unas inyecciones de este tratamiento, y la verdad es que ha mejorado notablemente. Este tipo tiene el ELA causado por una mutación en el ADN. Y es una de las formas en las que se produce el ELA. O más bien, siempre se produce así, pero no siempre se sabe qué mutación en el ADN te lo está provocando. Con lo cual, bueno, este paciente, de nuevo, para que la gente lo entienda, tiene una ventaja con respecto a otros pacientes, y es que en su caso se puede saber qué es lo que está estropeado en su genética. Y esto no pasa siempre, pasa solo en un pequeño porcentaje de los casos. Pero bueno, un pequeño porcentaje que puede rondar el 10%. Y lo que han hecho es, utilizando unas herramientas muy parecidas a las de las vacunas de la COVID, las que se desarrollaron gracias a las vacunas, ¿os acordáis que se hablaba mucho en las vacunas de ARN?
2: Sí, sí, sí.
25: De Pfizer, de Moderna. Bueno, pues con una molécula de ARN casi a modo de vacuna, poniendo inyecciones, lo que hacen es paralizar ese gen que está sobretrabajando, que está trabajando mal, en este caso por exceso, en este individuo. Con lo cual tienes que saber qué gen está trabajando mal y luego diseñar muy bien la molécula que sabe paralizarlo. Una ARN que va y lo bloquea, por decirlo de una manera así muy, muy resumida. Y un año de vacunas y este tipo está mejorando en los test. Tenía un ELA temprano, también hay que decirlo. No está empeorando y sigue haciendo vida normal, con lo cual pues han sacado rápidamente los resultados para que se ponga a la gente, a los equipos de investigación, a producir el medicamento parecido para otros genes que se sabe que también producen la enfermedad. Bueno, que como digo, no siempre se conocen. O sea, que tú puedes tener esta enfermedad y no saber de qué gen averiado te viene. Pero en ciertos casos sí. Y además este caso no era uno de los genes más habituales. Entonces rápidamente ya están diseñando tratamientos parecidos para los genes que más habitualmente la producen. Una cosita muy temprana, pero muy esperanzadora.
2: Temprano, es experimental, quedarán años, no vale para todos, pero parece tan irresoluble y tan difícil de avanzar algo en el asunto del ELA, porque se avanza en alivio de las cosas, sí. Pero no en realidad en la cura, que es una notición, muy bien. Pues.
25: Es una notición, porque además es una enfermedad que todos conocemos, lo cual quiere decir que no hablamos de una cosa muy rara, es una cosa bastante frecuente.
2: Y lo tenemos asumido como algo inexorable, que tiene un principio y un fin, por desgracia, y conocemos famosos o no famosos.
25: Sí.
2: Bueno, joder, pues es una gran noticia. Muchas gracias, Pita.
25: A vosotros.
2: Un abrazo muy fuerte. Todos. Seguimos buscando energía en la mañana del domingo.
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9: Uy, ¿ha elegido esto? Está Taylor, ¿no?
10: Lo he elegido.
9: Mundos de Dani Sanabria. Hola, Dani, ¿qué tal?
10: ¿Qué tal? Muy buenas, ¿cómo estáis? Lo he elegido no porque sea mi tipo de música favorito, sino porque hace mucho que no hablamos, Paco, de Taylor Swift.
9: Ay, hace mucho que no hablamos. Oí una noticia de ella. Oye, antes de nada, en el derbi, ¿qué quiere el Barça? ¿Derrota del Madrid o empate?
10: Derrota del Madrid. No creo que encuentres a ningún culé que quiera un empate. Bueno, empate, no sé si es insultante para el Atlético, no lo es, pero sí, el Barça identifica al Madrid como su gran rival. Sí.
9: Ah, ya sé lo que vi de Taylor Swift. Es que mi hija es muy
10: fan. A ver si me vas a reventar el tema ahora.
9: No, un vídeo actuando ella para presentar los Emmys o los Grammys.
10: Ah, sí,
9: ¿no?
10: sí.

0: tiene que cerrar. Y luego era mentira, no estaba Taylor Swift, pero bueno, ese restaurante ese día pues ya no pudo facturar. Todas estas cosas las hemos ido contando aquí. Pero lo que no éramos conscientes es que hay Swifties en todos los estamentos de la sociedad. Especialmente, diría yo, porque primero iba a decir no, y no se excluye de ello. No, yo diría especialmente en el mundo de la medicina y la biología, ¿vale? Entonces, esta semana pasada se han descubierto un nuevo género de insectos, unos chinches de Australia, y como el equipo de investigadores de la Universidad de California, que son los que lo han descubierto, pues son unos Swifties, pues lo han llamado Swiftifilius taylorae, ¿vale? La excusa es que...
1: No sé si es una declaración de amor llamarle a una chinche.
0: No, pues vas a ver lo que hay después. La excusa es que el bicho es amarillo y rojo y han dicho que le recuerda a Taylor porque es rubia y se pinta los labios de rojo. Es una excusa patillera como cualquier otra. Pero es que hay varias subfamilias de ese bicho. Hay mi madre el bicho y todas llevan nombres de discos de Taylor Swift. O sea, desde esta semana existe Swiftifilius Amator, que es por el disco Lover, Swiftifilius Intrépidos, que es por el disco Fearless, y Swiftifilius Poetorum, que es por el disco de los poetas torturados.
1: Recordamos que la marihuana está permitida en California, entonces claro, en ese laboratorio...
0: Claro. Y hasta aquí dices, bueno, una noticia curiosa, no tiene más. Pero como yo no me conformo con poco, pues he tirado del hilo y he llegado a la conclusión de que los biólogos son unos cachondos tremendos o se aburren mucho. Para empezar, ya existe en el reino animal otra Taylor Swift. En 2022 se bautizó a un mil pies de garras retorcidas como Nanaria Swiftae. Y por lo visto, no voy a decir todos los bichos, Paco, porque hay muchos, pero muchísimos bichos de la naturaleza tienen nombre de famosos.
1: Pero lo que lo hace ridículo de verdad es que junten el latín con el inglés.
0: Claro, correcto. Esa combinación es tremenda. Pero hay, como digo, muchísimos bichos tienen nombres de famosos. Es una plaga, nunca mejor dicho, o nunca mejor bicho en este caso. Hay un insecto con el trasero dorado en Australia, casi todos son de Australia, ya te aviso. Hay un insecto que tiene el trasero dorado y que se llama Scaptia Beyoncéae, por Beyoncé.
1: Ese me ha gustado más.
2: Me muero.
0: Hay uno especialmente para ti, Andrea. Todavía no. Hay una araña cazadora gigante en Malasia que tiene el pelo naranja y se llama Heteropoda David Bowie.
1: ¡Joder!
0: Porque a su descubridor le recordó a la etapa de Ziggy Stardust en la que David Bowie tenía el pelo naranja. La de Andrea. Hay una hormiga fantasma subterránea, también en Australia, obviamente, que su descubridor dijo que la veía pálida, implacable y que solo podía vivir en la oscuridad, así que la llamó Leptanilia Voldemort.
2: Lo sabía, digo, si es algo de Harry Potter.
0: Leptanilia Voldemort. Bueno, no os voy a aburrir con los detalles, pero Lady Gaga tiene su bicho, Pink Floyd tiene su bicho, Jim Morrison, los Beatles, obviamente, escarabajos. Hay muchos escarabajos que tienen nombre de canción de los Beatles, especialmente todo el tema Lucy in the Sky with Diamonds y tal, hay varios. Bob Esponja, Barack Obama y, ojo que este tema es serio, hasta Hitler. O sea, hay un escarabajo que se descubrió en 1937 por un alemán, directamente lo voy a decir, por un nazi, un alemán ferviente seguidor de Hitler. Y esto que te voy a contar es real, pero es ridículo. Está en vías de extinción este escarabajo porque los coleccionistas de la Segunda Guerra Mundial interpretan que esto es un objeto pues que tiene que ver con la historia de Hitler y del holocausto y tal, y coleccionan este escarabajo que está a punto de desaparecer. Y te voy a acabar con dos. Aquí ya saltamos, no sé si tienes el maquinillo a mano, ¿no? Saltamos al universo Jurassic Park, casi, porque... ¡Ay, gracias! ¡Qué velocidad! Y sin haberlo ensayado. Unos paleontólogos, rollo el doctor grande de Jurassic Park, descubrieron un nuevo tipo de dinosaurio carnívoro en Madagascar.
1: No.
0: Y le llamaron Masiakasaurus Knopfler.
1: ¡Knopfler! Entonces sí. Está bien puesto. ¿Sí? Entonces está muy bien puesto. Magnífico.
0: No. Y te voy a dar el motivo. Lo hicieron porque decían que cuando ellos iban a desenterrar huesos, pues ponían música de todo tipo, de fondo, y que solo encontraban huesos interesantes cuando sonaba un solo de guitarra de Mark Knopfler. Mira, oh, qué bien. Claro, están ahí desenterrando huesos, no pasa nada, y de repente encuentran un dinosaurio y resulta que está sonando esto.
1: Yo nunca había tenido un dinosaurio favorito, ya tengo uno.
0: ¿Sí? No es muy grande, ¿eh? Dicen que es un poco más grande que un perro.

0: O sea, que no sé exactamente. Sí. Y te acabo con un asteroide real que orbita en el cinturón principal de nuestro sistema solar, que se llama asteroide 52679 Matt Damon. Y el motivo es exactamente el que estáis pensando. ¿Sabes la broma esta que se hace siempre con Matt Damon? Que lo tienen que rescatar en todas las películas porque no sabe dónde está. Si va sumando, no sabe volver a casa, salvar al soldado Ryan, la Odisea, no sé qué tal. Pues este asteroide lleva tiempo dando vueltas sin ir a ningún sitio, no colisiona con nada, está por ahí perdido y le llamaron asteroide 52679 Matt Damon.
1: Bueno, hay una empresa que te pone cráteres de la luna a tu nombre y te manda la foto y te pone... A mí me lo regalaron.
2: Estrellas también.
1: No sé para qué me vale, pero estoy tan contento de tener...
0: Bueno, le puedes poner un nombre ahí.
1: Sí, estrellas también, pero eso no sé cómo, dónde se hace. Bueno.
0: O sea, que la próxima vez que piséis un bicho, id con cuidado porque a lo mejor acabáis de pisar a Taylor Swift. Cuidado con eso.
1: Con las chinchis australianas. Gracias, Dani.
0: Un abrazo.
1: Gema Santos, Citroën.
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1: Miguel Aguilar, muy buenas. ¿Qué se te ha caído? ¿Qué has tirado?
7: La tapa del boli.
1: La capucha se llama, ¿no?
7: Sí, también.
1: La tapa, dices.
7: Tapo.
1: Es que estuve ayer de boda. ¿Dijeron sí o...?
7: Sí, dijeron que sí.
8: Siempre dicen sí.
7: Todo bien.
1: Estamos ahí, a ver todo si algún bien. Día alguien dice, no, no quiero.
9: No, o entra alguien en el momento de que hable ahora o calle para siempre. Buah, me encantaría.
8: ¿Eh?
9: Sí.
1: Pues lo podemos hacer en la tuya.
7: Lo organizamos.
9: En la mía me parecería un poco incómodo, pero yo viéndolo, yo de invitada en una boda y que pasase eso, me fliparía, tío.
1: Claro, pues lo hacemos en la tuya. No te preocupes.
9: No,
1: que vas
9: mía,
1: a...
9: en la mía tu, no hace falta.
1: Tu capricho va... y muy perjudicado de la boda, o bien, vienes bien.
7: No, vengo bastante bien y era boda de estas de tarde, noche y tal, pero bien, bastante bien.
1: Había preboda y posboda.
8: La boda ya no es lo que eran.
7: O sea,
1: esta era normal.
7: Hoy había otras cosas, pero no he ido.
1: Otras cosas.
9: Otras cosas.
7: Sí, había como una comida de posboda y eso.
1: Bueno, sigues en contacto con tu mejor amigo, que es la IA.
7: Sí.
1: Y le ha preguntado a todas las IAs a quién, quién va a ganar el Balón de Oro o quién se lo merece.
7: ¿Quién se lo merece? O sea, no quería que fuese algo subjetivo, o sea, objetivo por parte de la IA, sino que fuese más subjetivo. Le he dicho, analiza los criterios de votación del Balón de Oro y los antecedentes históricos de este siglo, para que me den sus valoraciones. Le he preguntado a ChatGPT, a Gemini, a Grok, a Cloud, a Copilot y a Perplexity.
1: ¿A seis?
7: Sí.
1: ¿Alguna es mejor que otra? O sea, ¿alguna tiene más fama de buena que otra?
7: Bueno, ChatGPT es la que más se usa, que es la de OpenAI. Luego está la de Gemini, que es de Google. Cloud, que es más para trabajar. O Perplexity, por ejemplo, son más dedicadas al trabajo.
1: Vale. ¿Y quién te sale Balón de Oro?
7: Balón de Oro, hoy he vuelto a preguntar.
1: ¿Ha cambiado alguna de opinión?
7: De cuando pregunté hace 4 días, ahora ha cambiado bastante el podio, sí.
1: ¿Ah, sí?
7: Sí, sí, sí, sí. Pero ahora todas están de acuerdo en el ganador del Balón de Oro. Absolutamente todas.
1: ¿Qué es?
7: Harry Kane.
1: ¿En serio?
7: Sí. Todas han dicho que es Harry Kane y hay 2 inteligencias artificiales que dejan fuera del podio a Mbappé.
8: ¿Le metiste la variable de que es en Londres la entrega?
1: Lo normal.
8: Pregunto, ¿no? Lo de Harry Kane es lo normal.
9: Me sorprende, me sorprende el otro mucho día, que
1: creía que iba a ser Harry Kane. Bueno, no, pero el otro día me dijiste que tenías 4 Lamines y 2 Mbappé.
7: Sí, sí,
1: o algo así, ¿eh?
7: En el otro día cuando pregunté hace 3 o 4 días, era el que más opciones tenía, era Lamine Yamal, lo elegían 3 IAs, luego era Harry Kane y luego Mbappé. Pero Mbappé nunca ha estado en el primer puesto, casi siempre ha sido o Lamine o ahora en este caso Harry Kane.
1: O sea, todas te dan ganador a Harry Kane.
7: Todas, absolutamente todas. Y luego si te pones a sumar segundos y tercer puesto y tal, te sale en el segundo puesto Lamine Yamal y en el tercer puesto Mbappé. ¿Hay alguna que te mete en el tercer puesto a Rodri?
1: ¿A Rodri?
7: Sí.
1: Vale, vale.
7: Por ejemplo, Bill Gates de Microsoft, que es Copilot, se olvida de Mbappé, no lo mete ni en el podio.
1: Pues no se va a poner la camiseta de Bill Gates ya nunca más. ni va a anunciar nada de eso. Están ahora con el Balón de Oro que no veas. Muy bien, pues ya, es tu mejor amigo, ¿no? ¿Quién es? ¿ChatGPT? ¿Chati?
7: No, llamas. Yo trabajo con Claude.
1: Hay gente que a ChatGPT le ha puesto una voz y habla con ella, claro. y parece una relación de amistad. Pues le puedes poner la voz que quieras. O sea, hay varias voces. ¿No? Sí, sin coña.
8: Yo ese punto no he llegado.
1: Le puedes poner con acento extranjero, de chica, de chico, de lo que te dé la gana. 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
1: Contestador automático de Tiempo de Juego.
10: Hola, buenos días.
1: Buenos días.
10: Si os apetece y todo, me podéis decir los horarios de los dos fines de semana siguientes, que no hay fútbol. Si me leéis, me escucháis o me veis este mensaje, este WhatsApp. Muchas gracias, buen día.
1: Muy bien, el sábado que viene empezamos a la 1:00 p.m, porque hay Fórmula 1, y ya desde la 1 hasta las 11:00 p.m. El domingo que viene empezamos a las 3:00 p.m. Siguiente fin de semana. No me acuerdo. Pero el sábado creo que vamos de 4 a 11.
7: Y el domingo...
1: Bueno, de 4 a 1, perdón.
7: Sí. Y el domingo desde las 5.
1: Desde las 5.
7: Eso es dentro de dos fines de semana.
1: Mándenos su contestador automático con notas de audio al WhatsApp 677-580-461. Ya está por aquí el S. Israel, que con Guillo Izquiano va a comentar el primer partido, el Getafe-Málaga. Pensaba que estabas de festividad del Yom Kippur.
11: Estoy a punto.
1: ¿Cuándo
11: empieza? En capilla. A las 6 comemos y a las 7:45 empezamos.
1: Empieza. Oh. ¿Y es cuántos días?
11: No, es hoy y mañana, hasta mañana, bueno, 27 horas sin comer ni beber, hasta mañana a las 9:00 p.m.
1: ¿En casa o podéis hacer?
11: No, vamos normalmente a la sinagoga, vamos, yo paso muchas horas ahí, esta tarde-noche pasaré 2 horas y media y mañana pasaré entre 10 y 11 horas.
1: O sea, de aquí te vas para casa y luego ya para
11: sí,
1: allá.
11: Sí, para casa, comemos algo, hacemos como una comida familiar.
1: Sí, yo creo que lo contaste el año pasado que no podíais beber, pero bueno, si pasaba alguna cosa pero, de
11: claro,
1: salud, sí.
11: Si alguien tiene cualquier mareillo o se siente indispuesto, por supuesto que va por delante el cuidarse.
1: Vale. ¿Pero el derbi lo ves? Sí.
11: El derbi lo veo justito. Justito me pilla, acaba 6:15 y vamos a estar rozando.
1: Porque, o sea, no es una hora exacta.
11: Sí, es una hora exacta. A las 7:45 ya dejamos de...
1: Ah, vale.
11: O sea que...
1: ¿Y desconectas durante tu día?
11: No, es que estoy obligado a desconectarlo, apago el móvil durante 27 horas, lo cual es...
1: Me parece hasta saludable, macho.
11: Sí, totalmente. Y apagamos todas las luces de casa, solo dejamos una en el baño y demás para... Esto y no...
8: Eli, ¿podéis poner Tiempo de Juego en la sinagoga?
1: Sí.
11: Sí, no se podría poner.
1: No seas irrespetuoso.
8: Hombre, con cariño, joder.
11: Cuando enciende el móvil mañana, pues sí, tendré unos cuantos mensajes. Creo que casi toda la gente que me conoce ya sabe que voy a estar desconectado, pero oye, algunos se despista, claro.
1: Bueno, pues ahora estamos con el partido entre el Getafe y el Málaga. Antes el consultorio de Peter Martin, que este año ha cambiado de sintonía. Cualquier cosa que le quieran preguntar a él o decirnos a nosotros en tiempodejuego@cope.es. Hola, Pedro Martín.
12: ¿Qué tal? Buenos días. ¿Cómo estáis?
1: Bueno, aparte de tus preguntas, por ejemplo, el primero es un seguidor del Real Madrid de 52 años. Se resume en un párrafo la carta, el mail que nos ha mandado. Ni multas ni nada. Sobre el asunto de las camisetas de Vinicius, Mbappé y Konaté. Creo que nuestra integridad territorial está por encima del dinero y del capricho de 3 niñatos malcriados e insolidarios con sus propios compañeros y con el club y el país que les da de comer. Más que bendito el agua. Las preguntas para Pedro Martín. Lo reconozco, al final he caído y soy otro más en el grupo antibar de Pedro Martín. Vas ganando fans, ¿eh? Ahora vas a vender más camisetas de Bar No Gracias.
12: Bueno, si vendiera, ya no vendo, ¿eh?
1: ¿Cómo podemos denominar este deporte que antes conocíamos como fútbol? Yo me atrevo a ofrecer tres opciones. Fútbol, jugando con las palabras. Lo que el árbitro no ve, como la mítica sección del día después. Balonbar, porque sé que a ti eso de los anglicismos no te gusta mucho, así que lo traducimos directamente. Me parece que no hay pregunta, ¿no?
12: Sí, me dice que a ver si tengo algún nombre. No sé, fútbol caca, qué mierda.
1: ¿Cuándo fue la primera vez en la historia de Primera División que el campeón de Liga del año anterior juega el partido inaugural al año siguiente, si es que eso ha sucedido?
12: Sí, bueno, la primera vez, recuerdo que las primeras ligas, hasta lo que sea, avanzado los años 60 y 70, prácticamente todos los partidos se jugaban en el mismo día, con lo cual el campeón del año anterior jugaba como todos los equipos el mismo día, prácticamente a la misma hora. Pero te voy a recordar la última vez que el campeón jugó el primer partido de la liga siguiente, que fue el Barça, en 2019 en Bilbao, con un gol que marcó a Duriz, magnífico de chilena, y esa fue la última vez que el campeón, que era el Barcelona, empezó la liga siguiente, empezó con derrota en Bilbao.
1: Me gustaría saber por qué cuando hay jornada de primera división en tres semanas no la hay de segunda. Sería una buena manera de que luego no acabara tan tarde la segunda a finales de junio.
12: Sí, porque precisamente lo que quiere la liga es eso, que acabe más tarde, es decir, que tenga presencia la segunda división cuando no hay primera. Por eso no suele haber jornadas coincidiendo primera y segunda en tres semanas. Aprovechan para jugar cuando no juega la primera división, incluso cuando acaba la primera división se alarga la liga de segunda.
1: Claro, no, es lo que te dice es que siga habiendo segunda, sí, cuando no juega la primera, pero también entre semana, y entonces no hay que alargar tanto la segunda. Bueno,
12: sí, lo que quiere es eso, alargar la liga para que acabe después y haya fútbol de segunda cuando ya no hay de primera.
1: ¿Ha habido gol en Italia?
13: Sí, y es gol español. Ha marcado Alex Jiménez, el lateral derecho de la Fiorentina, un disparo desde fuera del área. Ha tenido un poquito de suerte porque le ha tocado, hombre, el central del Nápoles, lo ha desviado de tal manera que no ha podido Milinkovic-Savic llegar al balón. Así que en el 52 de juego, Fiore 1, Nápoles 1.
1: Cuando Pedrito da las notas de los árbitros al final del partido, hay ocasiones donde el árbitro hace un trabajo correcto, sin errores groseros, en un partido sin complicaciones, y le da muchas veces un 5 o un 6. Bajo mi punto de vista habría que darle un 10 como una casa, porque un árbitro a día de hoy que no monte un buen lío, va.
12: Sí.
1: Porque bueno, esa nota está baja, dice.
12: Sí, hombre, si el partido es facilón, no suelo dar mucha nota, pues porque los árbitros merecen una notaza cuando tienen problemas y los solucionan. Por ejemplo, yo qué sé, pensando en los dos últimos partidos del Barcelona. 7-2 al Racing y 1-3 en Sevilla. Pues si miramos el resultado, tendría que tener más nota el Barça jugando contra el Racing que contra el Sevilla. Pero valoramos más la victoria de frente al Sevilla porque fuera de casa y frente a un rival que además se puso ganando, que frente al Racing. Por lo mismo pasa con los árbitros.
1: ¿Quién es el jugador de la selección española que más títulos ha ganado con España sin jugar o con menos minutos jugados?
12: Sí, de la selección que ganó los tres títulos seguidos de Eurocopa, Mundial, Eurocopa en 2008, 2010, 2012, Reina estuvo en los tres equipos.
1: Ah, claro.
12: Y solamente ganó un partido. Digo, solamente jugó un partido en la Eurocopa de 2008, ya contra Grecia, cuando estaba España clasificada. Y yo siempre recuerdo el caso de que hay un jugador campeón de Europa sin siquiera haber debutado con la selección, que es Andrés Palop. Andrés Palop es campeón de la Eurocopa de 2008 porque estaba en el equipo, estaba en la convocatoria que fue al torneo de Austria y Suiza, y nunca ha jugado con la selección.
1: Vale. No, hay dos más. Defensas españoles más goleadores de los últimos 10 años de la Liga.
12: Pues Sergio Ramos, que todavía tiene, con la cantidad de goles que marcó en los 10 últimos años, sigue siendo el defensa español más goleador en la Primera División con 25. Y con 14, Alfonso Pedraza. Y en esta relación, por ejemplo, no contamos a jugadores que habitualmente han jugado como defensas, pero no siempre como defensas en esta época, como por ejemplo Marcos Llorente o Lucas Vázquez.
1: Está mola. ¿Hay algún futbolista en activo que haya jugado en Primera División en el siglo pasado y en este?
12: No, el último que se retiró jugando en partidos de Primera División en el siglo pasado fue Reyes. Reyes jugó en la última
1: Cazorla
12: temporada.
1: ¿Cazorla no pilló partidos del siglo pasado?
12: No, Cazorla debutó en 2004, 2005.
1: Ah, vale, se me ha ido la pinza, vale.
12: Sí, sí. Reyes debutó en la última liga del siglo XX, en 1999-2000, y sus últimos partidos en la Primera División fue 2016-17 con el Español.
1: Muy bien. Pues hasta aquí el consultorio de Pedro Martín. Cualquier cosa que quieran preguntar a él o decir a nosotros en tiempodejuego@cope.es. Como está muy bien, le vamos a dar un poquito de nuestro tesorito Navidul, que ya es la hora de ir picando en la premesa.
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5: Cuenta atrás 7 minutos al fútbol.
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5: Porterazos hoy en el partido entre el Getafe y el Málaga. Estaba viendo la alineación, bueno, ahora lo digo. El partido se televisa en DAZN, así que ahí no estamos en las opciones de audio. Si quieres sincronizar la imagen con la narración de Tiempo de Juego de Charlie y de Gemma, tiene que ser o la app de Tiempo de Juego para el móvil, que es muy facilito, o en cope.es. Vienen a comentar el partido del IES, el Real, al que ya hemos saludado, y Guille Uzquiano. Hola, Guille, ¿qué tal?
10: ¿Qué tal? Muy buenas.
5: Va a ser inevitable que luego pregunte por el derbi, porque enseguida vamos a estar en la previa del partido, las alineaciones, tal. Pero ahora os pregunto por... El Málaga se ha gastado 300.000 pavos este verano. Me estaba diciendo antes Miguel Aguilar. Se ha gastado más el Burgos en segunda que el Málaga en primera. Málaga está judicializado, o sea, no puede... A mí me parece milagroso que esté sacando puntos y compitiendo y a veces teniendo tramos de juego muy atrevido y muy valiente. Pero claro, hoy encima, con una alineación tan, tan distinta a la habitual, no sé yo si vamos a ver un equipo equilibrado. O sea, es que yo le concedo un mérito extraordinario, pero claro, pobrecito Málaga, ¿no?
11: Sí, la sensación es de que le está pesando un poquito la categoría. Es verdad que venían una dinámica muy buena en segunda con Funes, pero si no tienes las herramientas para competir en primera división, está siendo complicado. Son equipos los dos, el Getafe y el Málaga, que están marcando muy pocos goles, solo tres cada uno, con lo cual no sé si vamos a esperar un partido de muchos goles. Yo me temo que no.
5: Claro, es que tú, por ejemplo, delantero, Eneko Jauregui, pues hombre, comparado contra Azón, pues vale, Iván Azón tampoco, bueno, tiene más experiencia Iván Azón en categorías altas. Pero si lo comparas con un Al...
11: No, seguro que no.
5: Es que...
11: Y Chupe en el banquillo, porque está cambiando mucho. La verdad es que Funes está buscando porque no está encontrando.
5: No, y encima que se van a de tres partidos. Guille, ¿cómo lo ves?
10: No, pues igual, el otro día vi el Málaga-Villarreal y se puso por delante el Málaga, pero luego el Villarreal le pasó por encima. Hay una diferencia grande. Fíjate que están compitiendo bien los equipos que han subido de segunda. Al Depor le meto en otro escalón por las inversiones que ha podido hacer. Pero Racing y Málaga, un poco con lo que tenían, pues están jugando bien al fútbol. Luego competir, bueno, es otra cosa.
5: El Racing, cuidado, ¿eh? El Racing sí ha acabado. Ha encontrado a este delantero que parece un tesorito, este Zabiri. Pablo García, me parece,
11: sí,
5: un fichaje.
11: Es un buen fichaje.
5: Que,
11: sí, sí.
5: Canales le da una consistencia. Ha fichado al Belousia en este Bolocia. Sí, es que no sé cómo se. O sea.
11: A Luque del madrileño, que también es un chaval que le puede dar cosas.
5: Yo creo que el Racing sí se ha reforzado. El Málaga, 300.000 pavos.
10: Sí, pero bueno, los ponían en el mismo nivel porque intentan jugar bien al fútbol, que es agradable para la vista, equipos que suben de segunda y que mantienen la misma propuesta. Digo que lo de competir luego es otra cosa, porque claro, hoy se enfrenta contra un Getafe que a lo mejor no juega tan bien al fútbol, pero que compite muy bien y que además está juntando, hablabais de Iván Azón, a los tres, a Iván Azón, a Satriano y a Enes Unal. O sea que dentro de que es un estilo defensivo, el Getafe creo que intenta llegar arriba.
11: Yo creo que eso tiene que ver más con la queja de Bordalás del tema de los extremos, el no tener extremos y el sacar a los tres nueves que tiene para decir cuál es el primer equipo, por bueno, cierto.
5: Y Bordalás, que se le ha caído el corazón del centro del campo, o sea, Milla y sí, Aramarri.
11: Sí, sí. Pero bueno, a mí eso no me gusta mucho, que Bordalás cuando pierde siempre es culpa de la planificación y cuando gana esto fútbol papá. Eso me parece que hay que apretar. Es aquí, el año pasado empezaron igual y en el mercado de invierno corrigieron y yo creo que la dirección deportiva le trajo lo suficiente para salvarse y holgadamente.
5: Hombre, yo creo que este año tiene peor plantilla. Creo, ¿eh? Pero bueno.
11: Sí, sí, claro.
5: ¿Hay algo de última hora que contar desde Getafe, Charlie y Gemma?
4: Poco a poco, Paco, la gente va entrando al Coliseum esperando, Gemma, que salten los protagonistas por ese fondo, por ese túnel de vestuarios.
7: Y ya ha sido vitoreado y aplaudido Funes cuando ha pasado por delante de los poquitos aficionados del Málaga que se dan cita aquí en el Coliseum, al lado de la tribuna de prensa improvisada que tenemos. Son las entradas de cortesía para el equipo rival y Funes, ya digo, que ha sido aplaudido por sus aficionados. Un Funes que en la previa, en los micrófonos de la televisión, ha confirmado que ha hecho tanto cambio porque ha influido mucho lo cansado que está el equipo.
5: Claro.
7: Recuerdo que son 6 cambios con respecto al partido del jueves ante el Villarreal y luego, off the record, hay gente que sigue al Málaga que dice que es que tampoco da con la tecla y tiene que probar.
5: El Getafe viste como debe. El Málaga, ¿qué rosa le ponemos a eso, Andrea? ¿Cómo le llamas a ese rosa? El Málaga viste medias y camiseta rosa, pantalón blanco y los hombros y las mangas de la camiseta son también blancos.
6: Es que no sé.
5: Jume.
7: A ver, la voy a ayudar, que me he leído la chuleta de Jume. Es color tierra y beige, oficialmente.
5: Yo lo veo rosilla.
6: Yo también, sí, yo también lo calificaría como yo rosa, pero no sabría qué rosa.
7: Un rosa maquillaje.
11: Eso es.
7: Sería un rosa maquillaje porque es apagadillo, sí. pero viendo lo que dice Hummel de esta segunda equipación, que es tierra y veis que hace referencia a la tierra de Málaga. De hecho, hay un guiño a la iglesia de San Juan Bautista que está en el corazón de la ciudad.
5: No cuentes los porros que se fuman los estilistas, que a mí se me da igual.
7: ¿Cómo que te da igual si lo hago por ti? A la que da igual es a mí.
5: Hay un rosita más claro que es el que viste. Estoy con los colores. Estamos ahí con los colores. El Real Oviedo en el partido que va a empezar en segunda división, en la cancha del Sabadell. Sabadell, Real Oviedo, Edu Badía, muy buenas.
12: Hola Paco, la familia de tiempo de juego, todavía no ha comenzado aquí el balón. No ha rodado la pelota aquí la nueva Creualta y sorpresa en el 11 del Sabadell, no está ni en el banquillo. El pichichi Joaquini baja de última hora por lesión, su lugar lo ocupa Gastón Valles, vuelve Aldasoro. En el Oviedo, tras cumplir sanción, día de sol y playa en Sabadell, buena entrada, buen ambiente. En la nueva Creualta, a punto de empezar este Sabadell, Oviedo.
5: ¿Cómo le llamas al rosa palito del Oviedo?
6: Ese sí que
5: rosa,
6: ese
5: palo.
6: Sí que es rosa palo, rosa sí. Chicle, sí, sí, hombre.
5: No, sí, rosa chicle, sí. Rosa palo que era el del Málaga.
6: No, yo,
11: del Málaga
6: yo,
11: es magenta.
6: Yo llamo más rosa chicle rosa a ese que al del Málaga, que la churri ha dicho maquillaje y es mucho más certero. Yo, ese, para mí, es chicle.
5: Vale, rosa maquillaje.
6: Pero vamos,
5: rosa...
6: que yo no tengo ni idea de colores.
5: Son las 2 de la tarde, la 1 en Canarias. Tiempo de juego, ronda informativa.
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5: Fútbol, primera división, Getafe Málaga, puntualidad, Charly.
4: Pues no, Paco, en este instante sorteo de campos por parte de los dos capitanes a punto de arrancar en el Coliseum, el Getafe-Málaga.
5: 5 puntos tiene el Getafe, cuarto por la cola, el Málaga es colista con 3 y el único que no conoce la victoria. A las 4 y cuarto, el gran partido, el derbi Atlético Madrid-Real Madrid. A las 6 y media hay 2 encuentros, Deportivo de la Coruña-Real Betis y Villarreal-Levante. Y a las 9 de la noche se cierra la jornada, porque no hay partido de lunes, que se concentra España, con el Valencia-Real Sociedad. Se concentra España y todas las selecciones. Segunda edición, puntualidad en la nueva Creualta, Sabadell-Real Oviedo de Edu.
12: La ha tenido Tom Ripoll para marcar el primero del conjunto arlequinado aquí en la nueva Creualta, minuto 1 de la primera parte, Sabadell 0, Oviedo 0.
5: La ha tenido para marcar el primero.
12: Sí, sí.
5: Que la ha tenido la ocasión.
11: Sabadell,
5: que te he dicho puntualidad y pensaba decir, ha tenido la puntualidad de marcar el primero. Digo, joder, no lo veo todavía. Gol.
14: De ocasión.
5: Vale, sí, sí, pues sí que la ha tenido. 4 y cuarto, Ceuta Real Valladolid, 6 y media, besos Ceuta. 2 partidos, Almería-Celta B y Unión Deportiva Las Palmas-Burgos. Allí es a las 5:30 y a las 9:00 Leganés Granada. Fútbol internacional en Italia, Fiorentina-Nápoles.
13: Estamos en el 66 de juego, va a quedar todavía media hora y están empatando a 1. Fiorentina 1, Nápoles 1, el gol de la Fiore lo ha marcado el español Alex Jiménez.
5: Primera Federación, han terminado los dos partidos de la mañana del domingo.
6: Sí, ha terminado en el grupo primero el Bilbao Athletic 2, Deportivo Fabril 2 y en el grupo segundo el Alcorcón 3, Nastic de Tarragona 0.
5: Motos, empieza MotoGP en el Gran Premio de Austria. Carlos Miquel.
14: Se está a punto de dar la salida de ese duelo de titanes con Jorge Martín saliendo desde la pole, Marc Márquez en la segunda posición y están luchando por el título mundial. Ayer ganó Martín, que está a 3 puntos por delante de Marc Márquez. Se va el comisario con la bandera verde, se apagan los semáforos. Ahí está la salida, ha salido muy bien Marc Márquez, ojo que puede tener la preferencia en la curva 1, pero también ha salido bien Jorge Martín, le adelanta Bezzecchi a Marc Márquez en la 1, igual se la puede volver en la 2, no, están las dos Aprilia por delante, Martín primero, Bezzecchi segundo, tercero Marc Márquez, así están las cosas.
5: 28 vueltas por delante en ese gran premio que sería la tercera victoria española, si la consigue Jorge Martín o Marc Márquez o Acosta, porque ha ganado ya Máximo Quiles, el líder del mundial en Moto3, e Izan Guevara, el segundo del mundial en Moto2. El líder de Moto2 es Manu González, Manu Gas, que hoy ha entrado en cuarto lugar. Apuntamos horarios a las 5 de la tarde, Copa Davis Tenis, Chile-España, punto de doble. Si ganamos, hemos ganado.
15: ¡Viva España!
6: A Chile. Si ganamos, hemos ganado.
5: A Chile, punto. Porque vamos 2-0 y hoy Pedro Martínez y Munar pueden dar el tercer punto definitivo para meternos en Bolonia en la fase final. 7 de la tarde tenemos baloncesto, la Supercopa en Badalona entre el Juventud y el Barça. Y luego por la tarde y por la noche, pendientes de la modalidad contrarreloj individual en los mundiales de ciclismo. En torno a las 5:30 terminará la categoría femenina y la masculina en torno a las 9:15 de la noche. Hasta aquí la ronda.
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5: Getafe, Charlie.
4: Arrancó Paco el partido camino del 3 de la primera parte en el Coliseum. No ha pasado absolutamente nada. Recupera Satriano en el centro del campo. Quiere marcharse por el perfil izquierdo. Le doy la Mojica. Aguanta Satriano. Se marcha de uno, se marcha de dos. Con el tercero no puede. Viene barriendo esa pelota. Eres uno en la frontal del área. Apertura para Terraz. Le puede pegar en la parte derecha. Le doy a Andrés García. Ataca el Getafe. La pone al segundo palo. Balón que viene llovido. El remate de Ural. La saca Herrero como puede. Le han pitado falta en el salto al delantero turco. La sacó, se la quitó de encima Alfonso Herrero, pero no valía nada. La primera llegada a favor del Getafe.
18: Bueno, ya avisaron desde el vestuario que tenían que salir a por todas. Este partido está marcado en rojo en el calendario por ser un rival directo, evidentemente, en la lucha por la permanencia, por jugar en casa, que los dos últimos partidos se les han atravesado. Han perdido 4 puntos frente al Celta y al Depor, y porque así te vas a ir un poco tranquilo al parón, claro.
10: Qué balón de Andrés García. Yo a este chico no le tenía muy controlado, le fichó el Aston Villa del Levante y no jugó mucho allí, pero desde que ha llegado al Getafe me está encantando cómo sube por la banda, cómo centra. Creo que es una gran incorporación para el Getafe.
4: Un fichaje, Guille, extraordinario para el equipo de Bordalás, que además es de esos que se mata a correr para arriba y para abajo todo el partido. Y que se ha jugado menos gemas porque ha estado físicamente algo tocado en los últimos partidos.
18: Sí, sí, claro, porque por aquello de jugar tantísimos minutos, a algunos jugadores les pasa factura. No ha habido ninguna rotura, como se ha pasado con Femenía en el caso de Andrés, pero sí, como dices, que ha tenido alguna molestia, alguna sobrecarga y han tenido que pararle.
4: Al final, gema de gente, yo creo que un poquito menos que habitualmente, pero buena entrada en el Coliseum, bueno, eso sí, con un calor tremendo.
18: Sí, los que han venido aquí son unos héroes, vamos a colocar unos 7.000 espectadores.
5: Oye, ¿el final del aforo cuál será?
18: Pues es que varía. El presidente espera que ataque el Málaga.
4: Cuidado dentro del área, viene la rubia. No sé si hay fuera de juego. Tapona Soria con pierna derecha. Córner a favor del Málaga. Qué buena la pared que le diseñó Jauregui a la Rubia, el golpeo con pierna derecha, sacó David Soria bajo palos, hay córner, el primer tiro de esquina a favor del Málaga en el partido.
18: Y mientras botan el córner, te digo que empezaron diciendo 20.000, luego 18.000, luego 17.000 y pico, que es un poquito más de lo que había antes, y ahora dice el presi que otros 20.000.
5: Oye, Francho, había cubierto bien la subida de Mojica, pero se ha despistado y se ha olvidado de la Rubia por completo.
11: Totalmente.
5: Se ha ido detrás del balón en vez de irse con su par.
4: Viene el córner, lo saca el Getafe, ojo que puede montar la contra, casi es un 2 para 2. Ahí está corriendo Terraz, cómo corre Andrés García, le tira el desmarque como delantero centro. Tarda Terraz mucho, aguanta Terraz, la pone dentro del área para Andrés García. Se deja la bola entre las piernas, ahí está el quiebro con pierna derecha, el remate. A las manos de Herrero, vaya contragolpe claro que tenía el Getafe. Yo creo que Terraz no eligió la mejor opción, o tardó más de la cuenta. Otra buena llegada ahora del conjunto de Bordalás.
11: Iban 4-2.
5: Y han dudado, el balón iba a uno de los dos y los dos han dudado si era para mí o para el otro. Sí,
10: pero porque lo ha puesto un poco tarde. Yo creo que
18: ha tardado un poco, se lo decían desde el banquillo.
11: Y tremendo el desajuste del Málaga, que de un córner a favor te tiran una contra.
5: Entonces, ¿cuánto foro le ponemos al estadio el año que viene, por ejemplo?
18: Pues se supone que eran unos 18.000, pero en las últimas declaraciones el presi ha dicho 20.000, así que pone 18.000 y algo.
5: Está quedando coqueto, la verdad que está quedando coqueto.
4: Y Paco avanza a una velocidad tremenda. Nosotros venimos aquí cada 4 o 5 días esta semana y te juro que notas mucho los cambios en la parte de la tribuna, el tejadillo que van a poner, el voladizo. Avanza este campo muy, pero muy rápido.
15: Parece Stamford Bridge.
18: Y sobre todo, eso es lo que te iba a decir, que mucha gente lo compara con Stamford Bridge. Cuando te he mandado las fotos, esperaba, digo, a ver, ¿a qué me dices a que te recuerda? Y mira, lo dices públicamente. Mucha gente también le pasa como a ti, que le recuerda a Stamford Bridge.
4: Balón que va a jugar el largo Soria, camino del 7 de la primera parte, empate a 0, buscando como siempre arriba la referencia a Unal, el rechace, se lo queda Mojica en la divisoria, retrasa el cuero y lo hace para Gené. Ahí está el capitán del Getafe aguantando el cuero, levantando la cabeza, tocando por dentro, viene a recibir, lo hace entre líneas Gudel, en horizontal aparece de nuevo Mojica, sigue Mojica, no tiene socios, no tiene compañeros, tiene que darse la vuelta, retrasa el cuero pero no juega en por dentro, entre líneas aparece Francho, Francho de nuevo para Mojica, puede meter el centro, ahí está, quería golpear de primera, Tapona trabajando atrás, Rafita, se marcha balón por línea lateral, saque de banda junto al banderín de córner.
5: Está pensando que el Barça el año que viene se tiene que ir porque le van a poner el voladizo al estadio, el techo, el tejado, no sé cómo decirlo. Y aquí lo están poniendo y a la vez sigue jugando. O sea, no.
18: Sí, la cubierta en realidad va a ser lo último que coloquen, Paco. Me parece que van a esperar también a hacer toda la reforma de tribuna, o al menos eso es lo que nos dijo el arquitecto este verano pasado, que lo último va a ser la tribuna, que era la cubierta, que es lo que más quería el presidente, hacer la reforma para que la gente ni se mojara ni se fundiera, como hoy le va a pasar, claro, con el calor.
5: Hay cosas que estamos aprendiendo con las obras.
15: Es que el Camp Nou creo que es una estructura que va por fuera. Esto, pues, lo de Getafe es un poco más como antes, ¿no? Con las vigas y tal.
5: Sí. Bueno, ¿cómo es el arranque del partido en Sabadell? ¿Quién ha salido mejor, Sabadell o Real Oviedo?
12: Ha salido mejor el conjunto de Ferran Costa de Sabadell, pero ahora el Oviedo lo está intentando. De momento sigue el empate a cero. Aquí la Nova Creualta, Sabadell 0, Oviedo 0, 10 de la primera parte.
5: De acuerdo, los dos están con 8 puntos.
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1: Dale, Charlie.
3: Balón para el Getafe, la baja Mojica, aguanta el cuero lateral del conjunto azulón, busca arriba, el desmarque profundo como siempre, incansable, infatigable, en Unal que la baja junto a Arcal, ahí está Unal, perfilado contra la banda, aguanta Unal, aguanta el turco, va remontando la frontal del área, toca en horizontal, lo hace para Gudel que se marcha de uno, el segundo le rebaña la pelota, Doctor trabajando atrás, recupera el Málaga, lo hace en zona defensiva, viene jugando para Herrero, ahí está el portero a punto de complicarse, toca en horizontal, lo hace para Recio, aguanta Recio más a la parte derecha para Rafita, intenta crear juego ahora el equipo de Funes, se marcha bien Rafita, tira la diagonal a punto de rebasar divisoria, toca de nuevo en horizontal, lo hace para Rafa Rodrigo, aguantando el cuero de centrocampista, rebasa ahora sí divisoria, toca para Doctor, este atrás, ahora en corto jugando para Recio, intenta Elías quedarse un poquito la pelota el conjunto andaluz.
4: Sí, porque es un equipo que tiene, como decía Paco, intención, tiene buen gusto, yo creo que le falta un poquito de filo, el problema que tiene es que luego cuando la pierde no iguala la intensidad que tiene el Getafe, que es muchísima, y ahí puede sufrir.
3: Salinas por la parte izquierda, se da la vuelta, ahora todo el Getafe metido en propio terreno de juego, tocando el Málaga, haciéndolo en territorio enemigo, viene por la parte izquierda Dani Lorenzo, aguantando el cuero, el Getafe bien pertrechado atrás, toca en horizontal hacia la parte derecha, viene a recibir Recio, ahí está aguantando el central del Málaga, se da la vuelta, aguantando el cuero, viene a recibir entre líneas Doctor, toca hacia la parte derecha, es la rubia, el que aparece por el costado derecho, de nuevo para Doctor, buen balón profundo, buscando la parte derecha, viene Dani Lorenzo, la pone al punto de penalti, el despeje algo defectuoso de Jenner, pero efectivo, porque manda la pelota a córner, segundo tiro de esquina a favor del Málaga.
5: Mueve bien la pelota el Málaga, ¿eh?
4: Sí, sí.
5: Combinan bien, se mueven todos, da gusto verles jugar. Otra cosa, como decíais, y luego la fiabilidad defensiva.
3: Vendrá el córner desde la parte derecha, estamos ya alcanzando el 11 de la primera parte en el Coliseum, empate a cero, ha tenido un par de llegadas buenas el Getafe, aunque está manejando ahora el partido, el conjunto malacitano desde la parte derecha, va a golpear Joaquín, lo va a hacer con diestra desde el cuarto de círculo, la pone cerrada al primer palo, balón suelto, gol, ah no, la ha parado, perdóname, la ha parado, me tapó justo en ese despeje Zahir Romero, la sacó Soria bajo palos, se quedó con ella el portero, el rechace sin querer. Prácticamente del central del Getafe.
6: Eso es
3: el portero del conjunto azulón. Joder, Paco, tenía en fila India a 15 jugadores y te juro que pensé que la pelota iba adentro porque estaban los del Málaga casi casi cantando el gol.
7: Que sí, no, ni casi casi, que aquí los aficionados del Málaga han cantado gol desde esta perspectiva que tenemos nosotros,
1: que no
7: parecía
1: le cubra,
7: gol.
1: Que está cegato.
7: Sí, le cubro,
1: que,
7: sí,
1: que
7: sí.
1: No va a hacer el óptico ni está cegato, que no le cubra.
7: Bueno, hablando de goles,
1: no pasemos por alto esto.
7: Sí, sí, hay que pasar rápido.
1: Hay mucha gente en Málaga que se ha ilusionado falsamente, como si fuera un político engañándoles, por culpa de Carlos Sáez.
3: Pero ya sabes, Paco, que yo soy mentiroso, miedica y cobarde. O sea, yo lo tengo todo. O sea, que tampoco vamos a escondernos a estas alturas del partido.
7: Bueno, yo lo he intentado, quería correr la cortinilla de que son dos de los equipos menos goleadores.
3: Mira cómo la cortinilla llevan. Corre Andrés García por la parte derecha. Viene Andrés, quiere meter el centro. Aguantando el pico derecho del área. Le apoyaba en corto ahora Francho. Ralentiza de nuevo el ataque del conjunto azulón.
1: Si va a quedar 1-0. Me ha dicho Miguel Aguilar que esto va a quedar 1-0.
8: Los últimos 5 partidos en el Coliseum entre el Getafe y Málaga han sido 1-0, 1-0, 1-0, todo 1-0.
3: Si nos dices, Paco, más o menos el minuto, nos ponemos un rato a la sombra. Nos ponemos un rato a la sombra y volvemos cuando sea el gol.
7: Que lo necesitamos.
1: Si vais a venir morenitos, estáis teniendo un posverano.
3: No estoy teniendo un arranque de liga fácil, tengo que decírtelo.
1: Un posverano precioso entre Leganés y Getafe. Sí, sí.
9: Tenéis un poco ahora alta mismo la vitamina D, ¿eh?
7: Sí, sí, lo sé, no me tomo la pastilla este mes que te manda el médico. Que digo que la afición ahora mismo justo, no sé si lo habéis escuchado de fondo, le ha dedicado algunas lindezas a Tebas por el horario de estos partidos, que están hasta los H.
1: Pone Pedro Martín, que va con el Málaga, dice, otra más y lo mato.
3: No es buen enemigo Pedro Martín, ¿no? Vamos, dejémoslo ahí.
1: Se ha dado una alegría, interruptus, que claro...
3: Balón en la parte derecha, ataca de nuevo el Málaga, empate a cero por si algún despistado. Con ese gol interruptos del Málaga, estaba escuchando la radio, fuera de juego ahora, recupera el cuero el Getafe, camino del 14 de la primera parte, va a jugar y lo va a hacer el conjunto de Bordalás, que Gemma, le tenemos nada, 10 metros y hoy no asoma por el banquillo, ¿eh? Mira, ahora sale.
7: Bueno, justo sí, yo creo que ha sido para coger un poco de sombra a Charlie, porque ya sabes que le gusta vivir los partidos de pie. Lo mismo que Funes, que también... Mira,
3: una... Va de nuevo a la carga, ahí está Zon por la parte central, ahí está Iván dentro del área, aguanta Iván, puede rematar con pierna derecha, no, se lía un poco el remate con la zurda. se acabó quedando sin opciones. El remate con la pierna izquierda, directamente contra el pecho de Herrero. Otro córner ahora a favor del Getafe. El partido no está ni mucho menos mal. Hay llegadas en las dos áreas. Esta última por parte del Getafe de Bordalá.
7: Y mientras se bota este córner, os cuento que he preguntado por la disposición de los tres delanteros del Getafe hoy y me han dicho que durante todo el partido se van a estar intercambiando posiciones.
5: Sí, lo que pasa es que en defensa Charlie, Iván Azón y Satriano tapan las bandas, así que luego, por ejemplo, ahora Iván Azón se ha tenido que pegar una carrera, una diagonal para ir al desmarque, que a ver si aguanta todo el partido así.
3: La pone Mojica, primer palo, despeja como puede la defensa del Málaga, reclamaba en mano, en la acción ofensiva correcto, la pita Alberola Rojas, recupera en propia área el Málaga con empate a cero, casi casi en el 15 de la primera parte.
2: También 0-0 el partido entre Sabadell y Real Oviedo en segunda. Está dominando el Sabadell. ¿Cómo va la carrera de MotoGP en Austria, Carlos?
6: Vuelta 10 de 28. Lidera el tiburón de Mazarrón, que podría lograr hoy su primera victoria en MotoGP con la KTM, en casa de KTM en Austria. Pedro Acosta acaba de pasar a Jorge Martín en la salida de la 1. Le saca ahora mismo medio segundo. Jorge Martín en la segunda posición. Tercero Bezzecchi, cuarto Ogura, quinto Binder. Y es que Mar Márquez se ha colado. Se ha ido a por uvas en la 1 y ahora mismo ocupa la sexta posición. En el campeonato llevaría 13 de ventaja Jorge Martín a Mar Márquez.
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2: Estaba mirando, como en Italia se cambian de banquillo, son siempre los mismos entrenadores. Van uno para un lado, otro para otro, Gasperini, Allegri, no sé qué, el otro de la moto, Gattuso.
3: Paletti,
2: sí, todos. Ahora, Allegri es el entrenador del Nápoles, pero sí. Creo que se va a comer un serio colín este año. Ya está a 6 puntos de los de arriba.
3: Ya, y no tiene mal equipo el Nápoles, ni... A ver, Allegri es lo que es, entrenador defensivo, como muchos de los italianos.
4: Manon
3: Troppi. No muy atractivo, pero suele ser efectivo, sacando resultados. Hoy ha tenido 3 palos, debería haber... Gana el partido con más facilidad, pero sigue 1-1 en el 84.
2: Vale, vale, es Fiorentina, Nápoles. Volvemos a Getafe, ¿eh?
5: Se enredó Zahir Romero sacando la pelota de atrás ante la presión de Jauregui. Recupera en saque de banda. Lo hace el Málaga jugando por el carril derecho. Rafita ahora perseguido en el círculo central. Aparecía por ahí Francho, pero recupera de nuevo y lo hace bien el conjunto malagueño. En el carril diestro viene a jugar Dotor, que toca y lo hace en zona defensiva para Berrocal. Aguanta el cuero Berrocal, el círculo central. ¿Cómo está Funes? Abajo, Gema.
0: Bueno, súper concentrado. Ya he dicho en la previa que mejor no mirar la clasificación, que eso es mucho ruido para la plantilla, que hay que tener paciencia y que espera que de una vez por todas se aclimate ya su equipo a la primera división.
6: Que cualquiera de los dos entrenadores que pierda va a tener un parón durito, ¿eh?
7: Bueno, en descenso. El Málaga sí, seguro, pero... que es colista, y el Getafe si pierde le supera el Málaga y probablemente sí, pero... alguno más, así que en descenso.
6: El Málaga incluso se puede plantear algo con su entrenador, el Getafe seguro que no, pero...
2: Pero es que no, yo, de verdad, el problema del Málaga yo creo que no es el entrenador, ¿vale?
6: No, si yo no creo que sea la solución, pero digo que al final cuando te ves ahí abajo y con un parón por delante, si tienes que cambiar en algún momento siempre será mejor en un parón y además largo.
5: A la carga el Getafe, jugando ahora sí en territorio malagueño. Viene Zahir Romero, que aprovecha esa Coca-Cola. Parte izquierda, viene Mojica. Mojica aguantando el cuero por la parte zurda. Gracias. Sigue Mojica, toca en la frontal del área. Viene Nesunal descargando el cuero. Aunque pierde la pelota, recupera Dotor. Tocando en horizontal para Rafa Rodrigo, buscando arriba la carrera de Jauregui. Protege bien Romero. Se podía o podía faltar algo de comunicación ahí con Soria. Acaba saliendo el portero del Getafe. Atrapa y juega la pelota para Jenné.
7: Está interviniendo un poco Terrats en el Getafe, que es el jugador diferencial, que ha empezado bien el año y cuando no toca el balón le cuesta más al Getafe entrar en la defensa del equipo rival.
5: Vamos a ver, Gema, luego cómo negocia Bordalás cuando empiece la conference, porque esta semana si ya le ha costado al equipo mantener un poco el espíritu físico con 3 partidos, cuando empiece la conference, a ver con qué jugadores cuenta, porque Bordalás le pone la X a mucho jugador y luego
0: sí,
5: no cuenta con ellos.
0: Un poco bastante, porque precisamente nombrabais a Terrats, que se perdió el partido del Sevilla, de la Cartuja ante el Betis, porque estaba tocado, porque está fundidísimo, porque está jugándolo todo. De hecho, tuvo que pedir el cambio porque estaba agotado en el partido frente al Depor. Espera, vamos a contar.
5: Cuidado que viene la contra Dani Lorenzo, jugando para Joaquín. Joaquín aguantando el cuero por la parte izquierda, le doblaba Salinas como un cohete. No lo vio claro, tiene que retrasar la pelota, jugando ahora en horizontal. Viene el Málaga tocando por dentro, Dotor. Zona de 3/4, aguanta Dotor hacia la parte derecha, Rafita. Buen balance defensivo ahora del Getafe. Se quedó el Málaga reclamándole una amarilla a Mojica por interceptar al jugador del Málaga, pero aplicó ley de la ventaja al Verola Roja.
0: Es que justo fue en el banquillo del Málaga y empezó todo el mundo a protestar. Era por una falta sobre David La Rubia, pero Alberola dijo que siguiera la jugada.
2: De todas maneras, aunque tiene bastante más el Getafe que el Málaga, es un milagro que esté en Europa. Y esa compatibilidad, para mí al Getafe le hace jugar la misma liga que el Málaga.
6: Totalmente.
2: O sea, la subliga, sí, sí. O la Liga B, la de los 8 equipos que están ahí.
0: Paco, nunca te quiero interrumpir, pero es que en este instante que escucháis de fondo este barullo es porque la afición del Málaga le está contestando a Bordalás. Bordalás en un momento dado ha dado unos golpes al banquillo, se lamentaba de una acción de sus hombres, les ha mandado callar.
5: Perdona, Gemma, que hay falta peligrosa a favor del Málaga y hay tarjeta María Mojica por lo de antes de interceptar a La Rubia.
0: Y mientras os termino de contar lo de Bordalás, les ha mandado callar a la afición del Málaga y por eso estos gritos ahora contra Bordalás que escucháis tan cerquita de nosotros.
2: Bueno, veíamos una cierta alteración, ¿eh? Tampoco se veía un coro,
0: claro, aquí bastante, que claro, que llama bastante la atención que un entrenador mande callar a la afición visitante.
2: Llevas la espalda al aire, Gema, ahora que te veo en YouTube.
0: Churri, no me quito más porque no puedo, pero esto es un calor, vamos.
2: ¿Qué es la pulsera verde que llevas, Charlie?
5: Pues llevo una de la Guardia Civil.
2: Me la estaba imaginando, para cuando te paras, ¿no?
3: No, hombre, por motivos, compañeros,
2: soy hijo del cuerpo.
5: Por motivos personales,
2: soy hijo del cuerpo. Ya, pero iba usted a 220 por la autopista.
3: Bueno, ya me entenderá.
5: Paco, es un salvoconducto. Y no te enseño mi botella de agua también, ¿eh? Mira, también lo tengo aquí, una cosa de la Guardia Civil. O sea, soy, como dice mi novia, soy un groupie de la Guardia Civil. Viene desde la parte izquierda, va a golpear la falta. El Málaga la ha colocado Creo que es Berrocal el que ha colocado las pelotas.
6: Está Rafita ahí también.
5: Va a golpear con pierna derecha. Ahí está el lanzamiento por encima de la barrera. Directamente contra la muralla defensiva del Getafe. Saque de banda a favor del conjunto malagueño.
0: Está
1: Berrocal.
0: Hay
1: gol en Sabadell.
4: Gol, gol, gol, gol, gol, gol, gol, gol, gol, gol, gol, gol, gol, gol, gol del Sabadell. Gol de Gastón Valles, que hoy debuta como titular aquí en el conjunto de Ferran Costa. Aprovecha, se remata en plancha al centro de Joel Priego para marcar el primero de la tarde. Aquí en la Nova Creualta, bufandeo en el estadio del Sabadell. Lo buscaba con insistencia el conjunto arlequinado. Llegó el gol de Gastón Valles. Sabadell 1, Oviedo 0, 24 de la primera.
2: Bueno, bien que me caías cuando estabas aquí. Parecía un tipo majo y tal.
4: Bueno, yo lo intento, Paco. ¿Qué quieres que te diga?
2: No, pues arregla esto. De momento lo celebramos.
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2: Getafe, Charlie.
5: Balón arriba, buscaba Unal. Vaya señor despeje que acaba de hacer Berrocal. Estaba por ahí el turco. Ha dicho, por si acaso pelea, la saco del estadio casi casi a la zona de obras.
0: Berrocal
5: correcto.
0: Está en el Málaga porque Bordalás no le quería, no le gustaba. Así que hoy Berrocal es titular en el Málaga y en el Getafe tenemos a Balú y a Sazonov. No sé si metéis la ironía.
3: Que tampoco
0: Balú
3: le gusta.
0: Es un central del Villarreal B, que es que no ha tenido ni medio minuto. Y Sazonov, pues ha tenido minutos, pero imagínate cómo será para que ponga antes a uno del B. Que hay.
2: Este Balú es con V, ¿no? No es como el oso.
0: Sí, Yanis Balú. V-A-L-O-U. Creo que lo digo bien, ¿no?
3: Y Sazonov ha jugado muy poco en estas últimas temporadas, Gemma.
0: Bueno, es que venía de jugar 2 minutos sí. En los 2 últimos años en el Torino.
5: Y lo que ha jugado aquí cadena... tampoco es que haya estado especialmente
0: correcto.
3: Ha desentonado
0: un pegote. Vamos,
3: cadena de rodillas, sí, sí.
5: Pelotazo arriba de Soria. Buscando...
2: Dice Alex Salguero que el único día que ha jugado Balú lo puso extremo izquierdo. En la primera jornada.
0: Con
2: la temporada,
0: ¿no?
2: Dice, la primera
0: jugó unos minutos, es verdad, es verdad. Sí, sí.
5: Balón que peleaba Terras, ahí estaba golpeando con el Salinas, dice el colegiado que es falta de nuevo a favor del Getafe, por tanto acción a balón parado, ahí siempre tiene peligro el conjunto de Bordalás, ahí estaba a punto de sacar rápido, buscaba la pelota Terras, que ahora se lo va a tomar con calma, correcto, le deja el balón a Mojica porque el Getafe tiene las acciones a balón parado, quizá su mayor virtud, con lo que cualquier cosa que sea falta de la divisoria para adelante, van a ejecutar siempre el balón buscando
7: y,
5: la
7: y
5: zona de castigo.
7: Hoy, más hoy que le está costando muchísimo llegar.
0: Bueno, y mientras se vota con respecto a lo de la gestión con Europa, lo que le da de comer, según palabras de Bordalás al Getafe, es la Liga y me parece a mí que Europa vamos a ver cómo llegan, ¿eh? Cuando llegue el 15 de octubre.
5: Ahí viene la falta a favor del Getafe, camino del 25 de la primera parte, la pone Mojica templada buscando el segundo palo, salta Gudel de cabeza, la mete en juego dentro del área, despeja fácil la defensa del Málaga, balón rechazado, la baja Baterraz, toca atrás, lo hace para Andrés García, a punto de enredarse ante la presión en zona defensiva del Málaga, va a tener que retrasar la jugada y acaba en los dominios de Soria, en previa frontal del área. Otro pelotazo arriba del portero del Getafe buscando ahora que le baje esa pelota Mojica, mete arriba la pierna, la pantorrilla Dani Lorenzo, pita la falta al ver la roja, dice el colegiado que levantó en exceso la pierna el centrocampista del Málaga, recupera el conjunto azulón.
2: ¿Cómo es lo que nos ha dicho antes el médico Martínez Pellar? Que cuanto más fuerte aprietas con la mano, menos riesgo cardiovascular tienes. Exacto, o más vives, sí. O...
9: menos riesgo.
2: Es que me dice un amigo, y es verdad, dice, a mí me van a tener que matar porque abro las nueces y las avellanas con los dedos.
3: ¿Qué dices? ¿Qué animal?
9: ¿Qué dices?
3: ¿Las nueces?
2: Sí, sí, sí, la verdad que tiene una manita curiosa. Dale, dale.
5: A mí me pasa, Paco, que viendo la tele a veces me doy cuenta que tengo las manos como si fuera un velociraptor. Tengo las muñecas como para adentro. En serio, ¿eh? O sea, fuera de coña. Y se lo pregunté a ChatGPT.
0: Otro.
6: De verdad, otro, preguntando cosas.
0: Otro preguntando a
5: ChatGPT. Digo, parezco idiota, Paco, viendo la tele así, yo solo en casa, tan a gusto. Y me dice que a veces es un síntoma un poco como de tensión y de no desconectar el ver la tele con las muñecas así como para adentro.
9: Igual, si te pones una manta, tiene mejor sensación. Igual para la manta.
5: Va a la carga, el Málaga lo hacía por la banda derecha, viene la Rubia, recupera bien trabajando atrás a la Mojica, buena carrera que se pegó, Johan buscando evitar el ataque del Málaga, aparece por el carril central ahora, buena maniobra de Jené, tocando arriba, al suelo, falta, se queja de un pisotón. Gema pide amarilla al Coliseum.
0: ¿Y sabéis por qué piden amarilla? Porque aquí sienten que les perjudican los árbitros. No solamente la afición, bueno, que eso es lo normal, tú tienes que pitar en tu casa, sino en el vestuario. Sienten que hay un doble rasero tirando de números en las 6 jornadas que llevamos hasta el día de hoy. En 5 partidos han tenido 3 rojas y 2 penaltis en contra.
2: Igual le ha hecho daño sin querer, pero creo que le pisa el talón.
0: A ver. Claro, y si fuera la inversa, ellos creen que aquí le sacan tarjeta amarilla. Recio,
7: Pero oye, sin querer. Quiere estar tan cerca de él para apretarle que le pisa.
0: O el otro día, por ejemplo, frente al Betis, que Junior le deja los tacos clavados a Francho, no se salda ni con tarjeta amarilla, es que no vio ni tarjeta, y sin embargo, por protestarse la muestran a Bordalás. Ellos creen que a la inversa les hubieran dejado con 10, vamos.
6: Yo estoy de acuerdo, fíjate, con eso. Con esa queja del Getafe, y creo que tienen razón, porque es un equipo que está muy castigado, muy estigmatizado por su manera de competir, por la intensidad que le pone. Y luego a ellos se les mide con otro rasero, es así.
5: Y que a veces los jugadores cometen alguna imprudencia que, viendo cómo está el patio, quizá deberían ahorrar.
6: No, es que esta de Recio...

0: Nacional, Primera Federación todavía no. En Primera, Getafe, recordamos.
1: Casi Paco ya pisando el territorio del 20 de la segunda parte en el Coliseum. Getafe 0, Málaga 0.
0: Segunda división en la Nova Creualta, Edu.
2: Llegan los cambios en los dos equipos. Cuando mejor jugaba Sahil, marcó el Oviedo. Recortó distancias el equipo de Julián Calero. 70 de partido la Nova Creualta, Sahil 2, Oviedo 1.
0: En la Premier, el City y, por otro lado, el Liverpool.
3: El City está ganando desde este mismo segundo porque acaba de marcar Cherki el segundo para el equipo de Maresca. Un disparo dentro del área con la derecha ajustado al palo. Manchester City 2, Sunderland 1. Y el Liverpool, que de momento no puede con el Bournemouth, está jugando fuera. Bournemouth 0, Liverpool 0. De momento lo único disparo a puerta ha sido del Bournemouth.
4: O mucho me equivoco yo, o Cherki es titular con Zidane seguro en Francia.
3: Tiene pinta, ¿no? Por un poco su estilo de jugador. Yo creo que le gusta y que le va a poner muchos minutos.
4: Es bueno.
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0: A la búsqueda del primer gol en Getafe todavía, Charlie.
1: Y con cambios, Paco, uno en el Getafe y dos en el Málaga.
7: Bueno, obligado el de Gené, porque si no ya sabéis que no le quita del terreno de juego. Ha ido resoplando y un poquito tocado físicamente, ha entrado Mangala.
1: Cuidado que va Dani Lorenzo dentro del área para Niño. Niño que le puede pegar el recorte con pierna derecha, le pega Niño. Lejos de la portería de Soria. Casi, casi. La primera vez que el Málaga asoma sobre la portería azulona en la segunda parte. Vienen los cambios, como decíamos, Gema 2 en el equipo de Funes.
7: Pues sí, se retira del terreno de juego Dani Lorenzo y entra Pablo Martínez. Ese es el primero que hace Funes. La verdad es que se sorprende bastante de ser sustituido.
4: Es que Dani Lorenzo acaba de hacer la jugada preciosa que ha hecho ahora mismo. Recorte e irse con una flecha para adelante.
7: Y se retira del terreno de juego también Joaquín y entra Chupe. En el Getafe aprovecho para contaros que Mangala ha ido directamente al centro del campo y es Gudel el que se pone de pareja con Zaid Romero.
8: Muy mal tiene que estar Gené, para tener los dos medios centros.
7: Sí, es Francho, que se ha ido tocado.
8: Francho y Gudel tarjeta y meter a Gudel en el centro de la defensa con tarjeta, lo expeditivo que es delicado.
1: Salía con la cara, ¿verdad, Gema? Regular.
7: Sí, sí, es porque está tocado, si no ya sabéis que no le quita. De hecho, él, Mangala y Soria eran los tres jugadores insustituibles y titularísimos para Bordalás.
1: La baja viene en Sunal, pero la pierde. Falta clarísima ahora de Terraz. Correcto, tarjeta amarilla, el agarrón sobre Rafa Rodríguez. Clarísimo, porque la progresión del jugador del Málaga era evidente, buscando ya la zona de peligro del Getafe. Tarjeta clarísima para Terraz.
9: Sí, pero esta la tenía que hacer, ¿eh? Porque había perdido un balón complicado. Ahora no está Gudelj en el medio y podía correr el Málaga. Encima ahora tiene dos puntas. Creo que Chupe un poquito por detrás de Adrián Niño, pero dos delanteros.
1: Balón para el Málaga, camino del 23 de la segunda parte, empate a cero. Mejor el Getafe en la segunda parte, pero parece que ha parado un poquito la sangría el equipo de Funes. Parte derecha, viene Recio buscando la progresión por el costado derecho. Toca y lo hace para Rafita, se quería marchar. Falta clara de Azón en la presión. Recupera de nuevo el Málaga. Tampoco, Gema, creo que haya mucho más cambios en el Getafe, ¿eh? Con lo que Bordalás suele mover el equipo.
7: No, porque no le gusta lo que tiene. Es que lo ha dicho ya públicamente. Es que ha dicho, es que hay una diferencia enorme en cuanto a nivel, en cuanto a experiencia y en cuanto a todo de los que pongo a jugar y los que tengo en el banquillo. Ahora mismo tiene a Da Vinci, que le puso el otro día frente al Betis, que no le gustó mucho, no estuvo muy acertado. Tiene a Sazonov, que tampoco le convence nada. Tiene a Boselli, que tampoco le gusta como central, en todo caso como lateral derecho. Y ahora veo que tiene calentando, que pone a calentar a Borja Mayoral. Borja no ha estado bien de la rodilla, por eso se cayó de la convocatoria frente al Betis. Y hay otros delanteros que le gustan más a Bordalás por delante de Mayoral. Le
9: ha cambiado una cosa,
7: fuerte.
9: Gema, ahora ha tirado a Terraz a la derecha y Iván Azón está arriba. Ya dos puntas más claros, Iván Azón junto con Enes Unal.
7: Sí, y a Satriano por detrás, sí.
8: De todos modos, teniendo dos competiciones y con el calor que hace, o sea, aunque solo sea para meter un poquito de físico, necesita cambiar, porque como acaba el primer tiempo el Getafe, lo normal es que acabe sufriendo si no mete más piernas.
0: 23 de la segunda y seguimos empate a cero.
3: Llevamos poquitas jornadas de liga y seguimos aprendiendo.

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1: Manolo Lama va evolucionando en Twitter, ¿eh? Manolo en el Metropolitano ha hecho una quiniela de los 11 del Madrid y el Atleti. Solo se ha equivocado en un nombre.
2: No, bien. Bueno, Paco, porque el corrector me tiene. El corrector le ha dicho, pórtate bien, y hoy se ha portado bien.
1: La pareja Cardoso-Valverde le ha salido escrito Cardoso-Vale-Verde.
0: Vale-Verde.
1: Vale-Verde.
2: Bueno, Vale-Verde. Es que Vale-Verde, porque el césped está muy verde.
1: Entiendo. ¿Hay algo de última hora ya que estoy contigo, con Miguelito, con Antonio y con Javi?
2: Bueno, pues tengo a los porteros del Atlético de Madrid calentando a la derecha, Miguelito. Sí. Antoñito.
3: Sí. Sí, ahí están, calentando, calentando los tres porteros. En breve va a salir el 11 y titular y el banquillo de suplentes también al calentamiento. Y poquito a poco ya van tomando posiciones, sobre todo para ese tifo monumental que se va a hacer en fondo.
2: Algo de los porteros del Madrid que están calentando, Miguelito.
4: Pues ahí están los tres con Thibaut Courtois, Andrei Lunin y Sergio Mestre, que ha sido el descarte. Había convocado a 24, Mourinho se viste en 23 y está Nuno Santos, el nuevo entrenador de porteros, calentando al belga.
2: De momento poca gente dentro, Javi, mucho ambiente fuera.
5: Mucho ambiente fuera, mucho ambiente en las terrazas que están en los aledaños del Metropolitano, los que han pasado ya el campo, que no hay ni medio aforo. Aguantan en los vomitorios, por cierto, tremenda la pitada que se llevó Thibaut Courtois cuando salió al estadio.
1: Sí, es uno de los queridos. Ya está por ahí Maldini. Hola Maldini, ¿qué tal?
6: Hola, ¿qué tal, Paco? Muy buena.
1: ¿Cómo lo ves?
6: A ver, es un partido, un pronóstico muy complicado. A mí el otro día el Atlético de Madrid me gustó contra Osasuna, obviamente el rival es otro. Me gustó mucho Grimaldo, me gustó mucho Cardoso, muchísimo el partido que hizo Cardoso. Yo creo que el Madrid blinda al medio con Tchouaméni y Valverde y va a ser muy importante en el Atlético de Madrid Baena, que ayude mucho al centro del campo. Jonathan David ha empezado bien, pero no es un delantero en el que yo confíe mucho, sinceramente. Lo veo muy igualado. Yo creo que el Madrid va a tener problemas para gobernar el partido, pero claro, arriba tiene dinamita con la velocidad de los jugadores de arriba, con Vinicius y con Mbappé. Yo sinceramente creo que Diomandé está al mismo partido, ser titular por delante de Vinicius. Lo creo, ¿eh? Porque creo que Vinicius no está bien y Diomandé está muy bien. Y entiendo que juegue Güler. Muy igualado. Quizás ligeramente favorito el Madrid por la dinamita que tiene arriba, pero ligeramente.
1: Claro, el Madrid tiene más arriba, el Atleti para mí tiene más en el medio, aunque sí, el centro campo sea hoy un poco raro uno. Pero es que al final estos partidos vienen acondicionados por el factor campo, porque el Atlético de Madrid, claro, al Madrid en el Metropolitano le toca mucho las narices, ¿eh?
6: Sí, sí, bueno, de hecho el año pasado le he metido 5, ¿no? Fue ese famoso partido. En Champions, en aquel partido de los penaltis, marcó Gallagher muy pronto y luego para mí mereció pasar aquel día. Es verdad que el factor campo cuenta bastante en los clásicos. Vamos a ver, para el Madrid es clave Güler, aparte de, por supuesto, Mbappé. Es clave Güler, clave Bellingham, pero Güler es tocar un poquito al medio campo. Y para mí es muy importante Baena en el Atlético de Madrid. Va a jugar Llorente en doble pivote, no sé si habéis comentado. Imagino que meterá defensa de tres con Simeone de carrilero. Doble pivote con Cardoso ahí en.
1: Y Llorente, sí.
6: Y Llorente, y luego Baena ayudando mucho en esa posición.
1: Dame un segundo nada más, que tenemos gol en Sabadell.
7: Gol, gol, gol, gol, gol, gol, gol, gol, gol, gol, gol, gol, gol, gol del Sabadell. Marcó Baena al tercero, aprovechó una asistencia de Cuadri para rematar a placer cerca del punto de penalti. Marca el tercero de la tarde el conjunto arlequinado. Marcó Ángel Baena, que acababa de entrar hace pocos minutos. Marcó el tercero el Sabadell. Sabadell 3, Oviedo 1, 33 de la segunda parte.
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1: Maldini, como tienes la misma fama que yo de acertar, pero al revés, ¿cómo es tu porcentaje de 1x2?
6: Yo diría que 30% Atlético de Madrid, 30% empate y 40% el Real Madrid. Ligeramente favorito el Madrid, pero vamos, igualadísimo.
1: O sea que no va a ganar el Madrid. Si cumples,
6: o sea, con tu tradición.
1: Hasta luego, crack. Luego hablamos.
6: Un abrazo, crack.
1: Cambio, creo que por lesión en el Málaga.
8: Sí, se tuvo que retirar Rafa. Rafa Rodríguez en el centro del campo y entró Ramón en su lugar, hombre por hombre.
7: Y hay córner a favor del Getafe, va a golpear Mojica, la pone Mojica, frontal del área pequeña, buena pelota, el balón en la frontal del área, lo termina despejando la Rubia, pelotazo hacia arriba, recupera en zona defensiva Andrés García para el Getafe. Está el partido.
9: Sí, pues están acabando fundidos. Es verdad que el Getafe todo el segundo tiempo, si es por el segundo tiempo, está mereciendo ir por delante, pero es verdad que ha bajado mucho la producción que había tenido los primeros 15 minutos del segundo tiempo.
7: Viene por la banda izquierda, otra vez Mojica, saque de banda, rueda la pelota rápido, lo hace ahora para Zahir Romero. Zahir Romero juega en horizontal, lo hace para Mangala, Mangala aguantando el cuero. Toca en corto para Francho, Francho para Mangala. En la banda derecha se abre Andrés García, no lo ve claro Mangala, tiene que retrasar. Y lo hace de nuevo para Gudel, Gudel de nuevo para Mangala. Círculo central aguantando el cuero. El centrocampista del Getafe, tócalo para Romero. Romero pisa la pelota, se quiere marchar por el perfil izquierdo, aguanta la acción. Toca para Mojica, Mojica aguantando el cuero, a punto de perder Mojica ante la Rubia. Puede montar la contra al Málaga, arranca Niño por el carril central. Sigue Niño, le tira el desmarque. Pablo Martínez aguanta Niño, apertura hacia la banda derecha, viene por ese costado Chupe. Chupe que puede meter el centro, aguanta Chupe dentro del área, sigue Chupe, la pone al punto de penalti. Vaya pelota que ha recuperado Terrats en la frontal del área, estaba Niño ya con la pierna armada para rematar sobre la portería de Soria. Qué bien acompañó Terrats en la acción defensiva. Evitó el tanto del Málaga, ahora refresquito Gema en el terreno de juego.
8: Cuando el Málaga entró hasta la cocina, les ha venido hasta bien a los jugadores del Getafe, que diga Alberola que se vayan a refrescar. Mira, un poco y a escuchar las últimas instrucciones.
1: Entrar a la televisión está dando el peloteo de que hacen los jugadores, del que hablé yo en algún momento, la previa de un partido del Madrid. ¿Cómo se la pasan? En teoría dos de los técnicos, Vinicius y Mbappé. Vinicius te la pega picuda, te la pega a 4 metros... Y son pases de 20 metros. Os lo digo en serio. Por eso me surgió a mí esta pregunta de... ¿Todos los jugadores del Madrid dan 50 toques al balón? Ahora se lo preguntaré a Poli, a Petón y a Cañizares, que son los que vienen a comentar el partido. Ya están los tres. Enseguida con ellos.
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1: Ha esperado el Atlético Madrid la llegada de Petón al estadio y sale a calentar ahora el Atlético.
2: Sale a calentar en medio del clima enfervorizado del Metropolitano, que quiere revivir lo ocurrido el año pasado. Paco, van a meter todo, ya dijo el Cholo, necesitamos a nuestra gente y su gente va a estar hoy acompañando.
1: ¿Está Petón, que es su cumpleaños?
12: Estoy aquí, Paquito.
1: ¡Felicidades!
12: Muchas gracias. Lo has debido decir tres veces porque he tenido tres oleadas.
13: Avalancha.
1: Pero escucha, te habías pedido un derbi de regalo y aquí lo tienes, ¿no?
12: Correcto, sí señor. Aquí estamos.
1: ¿Tú piensas como yo, que luego de ser mentira, que en tu cumpleaños nada te da disgusto, que todo sale bien?
12: ¿Correcto? Sí.
1: O sea, entonces hoy vienes
12: Dios ordena
1: optimista.
12: Lo contrario. Sí, bueno, el fútbol es verdad que rompe incluso la divina ley del cumpleaños. Pero es un partido al que acudo con un tono optimista.
1: Si podemos bajar los otros micros, oiremos mejor a Petón, porque se está metiendo mucho ruido por el resto de los micrófonos. Cerrar los demás y que hable solo Petón. Perdón, dale, Petón.
12: Nada, decía ahora. Que es un partido al que acudo con alegría y cierto optimismo. El tono del equipo me está gustando y creo que es un equipo que crece. Pero luego el fútbol, ya sabes que en cualquier momento al Atleti le ha pasado esta temporada. Dos penaltis y una expulsión con el Villarreal le quitaron una victoria. Cualquier error inicial te abruma y estás un rato en el que un equipo tan grande como el Madrid te aniquila. En fin, veremos.
1: Tú eres tremendista, quiero decir. Si se pierde o no se gana, adiós al título. O sea, Barça disparado.
12: Lo que pasa es que el Barça, yo creo que en este primer tercio del campeonato va a hacer puntos de ventaja respecto a los dos seguidores. Yo creo que el Madrid va a crecer mucho en la competición. porque viene un entrenador nuevo, futbolistas que se han de acostumbrar a un modo distinto de jugar, incluso de entender la competición, que eso está en Mourinho, y Mourinho también tendrá que saber hacerse entender, que esa es otra, una tercera, y por ahora no estamos viendo que eso vaya muy rápido. Y el Atlético de Madrid, al que ya conocemos, siempre ha tenido ratos buenos en la competición, como mínimo medias horas que le han dado para meter tres goles y distanciarse en San Sebastián, pero no en otros campos y en Sevilla también. Cada vez juega mejor y el día de Osasuna pasó. Vamos a ver si se convierte en un equipo muy sólido con esa idea que estamos viendo de tener la pelota y jugar hacia adelante.
1: Luego te pregunto por la alineación y el medio campo, que es a lo mejor distinto al que había esperarse. Poli Rincón, Sevilla, la Poli.
13: ¿Qué tal? Buenas tardes a todos. ¿Cómo estamos? Felicidades, Petoncito. Muchas felicidades.
1: ¿Llegas con optimismo o no?
12: Se te quiere.
13: Sí, a ver, yo creo que el favorito, como bien ha dicho Petón, y lo que estábamos hablando, y más jugándose en el Metropolitano, es el Atlético de Madrid. Me parece que el Atlético de Madrid el otro día hizo un partido extraordinario, pero además en todo, en la presión, en el juego, en el centro campo. Yo me quedé muy sorprendido de cómo jugó, el cambio que había o que está haciendo, y yo creo que el favorito, como te he dicho, es el Atlético de Madrid. Ahora, yo creo que vamos a ganar. ¿Por qué creo que vamos a ganar? Yo creo que el partido se va a decidir, para mí sobre todo, en la defensa del Atlético de Madrid con los tres del Madrid arriba. Bueno, los tres, no cuenta Güler, cuenta Bellingham como tercero arriba. Eso va a ser un factor importante, pero luego determinante va a ser el centro del campo. Para mí, el centro del campo es el que va a determinar todo. Nosotros vamos a meter hormigón armado con Valverde y con Tchouaméni, evidentemente. Luego, el Atlético de Madrid con Cardoso, con Baena, con el Canguilí, todos estos tiros jugadores muy buenos. Pero a mí me preocupan las dos bandas del Atlético de Madrid. Fíjate lo que te digo. Por una Llorente y...
1: No, Llorente Simeone va a jugar desde medio centro, ¿eh?
13: Sí, sí, pero ya verás, porque por ahí juega el Simeone. Y por el otro lado, el Baena, que puede hacer una cosa magnífica. Puede meterse mucho por dentro, como bien ha dicho Petón, ayudar al centro del campo, que creo que lo va a hacer. Y Grimaldo te puede hacer mucho daño, porque ahí va a estar Güler, en teoría, y solamente Dumfries. Y me preocupa. Yo te digo, veo partido muy complicado, muy difícil para los dos. Pero el ambiente del Estadio Metropolitano, empujado por su público, para mí el Atlético de Madrid ahora mismo es superior.
1: La que ha fallado tu ídolo, Haaland, a puerta vacía. Bueno, sin portero, ya. Había un tío en la línea de gol.
13: Pero es que eso no le gusta.
1: El partido tiene goles, ¿eh?
14: El partido está precioso, vamos a llegar al descanso, han añadido 5. Y está ganando el Manchester City 3-2 al Sunderland. Empató el Sunderland a 2, ha marcado Brobbey. Y prácticamente 5 minutos después, Semenyo con la derecha le pega un leñazo dentro del área para hacer el tercero para el equipo de Maresca. Ha tenido Haaland ahora el cuarto, está siendo un partidazo. 3-2 de momento para el City.
1: 3-2 en tiros a puerta también. Es decir, no ha habido ni una sola parada de un portero. Hablando de porteros, Santi Cañizares, muy buenas.
15: ¿Qué tal? Buenas tardes.
1: ¿Tú cómo lo ves?
15: Bueno, pues yo veo un partido muy igualado. Un partido que se puede decidir en cualquier detalle, en cualquier situación. No veo a alguien que sea capaz de dominar al otro de forma absoluta. Aunque son dos buenos equipos y si tienen un buen día, pues se hacen duros, se hacen difíciles para el rival. En cualquier caso, fíjate lo que te digo, me parece partido intrascendente mientras el Barcelona siga así.
1: Y es que esto tiene pinta de igual lo que pase hoy si el Barça sigue así.
15: Claro, es que dice, no, es que se va a poner a no sé cuántos puntos el que pierda. Es que si hay un equipo que gana todos los partidos con una media 4 goles todos los días, pues entonces, claro, cualquier equipo se va a poner a 15, 20 puntos, a 7, 8, 9 puntos, o sea, es intrascendente. Si no pasa algo en esta liga, todo lo demás va a ser intrascendente en el camino por el título.
1: Ahora vuelvo con vosotros, pero antes, ¿nos hemos perdido algo en Getafe, que seguimos 0-0?
7: Que Paco, después del refresquito, ha mejorado bastante el Málaga, eso sí, sin llegar a la portería de Soria, pero está mucho más equilibrado este tramo del partido. El Getafe ya algo más fundido, maneja el encuentro el equipo de Funes.
1: ¿Te gusta el 11 del Atlético, Petón? Ese centro del campo que a lo mejor esperaríamos con Gil Manicoque y es Cardoso con Llorente.
12: Es valiente, porque sabemos que Grimaldo se va a añadir por cualquier zona de medio campo, incluso la opuesta. Le veremos entrar por la derecha alguna vez y le da muchísimo al equipo, como vimos el otro día, y va a crecer ese futbolista hasta distinguir una forma de jugar, me parece a mí. Digo que es valiente porque juega con un solo medio centro, todo medias puntas por delante, Juliano, que sabemos que tiene mucho trabajo hacia atrás, Canguilí, Baena y Jonathan David, que todo lo que ha hecho hasta el momento con esta camiseta lo ha hecho bien.
1: ¿Por qué dices solo medio centro? Llorente jugará ahí con
12: No. Yo creo que Llorente va a estar más cerquita de la atención del que juegue por ese lado, Vinicius, Mbappé.
1: Sí, normalmente le emparejaba siempre con él, pero hoy en teoría no. Si son tres centrales y carrileros, Juliano y Grimaldo.
12: No, y es que creo que Juliano va a añadirse como un sexto, pero hoy se le va a exigir muchísimo esfuerzo para que sea Como me decía Luis Costa,
1: vale,
12: a mí,
1: o sea, tú piensas
12: un extremo que baja con el lateral.
1: Vale, vale. O sea, que tú piensas que es Baena lo que va más, a tener más cerca Cardoso.
12: Sí,
1: vale,
12: sí. Vale, sí, vale. Sí.
1: Lo estábamos colocando de otra manera. Del 11 del Madrid, Poli, ¿quieres decir algo?
13: ¿Te lo digo pensando yo o lo que va a hacer Mourinho?
1: No, no. Que si te gusta a ti.
13: A mí me gusta. O sea, me gusta porque es un equipo, pero yo no pondría este equipo. Yo hoy contra el Atlético de Madrid no pondría este equipo. Yo tengo claro los dos cambios que haría.
1: ¿Qué serían?
13: Yo Bellingham y Vinicius fuera. Metería perfectamente.
1: Perdona, que tenemos gol en Getafe.
7: ¡Gol, gol, gol, gol, gol, gol, gol, gol, gol, gol, gol, gol, gol! ¡Gol! ¡Del Getafe azón! La contra del Geta. La descarga banda derecha. La coge azón. Que se va contra la defensa malagueña. Tira un caño. Llega justito dentro del área. Pero tiene fuerza. Tiene el temple y tiene el porte para con la punterita batir a Alfonso Herrero y poner por delante al Getafe en el 40 de la segunda parte. Vaya gol fantástico que acaba de marcar azón. Getafe 1, Málaga 0.
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1: Ya nos dijo Miguel Aguilar al empezar el partido, los últimos, Getafe-Málaga, los cinco últimos, habían terminado 1-0 y esto terminaba 1-0. Pues 1-0 tiene pinta que termina, porque quedan 5 para el descanso. Banquillos, Gemma.
8: Bueno, es el primer gol de Iván Azón con la camiseta azulona. Llegó cedido en el último día de mercado por parte del Como. Bordalás ya había hablado con él otros años para que viniera. Y desde el primer minuto él ha estado encantado en Getafe, lo ha celebrado por todo lo alto porque, como digo, Bordalás había repetido durante la semana que era vital ganar hoy, antes del parón.
16: Qué golazo, ¿eh? Desde la apertura de Satriano hasta el autopase de Iván Azón, cómo aguanta la carga del defensa y luego define con la punterita, es un gran gol.
1: El autopase es lo mejor del gol. Claro, si eres del Málaga dices... pues hazle falta la frontal.
16: O el defensa que tiene que cuerpear ya en el área, tiene que cuerpear con el hombro fuerte.
1: Claro, pues va a hacer penalti, sí. El otro se defiende bien, pero el de fuera del área puede arriesgarse y hacer falta. Pero bueno, ha salido la cosa así. Tiene pinta de que se le añada mucho al partido. Pedro Martín, hola, Peter.
17: Muy buena, sí. Lo del portero, más refresquito, más dos o tres interrupciones más, 8 minutos, 9, por ahí pueden
1: ser. ¿Tú te imaginas que Shakira empezara los conciertos?
18: Sordo, muda.
1: Por lo menos lo que es el saludo de hola Madrid, lo hará con la voz nítida. Claro, y claro.
17: No sé cómo me va a salir la voz, entonces cuando empieza la voz a resquebrajarse, pues todo.
18: Tienes que hacer ejercicios en el coche.
1: Pura técnica, digo.
8: Casi mejor que la calentaras un poco antes, pero bueno.
18: La técnica de
1: Madrid. Hubiera agua. Cañete de las alineaciones, ¿te sorprende algo?
15: Pues poco me sorprende, ¿no? En el Madrid yo creo que estábamos todos de acuerdo que en los partidos importantes, Tchouaméni, Valverde, pues el equipo tiene que estar muy bien para que arriesgue ahí el técnico, porque si el equipo no está bien, si el equipo se parte, si los de arriba no presionan demasiado la pérdida, si no recuperan posición, pues Tchouaméni, Valverde al final pues te dan equilibrio y dices, ¿cómo voy a prescindir de ellos? Y luego pues elige a uno, tiene que elegir a uno, entre todo el equipo elige a uno, que es Arda Güler, porque se lo merece, porque es el que mejor está jugando y porque es el que más juego le da al equipo, porque Bellingham, Vinicius, Mbappé, esos de alguna forma son tres futbolistas ya
1: vaca sagrada.
15: Claro, que sabemos que van a jugar, estén bien, estén regular o estén mal, ¿no? Lo mejor para el Madrid que estén bien, cuando están bien son maravillosos.
1: Oye, los cambios me los has dicho al final, Poli, supongo unos Diomandé por Vinicius.
13: No, yo es que lo tengo muy claro. Yo hoy jugaría con Dimané por la banda, metería a Arda Güler en el puesto de Bellingham, a Mbappé en el puesto de Vinicius y metía a Spi, porque van a jugar
1: a Spi, ¿no? Ah, sí. Vale. O sea, Spi y Dimané. Cargas a Vinicius y a Bellingham.
13: Sí, me los cargo, ya te lo he dicho. ¿Por qué? Porque iba a jugar el Atlético de Madrid con tres centrales. Si tú le pones a Mbappé con tres centrales, pues bueno, pues muy bien, fenomenal.
1: Vale.
13: Esto no quiere decir que Mbappé en una jugada, en una transición rápida, te pueda hacer no uno, dos goles. Es que, pero es una acción ya individual del equipo, igual que Vinicius. Pero si tú quieres jugar como equipo para mí hoy contra este Atlético Madrid tan bueno, tan compacto y tan sólido, yo haría este equipo. Y tienes a Güler en la zona donde el Madrid necesita que el juego fluya, que es en el puesto por detrás del 9 y por delante de los dos medios centros.
1: ¿Cuánto añaden en segunda división en el Sabadell 3 Real Oviedo 1?
19: Han añadido 6, le quedan 3, sigue ganando el Sabadell 3-1 al Oviedo.
1: ¿Cambios en Getafe?
8: Primero en las filas azulonas se retiró del terreno de juego el autor del gol, Iván Azón, y por parte del Málaga se retira el ex del Getafe, Juan Berrocal. Se retira un defensa y mete a un atacante porque sale Juan Cruz.
1: Descansos en Inglaterra. ¿Cómo va el Liverpool?
14: El Liverpool empatando a cero con el Bournemouth. No ha sido capaz de ser mejor que el equipo de Marco Rossi. Se marcha al descanso en el Vitality Stadium. Bournemouth 0, Liverpool 0.
1: ¿Y el City?
14: El City ganando. 3-2. Finalmente ha sido capaz de darle la vuelta al marcador porque empató Brobbey. Y Semenyo hizo en el 43 el tercero. Manchester City 3, Sunderland 2.
1: Líder el City, 15 puntos, 5 de 5. Le sacaría 3 al Arsenal y al Liverpool o al Chelsea. Hay que buscarlos en el centro de la tabla. Puestos 9 y 10 con tan solo 7 puntos.

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1: Más preguntas. Tengo mi pregunta absurda para los tres, pero le quería hacer a Petón una sobre Julián Álvarez, que en teoría va a salir en la segunda parte. Ya saben, el titular es Jonathan David, el canadiense. Petón, un gol de Julián, un gol significativo, quiero decir, que le dé puntos al Atlético de Madrid. ¿Y le perdonas?
2: ¡Qué bueno!
3: Yo soy sensible al perdón, pero necesito que quieran ser perdonados. Necesito que quieran ser perdonados. Es decir, yo no quería que volviera Griezmann, pero en el momento en el que Griezmann estuvo aquí, estaba como loco porque Griezmann hiciera cosas para ser perdonado. Por supuesto, responder a la expectativa deportiva que tenía, y lo hizo. Pero también en lo moral. Es que fue mucho más atlético la segunda vez cuando supo el frío que hacía fuera que la primera etapa. Y a mí me gustaría que Julián hiciera algo parecido. Pero yo estoy en contra de que se le grite a un jugador con tus colores. No ayuda, no ayuda al equipo y, e imposibilita o hace más difícil que ese futbolista se restablezca, se cure.
1: Viene mi pregunta absurda, pero antes, ¿qué ocasión del Málaga, Charlie?
4: ¡Qué buen remate de Chupe dentro del área! Metió la manopla Soria, el balón a lateral de la portería del Getafe, luego el córner. El remate, no pasó nada con ese cabezazo de Recio. Ha obtenido el empate el conjunto malagueño.
5: Se añadieron 8.
1: 8, hala, pues todavía quedan 7. Bueno, mi pregunta absurda es para los tres, ¿eh? Los tres habéis jugado al fútbol. Es que el otro día la dije en voz alta y Sanchís me miró y me dijo, estás tonto perdido. ¿Creéis que toda la plantilla del Madrid quita porteros, eh? ¿Da 50 toques al balón? Petón.
3: Seguro que sí. Vale. Toda la plantilla del balón, del Madrid, incluidos los tres porteros.
1: Vale. Cañizares.
6: ¿En cuántos intentos?
1: No, no, claro, al primero.
6: 50
1: al
6: toques
1: primero.
6: Te doy yo también. Lo que pasa que a lo mejor necesito un día entero.
1: No. A la primera.
6: ¿En un solo intento? ¿En un solo intento?
1: Sí.
6: No.
1: ¿Ves? No. Eso pienso yo. Y Sanchís me decía, pero sí, hombre, dan toques hasta que se cansen. Yo digo, pues yo lo dudo, es que tengo tres o cuatro...
6: No, te has dicho toda la plantilla, sí. Algunos se le cae.
1: Claro.
6: Algunos se le cae. Ahora, si, la pregunta que tú dices, ¿esta plantilla tiene la calidad suficiente como para jugar en el Real Madrid? Pues hay muchas dudas, efectivamente.
1: ¿Poli?
7: No, yo estoy que no, que va. Hay muchos que no van a dar los 50 golpes.
8: No, muchos, dije.
7: Sí.
3: Muchos.
7: A ver, ¿cuánto es mucho? Porque estás hablando de un jugador del Madrid. Si hablas de un jugador del Madrid, lo lógico es que ninguno, todos pasaran ese corte, todos.
3: Claro.
7: Ahora bien, yo te digo, por lo menos 6 o 7 no lo va a dar.
1: Es que no, yo tengo sospecha también.
3: Pero lo que está preguntando Paco no es un examen con 100.000 personas.
7: No, solos.
3: Si habitualmente coges el balón, pam. Joder, si yo daba 5.000, ¿cómo no va a dar 50?
1: Es que no me quiero meter con nadie, pero ya, cuando te tenga cara a cara te diré, Petón, los tres o cuatro que yo sospecho que en el cuarto balón está levantando el pie a 1.5 metros, pues se ha ido un poco largo. Pero perdonad que hay final de segunda en la Nova Creu Alta, Edu.
9: Terminó, ganó el Sabadell aquí 3-1, ganó conjunto de Ferran Costa en el partido más completo del conjunto arlequinado en segunda división, en el retorno a segunda, el Oviedo muy flojito, el conjunto de Julián Calero aquí en la Nova Creu Alta y pendientes de lo que tenga Stanis Pedrola, que se marchó lesionado del hombro al terminar el partido. Ganó el Sabadell, victoria 3-1, la tercera victoria seguida en casa.
1: Tienen que jugar muchos equipos, pero se pondría ahora mismo cuarto con 11 puntos el Sabadell, se quedaría el Real Oviedo de momento décimo con 8 puntos en el centro de la tabla. Vamos a llegar a las 4 de la tarde, así que adelantamos la ronda y vivimos el final del larguísimo Getafe-Málaga. La ronda informativa en tiempo de juego.
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1: Primera edición, Getafe, terminando el Getafe Málaga, Charly.
4: Estamos, Paco, ya en el 49, se va a jugar hasta el 53, defiende con todo el Getafe, Getafe 1, Málaga 0.
1: En 15 minutos el derbi, a las 6 y media hay dos partidos, Depor Betis y Villarreal Levante, y a las 9 de la noche Valencia Real Sociedad. Segunda división ha terminado el Sabadell 3, Oviedo 1. En 15 minutos Ceuta Real Valladolid. 6 y media hay dos partidos, Unión Deportiva Las Palmas, allí son las 5 y media, contra el Burgos, y el Almería Celta Fortuna. Y a las 9 de la noche el Leganés Granada. ¿Cómo va el City en la Premier?
5: Pues está ganando al descanso el partido Manchester City 3, Sunderland 2.
1: ¿Qué empieza ahora en Primera Federación?
10: Ahora mismo a las 4 de la tarde solo un partido en el grupo segundo, el Algeciras-Águilas.
1: Y recuerdo, triplete español en el Gran Premio de Austria del Mundial de Motociclismo, ha ganado Pedro Acosta en MotoGP, ha ganado Izan Guevara en Moto2 y Máximo Quiles, que es el líder del Mundial, en Moto3. Hasta aquí la ronda.
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5: ¡No te tocan los millones!
1: Le quedan 3 minutillos todavía al partido de Getafe, así que hacemos la desco y vivimos el final.
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2: Getafe, Charlie.
3: Estamos, Paco, fuera de tiempo, línea del Málaga, 53 de la segunda parte. Arranca la Rubia por el carril central. Sigue la Rubia, se la deja atrás. Recupera el Getafe, Francho. No quiere saber nada de la pelota. Alberola va a pitar. La gente pide que se acabó. Se acabó, se acabó. Dice el colegiado que se acabó el partido. Final en el Coliseum, Gema 1-0. Ganó el Getafe sufriendo, pero muchísimo.
4: Madre mía, que sí, sufriendo. Hay algunos jugadores como Terrats, como Gudel, como Mojica, como Mangala, que no pueden ni celebrar esta victoria vital porque se han tirado al suelo para descansar. A Terrats le veo estirándose los gemelos, están absolutamente fundidos. Y los del Málaga, madre mía, además del cansancio, la cara larga. Siguen sin saber lo que es una victoria en su regreso a Primera División. El Getafe, que se puede ir un poquito más tranquilo al parón, eso sí, sufriendo, y de qué manera, aquí en su casa frente al colista.
2: Se acabó lo que se daba. El Getafe salta unos cuantos puestos y va a vivir el parón en zona media con 8 puntos. Adelanta el Levante, al Villarreal, al Racing, al Real Sociedad, al Español, al Celta, e iguala con Atlético de Bilbao, Rayo Vallecano y Osasuna. Centro de la tabla, 8 puntos. Se queda el Málaga colista con 3 y como único equipo que no ha ganado todavía. ¿Qué pasa, Manolo?
5: Acaban de anunciar a los futbolistas del Real Madrid en el videomarcador y evidentemente hay pitos. Cuando se ha nombrado a Mbappé y a Vinicius, yo no tengo esto de medir los decibelios, pero no te lo puedes ni imaginar. Hombre, era, o sea, los demás pitos.
6: Era muy imaginable.
5: Esto es una locura, ¿eh?
6: Era muy imaginable. La cosa es si el 10 de octubre le puede pasar en su propio estadio. Nos vamos para allá.
7: Para Vinicius.
6: Que nos vamos para allá, tranquilos. Ahora vamos, tranquilos, que vamos a vivir todo. 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
2: Gracias, Guille, y gracias, Elías. Que Miguelito tiene
6: Adiós.
2: Mucha prisa.
6: Vamos para allá. Cuña, una.
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2: Madrid, Manolo.
5: Bueno, pues estamos preparados en el partido de la jornada y lo primero que hay que decir, Javi Gómez, hacía mucho, mucho tiempo que no se oía una pitada como la que ha recibido hoy Kylian Mbappé y Vinicius.
7: Kylian Mbappé, Vinicius, Konaté y, cómo no, también José Mourinho, que muchos años después vuelve aquí al Metropolitano a jugar contra el Atlético de Madrid. A ver si podemos subir el sonido ambiente, Sergio, porque van a recitar por megafonía ahora el nombre de Julián.
5: Casi, ¿eh? Color del Madrid, ¿eh?
7: No tanto, pero pitada.
6: Hermanado Julián con Mbappé.
16: No, menos que el primer día. El primer día fue...
5: Diploma olímpico, Paco. Los otros han sido podio y este diploma olímpico.
6: ¿A Konaté también le ha caído? ¿A Konaté también le ha caído?
5: Sí, pero...
16: Diploma olímpico.
5: Más suave.
6: Vale.
5: Konaté ha sido suave, Mbappé medalla de plata, Vinicius oro y bronce para Mourinho.
17: Y Courtois quinto, Paco, va perdiendo mucho.
5: Bueno, pues estamos esperando que aparezcan los futbolistas en el terreno de juego. Antonio Ruiz, ¿dónde tenemos ahora mismo a los jugadores del Atleti?
18: A puntito de salir ahí en el túnel de vestuarios que da acceso a este Metropolitano. La salida también va a ser histórica en cuanto al vítore del público.
5: ¿Y dónde tenemos a los futbolistas del Madrid, Miguelito?
17: Bueno, pues los titulares en el túnel con su capitán Fede Valverde a la cabeza, tomando asiento a algunos suplentes como Camavinga, Lunin o Bernardo. Dejadme Silva.
6: Que pregunte simplemente en Ceuta, que es la ciudad favorita de Vinicius, Mbappé y Konaté, si presentamos algo. Hay noticia en el Ceuta Real Valladolid que arranca a la misma hora y va a quedar eclipsado por el derbi. Ceuta, Rubén López, hola.
19: Hola, Paco. Tiempo de juego desde el Murube de la ciudad autónoma, aquí donde sí puede jugar el Ceuta cada dos semanas, pero no la selección española. Aquí estamos preparados para vivir este Ceuta Real Valladolid. Ambiente similar a otras ocasiones, siempre con muchas banderas de España y el ambiente que se vive también en la situación que vive esta ciudad autónoma de Ceuta. El Ceuta, sin puntuar todavía, la quiere hacer en el día de hoy. Valladolid también en crisis de resultados. Veremos cómo será este partido, que se vive también aquí en el tiempo de juego de la cadena COPE.
6: Volvemos a Madrid, Manolo.
5: Digo que tenemos tifo, Javi Gómez, donde más se anima en el Metropolitano.
7: En el fondo sur se cambia el del Madrid al cielo por del Atleti. Al cielo precioso se ve además una imagen, el Metropolitano, se ve Neptuno, se ve la Puerta de Alcalá, el Oso y el Madroño, y además están preparadas las cartulinas rojas y blancas.
5: ¿Cuánto público del Madrid ponemos hoy, Miguel Ángel Díaz? ¿Boyarizó?
17: Pues lleno, en torno a 50.000 aficionados.
5: No.
6: Joder, pues sí que se han desplazado en masa.
5: ¿Cómo va a haber 50.000 madridistas aquí, hombre?
17: Madridistas.
16: ¿Qué manera de seguir al equipo?
6: En el estadio caben 70.000 y habrá 500 madridistas. Ya he dicho 50.
20: Y el lleno son 50.
7: Siempre dice Poli que todo el mundo tiene un madridista dentro.
16: Yo tenía un cura en el cole que decía, cuando pregunten el examen, contestad lo que sea.
6: Muchos son los nervios.
17: Porque no había más entradas, ¿eh? Porque no había más entradas.
5: Él me la agita, Paco. Los nervios aterrazan a las personas. Se va a llenar, se va a poner el récord o no en el Metropolitano, Ruiz.
18: Se va a llenar, Manolo, ya lo estás viendo. Ya está lleno a reventar y luego cuando nos den la cifra oficial... será muy cercana a los 70.000.
5: Bueno, pues estamos esperando que asome José Mourinho. También esperamos que asome el Cholo Simeone. Buen rollo entre el argentino y el portugués. En la previa suena el himno del Atleti. Javi Gómez, aparecen los protagonistas.
7: Aparece Ortiz Arias, el árbitro madrileño. Aparece Oblak, aparece Fede Valverde. Y el Metropolitano rompe a cantar.
6: El Valladolid sale en Ceuta con una camiseta que pone: estamos con Ceuta y los ceutíes. Está precioso el estadio, ¿eh? Por el fondo, la verdad.
5: Y hoy además veo un detalle muy antiguo, pero que aparece todavía en días como hoy. Cada peña del Atlético de Madrid, Ruiz, pone su banderita, pone allí su pancarta y prácticamente el último anillo está rodeado de pancartas de peña del Atlético de Madrid.
18: Sí, suele ser además una seña habitual, pero es verdad que hoy está lleno toda la zona, esa tribuna de preferencia, ese cordón lleno de pancartas de cada peña, de cada lugar atlético en España.
5: Bueno, ahí sigue sonando el himno del Atlético de Madrid. Ha salido don José, Miguelito.
17: Sí, y de saludarse con el Cholo ha sido dentro, porque él ha tirado hacia la izquierda, el Cholo hacia la derecha, con el gol y la libertad habitual, el portugués ya en el banquillo.
5: El entrenador del Atlético de Madrid paseando por la cena técnica, No llevas chaqueta, Antonio.
18: No, va de negro como siempre, eso es sagrado. Y está disfrutando, mirando.
2: El saludo, perdona, nos lo está poniendo ahora. Han salido abrazados, sonriendo y de buen rollo los dos por el túnel. Justo a la vista del público ya se han separado cada uno para su lado.
18: Y ahora se acercan sus hijas a darle un abrazo a papá.
2: ¿Las hijas de quién?
18: Las hijas del Cholo.
2: Ah, están ahí abajo.
18: Hablando del Cholo. Ah. Y van vestidas
7: de azafatas de Riyad, que es el patrocinador principal del Atlético de Madrid, que se ve cuando salen a la salida al estadio. Y ahí estaban las dos hijas del Cholo vestidas de azafatas.
5: Bueno, los dos capitanes, Jan Oblak y Fede Valverde, ahora mismo con Ortiz Arias. El árbitro Moneda elige Valverde. Jan Oblak saluda a los jueces de línea, el cuarto árbitro. Igual hace Valverde, se despejan los fotógrafos y en absoluto posan para las cámaras. Recuérdame, Ruiz, ¿quién juega en el Atleti?
18: Sí, va a jugar Jan Oblak bajo palos, en línea de cinco para defender con Giuliano, Pubil, Cuti, Janko, Grimaldo, Llorente y Cardoso en el medio centro con Kangin Lee, Baena de enganche y Jonathan David debuta en su primer derbi en el Metropolitano.
5: Ahí píñame los jugadores del Madrid, Miguelito.
17: Sí, ahí están los 11 conjurándose para el derbi con Courtois de naranja, sus compañeros evidentemente de blanco. El equipo es Courtois en la portería, Dumfries, Konaté, Hausen y Cucurella en la defensa, Tchouaméni, Valverde, doble pivote, derecha Güler, izquierda Vinicius, enlaza Bellingham y arriba Kylian Mbappé.
5: Javi Gómez, sigue rugiendo al Metropolitano.
7: Se acabó.
5: Yo no lo había visto igual de lleno nunca, ¿eh?
7: Se acabó el tifo, pero la gente siguió con el bufandeo, siguen cantando madridista y que no vote, vaya ambientazo de derbi.
5: A la derecha el Atlético de Madrid, a la izquierda el Real Madrid. Pone el balón en movimiento el equipo rojiblanco, Jonathan David al lado de la pelota. El Madrid que ya dibuja su 4-2-3-1. El Atlético de Madrid que de momento se mete en los centrales muy arriba. Veremos cómo va a salir. Parece que va a haber pelotazo de Janko arriba al costado de Cucurella. Jonathan David juega Janko. Pelotazo de Janko arriba buscando el balón. A Juliana, el balón que se va directamente fuera, Pubil, perdón. El balón que se va fuera, banda para el Real Madrid.
2: ¿Dónde pones Madrid a Llorente, Manolo? ¿Dónde pones a Llorente? ¿En la derecha?
5: Yo creo que en el medio centro con Cardoso, ¿eh? A jugar. Llorente será como el más avanzado,
2: si era lo que
5: Cardoso más fijo.
2: Pero veíamos, pero decía Petón que no, que iba a estar Cardoso solo. Ah,
5: pero Petón es que llegó tarde y no.
16: Por ahora en la derecha.
5: Sí, ahí va a correr a la derecha, mete la pelota para Jonathan David. Ojo que no hay fuera de juego, dice el colegiado. Chuta, fuera de juego.
18: Mira, anulado.
5: No valía, No valía, primer robo del Atlético arriba. Presionando. Ahí se ve perfectamente el doble pivote, Llorente, sí. Cardoso.
18: Mira, Manolo, para atacar son cuatro con Pubil allí en la derecha, con Cuti, Romero, Janko y Grimaldo. Y para defender serán cinco con Giuliano en la derecha.
2: Eso es que se fía de Pubil contra Vinicius, porque normalmente siempre hace Llorente contra Vinicius.
5: Sí, sí, no, pero Llorente iba a jugar hoy en el medio centro, seguro.
16: Tarde preciosa, el estadio recuerda aquellas tardes del Calderón y yo a José Logio Gárate, la sombra del 9 corre por el campo, que hoy también cumple años.
2: ¿Ah, sí? Mira, ¿como tú?
16: Sí.
5: Mira, dos famosos.
0: Entonces ese primer derbi un 20 de septiembre.
5: Dentro, toca de primera Sarda, va a recuperar el Cuti Romero, se queda con el férico, entrega a Cardoso, este vuelve a jugar a Janko, apertura para Grimaldo. Grimaldo en la izquierda, pisa Grimaldo el balón, toca la bola para Janko, Janko en horizontal con el Cuti Romero, podría abrir en derecha con Pubil, abre para Pubil, vaya Vinicius, a presionar Pubil que mete, pelota larga para que la juegue Kangin Lee, pero tocó Hausen, Cucurella despejó, Juliano la quiere pelear, la pelea Juliano, la vuelve a recuperar Pubil, se queda Pubil con el balón. ¿Qué hace el Cholo?
18: Bueno, empieza el partido particular de Simeone, muy atento, casi en los límites de la línea de banda.
5: ¡Uy! ¡Error de Baena! Oblak sale a buscarla.
7: Si
5: pilló
7: se
5: a Mbappé de espaldas, ¿eh?
7: Si se entera Mbappé, se queda solo delante del portero.
5: Pilló a Mbappé de espaldas.
2: No, de espaldas no, la ha pillado atontado.
7: Desactivado. Sí.
21: No, es que sí, Mbappé pensaba que iba... Pensaba que iba, que no sé quién estaba, Güler me parece que era. Pensaba que iba a ir Güler y por eso se ha quedado parado.
7: Igualmente llegaba antes un jugador del Atlético. Sí, sí, se ha puesto las pilas.
21: Yo creo que sí. Yo
5: bueno,
21: creo que
5: cuando
21: sí.
5: El Atlético defiende, defensa de 5, con Llorente en el carril derecho, se pone Llorente con Cardoso, pero Llorente en el primero que muerde, Kangin Lee y Jonathan David arriba. Son 5-3-2. Vamos a ver cómo juega el Madrid. Hausen, ¿qué hace don José? Salió al principio, ¿no?
17: Sí, ha salido al principio, viste de negro, lleva un polo oscuro, ha colocado una botellita de agua en la zona técnica y se ha sentado ahora.
5: Va la pelota para Hausen, pone tranquilidad. Cuero que llega a Tchouaméni abriendo en banda izquierda. Esférico que ya tiene Cucurella. Entregando entre líneas para Kylian. La pierde Kylian. Cardoso juega la bola a Jonathan David. Al suelo Bellingham. ¡Qué fuerza tiene Bellingham! Jugó el balón para Vini. Vini se quiere llevar la pelota. Enfrente Vini, dejó para Kylian. Kylian con Bellingham. Bellingham amagando, le cierra la línea de pase al Atlético Madrid. A la bola Cucurella, Cucurella para el Gallo. El Gallo entregando a Hausen. Empezó el partido Javi Gómez. No hay pitos a Vini y a Mbappé, porque era la gente lo que está animando, ¿no?
7: Ahora está animando. Sí hubo pitos para Courtois cuando se pitó el fuera de juego anterior.
5: Se los tenían guardados, ¿no?
7: Sí.
5: Ahí va Cardoso. Quería jugar para Grimaldo. El balón lo recupera Dumfries. Sí. Dumfries entregando atrás. Llega a Courtois. Le pitan. Bueno, Petón, primeros minutos, ¿qué quieres decir?
1: Nada, tanteo y que efectivamente cae a la derecha Llorente, a la izquierda Baena y en el centro está Cardoso. Ya me parecía que a Llorente le iban a añadir a esa banda en defensa.
5: Va la pelota larga para que la gane Konaté, que deja más área a Courtois. De momento, Poli Rincón.
2: Igual
5: gusta,
2: sale un partido polvorón, ¿eh? Porque los dos se tienen respeto y igual sale así.
5: Puede ser.
21: Yo eso lo entiendo, Paco. Para los dos este partido es importantísimo, pero ya no solamente por los resultados de los tres puntos, sino por lo que significa para cualquiera de los dos equipos el perder con el eterno rival de toda la vida, de verdad.
20: Eso es lo que se están jugando.
21: Tal cual.
5: Vuelve a la carga Dumfries, tocando el coro para Arda Güler. Mira el Cholo es un defensa más, ¿eh?
18: Sí, sí, está ahí. Mira, ahora está solicitando.
17: Falta de Baena sobre Güler.
2: ¡Ay, vaya patada la gato, tú!
7: Le ha dejado el recado el cuando había soltado el balón.
17: Mira, Güler se levanta. Muy malhumorado. El turco que se encara con el cuarto árbitro y le grita. Ahora se acerca
18: el Cholo. Se va a pedir la amarilla para Güler, ¿eh?
5: Hombre. No, el Cholo lo que dice es que le ha debido insultar al cuarto árbitro. Porque ha visto que ha ido Chendo y el segundo de Mourinho.
2: Primera bronca.
5: Ahora él está.
2: Te da para amarilla.
5: Para Arda Güler.
0: No me da para amarilla, pero me da para que la advierta por lo menos.
5: Amarilla al Cholo.
18: Mira, sí, ha quedado uno. Estaba protestando, pidiéndola y dice, ¿no? Bueno, el Cholo dice, no puede ser, ahora manos atrás. Jurando en arameo. Jurando en arameo, amarilla.
16: Le están diciendo que han oído el insulto y que él no lo puede negar. El
5: pero
16: cuarto
5: el Cholo
16: árbitro
5: dice, me sacan a mí amarilla porque he ido al cuarto árbitro y había dos miembros del Madrid con el cuarto árbitro.
20: No, pero le ha sacado la amarilla por la protesta también al árbitro, que ha insistido.
5: Claro, claro.
20: Para mí, mí es tarjeta.
2: La falta es de amarilla.
21: Para mí
2: es
21: tarjeta.
5: Porque la falta de Arda es amarilla, la
21: Manolo,
5: falta
21: sencilla. Que ha ido a pegarle descaradamente, nada más. Punto y pelota.
5: No estamos hablando de la falta, estamos hablando de lo que ha pasado después. La falta para mí es amarilla.
21: Lo de
5: para
21: mí también no le interesa
5: meterse. Lo que ha pasado con el cuarto árbitro. No sé si lo habéis visto.
2: Bueno, empezad esto bien. ¡Corne!
21: Pero al Madrid no le interesa
5: mira,
21: el partido.
5: Sigue el cuarto árbitro con el Cholo.
18: Sí, siguen hablando ahí el Cholo.
16: El Cholo le está reprochando que ha ocultado un insulto. Eso es lo que le está diciendo. Y ha salido incluso al campo, que se ha ganado la amarilla, por insistirle al árbitro en que Güler había insultado a la.
5: Cuidado que va Arda Güler a poner el córner. Pierna izquierda, banda izquierda. Seis del Madrid buscan remate. La pone Arda Güler. Arriba remató Dumfries. Toca la bola Juliano, el balón que va a salir. Suelto Valverde. Jano Blas bloca la pelota. Jano Blas tira el balón largo para que lo corra Jonathan Davis, pero Cucurella hace la cobertura. Gana Cucurella. Vuelve a saltar ahora Arda Güler. Ganó el balón Bellingham. Le gana Bellingham en velocidad Grimaldo. Le gana en potencia. Le gana en fuerza. Falta
17: de Cardoso sobre Bellingham. Por cierto, vaya lucha tenían ahí dentro del área Bellingham y Pubil.
7: Y sigue Güler protestando al árbitro y de nuevo el banquillo del Atleti se enfada.
17: Se levanta Mourinho a protestarle al cuarto árbitro pidiendo la primera amarilla para los rojiblancos.
21: Pero es que yo creo que el partido ya sabemos dónde lo está llevando cada uno. Al Madrid no le interesa entrar en ninguna polémica de nada, porque es que si no se pierde. Y pierde lo que está haciendo muy bien hasta estos siete primeros minutos, que es jugar al fútbol y querer ganar.
5: Bueno, pues Arda Güler va a sacar la falta. Ya saben que tiene un guante en ese pie izquierdo. Toma carrera, se perfila poniendo el culo en dirección a Blas para meterle más rosca. Chuta directo. Saca el Cuti Romero. Valverde volvió a ganar el balón dividido. Entrega para el turco. Se queda con la bola el turco. Llega la bola de Arde Killer. Va a salir por dentro. Se la roba Jonathan Davis. Tocó el cuero para Cardoso. Cardoso, Baena. Baena protege. Aguanta Baena. Falta de Arde Killer.
2: Está calentito el partido.
17: Se la devolvió
20: Güler
17: a Baena.
20: Pero es que el partido está caliente porque un árbitro no ha sacado una tarjeta amarilla. Se han enfadado unos y se han enfadado otros porque tampoco ha sido capaz de expulsar al que teóricamente insulta al cuarto árbitro.
2: Dos de los tres más técnicos son los que se están pegando de momento. Claro, uno podría pensar que iba a pegar, yo que
20: no
2: sé.
20: No eres capaz, si no eres capaz.
21: El Cuti, Cardoso. El Cuti o cualquiera, pero no, no.
5: Bueno,
21: Baena y Güler.
5: Aquí hay una guerra de banquillo. Ahora ya el Cholo manda a sus ayudantes a salir a presionar al cuatro árbitro.
20: ¿Qué hace Mourinho? Porque tiene tarjeta. Porque tiene tarjeta.
5: Claro, no. Y ahora los ayudantes de Mourinho salen a señalar a los ayudantes del Cholo porque van a presionar al cuarto árbitro. Guerra de banquillos.
20: Pero si no tiene narices a sacar una tarjeta en el minuto 3 o 4, que ha sido la entrada, como para sacar una roja.
5: Bueno.
20: Claro, es que ese es el problema. Está perfecto. El problema es... Está perfecto el árbitro. Perfecto. Claro que sí.
21: Nada, yo creo que como ha empezado el partido, demasiado bien está el árbitro, te lo digo en serio, ¿eh?
2: Oye, hablando de árbitros, informa Fouto que el gol anulado al Málaga ha sido trazado con líneas a mano, porque ha fallado el VAR en el Getafe Málaga.
21: Con escuadra y cartabón, Paco, escuadra y cartabón.
5: Bueno, Baena, abre en banda derecha, pone el pecho Pubil, toca la bola para Kanguilí, Kanguilí, abriendo Juliano, se dejó atrás el balón Juliano, vuelve a tocar para el coreano, desplazando a Llorente, Llorente se queda con el esférico, carga el Atlético de Madrid por derecha, Kangui Llorente, Llorente aguanta, juega en horizontal, toca cuero para el Cuti abriendo a Janko, Janko Grimaldo, ahora el Atlético llega a la izquierda, pide el Cholo Ruiz. Tranquilo.
18: Calma, calma, calma y que no entre en ese juego que seguramente no les beneficia nada.
16: No, y sobre todo tener el balón un poquito, dar 15 toques, aguantarlas, hacerse amigo de él.
5: Va Pubil con el cuero, quiere meter por dentro la bola, que la juega. Fuera de juego de Juliano, ¿no?
2: Sí. Minuto 10 de partido, 0-0 el partido de la jornada.
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2: ¡Dale, Manolo!
5: Pelota larga que va a las manos de Oblak. Por cierto, Llorente se empareja permanentemente con Valverde. Lo que haga Valverde, ahí va Llorente. Uy. Esférico de Cardoso, Cardoso, Llorente. ¿Cómo?
2: Que vaya dos maratonianos, como se pongan a correr.
21: Fíjate, yo pienso que ahí pierde el Atlético de Madrid, porque Llorente, si tú le dejas por el centro del campo con libertad y no se tiene que preocupar de Llorente, al Madrid le podría hacer muchísimo daño por esa banda, ¿eh?
5: Pero cuando defiende, cuando ataca...
21: Ya, me imagino, defiende. Me imagino, pero ya está pendiente de él, está siguiendo, como bien ha dicho antes.
5: Sí, le sigue cuando defiende el Atleti, Llorente se empareja con Valverde. Va la pelota para que la ponga en movimiento Cucurella. Sacará Cucurella aguantando, jugando atrás. Esférico que va para Hausen de momento. La pelota en mar del Madrid, pero ocasiones ninguna. Ni de unos, Cañete, ni de otros.
20: No, no, hay más ruido que otra cosa en el estadio.
5: Ruido, esperemos. El que la grada quiere meter. Ahí va Thibaut Courtois, mete pelotazo largo. Corre Pubil, se la come con Vinicius. Va Pubil, mala ayuda, buena ayuda. Ahí va Vini, le va a salir por fuera. Juega para Kylian Llorente. Tocó la bola Llorente. Atrapó Black.
17: Vaya pase de Courtois, ¿eh?
16: No, es fantástico. El golpeo de Courtois es fantástico, pero luego Vinicius no se ha atrevido. Tenía una ocasión clarísima para afrontar la acción directa, el uno contra uno, que es lo suyo, supuestamente.
5: Va Llorente, descarga para Oblak, quiere jugar el Atlético de Madrid en salida. Esférico para Janko, Janko Grimaldo, pierde Grimaldo, error del Atlético de Madrid en salida. Bola para Dumfries, mete la bola, llega Janko, despeja Janko, banda.
16: Ya ha perdido dos balones Grimaldo allí, el Atlético insiste en la salida porque es lo que está haciendo todo el año, pero en ocasiones hay que asegurar hasta poder hacerlo, es decir, sal tres veces de otra manera y luego ya empieza
2: la. Manda el Madrid, aunque no esté pasando nada en las áreas, pero ha salido mandón en
21: sí,
2: Madrid.
21: Sí, sí, no es nada mala determinación. Dale, dale, Antonio, dale.
18: Le ha dicho el Cholo Oblak que no juegue en corto, que tire el balón
5: largo. Es que con un portero con los pies que tiene Oblak es muy difícil jugar en corto.
16: Pero la culpa no la ha tenido Oblak estas veces.
5: No, digo, pero él necesita tres toques para orientar el balón. le da tiempo a los equipos contrarios a hacer la presión. Por eso le dice que juegue largo, vamos.
3: Y luego ser preciso, claro, que a veces cuando hay mucha
5: presión.
3: Cuidado,
5: Juliano, pues corre, Juliano, corre, Juliano. A pura línea de fondo, levanta la cabeza, Juliano la quiere poner. El balón se pasea. Tocó en la cobertura ayudando a Tchouaméni. Saque de banda.
2: Como le ha limpiado el balón a Cucurella, ¿eh?
21: Sí, sí. Pues bien, se lo ha anticipado fenomenalmente.
16: Courtois lo deja en una zona muerta y lo intuye,
2: no,
16: Juliano.
2: Zona muerta no, ha buscado a Cucurella y Cucurella espera el balón en vez de ir a por él.
5: Y el otro lo ha encimado. Se ha anticipado muy bien. Juliano. A Juliano, juega la bola para Pubil. Empate a cero en el marcador. 13 minutos. Tiempo de juego, cadena COPE. La pierde Llorente. Se la roban por detrás, pero Vinicius no pudo controlar. Banda para el Atlético de Madrid. Hay tensión, ¿eh? Hay tensión en el estadio, ¿eh?
21: Y se masca, Manolo, se siente.
16: Y en el campo, y abajo. Sí, los jugadores no terminan de hilvanar una jugada completa.
5: A la pelota larga, Jonathan Davis quiere pelear. Hausen toca de cabeza. Recupera Valverde, la pierde, balón que va para Llorente. Gira sobre sí mismo Llorente, desplazando el esférico a Janko. Janko habilita a Grimaldo. Grimaldo en izquierda. Vuelve a apoyarse en el central zurdo del Atlético de Madrid. Janko no se complica. Se la da Oblak.
7: Y ahora Manolo, desde el fondo sur del Metropolitano, se despliega una pancarta. Ceuta es España, ni se arruga ni se tapa.
5: Vamos, eso va por la camiseta, ¿tú crees?
21: No, pero está muy bien puesto, lo que han puesto está genial, macho. Qué bueno.
5: Bala, también debe

0: Hay algunos fichajes pedorros, como se hizo, yo que sé, Pablo García, Graves en aquella primera, y ahora hay algunos fichajes que dices, pero a ver, esto no tiene nivel para el Madrid, pero bueno.
1: Sí, estoy de acuerdo. Aquello, fíjate que últimamente en eso Florentino había sido más, si Cristiano no sé qué te vas, si Sergio Ramos no sé qué te vas.
0: Sí, sí.
1: Y ahora las pleitesías que le hemos rendido a Vinicius para tal, y hasta traer el jugador por un dineral, que yo creo que puede valer, pero no es el dineral, el jugador que es de su misma gente, para que lo cuenta bien Cañizares o siempre, ahí hay unas pleitesías que la manera en que desafiaron a los entrenadores sucesivamente Vinicius y Mbappé el año pasado, no, efectivamente viene a ser lo mismo del final de la otra vez.
0: Gracias, Alfredo. Vamos a escuchar las primeras reflexiones de Mourinho, simplemente decir, ahora sí tenemos todos los marcadores. ¿Ha empezado Riazor, Germán? Sí, ha empezado el partido de Riazor, primer minuto y medio, 0-0 entre el Depor y el Betis. El Betis viste un pantalón ahí medio naranja con medias medio naranjas y el
2: dorado
0: verde,
2: parece.
0: Y el verde camuflaje de camiseta. Ha empezado el partido en Villarreal, Rafa.
3: Sí, comenzó en la cerámica puntualidad británica del mallorquín Busquets Ferrer. Minuto ya 3 de la primera parte, sin goles, Villarreal 0, Levante 0.
0: Los dos en juego y Mourinho hablando, Miguelito.
4: Primera respuesta.
5: Son dos tarjetas rojas claras, las dificultades que hemos tenido después 11 contra 10, pues podemos imaginar lo que sería 50 minutos 11 contra 9, y por lo tanto me tengo que limitar a abrazar mis jugadores que han dado todo, que han hecho un primer tiempo de grande clase, de grande personalidad, y el partido ayer para así poder perfectamente ganar en segundo tiempo. Y después, ¿quién tiene que estar feliz? Obviamente, al de la gente del Atlético, porque llevan los puntos. Quien tiene que estar muy feliz es el comité de designación arbitral, que ha sido todo muy extraño. La primera cosa es que una semana antes del partido ya se sabe quién es el árbitro, cuando, según me dicen, es 24 horas antes, una semana antes ya se sabía quién era el árbitro. Después se mete un árbitro que 41 años no tiene internacionalización, pues no será porque es un grande árbitro. Después el pobre ha venido aquí y no ha podido con la presión, que es una presión, aquí oigamos la presión de los años 80, que ya se ve muy poco en los días de hoy. Y después el señor Trujillo, que ha sido el VAR, que lo ha llamado a la primera roja, y pienso que no le ha llamado a la segunda, que es todavía más grande que la primera. Este señor Trujillo tiene una historia muy completa como VAR en los partidos del Real Madrid, y sin ir más lejos, la temporada pasada, Real Sociedad en la Copa, Osasuna, Girona, es un VAR que tiene mucha historia, y si al pobre árbitro pues se puede decir, sin experiencia, sin dimensión para venir a un derbi, a este señor no hay presión, porque ahí en Las Rosas no hay presión. O hay presión y nosotros no sabemos. Pero me gustaría mucho salir de aquí hoy, obviamente con la victoria, pero a perder me gustaría mucho salir de aquí sin tener que hablar. Ya estoy aquí hace 3 meses y pienso que vosotros ya habéis entendido que no estoy mucho en esta dirección, pero 2 rojas contra el Elche, ¿eh? Pero después ganamos. 2 rojas hoy ya un poco más difícil, y esta combinación, un árbitro, pobre árbitro, que solo ha hecho partidos pequeñitos, y el señor VAR, que tiene una gran historia, pues

0: Enhorabuena al comité de designación arbitral.
1: Señoras y señores, ha reaparecido Mourinho no sé cuántos años después. La culpa de la derrota es por el árbitro. Tiene razón en las posibles tarjetas de la primera parte, pero ha dicho que todo ha sido extraño en la designación de Ortiz Arias una semana antes, no es internacional, no soporta la presión, y además ha añadido a Trujillo que en el VAR tenía currículum según lo llevaba aprendido Mourinho. O el Madrid ha fichado a un guionista para Real Madrid Televisión, o Real Madrid Televisión le había dicho, mira, que sepa los antecedentes tanto de este como del otro. Ahora seguimos escuchando a Mourinho, pero hemos tenido gol en Almería.
2: Gol de la Unión Deportiva Almería. Nico Melamed recibió el balón de la frontal del área y a la tercera fue la vencida. Marca Nico Melamed junto a la base del palo derecho de la portería de Coque, que ya había salvado a su equipo en dos ocasiones. Almería 1, minuto 7, Celta Fortuna 0.
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1: Sigue hablando Mourinho.
0: Pero todo esto es segundo tiempo. Y en primer tiempo estamos hablando de un derbi de 11 contra 9. En segundo tiempo ha sido 11 contra 10. Y se ha visto las dificultades, se ha visto que los jugadores han tenido que dar todo lo que tenían para poder competir. Pues imagínense, 11 contra 9. No hay milagros en fútbol. 11 contra 9... pues ya podemos imaginar cómo acababa. Pero con honestidad, la de Dean no la he visto.
1: Bueno, todavía. Pues es la excusa arbitral. Va a repetir los pasos más o menos de su primera época Mourinho para explicar esta derrota por 2-1. Aunque tenga razón, para mí, por ejemplo, la expulsión de Kangin Lee. Yo no veía las dos rojas, pero que toda la segunda parte el Madrid ha podido hacer algo y empezó 0-0.
4: Y también tiene razón un poco en que es un capricho del comité lo de poner a Ortiz Arias en este partido. Era un capricho más o menos asumible, porque es la jornada 7, no es un partido súper, súper decisivo, pero es un capricho que pongas a un árbitro madrileño que no es internacional y que efectivamente, como dice Mourinho, en muchas de estas no ha estado.
1: Situamos marcadores. En primera división el Getafe ha ganado 1-0 al Málaga y el Atlético de Madrid 2-1 al Madrid. En Riazor, Germán.
5: Bueno, estamos en el 8 de juego de la primera parte. ¡Qué ocasión ha tenido Marc Bartra para el Betis! En un remata bocajarro que ha sacado espectacular Leo Román. 8 de juego de la primera en Riazor, como al principio de por 0, Betis 0.
1: Villarreal, Rafa.
6: 9 y medio de la primera parte. Jugadón tremendo de Ilías Ajomás. Pase atrás desde la línea de fondo que no pudo rematar cómodo. Ayoce Pérez en área pequeña. Está el Villarreal metiendo atrás al Levante. 10 ya del partido en la primera parte en la Cerámica. Villarreal 0, Levante 0.
1: En segunda, el Sabadell le ganó 3-1 al Oviedo. El Ceuta consiguió su primer punto. Ceuta 1, Real Valladolid 1. Almería, Jordi.
2: 9 y medio de la primera parte. Vale el tanto de Nico Melamed. Ya podían ir hasta 3 más de la Unión Deportiva Almería. Almería 1, Celta Fortuna 0.
1: Las Palmas, Juanfran.
7: 9 minutos de la primera parte en el Estadio Gran Canaria. Las Palmas 0, Burgos 0.
1: ¿Cómo va el United en Inglaterra?
8: Pues empatando de momento. Estamos en el 55 de juego. Está bastante igualado, pero sin grandes ocasiones. Fulham 0, Manchester United 0.
1: La Juve en Italia.
8: Ganando. Ha marcado Francisco Conceição el primero. Está jugando en casa la Juve. Partido importante. Juventus 1, Atalanta 0.
1: Primera Federación.
9: Tenemos un marcador final en el grupo segundo. Terminó el Algeciras 1, Águilas 1 y tan solo un partido en juego en el grupo primero. En el minuto 25, Zamora 0, Lugo 0.
1: Éxitos españoles, además del triplete en motos. España ya está en la fase final de la Copa Davis, entre los 8 países que jugarán en Bolonia por ser campeones de la Davis. España 3, Chile 0, el punto de dobles lo ha ganado con rotundidad la pareja Pedro Martínez y Jaume Munar por 6-0 y 6-3.
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1: ¿Sigue hablando Mourinho?
0: Y es un buen feeling para mí. Es un buen feeling para mí no estar decepcionado con mis jugadores, no tener nada que reprochar. Es un feeling, dentro de lo negativo del resultado, es un feeling positivo para mí.
12: Buenas, Pablo Polo de Marca. Por todo lo que cuenta Mister, ¿usted piensa que la liga va a ser más complicada una vez que está aquí y por lo que le han informado, o todavía se optimista de que se puede ganar la liga? En base a lo que usted cuenta.
0: No escucha.
13: ¿Todavía crees que se puede ganar la liga? ¿Va a ser más complicado, pero es que todavía crees que se puede ganar?
0: Si nos dejan en paz y tranquilos y nos dejan competir en igualdad de circunstancias con todos, falta mucho. Falta mucho. No quiero ir lejos y decir que esto estaba preparado. No quiero pensar. No quiero pensar en eso. Quiero pensar que sean simplemente equivocados. Equivocaron. Como un entrenador se equivoca, como un jugador se equivoca, quiero pensar que el comité arbitral se ha equivocado. Pobre gente, se han equivocado y han metido uno de 41 años que nunca ha estado en una situación como esta y otro que tiene un historial muy rico en contra del Real Madrid. Se han equivocado, solo visto.
1: Quiere pensar que no lo ha equivocado, pero antes ha dicho enhorabuena al comité de arbitral por esta designación. Es un pobre árbitro que solo ha hecho partidos pequeñitos.
14: Están perjudicando de una manera deliberada.
0: No entiendo, no escucho bien.
14: Dices que no quieres pensar que os están perjudicando de una manera deliberada al Real Madrid, que prefieres no pensar en eso, pero has hablado de cómo están beneficiando a vuestros rivales por el título, al Atlético de Madrid, al Barcelona. Nunca has querido entrar desde que estás aquí en el caso Negreira, por ejemplo, pero has dicho que pensabas que esta liga había cambiado y te han explicado que no ha cambiado. ¿Tú crees que esta liga sigue estando manchada por ese momento?
15: ¿Esta liga está?
0: ¿Qué liga está aquí?
15: Manchada por el caso Negreira.
0: Manchado por el caso Negreira. Negreira ya no está, ¿no? ¿O todavía está? No está, ¿no? Ah, si no está, no está manchado por Negreira. Si ya no está.
15: Muchas gracias.
0: Gracias.
1: Bueno, ahora voy con Miguelito porque nos hemos perdido alguna respuesta, pero vamos, ha vuelto el Mourinho de toda la vida. Miguelito.
16: Sí, sí, ha vuelto. Vamos, de fútbol se ha hablado muy poco. Dice que no tiene que hacer ningún reproche a sus jugadores, que le ha gustado su equipo en el primer tiempo, que en el segundo con uno menos era muy complicado, y a partir de aquí ha salido con un folleto que ha mostrado en un momento dado, en una de sus primeras respuestas, pero luego no le he visto echar la mirada a él, así que ha hecho una enumeración de errores que él considera que han beneficiado al base del Atlético de Madrid en las últimas jornadas.
1: ¿En serio?
16: Y aunque
1: ya
16: no ha
1: estamos
16: dicho,
1: con la chuletilla de los errores.
16: Sí, sí, sí.
1: Jornada 7, esto va a ser largo.
16: Acciones en Anoeta, en San Mamés, y sí, ha hecho referencia a ellas. Y bueno, dice que quiere pensar, ya le hemos escuchado la última respuesta, que para mí ha sido la más significativa, que quiere pensar que se trata solo de errores, pero que no cree que haya una conspiración o algo premeditado. Pero evidentemente muchísimas quejas de Mourinho hacia el colegiado. Dice que el comité técnico se ha equivocado en la designación, que estaba muy verde para dirigir a este partido y que el Atlético de Madrid pues se tuvo que quedar con 9 en la primera parte. Así que Mourinho pues ha sacado definitivamente el bazooka en contra de Ortiz Arias en la tarde de hoy.
1: Bueno, el Real Madrid necesita un entrenador y ha traído a un guionista de Real Madrid Televisión. Necesita un entrenador moderno y ha traído al entrenador de hace 15 años. Yo es como lo veo. Aunque hubiera expulsado a Canguilí, quiero decir, que yo hubiera sacado roja a Canguilí, la del Cuti, que ya sé que mucha gente lo ve como roja, yo es que creo que después de dar el balón el pie tiene que ir a algún lado y bueno, pienso que no ha sido aposta, que no era para roja. En fin, día de fútbol se va a hablar poco. Mourinho no venía aquí para hablar de fútbol ni para hacer jugar al fútbol, es otra historia. Pero bueno, los mourinistas pues seguirán contentos con él y le darán toda la razón. Como va a haber mucho, mucho tiempo para hablar durante estas 3 semanas de estas cosas de Mourinho y de todo lo demás, solo voy a reclamar una opinión más, que es la del capitán Manolo Sánchez. En un ratito le llamamos. Antes quiero preguntar si hay ocasiones de gol. En Riazor, Germán.
5: Está mucho mejor el Betis. La ha tenido ahora el Cucho Hernández a pase de Abde. Remató, impactó en la espalda de Braithwaite. Hemos tenido cambio obligado en el Anda. Betis, Torrente.
17: Sí, se ha retirado Marc Bartra por lesión. Estaba hablando con el médico y finalmente ha salido del terreno de juego. Entrado Valentín.
5: Yo no sé si es en la acción del remate que te contaba antes o en la acción inmediatamente posterior que le encara a Billensongo. Estamos en el 15 de juego de la primera parte. Mejor el Betis que el Depor de momento, 0-0.
1: Y en Villarreal, ocasiones, Rafa.
18: Cuidado, Thiago, fuera. El recorte de Thiago Fernández, el argentino dentro del área grande. Chutó, se fue buscando el palo derecho de la portería del Villarreal. Era ha tenido buena, el primero el Levante, después de que haya tenido dos consecutivas, además bastante importantes. El Villarreal está desplegando todo su talento, que es mucho. El equipo de Íñigo Pérez, llevado sobre todo por el fútbol de Ilías Ajomás, pero esta última ha sido para Thiago Fernández. Nos hemos perdido, Juan, igual la primera amarilla del partido.
19: Sí, amarilla para Mandy, precisamente el central del Levante, ex central del Villarreal, por hacerle una falta a Yoce en el medio del campo.
18: Cuidado, cuidado, cuidado, que no ha pitado falta. Ataca el Villarreal, viene a Yoce, sirve para Ilías, frontal del área, esquina
19: falta
18: derecha.
19: Falta ataque de Yoce.
18: Pérez, se acabó el peligro. 17 y medio, primera parte del partido, está bonito. Villarreal 0, Levante 0.
1: A ver, para todos los madridistas, endulzales la tarde un poquito. Bueno, para el Atleti, que lo disfruten con,
8: sí,
1: con lo
8: sí,
1: mismo,
8: pero
1: con
8: que
1: tus sobrecitos de...
8: Unos lo van a disfrutar más que otros, ¿eh? Esta tarde el jamón, unos lo van a disfrutar.
1: Espérate, que tenemos gol en Almería.
2: ¡Gol del Almería! ¡Javi Muñoz! Veníamos de un remate al larguero de Capdevila para el Celta Fortuna. En la jugada siguiente, el centro de Marcos Luna, y en el punto de penalti con la bota izquierda marca Javi Muñoz, su segundo de la temporada. Almería 2, 17 de la primera parte, Celta Fortuna 0.
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1: Hay gol en el Fulham Manchester United.
8: Gol de Arbeloa, ha marcado Iwobi, creo que ha sido en el minuto 63 de juego. Se centran las cámaras en el Licha Martínez porque no ha estado muy fino en la acción defensiva. Fulham 1, Manchester United 0.
1: Pues mira, serían los primeros puntos, ¿no? Llevaba 0.
8: 0-0, no ha ganado todavía. El United había ganado solo un partido, pero el Fulham no ha ganado ni un partido.
1: Bueno, pues dejaría de ser el colista después de 5 jornadas en las que solo hay un equipo que haya ganado todo, que ha sido el City. Recuerdo que hoy el City ha ganado 5-3. Que repartas. O sea,
8: ¿para todos?
1: Sí.
8: ¿Seguro?
1: Sí.
8: Bueno, yo solo te digo que uno lo van a disfrutar más que otros. Porque uno se lo han ganado más que otros. Y han tenido más ganitas de jamón que otros. Ya lo he dicho. 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
1: Creía que había otra lesión en el Betis Riazor, Germán.
5: Y es Abde, pero parece que está dispuesto a volver a entrar al terreno de juego. Te digo una cosa, en lo futbolístico el Betis está siendo muy superior al de, porque todavía no han contado su sitio. ¿Vuelve o no vuelve Abde, Torrente?
17: Es que parece que no sabe la norma, porque quería volver justo al instante. Como
5: pues un minutito, espera.
17: Y le está diciendo el árbitro, tienes que esperar. Y levantaba las manos Abde diciendo, ¿por qué no puedo entrar? Pues por la nueva norma de esta temporada.
5: Muchachos. Bueno, hay que estudiar un poquito, sea futbolista o lo que seas. 19 de juego de la primera parte. Mejor el Betis que el Depor, pero no hay goles. En Riazor seguimos 0-0.
1: Oye, Germán, los del virus están en el banquillo, ¿no? Por lo menos a Aubameyang, ¿no?
5: Sí, sí, sí, Aubameyang, a Matucci, que son los futbolistas que lo han pasado peor. Están preparados para jugar un rato. Yo no sé si 20, 30 minutos, pero de entrada ha notado mucho el de por los cambios, porque te digo que está desconfigurado. O sea, es que ahora mismo prácticamente no se ha posicionado. El Betis le está dominando de cabo a rabo.
1: Un rápido paso por el Metropolitano, por si ha empezado ya Simeone, o si ha... preguntarle a Miguelito si cree que hablará algún jugador del Real Madrid en zona mixta. No lo suelen hacer.
16: Y acabamos de estar, Paco, en la zona mixta. Nos dicen que no se han sentido bien tratados por el árbitro en el... en el descanso, que ha estado demasiado autoritario y hasta chulesco, Ortizarias, con algunos futbolistas del Real Madrid que se acercaban a pedirle explicaciones. El expulsado no ha sido Trallao, ha sido otro de los ayudantes de Mourinho, que te confirmo en breve, pero Trallao ha estado sentado en la segunda parte en el banquillo.
1: ¿A ti esto no te suena? ¿Cómo se llamaba el que expulsaban entonces? ¿Loureiro? ¿Cómo era el que expulsaban entonces en la primera época de Florentino? De Mourinho, perdón.
4: Ah, el ayudante.
1: Sí, Silvino Louro.
8: Silvino Louro.
16: No, Silvino Louro era el entrenador de porteros. Jolín, ahora me vendrá el nombre.
1: Bueno, da igual. Pero ¿no te parece un déjà vu esto? O sea, ¿no te parece que esto ya lo has vivido, Miguelito? ¿Te está quitando años o al revés? ¿Te está haciendo pensar?
16: No, yo es que, para empezar, Paco, yo tengo la sensación de que estamos viviendo la pasada temporada. E insisto, porque creo que ha empezado peor. sea, el Madrid de Xabi Alonso empieza con 13 victorias en los primeros 14 partidos. Veo que Mourinho empieza a perder la confianza en Vinicius. El otro día le quitó en el 68. Hoy le ha quitado antes, aunque es cierto que han expulsado a Hausen. Una semana de vacaciones tiene ahora el equipo con este parón. Mucha gente se va con sus selecciones, pero hasta el lunes de la próxima semana, creo que 28 de septiembre, el equipo no vuelve al Tajo. Y si empata el Betis, se queda en la tabla cuarto a 6 del Barça. Así que hay que intentar solucionar el juego en la zona de creación, en la zona del doble pivote, pero es que es muy complicado.
1: No,
16: es
1: no, si yo te hablaba de...
16: Madrid va por el mundo con Chouameni y Valverde y... Sí, pero las quejas igual.
1: Las quejas de Mourinho, que le expulsen a... Era Ruiz Faria, le dicen a Angelito y Chato a la vez.
16: Ruiz Faria, no me salía el nombre. Ruiz Faria, que luego fue entrenador además en solitario y que era el más beligerante, sin duda, de en el banquillo del Real Madrid con Silvino. Ya te digo que hoy sí hemos visto al auténtico Mourinho, que ya había sacado la patita, pero que hoy ya pues ha quitado la careta y que ha despotricado y se ha quejado, no sé si con razón o no, yo creo que hoy parte de razón tiene, porque creo que el arbitraje ha perjudicado claramente al Real Madrid, pero hoy ya sí Mourinho ha sacado el bazooka en contra del árbitro.
1: ¿Ha empezado Simeone, Antoñito, Javier, no, que esté pendiente? Todavía no.
20: No ha empezado todavía, estamos aquí aguardando la presencia del Cholo. No sé si lo habéis comentado, me cuentan que el MVP ha sido Juliano, que la verdad es que ha hecho un partidazo, le han dado el mejor jugador del partido.
1: Muy bien, pues enhorabuena. Es que claro, seguro que va a responder Simeone, aunque solo sea con una frase corta o a cierta ironía, a las cosas que ha dicho Mourinho. ¿Está por ahí Manolo Sanchís?
21: Sí, por aquí estoy.
1: Hola Manolo, ¿qué tal?
21: Muy bueno, pues mira, aguantando el tirón.
1: ¿Qué te deja el partido?
21: Me sigue dejando las mismas dudas que tenía antes de la jornada de hoy. Sigo pensando que el Madrid es una reunión de muchas herramientas, pero que le hace falta un par de engranajes para que esto funcione y no es de este año. Yo creo que demandábamos algo que todavía no ha llegado y el equipo pues sigue teniendo pues bastantes zonas grises.
1: Es que es falta de juego y de jugadores. ¿Te parece que con Mourinho estamos reviviendo lo de antes, lo de su primera época? Quiero decir que no ha hablado de fútbol prácticamente en la rueda de prensa, solo se ha referido a que el Atlético tenía que haberse quedado con 9 en la primera mitad.
21: No sé si el árbitro ha tenido tanta influencia. Yo durante el partido pues el hombre ha tomado alguna decisión un poquito extraña, pero yo no creo que haya influido en el resultado. Y tampoco creo que sea un buen síntoma para el Madrid que a estas alturas de la temporada que acaba de empezar estemos hablando de los árbitros. Yo creo que sería casi mejor que todavía estamos a tiempo para hacer todo, pues hacer un poquito de análisis interno y ver qué cosas estamos todavía a tiempo de recuperar.
1: ¿Estás más cerca del pesimismo para el resto de la temporada o del optimismo?
21: Todo depende de lo que ocurra de aquí en el próximo mes. Yo creo que ya tenemos suficiente temporada a vista para ver por dónde somos relativamente fuertes y por dónde no lo somos, y para poderlo rectificar. Date cuenta que los demás han puesto rumbo de crucero y van a toda mecha.
1: ¿Tú sentarías alguna de las bajas sagradas? Entendemos bajas sagradas... 3, Mbappé, Vinicius y Bellingham.
21: A mí lo que me gustaría es encontrar la fórmula para que los tres pudiesen convivir en un equipo que tuviese eso, armadura de equipo. Pero yo creo que ellos tres, o a lo mejor alguno más de los jugadores, digamos, de ataque, en esta plantilla tienen tantos juntos, tienen difícil encaje, porque sigo pensando que hay alguna pieza que sigue el Madrid necesitándola.
1: Sí, y se llama Rodri, ¿no?
21: Se llama Rodri o alguien equivalente a Rodri, ¿no? No es el único jugador en esa posición que cumple con los requisitos que el Madrid necesita, pero es que el Madrid adolece de ese juego desde que los dos supercracks que tenían en el centro campo hacían esa labor. Y esos dos, junto con jugadores, por supuesto, valiosísimos como Chouameni o Valverde, que dan también su parte de juego, pues acaban haciendo que todo lo que hay alrededor sea mejor. Y yo estoy casi seguro que estaríamos hablando pues de todo lo bueno que es nuestro ataque, de toda la buena que es nuestra defensa, pero es que esa pieza me parece que es fundamental.
1: Gracias, Manolo, un abrazo.
21: Un abrazote.
1: Quedan 2 minutos para las 7 de la tarde. Va a empezar a esa hora la final de la Supercopa de Baloncesto Badalona entre el Joventut y el Barcelona y se unirá a nuestra ronda informativa. Ahora buscamos fútbol en acción, por ejemplo, en Riazor.
5: Bueno, se empieza a asomar el Deport. Ha tenido un remate Asp Jensen desde la frontal del área. Ahora una recuperación. Juego para Vicente Chimo Navarro. Lo va a tocar por dentro. Ganará línea de fondo. Buscaba David Mella. Empieza a equilibrar el partido el equipo blanquiazul, aunque sigue dominando el Betis. Cuidado con esa pelota que recupera José Manuel Jiménez para el Depor. Despiertan los blanquiazules al 26 de la primera. Seguimos 0-0.
1: Preséntame, Germán, a dos personas que no conozco. Bright,
5: dímelo.
1: Ede, el central.
5: Sí, Bright Ede es polaco, central jovencísimo, tiene 21 años. Lo ha fichado el Depor como una de las grandes promesas. Tienen mucha fe en él. Técnicamente es muy bueno. Y tiene que hacerse un poquito en cuanto a contundencia.
1: ¿Es gigantón o cómo es?
5: Sí, es grande, es grande. Tiene estatura, más que envergadura.
17: Convocado con la selección sub-21 de Polonia para estos partidos internacionales.
1: Ah, 19 añitos, 19.
5: Sí, es un crío,
17: es un chaval.
1: Y viene del motor Lublin. ¿Qué imaginación tienen algunos directores deportivos?
5: Sí, sí, sí.
1: Preséntame a otro.
5: Le tienen mucha fe.
1: Asp Jensen.
5: A este le tienen más fe todavía. Este es un mediapunta, un trescuartista, un jugador danés que también va con la sub-21 de Dinamarca. Procede del Bayern de Múnich. Es una de las grandes esperanzas del Depor en esta temporada porque le tienen una fe inmensa. Estuvo jovencito también.
17: Estuvo cedido en el Grasshoppers la temporada pasada, pero pertenecía al Bayern de Múnich.
1: ¿Quién es el director deportivo?
5: Soriano, Fernando Soriano.
1: Es imaginativo el tío, ¿eh?
5: Sí. Se los ha sacado de la manga. Y tienen buena pinta, ¿eh? A mí Jensen, por ejemplo, me parece muy bueno. Muy bueno.
1: Está dominando el Betis, supongo, ¿no?
5: Sí, sigue dominando el equipo bético. Aunque te decía que el Depor se está sacudiendo el dominio del Betis en los últimos minutos. Se está acomodando más al terreno de juego. Salió prácticamente vendido. Ahora tiene la conducción por mediación de Soriano. 27 camino del 28. 0-0 en Riazor.
1: ¿Nos hemos perdido alguna en el Villarreal 0 Levante 0?
18: Sí, varias, sobre todo dos ocasiones clarísimas. Una de Ayoce Pérez que remató solo dentro del área. Le pegó mansa las manos de Matthew Ryan. Esta última, después de un jugadón también tremendo de Alex Freeman. El remate desde la frontal de Alberto Moreiro. Se fue a las manos del cancerbero del Levante. Estamos, Paco, en ese momento en el que el Villarreal ya está perdonando claramente al Levante. Está teniendo verdaderos problemas para salir de su propia portería con el balón.
1: Son las 7, las 6 en Canarias. Ronda informativa en tiempo de juego.
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1: Primera división, séptima jornada, la última antes del parón de 3 semanas. De momento, victorias locales, Getafe 1, Málaga 0 y Atlético Madrid 2, Real Madrid 1, ya finalizados. Situamos tiempo de juego y resultado en A Coruña, Germán.
5: 29 de juego de la primera parte en el estadio de Riazor, no hay goles, de por 0, Betis 0.
1: La cerámica, Rafa.
18: Media hora de fútbol en el Villarreal, que está siendo superior al Levante, pero de momento no acierta de cara a portería contraria. Villarreal 0, Levante 0.
1: En 2 horas Valencia Real Sociedad, que cierra la jornada. No hay partidos de lunes porque ya se concentran las selecciones. Valencia, último partido del Valencia sin Javier Aguirre, que viene ya para acá, de momento con Óscar Sánchez, el entrenador del filial, que el otro día le dio la primera victoria en Vitoria. Segunda división, sexta jornada, una menos que en primera. Finalizados hoy el Sabadell 3, Real Oviedo 1 y el Ceuta 1, Valladolid 1. Primer punto para el Ceuta. Almería, Jordi.
7: 30 minutos de la primera parte, los goles de Nico Melamed y de Javi Muñoz ponen la distancia en el marcador. Almería 2, Celta Fortuna 0.
1: Las Palmas, Juanfran.
22: 30 minutos de la primera parte en el estadio de Gran Canaria, Las Palmas 0, Burgos 0.
1: A las 9 de la noche, Leganés, Granada. En la Premier ha ganado el City 5-3 al Sunderland para quedarse líder en solitario. 5 partidos, 5 victorias, le saca 3 puntos al Arsenal. El Liverpool ganó 0-1 con gol de Isaac en el campo del Bournemouth. ¿Cómo va el United?
23: Pues de momento perdiendo, le queda un cuarto de hora su partido, pero el Fulham de Arbeloa está ganando gracias a un gol
8: que finalmente ha sido en propia puerta de Lisandro Martínez. 76 de juego ya, Fulham 1, Manchester United 0.
1: Mira, ahora mismo tendrían los mismos puntos Fulham y United. Y es verdad que Arbeloa sacó un punto de Anfield. O sea, se le dan mejor los equipos gordos que otros.
8: Vale. En Italia está jugando la Juve. Está al descanso el partido, está ganando la Juventus 1-0 al Atalanta. Marcó Francisco con Seisao.
1: Y luego juega el Milán a las 9 menos cuarto, Milán contra el Lecce. También a las 9 menos cuarto en Francia, el derbi más caliente, Marsella-París, Olympique de Marsella, París-Saint-Germain, aunque ninguno de los dos está para tirar cohetes. Baloncesto, bueno, perdón, Primera Federación, que tenemos ahora ya dos partidos en juego.
9: Sí, los dos en el grupo primero, uno llegando al descanso, el otro acaba de superar el primer cuarto de hora. Llegando al descanso, el Zamora 0, Lugo 2, y en el minuto 17, Cacereño 0, Arenas de Getxo 0.
1: En tenis, España ha ganado 3-0 la eliminatoria de la Copa Davis en Chile. Ganamos el punto de dobles hoy con Pedro Martínez y Munar 2-0. Y ya estamos entre los 8 mejores en la fase final en Bolonia.
6: ¡Viva España!
1: En motos, triplete español. En el Gran Premio de Austria, victorias de Pedro Acosta en MotoGP. Segundo ha sido Jorge Martín, que es ahora más líder del Mundial. Moto 2 para Izan Guevara, líder del Mundial. Cuarto hoy, Manu González. Y Moto 3, victoria de Máximo Quiles, que es líder del Mundial. Y
6: ¡viva España!
1: En el Mundial de Ciclismo, en Montreal, el próximo fin de semana son las pruebas de fondo en carretera. Este domingo se están disputando las contrarreloj individuales. La de chicos terminará en torno a las 9:00. La de chicas terminó. ¿Hemos hecho algo?
8: Bueno, hemos hecho un puesto 18 con Paula Blasi y un puesto 20 con Mireia Benito. Además, más allá de 3 minutos de la que ha resultado campeona, revalida título la suiza Marlen Reuser.
6: ¡Viva España!
1: Baloncesto. Ha empezado la final de la Supercopa en Badalona. Juventud Barça Alberdi, ¿eh?
10: Sí, ¿qué tal, Paco? Buenas tardes. Buenas tardes. Tiempo de juego. Tenemos ya el partido en marcha. Primer salto inicial. Lo gana el Juventud. Acción, penetración de Ricky Rubio. Canasta y el adicional porque hubo falta. Primeros 3 puntos del partido. Hay un ambientazo aquí en Badalona, más de 10.000 personas. Persigue el séptimo título de Supercopa el Barça, el tercero el Juventud. Acaba de anotar Parra, con lo cual intercambio de golpes. Llevamos 30 segundos, Juventud 3, Barcelona 2.
1: Hasta aquí la ronda.
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1: Se ha fastidiado el hombro. Lesión en el Depor.
6: Casado.
17: En el hombro derecho, sí, ha tenido que saltar al terreno de juego Diego Villares, el capitán deportivista, por lesión del futbolista que llega cedido procedente del Barça.
6: Es en una acción que protege muy bien la pelota, tapa, evita un error grosero de Leo Román, que le pone un pase y le compromete. Pablo Fornal choca con él, se lesiona del hombro, tienen que sustituirlo. Así que el Depor se queda sin Casado, Villares en su lugar.
1: Se ha ido diciendo el banquillo, se me ha roto. O sea, lo tenía clarísimo.
6: Pobre chaval. Pobre chaval, bueno, pues llevamos dos. Espera que viene el Betis ahora por mediación de Arde, cargando desde el costado izquierdo. ¡Se mete en el área! Toca de cabeza para el despeje Josema Jiménez. ¡Córner! A favor del Betis. Se ha lesionado Bartra, se ha lesionado Casado. Tenemos de todo menos goles. 34 de la primera, 0-0 en Riazón.
1: Quédate en el córner, por si acaso.
6: Va a sacar de esquina el equipo verde y blanco, que viste de camiseta verde, pantalón dorado y medias doradas. Viene el centro al interior del área, mete el puño Leo Román, la pelota viene suelta para Mario Soriano, la va a sacar buscando la contra, aguanta la pelota el 21, el pequeño jugador del Depor con mucha calidad, está encimado por dos jugadores, se la pone a Billensongo, retiene en campo propio, recorta, quiere marcharse de uno, hace lo propio con el segundo, recibe una falta, se va al suelo, falta a favor del Depor, 35, sin goles en Riazón.
1: No sé si ha empezado la rueda de prensa de Simeone, pero ya le ha contestado en la tele, pregunto primero, Antonio, ¿ha empezado la rueda de prensa?
20: No, Paco, seguimos esperando.
1: En Dazón ha dicho, sobre las palabras de Mourinho, nada que opinar, pero ha opinado. También tiene su cierta ironía que le dé clase sobre respeto a los árbitros. Simeone ha dicho, son pasajes del partido, a veces te favorecen y a veces no. El respeto de los árbitros no se puede perder. No vale todo por mucho que te ames Mourinho. Pues ya está. Supongo que irá por ahí también lo que diga.
20: Le preguntamos entonces, ¿no? También, aunque ya ha respondido ahí. No,
1: tú tranquilo. Que las tres primeras preguntas, sean tuyas o no, van a ir encabezadas por Iñigo Moreño, no sé qué, la roja, que cómo la. Bueno, volveremos contigo en un ratito. Vale. De Madrid ya no va a hablar nadie, ¿no, Miguelito?
16: No. Aquí ya además empieza a ser habitual, ¿eh? Creo que eso lo hablaron después de las dos primeras jornadas de liga. Llevamos siete y en las cinco últimas no ha hablado ningún futbolista en zona mixta. Los jugadores ya te digo que han abandonado el estadio, que tienen una semana de vacaciones, los que no se vayan con las selecciones, y el que el próximo partido será el 10 de octubre contra el Villarreal en el Bernabéu.
1: ¿Qué secuencia hay luego? Real Madrid-Villarreal y luego te sabes.
16: Pues luego, después de Villarreal, sí, creo que de memoria te digo, se viaja a Roma en Champions, luego se juega contra el Sevilla, Leipzig y Clásico. Me parece que esos son los cuatro partidos que hay.
4: Así es.
1: Vale, qué memoria tiene este chico. Villarreal, ¿qué está pasando, Rafa?
18: Pues que está embotellando el Villarreal al Levante Unión Deportiva. La mejor noticia sigue siendo, Paco, que el para el Levante, evidentemente, que esto va 0-0 porque ha tenido ocasiones para dar y regalar el conjunto de Íñigo Pérez. Algunas de ellas clarísimas, solo frente a la portería de Matthew Ryan. Ganan el fútbol control, sobre todo con el mago Ilías Sanjomach como director de orquesta, y gana también el fútbol directo con los balones a la espalda de Renato Baiga. Ojo que viene Buchanan, le sirve para Cardona, pase atrás, hay Oce dentro del área, la ha sacado abajo
1: Manu Sánchez,
18: no sabe ni cómo Manu Sánchez. El remate de Ayoce Pérez, como está todas, clarísimas para el Villarreal.
1: Hay gol en segunda en Las Palmas, Juanfran.
22: Gol de Las Palmas, gol de Jesse Rodríguez. El paso de Manu Fuster hacia el área. Llegó la pierna derecha de Jesse para conseguir el primero. 37 del primer tiempo. Las Palmas 1, Burgos 0.
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1: ¿Qué pasa en Villarreal?
18: ¡Gol! ¡Y a Jose Pérez para Villarreal! Tenía que caer y llegó. El pase de Moreiro a la espalda lo gana el tinerfeño. Entre canarios anda el juego. Fusila Jose a la salida de Matthew Ryan. Marca Jose Pérez. Marca el Villarreal, lo merecía el submarino, 40 y medio de la primera parte en la cerámica. Ayoce, Pérez, Villarreal 1, Levante 0.
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1: ¿Qué pasa, Antonio? Llega el Cholo.
20: Sí, está hablando y ojo.
14: Por más que te llame Simeone, por más que te llame Pellegrini, por más que te llame Flick, no va. No hay que pasar la línea.
15: A la izquierda.
1: Sobre el respeto arbitral.
15: Hola, Diego, pero
20: sí, ha dicho
15: el
20: carrusel
15: deportivo de la cadena SER, dentro de las cosas
20: que hay que ser muy respetuoso con los demás y que cualquiera de nosotros tenemos que tener cuidado con lo que decimos y tener un respeto por los demás. Sigue hablando.
14: Yo te cuento el partido que vi. Fue un partido intenso. Donde creo que lo controlamos en todo momento, enfrentamos un rival que tiene unas transiciones increíbles, que tiene extraordinarios futbolistas que obviamente que juegan en su equipo y lo hacen muy bien. Controlamos casi todas las transiciones que pudieron haber tenido. En el segundo tiempo, solo en el fallo ese entre el Cuti y Marco, que se chocan para Diamandé, ¿no? Diamandé, que tuvo esa situación que la saca muy bien, fue la única situación de peligro que atravesó el equipo, más el gol. Y creo que el partido lo controlamos.
1: Ahora volvemos con el Cholo, hay gol en Villarreal.
18: ¡Qué barbaridad! ¡Gol de Iván Romero para el Levante! El centro lateral desde la derecha es de Jeremy Toljan y de media chilena, de tijera. Iván Romero remata al palo izquierdo de la portería del Villarreal. ¡Qué barbaridad de gol! El empate de Levante. Iván Romero en el 42. Primera parte, Villarreal 1, Levante 1.
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1: Ahora seguimos con el Cholo. Mira, este nos lo pasa Rubén López. Es el entrenador del Ceuta. José Juan Romero, que ha conseguido el empate, añadía 9 minutos, pues ha empatado en el 99 y es el primer punto del Ceuta.
0: No lo estamos pasando bien en ninguno de los aspectos y la vida tiene otras cosas más importantes, pero ahora mismo para nosotros la nuestra es donde vivimos, cómo está y donde jugamos y competimos, ¿no? Y está claro que nuestro mundo está hecho una mierda, ¿no? Por eso la alegría y el jorgorio, porque cuando puedes sacar la cabeza un poco de la mierda y ver luz, resulta maravilloso.
1: Es que ha llorado, ha dicho, de alegría. Seguimos con el Cholo, Antonio.
2: El que más propuso hoy
20: ganó,
2: fue la Leti,
20: ganó el mejor equipo hoy. No quiero hablar de polémica, he dicho que no opinó antes y que tampoco va a opinar. Voy a preguntarle ahora.
14: La verdad que hoy vivimos un partido emocionante, muy bueno. El equipo hizo un trabajo colectivo increíble. Defendió muy bien, vuelvo a repetir, defendió muy bien contra un equipo que tiene muy buenos jugadores, Vinicius, Mbappé, Diomadé, Guller, Bernardo, Valverde, juegan todos muy bien. Y el equipo logró contener, eso se vio, ¿no? ¿Se vio o no se vio?
18: ¡Hay gol en Riazor! ¡Marca el Betis! ¡Gol! Frontal del área, golpea seco, raso, ajusta al palo derecho, no puede llegar Leo Román, se adelanta el Betis, que se pone segundo con el gol del Cucho, de por cero Betis 1.
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1: Sí, señor, ahora mismo Barça líder, a 3 puntos, segundo el Betis, a 5, tercero el Atlético de Madrid, a 6, cuarto el Real Madrid. Iba a preguntar a Antonio.
14: Esto no es simplemente más que un paso mínimo para seguir creciendo como equipo, y lo estamos haciendo.
20: Sí, le preguntaba.
12: Hola, Diego, aquí, Belén
20: Sánchez. Que se llevan dijera semanas, todo eso de los árbitros y para echar por tierra el valor del equipo. Y ha venido a decir que no lo entiende, que el equipo ha merecido hoy ganar el partido y lo ha ganado.
12: Recibieron compitos de nuevo a Julián, pero en cada acción de Julián durante el partido se ha ido viendo como un poco la...
1: Bueno, ahora ya es más cuestión de futbolística, que no la puede resumir perfectamente Antonio Ruiz en un ratito. Ha caído el primero en Riazor y el empate en Villarreal. Lo de Villarreal es sorpresa, ¿no? Porque estaba el Villarreal mandando mucho, ¿no, Rafa?
18: Cuidado que viene el Villarreal, ha pedido penalti Elías Sajomás por posible agarrón de Manu Sánchez. Otra vez se marchaba el hispanomarroquí, que está haciendo lo que le da la gana en el partido. Dice Busquets Ferrer que no hay nada. Estaba apabullando el Villarreal a Levante, pero se ha sacado un golazo tremendo Iván Romero para empatar el partido.
1: Y en Riazor se lo estaba mereciendo el Betis, Germán.
19: Bueno, justo cuando estaba equilibrando el partido, el Depor empezaba a llegar, tuvo una ocasión David Mella. Llegó cómodo el Betis, cazó esa pelota en un fallo en salida del Depor. El Cucho Hernández se pone 0-1, tenemos prolongación, Torrente.
17: 3 minutos de descuento y se ha llevado un golpe Fran García, pero parece que se recupera sin problemas.
19: Es el partido de los golpes, es el partido en el que el Betis de momento es segundo en la tabla. Es el partido en el que el Depor no puede con su oponente en Riazor, de momento 0-1.
1: Ahí nos quedamos, porque va a llegar... Ah, bueno, no, ¿cuánto queda del añadido en Villarreal?
18: 20 segundos.
1: Pues entonces, primero Villarreal.
18: El balón largo puede ser la última para el Villarreal. Acude Buchanan al cruce. Bien salido como hombre escoba. Ahí Samandi, pelota atrás para Matthew Ryan. El guardameta del Levante golpea al cielo de la cerámica, volcando hacia la parte derecha del campo. Hombre al suelo, Roger Brugué, dice Busquets Ferrer que no hay nada. Para la última, para el Villarreal de la primera parte, 1-1 en el derbi. Jugando Yoce. A Yoce la pide por delante. ¿Quién? Moleiro. Juega para Buchanan dentro del área. Le pegaba picadita para el centro. Taponó Toljan, aquí se va a acabar, saque de banda, se acabó, dice Busquets Ferrer, descanso en la cerámica, Villarreal 1, Levante 1.
1: Con el empate, los dos tendrían 6 puntos, algo que contar abajo en la retirada de equipos, Juan.
5: Poca cosa, Paco, le protesta, veo al delantero del Levante, Iván Romero, a Busquets Ferrer, los futbolistas del Villarreal, Cari ha acontecido, porque otra vez en la, ojo, calle amarilla, amarilla para Luis Castro, el técnico de Levante. Sí, sí, se lo ha chivado el cuarto árbitro. ¿Cómo está Luis Castro? Enfadadísimo. Quiere ir a hablar con Busquets Ferrer. Le ha mostrado amarilla, le está pidiendo explicaciones. El técnico de Levante se interpone a Idela. Así que caliente termina esta primera parte con amarilla para el técnico de Levante, Luis Castro.
1: Alá, vaya coce la cabeza que se ha llevado uno del Depor, ¿no?
7: Sí, sí, sí.
10: Chimo Navarro. Clara, ¿eh? Sí, Chimo Navarro. De hecho, estaba pidiendo tarjeta amarilla a Cucho Hernández, que es el protagonista de esa acción.
7: Pues te digo una cosa. El árbitro dijo que no hay nada. Que el que baja la cabeza es el jugador del Depor. Hombre, y él interpreta que no hay nada.
1: La baja, pero para llegar hacia el balón, no es que la baje a un medio metro del suelo. El brinco que ha pegado el Cucho, que quiere dar al balón, no tiene mala intención, luego le ha metido todos los tacos en la cabeza.
4: Sí, pero creo que por la intensidad de la patada la van a dejar en la mano.
1: No, que ni siquiera.
7: Nada.
4: No, ya amarilla, había que haber sido falta y amarilla.
1: Dando un segundo, hay descanso en Las Palmas, Juanfran.
22: Se acabó la primera parte con el gol de Jesse para el equipo local. Las Palmas 1, Burgos 0.
1: Las Palmas se va para arriba, se pone con 13 puntos, empatado por la tercera plaza. A 3 del líder Castellón, se queda con 8 en el centro de la tabla. El Burgos, dale, Germán.
19: Bueno, Valvar.
10: Sí, la mira.
19: Valvar, puede quedarse el Betis con 10. Valvar, Pedrito, tú decías que no lo tenías claro. Paquito, tú decías, ha levantado mucho la pierna y puede ser roja. Pues me temo que el Betis se va a quedar con 10 porque va al VAR Sotogrado a instancias de López Toca. Recuerdo la acción sobre Chimo Navarro. Levanta mucho la pierna y está consultando en el monitor Torrente.
10: Sí, está mirando, mira, van viendo los futbolistas del Depor para ver qué decisión toma el colegiado. Y ahora, claro, ese aullido de la afición es porque están viendo en las imágenes de Riazor la entrada del Cucho Hernández a Chimo Navarro. Y entendéis lo que considera el público de Riazor.
7: Bueno, claro, es que en el videomarcador yo la estoy viendo ahora. Sí. A mí sí me parece roja.
1: Vamos a ver, no es una entrada. O sea, él quiere prolongar el balón pegando ese salto acrobático y mandándola de espuela. Lo que pasa es que es juego brusco grave. Sí, puede ser roja perfectamente.
10: A mí este tipo de jugadas
4: me molesta mucho que sea en expulsión. Porque él intenta jugar la pelota y luego hay un golpe no muy fuerte.
10: Dice que no, con la mano. Dice que no con la mano Sotogrado.
7: Nada.
10: Se reafirma en su decisión de falta.
7: Nada.
1: ¿Y sin amarilla?
7: Nada, ni amarilla.
10: Yo no he visto sacarle tarjeta amarilla.
7: No, que no la ha sacado. Claro, evidentemente ahora mismo es un clamor.
1: El Cucho le dice, yo no lo veo.
10: Y mira, se ha quedado congelada la imagen en el videomarcador de Riazor de justo en el momento del impacto del Cucho a Chimo Navarro.
1: Hay descanso ahora en Almería.
21: Con la victoria 2-0 de la Unión Deportiva Almería en la última jugada, somos el delantero del Celta Fortuna, que se ha lesionado y ha preferido el conjunto gallego acabarlo el último minuto y medio con 10 jugadores antes de gastar una ventana. 2-0 gana el Almería al Celta Fortuna.
1: Que se va a los 12 puntos, zona de playoff de ascenso, a 4 del líder Castellón. Se queda el Celta B con 7, el Celta Fortuna con 7, más o menos en la zona media baja de la tabla. Dale, Germán.
19: Bueno, el público está absolutamente encabritado, por no decirlo de otra manera. Va a poner la pelota en movimiento en circulación el portero Álvaro Valles. Va el golpe con la pierna derecha, vía fuera de juego a instantes del colegiado. Como pita, como brama el recinto herculino, gritos de fuera, fuera. Viene la pelota larga, sale Bright Ede para despejar al costado. Va a jugar el Betis de banda, Torrente.
10: Vaya cabreo de los 30.000, yo creo que estamos ya en 30.000 aficionados que hay hoy en Riazor por mirar esa jugada en el VAR y no sacarle tarjeta roja al Cucho.
19: Ni roja, ni amarilla, ni nada de nada. La pelota para Deosa, a punto de recuperar el Depor en labores defensivas. Hay falta en ataque de Deosa. Pelota para el Depor, hombro al suelo.
10: Mario Soriano, que se queja de un golpe en la cara, pero va, se va a recuperar sin problemas y evidentemente nos hemos ido lejos de los 3 minutos inicialmente previstos.
7: Evidentemente Soriano ahora se queja de un codazo. Ahí sí que no hay nada.
10: No.
7: Pero yo insisto, a mí, viendo la congelada, sí me parece roja.
4: Sí, ¿Te acuerdas de una jugada en Riazor con Díaz de Mera Escudero, que un jugador del Depor fue expulsado?
7: Marchena. creo recordar.
4: Por una tijera. Y dijimos todos que no podía ser expulsado, por lo mismo que esto.
19: Bueno, se acabó la primera parte. 0-1. Pitada monumental.
17: Y también Chimo Navarro, que se acerca a hablar con Soto Grado para que le aclare esa acción. Ahora va un futbolista del Betis también a hablar con el Valentín Gómez. Se retiran los futbolistas de los dos equipos, pero sobre todo los gritos de fuera, fuera del público de Riazor.
1: Buena bronca, ¿eh? Está calentito el campo. Con este 0-1 el Betis, ya hemos dicho, segundo, 18 puntos a 3 del Barça, 2 más que el Atlético, 3 más que el Real Madrid. Con la derrota del Depor se quedaría con 9 puntos, de momento estaría clasificado séptimo, aunque le pueda adelantar algún club que todavía no ha jugado. Ahora hacemos el resumen de las primeras partes. Hay noticia en la selección. Iván Fresneda está en el Sporting de Lisboa,
6: sí, de Portugal.
1: Sporting.
6: Sí.
1: Criado en el Real Valladolid, que llamó la atención. Bueno, pues es el elegido por Luis de la Fuente para sustituir a Pedro Porro, lesionado ayer con el Tottenham, en la lista de España para los próximos 4 partidos. Entendemos que, como el Atlético de Madrid no ha informado de ninguna lesión de Pubil, Pubil está bien y el cambio simplemente en el descanso del Metropolitano ha sido por la amarilla, que le daba miedo a Simeone jugar con 2 centrales con una amarilla. Así que Fresneda por Pedro Porro. Resumen de la primera parte en Riazor, con esa bronquita tan bonita que se escuchaba de fondo. Los mejores, ¿con quién nos quedamos?
7: No, preciosa. Futbolísticamente me quedo en el Betis con Fornals y Abde. Hay que dárselo también al Cucho por la importancia del gol. ¿Y en el de por Pepe?
17: Pues me voy a quedar con Jiménez, con José María Jiménez, el jefe de la defensa.
1: Oye, aquí hay un número que requiere explicación. Tiros a puerta 2-2, tiros fuera 0-1 para el Betis. En llegadas al área 0-10. O sea, el Depor no ha tocado el balón dentro del área del Betis.
6: No, en ningún momento.
1: Joder. Faltas 4, es que eso no lo había leído nunca, yo creo. Faltas 4-7 para el Betis, corres 0-3 para el Betis, balón 67% para el Betis. ¿Algo que decir del árbitro? Bueno, tú has dicho que no le expulsabas a ese tío, sí, pero amarilla que... sí, ¿no?
4: Sí, sí, puede haber sacado amarilla porque es, digamos, imprudente lo que hace el jugador del Betis cuando levanta tanto la pierna, pero si no hay un golpe fuerte en la cabeza en ese tipo de acciones, yo creo que no se tiene que expulsar al jugador, como ha sucedido.
1: Los mejores en Villarreal en el 1-1...
9: En el Villarreal, Juan.
11: Ilías Ajomash.
9: Y en el Levante, es hasta el momento uno de los goles de la Liga, Iván Romero.
1: Tiros a puerta 4-1, o sea, el Levante el que ha tirado lo ha marcado. Los del Villarreal son 3 de Ayoce y 1 de Moleiro. Tiros fuera 4-1, también para el Villarreal. Llega a su área 11-3. Corners 4-0, todos los números son a favor del Villarreal. La posesión 67%, el doble. En faltas han quedado empatados a 6. ¿Del árbitro de Villarreal has visto algo?
4: Sí, la última jugada de Elías que pide a penalti no es nada, porque es cierto que el jugador del Levante le pone un poco el brazo, pero hace todo el resto. Y no sé por qué estaba enfadado el entrado del Levante, no lo sé.
1: Mensajes, Evia.
23: Se han quedado la mayoría de los oyentes todavía enganchados en el derbi. Uno dice que el Real Madrid, con unos pocos retoques, tendría buen equipo y haría buen fútbol. Solo necesita un entrenador, un presidente y varios centrocampistas. Firma Raúl, un oyente sufridor del Oviedo y del Madrid. Si hay aficionados del Madrid que siguen comprando este triste relato de Mourinho, cero fútbol y mucho llorar, tendrá delito, cero sorpresa. Por otra parte, dimisión en bloque pide otro de Florentino, su junta directiva y Mourinho y su cuerpo técnico. Bueno, y también el estamento arbitral. Y así empezamos de cero todos, que también tienen delito. Si trasladamos 2 derrotas de 7 partidos jugados al porcentaje, pues este nos da casi un 30%. Esto da una visión bastante más clara de la situación del Real Madrid. ¿Qué ganas le tenéis a Mourinho, eh? Como locos por atizarle antes que denunciar el mangazo de las rojas. Se ve que estáis todavía con algo pensando en la anterior etapa. Se pregunta uno en clave futbolística, ¿por qué el Barça o el Paris Saint-Germain, por poner dos ejemplos, consiguen que sus delanteros presionen? Y aquí en el Madrid somos incapaces. Y el último, lo que pide es que cuando paséis el luto del Madrid, a ver si podéis seguir con tiempo de juego y los partidos que se están disputando.
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19: 7:30. 6:30 en Canarias. Tenemos en juego el Depor 0, Betis 1 al descanso y el Villarreal 1, Levante 1 al descanso también. Antes, el Getafe ganó 1-0 al Málaga y el Atlético de Madrid 2-1 al Madrid. Ahora cerramos con el Metropolitano. En segunda, al descanso, Almería 2, Celta Fortuna 0 y Las Palmas 1, Burgos 0. Antes, Ceuta 1, Valladolid 1 y Sabadell 3, Oviedo 1. En Primera Federación...
20: dos partidos en juego, los dos en el grupo primero. En el 55 está el Zamora 0, Lugo 2. Y en el 45, llegando al descanso, el Cacereño 0, Arenas de Getxo 0.
19: ¿Cómo terminó el Fulham United?
16: Empatando, empató el United en el minuto 89 gracias a un gol de Mateus Cunha, o sea que el United se va a sumar sus primeros tres puntitos, se queda decimosegundo en la clasificación y el Fulham...
19: Hombre, si ha empatado no suma tres puntos.
16: He dicho que suma tres puntos, suma un punto, perdón. Y se queda duodécimo en la clasificación y el Fulham, que suma otro puntito, que aún no ha podido ganar en la Premier, se queda penúltimo, solo por detrás tiene al Tottenham.
19: Dos puntitos el Fulham, cinco tiene el United, que no ha hecho un gran arranque prácticamente. ¿La Juve en Italia?
16: Está ganando. En el 71 de juego hace valer el buen gol que marcó Francisco con Seisao. Juventus 1, Atalanta 0.
19: Baloncesto, la Supercopa, Badalona, Albert.
21: Estamos ya en el segundo cuarto, Paco. Llevamos 2 minutos y medio. Está la Peña en los tiros libres. Nogués falla el primero. 37, Juventus 32, Barcelona. La Provito la lleva 12 puntos. todos desde el triple.
19: Antes de ir con el misterio Maldini, que está por ahí esperando, le pregunto a Antoñito y a Miguelito si cerramos ya en el Metropolitano. ¿Qué se dijo después de...?
0: Sí, podemos cerrar, Paco, del Cholo. Aparte de lo que ya oímos, la primera...

0: lo ponen Hugo por la necesidad, porque a mí me parece un jugador que si sí. está bien es titularísimo, ¿no? Lo siguiente.
1: Sí, no, y además te lo dicen, ¿eh? La ascendencia que tiene sobre el grupo, te dicen que claro, es el jugador
0: exacto,
1: diferente.
0: Yo le veo eso, sin saber un poco, veo que tiene jerarquía dentro del equipo. Y
1: bueno,
0: que
1: contamos,
0: oye, no ha entrenado dos días, pero...
1: No hay problema, lo contamos al comienzo de la temporada. A Gallá lo elige el club, el entrenador como capitán, y los otros tres los eligió el vestuario. Al primero, el primero que salió en votación fue Guido. Y llevaba 5 meses aquí.
0: Pues ya me has visto todo.
2: Buena presión ahora del Valencia. Se vuelve loco Mataracho. No sé si porque era banda para la Real o porque no está gustándole la actitud de sus jugadores.
1: Ha salido ese balón.
2: Ahora se le ha marchado a Mafeo. Banda para la Real Sociedad. No, no, el cabreo era con el árbitro.
1: Mira, Billy, mírale.
3: Sí, sí, está el cuarto advirtiéndole.
1: Mataracho, sí.
3: Sí. Está el área técnica del cuarto colegiado, hablando ahora con Mataracho, también está cerca.
2: De espaldas es hermano mayor, ¿eh? Con esos 2 metros, digo, hermano mayor.
1: Es gigantesco el tío, ¿eh?
2: Sí, sí. El de 4, sí, sí.
4: Impone.
2: Será Pedro Aguado, que no me acordaba. Cuero para la Real Sociedad. Ese balón de Gorrocha, Gorrocha Soler. Soler toca a la derecha para que vuelva Ochien a retrasar el esférico. La manejaba Beitia, ya la juega la Real Sociedad de nuevo. Entregaba Suchis para Gorrocha. A punto de perderla Ochien, ahora no se hundió tanto Gallá. Quiere salir un poquito fuera y estirar el bloque el Valencia, pero la pelota es de la Real.
0: Sí, ha perdido un poquito de fuelle el Valencia en estos últimos minutos y le ha dado la pelota a la Real, que no la había tenido al principio, y transitaba rápido el Valencia, llegaba al área, ahora está sufriendo un poco más.
1: Es verdad que ese esfuerzo del desgaste, tiene mucho desgaste esa presión que está haciendo el Valencia, ahora lo está acusando.
4: Pero la Real lo que ha hecho muy bien es aguantar el primer envite, que además siempre la afición se revuelve contra los jugadores. En este caso... no va a ser tal porque de momento están ya viendo las orejas al Lugo el Valencia con la clasificación, ¿no?
2: Oscar Sánchez vuelve al filial cuando llegue
3: aquí, sí,
2: ¿eh?
3: Sí, sí. Están muy contentos con él, está muy contento Braulio con él. La verdad es que no lo conocía y el hablar con él de fútbol, el verlo trabajar, le ha dejado una grata impresión de hombre de club y a tenerlo en cuenta, tiene 47 años y volverá al filial, evidentemente, cuando,
1: por cierto,
3: cuando Boros, recoja Boros. Esta semana el equipo.
1: Boro sigue en el club, porque me acuerdo que era siempre sí. el que hacía dos partidos Boro, y luego volvía.
3: Boro lo último que hizo fue coger al equipo 2 jornadas después de Gattuso y perdió los 2 partidos y le pidió por favor al club que lo sacara de ahí y no lo volviera a meter nunca más en el banquillo.
1: Es que era siempre el
3: Boro
1: comodín,
3: es,
1: ¿verdad? Siempre,
3: es, team siempre, siempre. Es team manager, él está de team manager, pero después de esa experiencia entre Gattuso y Baraja ya evidentemente se autodescartó.
0: Sí, porque si no hubiese tomado esa decisión le hubiesen puesto otras
5: sí,
0: tres
5: sí,
0: veces
5: es que
0: más.
5: Ya llevaba por 7.
1: Vamos, sí, era
5: 7 veces ya.
1: Era tremendo.
0: Ya se lo lía y dijo, oye, mira, que yo ya no
5: quiero. Ya vale,
3: bueno, es que,
5: con 7
3: es que,
5: vale.
3: Es que estamos aquí bromeando, pero Morientes tuvo a Boro de entrenador.
0: Sí, yo tuve a Boro.
1: ¿Sí?
0: Sí, sí, en mi época.
3: Claro, 2008, cuando sale Koeman, cuando echan a Koeman, coge el equipo Boro.
2: Oye. ¡Ojo que va la Real! Guedes, la disputa con Mafeo, corta al Valencia, se la queda Pepelu, entregando Pepelu para Ugrinić. Ojo la presión ahora sobre el que está de espalda, la saca bien Ugrinić. Retrasa para Mafeo.
6: He puesto yo bien a los del Milán porque han respetado el minuto de homenaje y de silencio a Mazzola. Me pasa en captura de la República, el periódico italiano Chateau. Los de la Juve, antes del Juve Atalanta, también han guardado un minuto de silencio por Mazzola.
5: Claro.
6: Se han dado la espalda. Claro.
5: Que en Italia pues pasan cosas. O aquí, más o menos.
6: La Juve es muy agradable, la gente.
5: Sí, sí. Sí, me imagino que será eso, un minuto establecido por la Federación Italiana y...
7: Ahí es todo.
5: Y ya está.
2: Saca la pelota desde atrás el Valencia, la mueve Pepelu. Pepelu entrega para Mafeo, tenía un carril, lo que pasa es que no quiere correr hacia adelante. Él pide una línea de pase. Y ahora por eso tiene que retrasar el cuero para Mayol. El cambio de orientación, estirando al equipo, es bueno. Obligando a bascular a la defensa del equipo de Donostiarra. Va Danyuma, que también se abre de brazos. Pero alguien tiene que atreverse a encarar. Si tienes sí, un uno sí. para uno, juégatela.
0: Exacto.
2: Eres Danyuma.
0: La ruptura que ha hecho ahora Gallá está bien, pero cuando llegas a esa claro. zona del campo, y más siendo Danyuma, que es un jugador que tiene buen uno contra uno, oye, inténtalo. El equipo está en campo contrario. Si te la quitas, mala suerte. Vete a la banda, intenta generar algo. Pero no terminan de tener esa... no sé, esa actitud, esas ganas de agradar o a lo mejor también piensan que pueden fallar.
2: Qué bien ha tocado ahora Mayol para Pepelu. Se abre Mafeo, pero no se estiraba lo suficiente, ganando la profundidad. Por eso sigue conduciendo Pepelu, que es el que se ha atrevido a romper líneas en conducción. Entrega para Mayol, que cede para Mafeo. Viene el centro lateral, se le queda corto a Mafeo. Saca la Real, le dura muy poco, no se la queda Guedes. La gana Ugrinić para el Valencia.

0: Y vuelve a entregar al costado a la derecha para Maffeo. Maffeo para Ugrinić, aguantando la pelota delante de Carlos Soler. Camino del 37-8 para el descanso. 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Gana la Real, pierde el Valencia. 0-1 en Mestalla. El cuero para Danjuma, ahora sí, recorta hacia adentro. Quiere meter para Gallá. Gallá, chuta Gallá. Pega en Beitia, córner.
1: Pero tiene Gallá metiéndose por dentro, la verdad. Claro. Se lo está haciendo muchísimo, a ver si gana ahí un poco algún balón.
0: Habéis dicho que si gana el Valencia sale del descenso y si pierde el Valencia sale el Levante.
2: No, el Levante está fuera ahora mismo.
0: Está fuera.
2: Es Elche 5, Valencia 4, Málaga 3 puntos.
0: Vale.
2: Y el Levante es que tiene 5 y mejor golaveraje que el Elche.
3: Si ganase el Valencia, se pondría con el la Real tiene 7, 8.
2: Eso es.
3: 7. 7, ¿no?
4: 7.
0: Sacó el córner demasiado largo. El Valencia va a tratar de echarse al suelo para salvarlo. Hugo Duro. No pudo, no llegó. Banda para la Real Sociedad. Es que noto a algún levantinista de la retransmisión habitualmente tirando contra gafes muy callado y perfil muy bajo.
5: No, es que está muerto hoy, está muerto.
0: Ah, está muerto.
2: Ayer estuvo de
6: boda. Hemos jugado un partido menos también, ¿eh?
2: Es verdad.
0: Uy, el recorte de Ochiel, dice el árbitro, que ha salido por la línea de fondo. Puerta para el Valencia.
1: Este chaval estaba en el B, el Keniata, y lo está haciendo bien. Cada vez que entra hace bastantes cosas este chico Ochiel, ¿eh?
4: Ya lo hizo muy bien el año pasado en el Sanse, digamos.
1: En el B, ¿no?
4: Y esta vez yo creo que ya le ha dado galones Matarazzo.
1: Ya ha debutado con Kenia, ya ha jugado 5 partidos. El último fue un apasionante Kenia-Estonia, amistoso.
3: Sí.
1: Pero vamos, que está
3: jugando. Lo grabé para verlo luego.
1: Yo sí, lo tengo, Kenia, te lo mando cuando quieras.
0: Kenia-Estonia no puede ser Copa de África, claro.
1: No, es un amistoso.
0: Bueno, para Guedes para Mikel, dentro del área, entre dos se la queda. Saca el Valencia.
1: Providencial Gallá.
3: Sí, está Valencia sufriendo ahora, ¿eh?
0: Kenia-Estonia, ¿qué era, Maldini? ¿Un amistoso?
1: Un amistoso, si quieres te digo. Creo que fue empate a uno. Luego sí. Te lo paso, joder.
0: Vale, sí,
1: estás deseando verlo esta noche en el hotel.
0: Me debes un premio hace 2 años, todavía no me lo has dado, ¿eh? Mándamelo en 1080 HD, ¿eh? ¡Cuero para el Valencia! Sale desde atrás, la mueve en largo, la quería pegar para que llegara Danjuma. Si el control es bueno, hay peligro. Controló, rompió, solito dentro del área, la pone Providencial.
1: Era buenísima.
0: Todo bien, el control
3: qué
0: buenísimo,
3: bien,
0: el pase también. La puerta atrás de Hugo Duro, atacando el primer palo, fingiendo para irse al segundo y generarse el espacio también. Pero el central de la Real es muy bueno.
3: Exacto, todo fue bueno, sí. Pero el movimiento final, que fue el que abortó la jugada, fue del central, que lo hizo también a la misma maravilla. Y no se tragó el amago de Hugo Duro, que lo hizo muy bien, que normalmente dicen, no, ataca el primer palo porque el balón llega antes, ¿no? Pues en esta ocasión lo hizo muy bien yendo al segundo.
2: La paliza que se ha pegado Gorrocha para llegar a taponar ese pase y le ha pasado el balón entre las piernas, mala suerte tenía el hombre. Sí.
0: Saca el balón el Valencia, ya atrás la perdió, peligro, dejas, ojo a la contra de la Real Sociedad, arranca de nuevo Mikel Oyarzabal, Mikel y Guedes y Mikel, para Guedes, la pone, córner.
1: Ahí Justin, pide
4: uy,
1: perdón, va dando pase atrás y sí, la liebre.
2: Qué balón ha regalado.
0: La liebre cuando le das las largas se te queda en la carretera así y no se mueve.
3: Ha pedido perdón ahí.
2: Gol del Zaragoza, Moro.
3: Vamos, venga.
2: 1-0.
3: Ya. Tengo equipos en todas las categorías.
0: ¿Dónde estamos
1: están jugando?
2: En la
1: equipos tuyos.
2: En Zaragoza.
1: Está jugando el Valencia, el Marsella y el Zaragoza. Tres equipos a la vez están jugando tuyos.
2: 1-0, sí, minuto 6 de la segunda parte del Cartagena.
0: Va el córner, va la Real. El balón al punto de penalti. Saca el Valencia, la saca Javi Guerra.
1: Que la Real ha resuelto mal la jugada. Era clarísima esa jugada.
3: Sí.
4: Era un balón atrás.
0: Ahora se la quedó Gallá, vuelve a tener la pelota el Valencia.
1: Otra vez muy bien y Providencial Gallá. Se lleva el aplauso de Mestalla.
0: Pero Moro, en Francia tendrás que elegir Mónaco o Marsella, ¿no? No te va a valer todo.
3: Mónaco.
0: Va Danjuma. Danjuma arranca, se quiere marchar entre dos, se mete dentro del área. Gorrocha la recupera. Pero ahora sí ataca el Valencia, lo está haciendo quizá con menos prudencia, con más intensidad. Con poco acierto de momento, lo más peligroso es el centro lateral que vimos antes de Danjuma. Ataca por la derecha, va Maffeo Ugrinić. Ugrinić Maffeo, pega en Sergio Gómez y será córner a favor del Valencia. Pues igual a balón parado.
1: Sí, ¿quién lo saca? ¿Pepe Lu o quién? Al Valencia. Estaba sacando Ugrinić.
3: Pepe Lu no.
1: Yo creo que seguirá sacando él.
3: Sí, Pepe Lu siendo central.
1: Ugrinić.
0: Sí, lo han convertido ya en central y ya nada.
1: Yo creo que Aguirre, central Pepelu, no sé, a ver si
3: eso,
1: igual
3: yo, mira, te iba a decir lo mismo. Digo, no sé yo si eso va a cambiar, pero a mí...
2: Hombre,
3: si es por necesidad, porque no tienes nadie, pero...
1: Claro.
0: Pepelu Guido, pero vamos. Va el córner a favor de Pepelu Guido, Ugrinic.
1: Juega porque no hay nadie, ¿eh?
0: Va el córner, va el claro. Valencia, va Ugrinic, el remate arriba, fuera. Danjuma, no, Hugo Duro pide córner y el árbitro da puerta.
2: Añado. Rioja está bien, Hugo.
7: No está bien. Tiene problemas en el calcáneo, que es en la grasa del talón, que dicen que es muy doloroso, más que una fascitis plantar, y le molesta la pisada.
2: O sea, entonces, no está para la segunda parte.
7: No, está en el banquillo, sorprendentemente. A mí me dijo un médico aquí en Valencia esta semana que tenía que parar, y parar además por tiempo, y sin embargo él esta semana le dijo al entrenador que iba a forzar, que parecía que no le doliera, que le doliera menos. El otro día salió, marcó y tuvo que pedir el cambio. Yo creo que si hoy lo ha vestido de corto, lo ha metido en la convocatoria, será para jugar. Pero ya te digo que es una cosa que le está trayendo por la calle, claro, de la amargura.
2: Si Rioja estuviera bien, yo metía a Rioja por el chaval. Claro.
7: Está Torbi calentando el chaval para abrir el campo también.
3: Que digo, esa lesión, Hugo, yo creo que se puede infiltrar incluso. Lo que pasa que...
7: Lo ha hecho.
3: Claro,
7: lo ha hecho
3: infiltrarte veces. Una vez vale, dos veces, pero ya eso que es. Sea recurrente, ya como que entra en juego ahí eso un poco es. La salud del jugador también.
0: Otra pérdida del Valencia, la recuperación y a correr, a transitar la Real Sociedad. La conducción de Suchit va a dejar solo a Mikel. Oyarzabal dentro del área, chuta. Portero, rechaza Soler, fuera, córner.
4: Madre mía. Las contras.
0: Está sufriendo el Valencia ahora.
1: Sí, pero... mucho,
0: contras
1: mucho.
0: Provocadas por pérdidas, ¿eh?
1: Sí. Claro, sí, si sí, hubiera sí, resuelto sí, un poquito mejor la Real las jugadas que ha tenido, estaba el partido casi decidido. Sí. Ha tenido dos sí. o tres.
7: Que por cierto, antes he dicho que Pepelu juega porque no hay otro. Es cierto que no hay otro, el resto son canteranos, chavales de la cantera para el puesto de central. Pero además, para estar jugando fuera de marcación, está jugando muy bien. O sea, no sí, quería decir sí. solo que Pepelu jugara ahí porque no.
3: Totalmente de acuerdo,
7: bien.
3: Yo también estoy de acuerdo que está jugando en una posición que no es suya, que no son sus características, pero que lo está haciendo bien. No está desmereciendo el sitio que ocupa.
0: Va a venir el córner a favor de la Real Sociedad. Ya está preparado. Desde la izquierda, Sergio Gómez al golpeo. La pone balón al segundo palo. Remata John
7: solo,
0: fuera.
7: Estaba solo, totalmente solo.
0: Solito John Martín, libre de marca. Remató picado a la derecha de la portería del Valencia.
2: Sí, era más para meter la frente de
7: si
2: de
7: la
2: frente.
7: Cruzas gol. Si la cruzas gol.
2: Exacto, de frente, no picarla.
1: Remata horrible.
2: ¿Cuánto hay que añadir? ¿Queda un minutillo la primera parte?
5: Pues será poco, porque no ha pasado gran cosa en la primera parte. O sea que un minuto, no creo que sean dos.
2: ¿Cuánto añaden en Leganés?
8: 3 minutos, vamos, consumido uno ya, nos iremos hasta el 48, 2 minutitos quedan, por tanto.
2: Como Iván Fresneda ha sido convocado de la sub-21 a la absoluta por la lesión de ayer de Porro, ahora han citado a Ángel Ortiz, el seleccionador de la sub-21, David Gordo, ha citado a Ángel Ortiz, el lateral derecho del Betis, para la sub-21.
3: Uh-huh. Muy bien.
0: Sacaba la pelota el Valencia arriba, Hugo Duro no llegó. La baja Guido en el centro del campo, se la queda el centrocampista del Valencia. Estamos en el último minuto de la primera parte, enseguida conoceremos cuánto le añaden. Toca Guede lo suficiente para que no le llegue, limpia Mafeo, que sin embargo se la queda ya. Entrega para Mayol por dentro para que se la quede Ugrinic. El control orientado era bueno, la apertura sin embargo fue horrible, corta Aramburu. Vuelve la pelota a los pies del Valencia.
7: Un minuto.
5: Maldini, tenemos cantera de laterales derechos en el Sporting de Portugal, ¿eh? Porque yo creo que Porro también estuvo allí, ¿no?
7: Sí.
1: Porro estuvo allí, bueno, sí, yo creo.
7: Y los dos,
1: sí.
7: Y los dos en el Real Valladolid antes.
1: Sí.
2: Luego hay que mirar quién es el lateral derecho ahora del Valladolid.
9: Sí, Iván Alejo, ¿vale? Lo siguiente va a ser jugar en el Sporting de Lisboa, Iván Alejo, y luego ya va a ser.
2: Iván Alejo no es jovencito, no
9: va a dar un mundial luego.
0: ¿Iván Alejo está jugando ahora de lateral?
9: Sí. Lateral derecho, creo que le ponen en Valladolid.
3: Sí.
0: Está pidiéndole Mestalla un último empuje a sus jugadores, que tengan una última en la primera parte, porque se va a acabar el balón en profundidad. Se equivocó en la entrega. Ugrinic no ha encontrado a Añuma y propicia la contra de la Real Sociedad, pero tampoco lo ve claro Aramburu.
7: Se desespera Guedes, que estaba solo atacando la espalda. Míralo abriéndose de brazos y mirando al banquillo. Sí, sí. Pero Aramburu ha tenido bastante con no caerse con el balón, porque ha empezado a mirar, ha levantado la cabeza y ya no sabía ni dónde tenía el balón abajo. Sale desde abajo de nuevo la Real Sociedad, está a punto de perderla, pero mira, no pita la falta. Sí que va a tener, no va a tener una última contra el Valencia porque la para el árbitro. Final del partido, final de la primera parte, 0-1 gana la Real al Valencia, Hugo.
10: Vaya cabreo de Guedes, que le ha hecho un aspaviento en la distancia a su compañero. Se marcha de cabizbajo mirando
7: banquillo, Gonzalo Guedes, en esta última acción que no lo vieron por el otro costado. Al descanso, sin incidencias, gana la Real, golazo de Susic. Aquí al Valencia en Mestalla, los jugadores del Valencia enfilan rápidamente la bocana de vestuarios y se queda calentando. Yo creo que va a ser cambio ahora de inicio en la segunda mitad. Otorbi en el Valencia.
10: 0-1 gana la Real, que se iría al parón con 10 puntos y en la octava plaza. O sea, muy cerquita de Europa, 10 puntos como el Depor, perdón, pero con peor diferencia de goles. Y el Valencia se iría penúltimo, o sea, Javier Aguirre cogería el equipo penúltimo con 4 puntos, pero bueno, a uno de la salvación. Hay también descanso en Leganés.
8: Sí, después de una primera parte muy entretenida que termina con el Leganés 2, Granada 1, ha habido un poquito de polémica arbitral, ha habido buenos goles, oportunidades para los dos equipos. De momento, al descanso gana el Lega. Leganés 2, Granada 1.
10: El Lega estaría séptimo con 11 puntos, como el quinto Burgos y el sexto Sabadell, pero por diferencia de goles ahora mismo está tras ellos. Y el Granada se quedaría decimocuarto, estaba con 8 como el Leganés, pues con 8 puntos decimocuarto. En resumen de la primera parte de Mestalla, los mejores.
7: Hugo en el Valencia. Yo creo que la banda izquierda, Gallada, Anjuma. Y en la Real López Ufarte el golazo de Šušić, ¿no?
4: Sí, sí, sí. Yo creo que han estado bien muchos jugadores.
7: Ochen ha estado bien.
4: Oyarzabal también ha participado, y Guedes, o sea, no sé, muy bien. En su conjunto, muy bien.
10: ¿El árbitro?
5: Y me hubiese gustado que hubiese dejado seguir esa jugada que ha sacado rápidamente el Valencia, una falta, porque antes se estiraba mucho eso, pues tener la iniciativa de estar atento y sacar una falta y sacar provecho, pero la ha pitado, la ha cortado el árbitro, pero el resto de la primera parte no ha tenido problemas, pero eso me gustaría que hubiese seguido la jugada.
10: Mensaje, Sevilla.
11: Soy de Valladolid, dice un oyente ahora mismo cuando has contado la noticia de la convocatoria para la Sub-21, y he visto a dos laterales suplentes de Javi Moyano, a uno meter un gol en semis de un Mundial y a otro ir con la selección. No os pido que me lo superéis, con que lo igualéis me conformo. Nos cuentan un par de oyentes que ha habido triplazo de Fernando Morientes, porque se ha visto clarísimo cómo de Haas ha dicho first fault en un maravilloso inglés. Uno incluso se ha molestado en rebobinar la imagen de la tele y nos lo ha mandado. Así que dice también uno de ellos que por el idioma tampoco era.
10: Bueno,
11: el
10: tema Morientes es guapo, bueno, buen comentarista, buen futbolista. Ya, si encima quiere ser hermano, lector de labios, sí, pues ya eso no.
3: Mira, protesto, otro, que pongan la imagen.
11: Ahora te la envío. Una chorrada. El Milán está jugando hoy sin italianos. ¿Pedrito podría saber si algo ha pasado así en España alguna vez? No hace falta que lo mires, Pedrito.
5: En el Milán no, pero no. De equipos españoles sí, claro.
11: Sí, sí, ya le he contestado yo que en España ya ha pasado más veces que jueguen sin italianos. No hay ningún problema. Sí, sí. Llevo desde las 5 de la tarde pensando en si lo reconozco o no lo reconozco y al final he decidido que sí. Vaya mojón veraniego lo de traer a Mourinho. Y el último nos cuenta que, como dijo él ayer, Corea del Norte se metió en semifinales del Mundial Sub-20 femenino. Ha jugado 6 partidos y los ha ganado todos, sin encajar y siempre con un mínimo de 2 de diferencia. No sé qué opinión tendrá Maldini sobre este asunto.
5: Pero de todas maneras, lo del Milán.
1: No, que me alegro mucho por las norcoreanas y me imagino que estarán progresando ahí. No. Hombre, y Corea del Norte, hablando de
3: machos, es una potencia.
1: Claro,
3: sí,
1: es histórico lo de la victoria del equipo masculino el 66 con Italia, se os acordaba también.
10: Nada,
1: el gol de Patuik.
10: Que estas niñas sub-20 fueron campeonas del mundo.
1: ¿Ah, sí?
10: Sí, el último mundial. ¿Qué decía Pedro?
1: Sub-17 sería, ¿no?
5: No, eso lo del Milán es que es una continuación de todo el drama de fútbol italiano, porque el problema que tiene Italia es que no juegan italianos en los equipos italianos.
10: Cuando estaba oyendo el mensaje de este oyente de Mourinho, seguro que hay muchos oyentes mourinistas, bueno, muchos no lo sé, y más escuchándome a mí, que saben que no soy para nada mourinista. Pero es que esta cosa de los árbitros, me ha mandado un queridísimo amigo las declaraciones de Mourinho después del Benfica-Real Madrid de hace menos de medio año, 5 meses. Benfica-Real Madrid, 0-1 al Madrid. El árbitro, dijo Mourinho, tenía una nota que básicamente decía: Tchouaméni, Carreras y Hausen no pueden recibir una tarjeta amarilla porque se habrían perdido el partido de vuelta. Yo entrené allí, en el Real Madrid, así que sabía cómo funcionan las cosas por allá. Eso dijo Mourinho sobre los arbitrajes y el Real Madrid hace nada, cuando estaba en el banquillo de enfrente. Ahora, como ha palmado, pues vuelve a sacar el asunto de los arbitrajes en su beneficio. En fin, lo de siempre. Y luego me ha contado una película, Mansilla, que no me he enterado de nada. ¿Por qué Lovren? ¿Os acordáis de Lovren, el central croata?
1: Sí, el croata, ¿no? El central,
10: grandote,
1: sí,
10: Liverpool, ¿no? Por ejemplo. Sí, tal. Sí. Yo sé que tuvo una bronca o un enfrentamiento con Sergio Ramos y tal, pero no recordaba esto que va a contar ahora Mansilla para nada.
9: Bueno, le sancionaron. Es que ha dado una entrevista a una televisión egipcia y ha dicho que la noche antes de enfrentarse a España en aquella Copa de Naciones, en la Liga de Naciones de 2018, Luka Modric le enseñó un audio que le puso Sergio Ramos para que se lo enseñara. Y el audio dice, antes de esa noche, antes de ese partido, dice, Lovren, lo voy a decir, que sí. Me disculpen. Sergio Ramos le dice, Lovren, hijo de puta.
10: Y va Modric y se lo enseña.
9: ¿Qué significa hijo de puta? Eso le dijo...
10: Y se lo enseña.
9: Y se lo enseño. Yo creo que un poco en el cachondeo.
10: Para picarle.
9: Claro. Y Lovren le mandó uno y le dijo, ya verás mañana. Durante el partido, en uno de los corners, saltó, le metió el codo, hizo bastante daño a Sergio Ramos.
10: Lovren a Ramos,
9: le
10: metió un
9: codo. Lovren a Ramos, sí. Posteriormente, Croacia ganó 3-2 el partido, se mofó en las redes, fue sancionado por FIFA, creo recordar, por todo aquello que salió de la mofa. Y en la entrevista también reconoce que en ese codazo también iba parte de la lesión que hizo Sergio Ramos a Salah en aquella final de la Champions, porque él dice que era muy amigo de Salah, él jugaba en el Liverpool con Salah.
10: Joder. ¿Qué historias se saben? 6 años, 8 años después, ¿no?
9: Pues sí, 2018, hace... Sí.
1: Lo que tiene que haber por ahí, lo que tiene que haber por ahí que no sabemos.
10: El día que el Moro destape el tarro de los secretos. Hay que desclasificar papeles del Moro también, ¿eh?
3: Estamos... hemos hecho ya, ¿eh?
10: Sí, y bien que te lo agradezco. Estamos al descanso del Valencia 0 Real Sociedad 1. Ahora os pregunto cambios para la segunda parte. Antes nos vamos al Leroy Merlin.
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8: Vamos a llegar a las 10 de la noche, las 9 en Canarias, tiempo de juego desde las 12 del mediodía. Mira que hemos contado cosas desde las 12 del mediodía y las que nos quedan por contar hasta la 1 y media de la madrugada, 12 y media en Canarias, cuando termine el tertulión, que algo hablará, supongo, del derbi, supongo. Pero en este super domingo ha habido muchas más cosas que el derbi. Hemos ganado en la Davis, 3-0 a Chile, hemos ganado las tres carreras de motos en Austria, el Juventus se ha llevado la Supercopa de España ganando y además cómodamente al Barcelona, y ahora mismo tenemos 5 partidos en España de fútbol y un par de ellos en el extranjero que vamos a situar en los marcadores. En primera le está ganando la Real 0-1 al Valencia y en segunda, no ha empezado todavía la segunda parte, el Lega le está ganando 2-1 al Granada. En primera federación, anda, mira, en el grupo segundo están ganando los históricos.
9: Sí, está ganando el Real Zaragoza en el minuto 70, está el partido. Real Zaragoza 1, Cartagena 0, el Cartagena con un futbolista menos. Y está ganando también el Hércules en casa en el 74, Hércules 1, Juventud de Torremolinos 0. Y en el grupo primero está terminando, está en el tiempo añadido, la Cultu, uno de los recién descendidos, jugando en el campo del Extremadura, está también ganando. Extremadura 0, Cultural y Deportiva Leonesa 1.
8: En Francia está jugando el campeón de Liga y de Europa, el Paris Saint-Germain.
10: Que está empatando a 0 por culpa de Dembélé, porque ha tenido una ocasión clarísima, de estas que fallas de cabeza prácticamente bajo palos y quieres que te trague la tierra. La ha fallado, increíble que haya fallado ese gol. En el 55 de juego, Marsella 0, Paris Saint-Germain 0.
8: Ahora que dices Dembélé, bueno, por cierto, el Milan está ganando 1-0 en el 9 de la segunda Lecce. ¿Qué ha dicho Radio Monte Carlo? Radio Monte Carlo, cuando dice algo de deporte, yo la creo al 100%, porque suelo acertar al 99%. Entonces, ¿qué ha dicho sobre Mbappé?
10: Que Zidane le ha llamado y le ha dicho que quiere contar con él, que quiere que juegue de extremo izquierdo.
8: O sea, que va a jugar con un 9.
10: Presumiblemente.
8: O un falso 9, a lo mejor mete a Dembélé de 9.
10: O un falso 9. He estado echando un vistazo a la convocatoria y tiene jugadores para hacer ese papel, pero...
8: ¿Qué 9 tiene ahora mismo Francia...? Que mole. Maldini, ¿tiene algún 9 de Francia que mole?
11: Voy a mirar la convocatoria de Francia, pero en principio podría ser Dembélé el que jugará ahí, ¿eh? Yo creo que es el más, sería lo más lógico, ¿eh? Bueno, juega mucho en el Paris Saint-Germain ahí. Voy a mirar la convocatoria, pero sí.
10: A mí que mole. Ahora,
11: estoy mirando,
10: no me parece que tenga ningún jugador.
8: Todo lo que tiene es un jugador de banda, Doué, Barcola, sí. Dembélé.
11: Todo, Le Paul, Olise. Mbappé, Olise, Doué. No. El único que yo creo que puede ser 9 ahí es Dembélé, realmente. Es así.
8: O sea, no tiene un 9 de toda la vida, ¿no?
11: No, para nada.
8: Giroud no lo ha convocado.
10: No, lo deja fuera.
11: No lo ha convocado, ¿no?
8: Vale. Bueno, en esta pelea un poco ya absurda por el Balón de Oro, Dembélé ayer dijo que se lo daba a Kvaratskhelia. Que es su compañero.
10: Normal, claro.
8: Sí, pero también
10: lo podía haber dado Fabián, pero bueno.
8: Pero también su compañero es Mbappé.
10: También, sí, bueno, ¿no? Pero no está en el día a día con él, claro.
8: Sí, pero es que se mosqueó con lo que dijo Mbappé. De yo siempre he sido el elegido y
10: él
8: era solo un... va a estar entretenido los primeros días de Zidane en su trabajo en la oficina, pero bueno, allá él.
12: De hecho, ha prohibido que los periodistas acudan a la llegada de los
8: jugadores. Me parece muy bien.
12: A los jugadores que van vestidos con...
8: al paseillo que hacían
12: de moda extrema a la que están acostumbrados los jugadores franceses, ha dicho que se acabaron los periodistas ahí.
8: Y les van a limitar los móviles y todo. O sea, va a ir en plan.
12: Plan Mou, ¿eh?
8: Sí. En plan lo que se espera para de Mou. Bueno, ¿qué queréis de cambios para la segunda parte? El Valencia, que es el que pierde, Moro.
13: Pues, hombre, de momento yo lo dejaría tal y como está, pero hay
14: cambio,
13: un jugador...
14: hay cambio.
13: Hay un jugador que me gustaría ver, pero que no sé si lo voy a ver, que es Raba. No. Vamos a ver si le cambia un poco la suerte con el nuevo entrenador, o la disciplina, lo que sea, porque me parece que puede ser importante. Y ahora entra Otorbi, ¿no?
8: Sí, Otorbi va a entrar, porque lo ha dicho Ubito. Pero yo pensaba que iba a ser por Mayol y que Ugrin se centraba en su posición. Sí.
13: Al ver a Otorbi pensaba que iba a ser por Mayol, pero ha quitado a
14: Ugrin. No, yo creo que el sello personal de este entrenador, de Óscar Sánchez, en su paso efímero por la primera división, ha sido el descubrimiento de apostar en la situación que atraviesa el Valencia por un niño de 18 años al que subió del juvenil al filial y que ha subido del filial al primer equipo. Yo creo que por eso lo mantiene. Ha quitado a Ugrinich y mete a Otorbi de extremo diestro.
13: ¿Y Elliot no está en condiciones? ¿O no?
14: Físicas todavía no.
11: Vale. O sea, está en el banquillo. Ah, sí que está.
14: No, está en el banquillo, pero vino con algo de sobrepeso y le está costando la adaptación.
8: En la Real, Roberto no quiere tocar nada, ¿no?
15: Está claro que de momento no, pero lo que sí tienen que mantener es la concentración y sobre todo la Real, es que se está jugando mucho en este partido también, ¿no? Porque lleva dos derrotas consecutivas. Lo que tiene que hacer es replegarse cuando haya que replegarse. Ahí el Valencia no encuentra nada y, por lo tanto, de momento yo no haría ningún cambio, salvo que luego, más adelante, Barrenechea pues tendrá que salir por Guedes y quizá Turrientes pueda salir por Soler. Pero eso ya más adelante, cuando ya el equipo esté un poco más cansado y Oyarzabal también, que lógicamente no está aguantando los 90 minutos todavía, pues con Óscar Sol.
8: Ya rueda el balón en Mestalla y enseguida rodará el balón en Leganés. Bueno, cuando salte Leganés, que no ha saltado. ¿Algún cambio en el Granada que pierde 2-1?
10: Sí, un cambio. Va a entrar en el terreno de juego Rodelas y se marcha Emeka, que tenía cartulina amarilla.
8: Enseguida nos quedamos en Mestalla.
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8: Dale, Rubén.
10: Uy, la Real chutó Guedes, salió mordido. Ya estaba el portero volcado a la derecha. Banda para la Real Sociedad.
14: Pérdida estúpida de Danjuma en la frontal del área valencianista.
10: Qué peligro llevaba ese ataque de Guedes. El saque de banda que ya pone en movimiento la Real. Aramburu en ese golpeo centro lateral que bloquea sin problemas. Dimitrievski para el Valencia. Que para el que no haya visto jugar a Otorbi, Hugo, ¿qué dirías de él? Está jugando en el extremo diestro.
14: Sí, un extremo diestro. Es el chaval más joven en debutar en la historia del Valencia Club de Fútbol en su día, no ahora. Y es un jugador encarador, atrevido, descarado, que yo creo que es más potencia que control. Si consigue perfilar eso, estamos hablando de un crío, pues tendrá opciones de asentarse en la categoría.
10: O sea, es un cambio ofensivo porque ha quitado un centrocampista, sí, sí, ¿no?, en la banda y mete un extremo puro. Vale. Hay falta ahora sobre la salida de pelota del Valencia.
14: Ha metido una de las grandes carencias, de las muchas carencias que tiene esta plantilla. La gran carencia son los extremos. No tiene extremos esta plantilla, no tiene jugadores encaradores que sí, tengan profundidad, que lleguen
11: Rioja, ¿no?,
14: de fondo. Bueno, pero Rioja ya, ¿no?, tiene, pero ya tiene una edad, no es ese jugador. No, es como Danjuma, no son esos futbolistas que lleguen cuatro veces o cinco por partido a línea de fondo. Y Otorbi sí que lo es. Lo que pasa es que es un crío del filial que no tiene ese control todavía.
10: ¡Chutó Danjuma! El control fue buenísimo, pero el disparo ha sido tan raro que algo ha tenido que pasar raro porque ha chutado el córner.
14: Pues no sé qué decirte, porque en el Pizjuán chutó igual.
13: Lo tienes
14: allá. Es verdad.
13: Ah, claro, a lo mejor es esa.
11: La pega horrorosa.
13: Ese tipo de jugadas que tiran allá el córner para presionar. Todos los equipos que ahora sacan.
11: Lo saques de centro, eso.
13: Sacas de centro y te la tiran allí para presionar.
10: Qué mala leche. Meterla no la voy a meter, así que vamos a presionar el saque de banda.
15: Hombre, hay que acabar las jugadas.
13: Con todo el cariño de Danjuma, por Dios, que todos lo hemos hecho.
10: Bueno, para el Valencia, va Gallá y de Gallá para Guerra. Guerra tiene Otorbi en la derecha. Javi, Guerra. Chuta fuera, corner.
11: Bueno, vale, que por lo
10: salió
11: menos
10: mordida la pelota.
8: Que solito lo han dejado a Guerra, ¿eh?
13: Yo es lo más. Miro y espero algo.
14: A lo que te agarras.
13: Cuando este chico tiene el balón, fíjate, ahora con espacio, es como llamativo. Va a pasar algo, puede pasar algo, ¿no? Después tiene sus días también nublados y es un jugador o tiene unas características que llaman mucho la atención, pero hay veces que no la saca a relucir. Pero cuando la toca, es como que puede pasar algo.
10: Mayol dentro del área, el córner se lió dentro del área de la Real Sociedad, la protesta de Guedes. Banda para el Valencia. Y medio lío ahí dentro del área porque nadie conseguía ni rematar ni sacarla. El saque de banda lo puso ya en movimiento el equipo valencianista. ¿Qué le pasa ahora a Munuera? Que se está chequeando que no hubiera nada.
14: Eso es, y ahora dice saquen.
18: Pues saca de banda el Valencia. Igual es que estaba chequeando si había alguna mano o algo así, porque si
19: algún rebote ha habido ahí, pero...
11: Sí, claro. Puede ser. Guedes o se ha escaqueado de la última jugada defensiva en el repliegue o está físicamente está tieso, porque se ha quedado andando mirando la jugada.
15: Le está costando mucho acabar los partidos, por lo tanto creo que también es un cambio... Yo creo que anunciado dentro de 15 minutos.
20: Oye, la llegada de Aguirre, que estoy mirando, me alegra hasta las ruedas de prensa.
11: Porque sí, hombre, me molan mucho.
20: Me parece simpático y
15: nos
20: entretenido.
15: Gusta a todos,
20: y,
15: sí.
20: y da titulares y todo lo que quieras, pero sin... Cuando te enfadarse, se enfadará, pero no es de polémicas, de broncas y de... Sino de...
19: Incluso concede alguna entrevista.
18: Claro, es divertido. Sí.
19: Es que, vamos, que para entrevistar a un entrenador ahora hay que pedir
18: preguntas,
19: audiencia nacional.
18: Vamos a tomar un whisky.
11: Lo vamos a pasar bien con él, ya veréis. Whisky, ya veréis
13: es un fenómeno, sí.
18: Y en el centro lateral de la Real de Guedes, bloca Dimitrievski a correr. Buen pase ahora de mano de Dimitrievski para que corra Otorbi. Vamos a ver esa potencia y ese control que decía Hugo. Potencia tiene, se va de John Martín, la pone para Duro. Ahora es Beiti el que protege bien. Y será córner a favor del Valencia. Le ha visto llegar John Martín y ha dicho: reculo y espero. Y lo ha defendido bien, ¿eh?
20: Y John Martín ha dejado que el balón bien. Se pierda en córner en vez de despejar, ¿no?
18: No es que será Beitia. Ah, bueno, luego, después, claro, sí, es verdad.
11: No, ha sido John Martín, sí, ha sido John Martín. Pero la ha defendido bien, la jugada está bien defendida.
18: La ha defendido bien, ha ido aculando, esperando a ver si fallaba él en la conducción. Y dándole siempre la banda a la línea de fondo para que se fuera hacia afuera. Va el córner a favor del Valencia, trenecito de dos hombres en el punto de penalti. Va el Valencia, va el córner, va el tiro de esquina. Ya está preparado al segundo palo, el remate de Justin De Haas, que termina de nuevo en córner a favor del Valencia.
14: Cuando el equipo le da un poquito la grada de dos llegadas al área.
20: Yo creo que es Hugo Duro el que ha rematado, De Haas era el que le empujaba por detrás, creo.
18: Puede ser.
11: Yo creo que entre el triunfo del otro día y la salida de Corberán, que la gente estaba muy de uñas, ¿verdad? Por lo menos hay un poquito de ilusión.
18: Sí. Vamos
11: porque
18: a ver qué hace con ese córner.
11: Era bestial.
18: Ahora desde la izquierda va un diestro, ya está preparado, va el golpeo, va Danjuma, la pone. Punto de penalti, el rechazo para Guedes, la quiere Guido, la gana Guido. Entrega para Otorbi, dentro del área, tiene cerca Gorrocha, la pone. ¡Duro! ¡No ha llegado! Ni Hugo Duro, no ha llegado el remate de Pepelu. Y el rechazo para Mayol, chuta arriba, fuera.
20: ¡Uy, va!
11: Bueno, está apretando,
18: de agitación del Valencia, sí, puerta para la Real Sociedad.
15: Sí, ahora la Real está defendiendo, replegándose en exceso, y eso hace que a veces se confundan a la hora de despejar.
20: Y defendiendo regular, porque ahora Suso, en vez de despejar un boleón y salir del área,
15: fíjate, ni uno ni otro.
18: Ojo, el rechazo para Miquel deja solo a Ochien, chuta arriba, fuera, Ochien estaba solo.
14: No entiendo la manera de defender del Valencia, un saque de puerta rival. Y estaba totalmente solo un 2 contra 1 y Oyarzabal y Ochín contra la defensa.
18: Está el partido bonito para el espectador, sí, pero para mirar entre los dedos si eres del Valencia, porque en cualquier momento...
13: Sí, lo está viendo Aguirre, ya te digo yo que Aguirre no está disfrutando. No le gusta.
15: Las contras de la Real son muy buenas, hay mucho espacio y muchas veces un 3 contra 2.
19: Roberto, hoy juega la Real su partido número 84 en Mestalla, es posible que sea el último.
11: Salvo que les toque en Copa del Rey, sería el último ya, seguro. Claro.
19: Sí, salvo que le toque en Copa en alguna eliminatoria, que no es fácil, según está el torneo, pero puede ser. Pero puede ser el último también, el número 84.
13: ¿Ganados, perdidos, empatados?
19: Ha ganado 14 de momento, empatado 18 y perdido 51. Pero recuerdo una victoria en la que jugaba Manuel López Ufarte, que fue muy importante para ganar la segunda liga. En la jornada 31, que es decir, quedaban 3, ganó con un gol en el último minuto de Uralde.
8: ¡Ay, gol en Leganés!
18: ¡Gol! Lo empata el Granada en el 7 de la segunda parte. Ese balón vuela al interior del área pequeña. Nadie acierta a despejar y de cabeza se alza Alejandro Márquez para anotar el empate en el on-time Butarque. Lo empata el equipo nazarí, lo empata Márquez. 7 de la segunda, Leganés 2, Granada 2.
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20: Este Márquez es colombiano o algo así, ¿no? Es que lo he mirado antes y viene de Portugal, me parece, de la liga portuguesa. ¿Qué ha pasado?
14: Lo que ha salvado de Haas.
18: ¡Madre mía, de Haas!
11: Milagro con ese gol.
18: La ha salvado, casi se la mete. Córner a favor de la Real Sociedad.
11: Otra vez Ochen, está haciendo daño este chaval.
13: Sí, sí, muchísimo. La jugada de Hugo Duro en la primera parte, ¿os acordáis? Parecido.
18: Si se la da, uy, mira, si se la da largo, se la tienen que dar a Otorbi en largo. Si es que es la opción que tiene el Valencia, correr a la espalda de Sergio Gómez. Y ahora, de hecho, le han parado el saque largo de Dimitrievski.
19: Sí, tarjeta por parar el saque del portero.
18: Para Susic.
19: Pues no sé si recuerda, Roberto, algún partido más guay en Mestalla, pero aquel no estuvo mal, ¿eh? Porque estaba descomponiéndose el Barcelona, que tenía una ventaja de 7 puntos.
18: ¿Año?
19: Año 82. Que las dos ligas...
18: La segunda 44 años, ¿cómo olvidarlo?
13: Con Naranjito.
19: No, pero lo digo... Se lo estoy diciendo a él, ya sé que tú no te acuerdas. Pero...
18: Es que yo nací en el 82, voy a hacerte un poco de rabiar.
11: No te ha dado mucha bola, la verdad.
18: No. Le ha molestado además que le corte el gol de Leganés. Es que hay veces que está delicadito.
19: Es que las dos ligas que gana la Real Sociedad... Son dos ligas inesperadas, una porque se derrumba el Atlético de Madrid del doctor Cabeza y otra porque se derrumba el...
11: Algo haría bien la Real, ¿no?
19: El Barça. Sí, por supuesto, estar atenta.
15: Y por lo de Kini también, que fue...
11: El secuestro, ¿no?
15: El secuestro de Kini.
11: Ahí sí, ahí el Barça perdió...
15: Ahí bajaron un poco puntos, y nos aprovechamos.
18: Saca la pelota el Valencia desde el centro del campo. Avanzamos. Mira, 44 ahora... años.
11: Ahora que va a jugar España en Wembley, el día que liberaron a Kini, España ganó en Wembley. ¿Os acordaréis, no?
20: Sí. Hombre, Zamora, ¿no?
11: Sí, sí. Gole Zamora y Satrústegui.
15: Y Satrús. Y los dos.
11: Y Satrústegui. Los dos de la Real. Histórico,
13: por la
11: música, partido por todo.
13: De la prehistoria esa.
11: Pero es bonito, hombre.
13: Bonito, claro.
11: Precioso.
18: ¡Cuero para el Valencia! ¡Va, Guido!
13: Uno había nacido todavía.
11: Está la gente rota de emoción.
18: ¡Guido, más feo! ¡El centro lateral del Valencia! ¡Javi Guerra! ¡Bloque Ramiro!
11: Gente en la grada de anfiteatro dándose codazos porque están con el pinganillo.
18: ¡Se le ha metido! ¡Remiro a Suchi! ¡Que va a dejar solo a Mikel! ¡Fuera! ¡Qué pase le ha dado Remiro a Suchi! ¡Y Suchi, chao, Oyarzabal! Y en dos pases ha podido meter el segundo a la Real.
20: Esta sí que es rara, porque que Ochen no dispara bien, sí lo sabíamos, pero que falle Oyarzabal está en el alambre.
13: Venía en la espalda, no sé si era Mafeo o quién, le ha tocado lo suficiente para que no rematase bien. No sé si lo ha tocado, lo ha molestado. Sí, sí, lo desestabiliza un poquito. La molestia esa es la definición errónea de...
20: Pero son dos seguidas de la Real, está en el alambre el Valencia ahora mismo.
18: Tiene Remiro más precisión en el pase largo que muchos centrocampistas de la Liga.
11: Oye, por cierto, hablando de Remiro, a mí me ha sorprendido que ya que no está John García, no lo haya llevado a él.
18: Llevado a Martínez.
11: Hombre, al final era el tercer portero hasta hace nada y no sé. A mí me ha sorprendido. Yo que a vosotros no, porque nadie dice nada, pero a mí
18: No te ha dado ni bola tampoco.
20: Me acabo de quedar pensándolo, digo, hombre, le dejó sin Mundial, pues igual ya mucha ilusión tampoco le haría que le llamara nada.
15: Y últimamente está también jugando con el otro portero, la Real, entonces están... jugando una vez sí Remiro y luego otro partido no para la, sobre todo
18: ¡Uy! Perdona, Robert, el rechazo para Mayor.
11: ¡Qué golazo! ¡Qué golazo del crío!
18: Bueno,
11: la fe.
18: ¡Gol de Mayor!
20: Bueno,
13: vaya chirlo.
18: Soñó de chaval, le sale en el primer equipo, empala la escuadra para empatar en Mestalla, empata Mayol, 12 de la segunda, Valencia 1, Real Sociedad 1.
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20: La baja Hugo Duro, imaginando que tiene alguien detrás, porque no le daba para hacer remate a puerta. Y llega el chaval, que yo quería cambiar, y claro, evidentemente pues me ha respondido con un golazo. Vaya golazo que metió el tío. Banquillos, Hugo.
0: Es un golazo de Aarón Mayol, de este crío de 18 años que disputa su segundo partido en Primera División con la camiseta del Valencia, pero es un golazo también de su entrenador, de Óscar Sánchez, que la temporada pasada, cuando destituyeron a Miguel Ángel Angulo del filial y lo subieron a él del juvenil, dijo: Mayol conmigo y Mayol titular en el filial. Y cuando han destituido a Corberán y han decidido subirlo al primer equipo, ha dicho: Mayol conmigo, Mayol titular. Golazo del Valencia.
11: Golazo.
0: ¡Ojo, Chen!
18: chuta fuera. Otra de la Real, acaba de perdonar el segundo.
20: Es que ha tenido dos la Real para hacer el segundo y pumba, tres, por perdonar.
11: Que cómo la ha enganchado, ¿eh?
20: Sí.
11: Qué maravilla. Es el primero que mete, por supuesto, en el primer equipo, pero yo no sé si en el Valencia Mestalla había metido alguno. Yo estoy mirando que no veo ninguno.
18: No, es su principal virtud.
20: No. Dos goles en un minuto en Marsella.
1: Sí, y uno es de Ferran Torres, el del Paris Saint-Germain. Acababa de salir Ferran hace apenas 5 minutos al campo y ha marcado el 0-1 para el Paris Saint-Germain. 7 goles en 6 partidos. Y el Marsella, prácticamente, como digo, 5 minutos después, menos, ha marcado para empatar al encuentro. Estamos en el 73 de juego, Marsella 1, Paris Saint-Germain 1.
20: Dale, Rubén.
18: Bueno, pues hay un partido nuevo y un estadio que ahora sí cree en la remontada del Valencia, Hugo.
14: El fútbol es increíble. Estaba pensando yo en este chaval, que estábamos todos diciendo, está viniendo grande un poco el traje de Mestalla la primera mitad, igual lo cambia por galones, sí, y lo ha mantenido en el equipo, y se ha encontrado con un balón ahí, en la frontal a bote pronto, lo ha puesto en la escuadra.
13: Ese balón que viene, es verdad, viene de Hugo Duro, que no remata, no termina de rematar, la baja ahí, pero todo viene te había preguntado Rubén, en la primera parte, ¿quién ha estado bien? Oye, por la banda izquierda de Gallá, sí, y Danjuma. Todo viene por esa banda, con Danjuma, yéndose de dos jugadores, llegando a línea de fondo, sí, poniendo un balón, pues eso es lo que hay que intentar hacer recurrentemente para que sucedan cosas dentro del área. Después, en la definición, pues es a la altura de cualquiera de los grandes jugadores que tenemos en nuestra liga.
14: Doble cambio en la Real, están preparados Barrene y Oscarsson. Vamos a ver quiénes son los sacrificados. No va el electrónico.
18: No, solo lo van a cambiar, ¿eh? No lo sacrifican. No te rías porque ya lo hice el otro día.
11: Dejó de trono.
18: Es que se nos olvidan las cosas, ¿verdad?
14: Se va Mikel Oyarzabal, campeón del mundo con España. Mira. Esta ovación de Mestalla es para él. Y se va Ochien también. Ovación preciosa de Mestalla. La grada en pie para despedir a Mikel Oyarzabal.
18: Hay que aplaudir a todos los campeones del mundo en todos los estadios.
11: Claro que sí. Hoy ha estado flojo Oyarzabal porque ha tenido alguna ocasión que no puede perdonar.
20: Ha quitado a los dos que han fallado las últimas.
15: Claro. Y hemos visto sobre todo la ocasión de Oyarzabal, que venía corriendo desde atrás y que le costaba llegar a rematar. Y por eso
13: se va.
15: Oscarsson también es lógico, porque es un hombre que tiene energía, no tiene gol, porque está fallando muchas ocasiones de gol, pero yo creo que es un jugador a tener en cuenta.
13: Oyarzabal se iba más pensando en las que ha fallado, o sea, enfadado con él, que con la sensación de que le estaban aplaudiendo a él para darle las gracias a la afición de Mestalla, que es un detallazo.
18: ¡Oye, Otor Viguerra! ¡Bajo palos, Beitia! ¡Bajo palos, la Real!
14: Pues, Valencia.
20: ¿Cómo se ha puesto esto? Llevamos 5 ocasiones partido, de gol precioso, en 2 minutos, en 4, vamos.
14: No, está bien Otorbi en banda derecha, ¿eh?
15: Muy bien, sí, sí.
14: Está dándole profundidad, está acertado en el último pase. Mira que bien Gallá.
18: Muy bien, recupera Gallá. Valencia, creciendo el Valencia. Gallá la pone. Al cruce, John Martín. Banda para
14: Mira Mestalla, ¿eh? Mira Mestalla, ¿eh? 45.000 espectadores puestos en pie. Un domingo a las 10 de la noche, con la que está cayendo en el Valencia Club de Fútbol en los últimos años. ¿Cómo reman con los suyos?
20: Otro gol en Marsella.
1: Sí, ha marcado el Paris Saint-Germain de nuevo, que hace lo que quiere cuando quiere. Ha marcado Marquinhos, que tiene más gol cuando llega al área pequeña que Dembélé. Estamos en el 76 de juego. Marsella 1, Paris Saint-Germain 2.
20: Dale, Rubén.
18: Arranca la Real, arranca Guedes, que se ha cambiado de banda con la entrada de Barrene. Ahora está Guedes en la derecha, Barrene en la izquierda. Gallano la salvó porque se pierde por la línea de cal. Banda para la Real Sociedad.
14: Oye, han puesto en pie Mestalla dos chavales, ¿eh? Mayol con el golazo y Otorbi con las carreras.
18: Sí, sí.
19: Mayol, que es el segundo goleador más joven con el Valencia en primera en este siglo, después de Yunus Musa.
14: Y el planteamiento, Rubén, del entrenador, ¿eh? La manera de presionar, de ir arriba.
18: Te iba a decir otra cosa antes, que para mí medio gol de Mayol es de su entrenador, que lo normal es que le quite al descanso y no a Ugrin. Y mira Otorbi, que se va a ir, que se va a quedar solo porque es muy veloz y es muy potente. Dentro del área, el recorte, el disparo. Ramiro Córner.
14: Mestalla en pie, ha enloquecido Mestalla con el chico.
11: Los jóvenes levantando al equipo, ¿eh?
13: Oye, sí, pues potencia y control, ¿eh?
20: O Sergio Gómez mira a su espalda, o John Martín mira a la espalda de Sergio Gómez. Pues se les está marchando siempre.
15: Pero por el otro lado,
11: primer control con el pecho hacia orientado, ¿verdad, Otorbi?
15: Por el otro lado, con Aramburu y Beitia también hay problemas.
11: Digo que es muy potente, ¿eh? O sea, es
13: muy potente. Y con espacio, fíjate. Sí.
14: No sé si recordáis en el Pizjuán, en la derrota del Valencia 1-0, sí, antes del gol de Juan Iglesias, él manda un balón al poste en una jugada muy similar a esta que acabamos de ver.
18: Ya está preparado Danjuma para el golpeo. Va el córner a favor del Valencia. Mestalla 63 de partido. 15 de la segunda. Tiempo de juego, Cadena Cope, empate a uno en el marcador. Va el Valencia, va Danjuma. Le hizo la comba, ¿verdad?
11: Sí,
18: por fuera
11: salido,
18: de la línea de meta, puerta para la Real. Ha sido un golpeo rarísimo, porque ha dado la sensación de hacer un efecto como si hubiera sido folla seca, pero...
11: Es el primer jugador de la historia que saca así un córner.
18: Sí, sí, muy raro lo que ha pasado.
20: Echan al capitán del Marsella, o sea que ya el Paris Saint-Germain tranquilo, 1-2 y contra 10.
12: A Timothy Weah, el hijo de Weah, que pide perdón. En la primera parte hizo un entradón terrible a Nuno Mendes. Yo pensaba que le iban a echar y mira, no, fue amarilla, pero ahora se carga con la segunda, así que con 10 va a acabar el Marsella.
20: Un agarrón. A todo esto el Milan ya va 3-0, al Leche.
12: Han quitado a Modric ahora en el 75, ovacionado por Sanchez.
20: Entonces apaga la tele. Dale.
18: Bueno, Roberto López Ufarte, sí. Te lo ofrezco con tiempo que luego bueno. Te acuerdas de pedírmelo. ¿Firmas el empate?
2: Pues viendo lo que estoy viendo ahora, quizás sí. Pero también tengo que decir que no me ha gustado el cambio de Ochen. Yo a Ochen lo hubiese mantenido. Guedes está haciendo menos que Ochen. Pero bueno, al fin y al cabo, el que sale también Barnechea es un buen jugador.
18: Barrene, Soler, la devolución para Barrene. Dentro del área, se va Barrene, le flotan, saca. Viene el Valencia, deja.
20: Déjame que cuente que Morata le ha hecho falta a Lama. Porque ya está jugando Morata en el 2-2 de Leganés, ¿verdad, Santi?
3: Sí, ha hecho un cuádruple cambio. Rubén Alves ha sentado a Soco. Ha salido Álvaro Morata. Han tenido el primer encuentro. Los dos jugadores parece que le trabó por detrás en la carrera Morata a Manu. Los dos se chocaban la mano. Coincidieron en el Atlético de Madrid. Deportividad, todavía queda mucho aquí en Butarque. 64 de partido. 2-2 Leganés-Granada.
20: ¿Cómo lo ves? ¿Quién marca el tercero?
3: Yo si pudiese irme a dormir ya, Paco, o sea, lo que es meterme en la cama y taparme la cara con las mantas. No lo sé.
20: Este sí que sufre. Dale, Rubén.
18: Arranca el Valencia, se la quiere llevar Javi Guerra, salvó la primera tabascada de Aramburu. Iba a poner otro balón en largo para Otorbi, este chaval tiene que marcar o asistir hoy. Otorbi se mete dentro del área, la pone para Duro. Saca Beitia para la Real. Se tenía que haber fiado de él y haber entrado dentro del área.
11: Demasiado generoso. Oye, ahora os cuento una Pedro Martinada de Otorbi. Venga.
20: Oye, no debería de cambiar al lateral izquierdo la Real.
13: Sí, o hacer algo ahí, unas ayudas, porque está descontrolada esa banda.
11: Suiza, España sub-15, Otorbi en el equipo, central Pau Cubarsí, delantero centro Lamine Yamal. Vaya selección, ¿eh?
18: Sí, son 15 años tenía son del mismo año.
11: Bueno, ese partido tenía 15 años Cubarsí, sí. 14 sí, Lamine, sí. Y él tenía 14. Sí, sí. Partido sub-15 fue, ¿eh?
13: Otorbi en la banda.
11: Ese
13: no delantero, Lamine Yamal.
11: Sí, Lamine Yamal jugó de 9, sí.
18: Sub-15 contra Suiza, ¿eh? ¿Está el suizo que la rompió este año en el Mundial o no en ese equipo?
20: Manzambi, marcó ayer, por cierto.
18: ¿Manzambi?
11: No. Mira, Juan Ajin, Rechak, Mardoché, Tahiri, no me suena ninguno.
18: ¡Ojo, el Valencia! ¡Guerra! ¡Fuera! Está mereciendo mucho más el Valencia en la segunda parte en Mestalla. 21 de la segunda, empate a 1.
20: Termina todo en Primera Federación.
9: Sí, los últimos tres marcadores son estos. En el grupo primero, Extremadura 0, Cultural y Deportiva Leonesa 1. Y en el grupo segundo, Hércules de Alicante 1, Juventud de Torremolinos 0. Y Real Zaragoza 1, Cartagena 0.
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20: Valencia, Rubén.
18: Mataracho ve que el equipo se le cae, por eso tiene que meter piernas y más piernas. Prepara otro doble cambio, Hugo.
11: Sí, Yangel Herrera y Allen están los dos preparados.
18: Y saca la pelota a la Real Sociedad. Sučić entrega a la derecha para Aramburu. Y Aramburu para Guedes. López Ufarte, ¿te gustan los dos que van a entrar? Yangel Herrera y Allen.
2: Sí, Allen, por lo que hemos dicho, Sergio Gómez necesita ayuda o que lo cambien. Y Herrera, pues yo creo que es un jugador ya contrastado, que este año está jugando muy bien y que al fin y al cabo va a activar un poco ese centro del campo.
18: Vuelve a recuperar el Valencia. Se atrevió a sacarla bien. Desde atrás el equipo valencianista. La busca ya en el costado de Deja. Se entrega para Danjuma. Carril interior. Va a ceder al centro del campo para que vuelva a ganarla el equipo valencianista. Se había venido fuera de juego Danjuma y por eso no lo persiguió.
11: Eso cree
18: el Gallá. La presiona, la persigue. Termina haciendo falta Aramburu. Pelota para la Real Sociedad.
11: Van los cambios. Está Mataracho dando instrucciones a los suyos. Herrera y Allen, como hemos dicho, preparados. Y va también Harvey Elliott en el Valencia, recibiendo las últimas instrucciones de Óscar Sánchez, el 10 del Liverpool, cedido en la entidad de Mestalla. Se retira del campo Sergio Gómez y sí, también lo hace claro.
14: se ha equivocado con el dorsal. Nos falta uno. Están ahí liándose con Harvey Elliott. Se marcha Guido Rodríguez para que entre Harvey Elliott.
11: Vamos a ver dónde juega Elliott, porque son jugadores muy distintos, claro. Este juega más arriba, ¿no?
14: Yo creo que va a centrar a Guerra con...
13: O Javi Guerra se pondrá en el doble pivote, ¿no?
14: Sí, Guerra con Mayol y Elliott por delante.
11: Y Elliott por delante, claro. Sí,
2: y el otro de la Real ha sido Gorrochategui, que ha salido.
14: Gorrocha, eso es, Gorrocha. Sí.
13: Y Guido lo saca porque físicamente...
14: Porque no puede más, que, porque no, o sea, puede más.
13: Lo,
14: quiere,
13: lo protege, no puede más. Para...
14: A mí me dijeron para, que en el último partido en Vitoria acabó tieso. Esta semana entrenó muy poco.
13: Sí, me lo imaginaba.
20: Oye, qué barato está el 10 en el Valencia, nos lo dan al nuevo.
14: Bueno, costó una pasta este chico, ¿eh?
20: No, ya, pero que... ¿Quién lo, no, ¿estaba libre
14: no,
20: el 10?
14: No, lo tenía André Almeida. Fíjate si estaba barato el dorsal. Claro,
20: pues sí, está barato. En el
14: Almeida 10, ayer rajando el angelito de él. Y hace dos jornadas lo expulsaron al Racing. Y como lo cedieron a Almeida la última jornada, el último día de mercado al Racing de Santander, pues sí, sí. Blanco y en botella, sí. Llegó Javier y dijeron, pues a ver si vende camisetas.
13: Mira, yo cuando llegué al Mónaco estaba libre también, el 10. Y dije, qué raro que el 10 no lo quiera nadie. Dice, no, es que aquí se lo puso, ¿cómo se llamaba el argentino este que jugó del centro del campo? De que fue que entrenador. Entrenador del River.
14: Gallardo.
13: Gallardo, exactamente. Gallardo, dice, Gallardo. No, hombre, esto es que lo ha llevado Gallardo.
14: Nadie, si necesitáis cualquier cosa, aquí estoy.
13: Digo, bueno, pues ya me lo pongo yo, no te preocupes.
11: Gallardo está el seleccionador de Ecuador.
13: Vaya caramelo.
14: Qué bien te fue en Mónaco, Morientes.
18: Más de Valencia, Turbi. La pone al segundo palo.
13: Qué pelo lacio, ¿eh?
18: Le echaron de River, ¿no?
14: De rizante, te hiciste.
11: Sí, ya está.
13: Tres conversaciones cruzadas.
18: Ya
20: con se ríe. Tres conversaciones cruzadas.
18: Sí, somos monologuistas. Mira,
13: nuestras.
18: Y yo voy con el Valencia que va. Dejas para ponerla. Gallá la templa. Saca la Real. El rechazo para dejarla. Quiere para Danjuma. ¿Hemos resuelto alguna de las tres? Yo creo que no, ¿no?
13: No.
18: La busca Danjuma.
11: Digo que el centro de Torbi es mejorable también, ¿eh? La verdad, el centro que metió Torbi ha sido, por lo menos ha sido una pedrada seria.
18: La toca en corto para Elliott, el Valencia la recupera Herrera Arjángel. Señora, Oscarsson vuelve a recuperar el cuero más feo para el Valencia.
14: Bueno, hemos hablado mal de la potencia y de la falta de control todavía, que está por pulir.
11: Sí, se ha notado en el centro. Oye, ¿verdad?
13: Exacto, no le pidáis también que ponga claro, buenos centros, a ver si en invierno, en el mercado de invierno.
14: Para mí está haciendo un partidazo el
13: ya
14: chaval.
13: Lo que falta.
18: Y fíjate, Moro, yo creo que el chaval en la repetición de esfuerzos ha tenido que frenar también, porque ha tenido cuatro carreras que se le habrán puesto los gemelos.
13: Ha tenido cuatro carreras de 50 metros, desde el centro del campo hasta línea de fondo.
18: Claro. La pelea Javi Guerra y se la queda. Y entrega al costado para que la pierda Justin Dejar. Le presionó Gonzalo Guedes. Banda para el Valencia.
14: No sé si es la sensación de estar en el estadio, pero me da la sensación de que ha merecido más el Valencia.
11: En la segunda parte, desde luego.
13: En la segunda parte está siendo. Sí,
2: pero la Real también hay que decir que ha perdonado mucho.
11: Pero casi siempre es otra golpe.
20: Desde el empate merece más el Valencia, pero hasta el empate podía haber caído el 0-2.
2: Se podía haber decantado antes.
18: Barrene no acierta con el remate. Era otra desde el punto de penalti para la Real Sociedad.
14: Le ha botado adelante a Barrene.
13: Y la sensación en el minuto 72 es que no termina 1-1. Si termina 1-1 es complicado porque está viendo áreas, está viendo. Y encima los cambios, yo creo que van a activar incluso esa posibilidad.
18: Banda para el Valencia. Munuera le cuenta, le hace la cuenta atrás para que saque rápido el equipo valencianista. Mayol trató de controlar con el muslo, se la va a quedar. Yángel Herrera que entrega para Guedes, ataca la Real, el dribbling delante de Gallá. Guedes la pone, balón atrás, corta bien de Haas, quiere llevársela a Hugo Duro, se echa al suelo, la rebaña. ¡Uy, se queja de un golpe! De Guedes al proteger el balón.
14: Nada, nada.
18: Fíjate lo que te iba a decir. Ha estado tentado de llevarse las manos a la cara como si le hubieran dado un codazo. Y luego he dicho, no, mejora la tripa, porque no sabía dónde le habían pegado bien. Saque de banda para la Real Sociedad. Fernando Morientes, para tu Valencia. ¿Firmas el empate?
13: Pues no, me voy a subir a la corriente positiva esta
18: hora. ¡Va! ¡Penalti a favor de la Real Morientes!
13: ¡Lo firmo!
18: ¡Penalti!
13: Todavía no había terminado.
18: ¡Ángel Herrera!
13: ¿Pero por qué no me dan
14: la llegado tarde Javi, ¿no? Ha llegado tarde Javi. Claro.
18: Tardísimo.
20: Se le escapa el control. Sí. Ha querido bajarla con el pecho y se le ha salido ahí a metro y medio.
14: Está diciéndole que no es a Hugo Duro, creo que es claro, ¿eh?
11: El clásico de jugador que es muy parecido al que hizo al de la semifinal del Mundial, por ejemplo. A favor de Francia-España, parecido.
19: Sí, pero en este caso es el control que se le va al que lo tiene y la respuesta siempre es meter el pie y al final metes el pie, pero bien.
4: Sí, soy un osado.
11: Ah, penalti, claro. Penalti, claro.
5: Sí, penaltito.
11: Pero mira, ya se ha ido a Oyarzabal, a ver quién lo tira. ¿No está Oyarzabal?
14: Es un penalti muy triste porque además lo hace desde muy lejos. No es una cuestión en el cuerpeo que le pegue, que le agreda. Pero es cierto que es la típica zancadilla tonta de llegar tarde.
2: Y Herrera siempre es capaz de llegar ahí a zonas de remate en el área. Es un jugador que parece que tiene que ser de corte defensivo.
19: Sí, súper especialista.
14: Está Sučić en el punto de penalti, pero con la pelota en la mano está Carlos Soler, que es un especialista a balón parado. Aquí en el Valencia era lanzador desde prebenjamines.
19: Metió tres goles de penalti, mundial Madrid.

0: Soler. Soler. Gol, gol, gol, gol, gol de la Real Sociedad.
1: Mira, mira, mira la bronca pidiendo perdón.
0: Junta las manos, pide perdón por lo bien que lo ha tirado, porque adivinó la intención Dimitrievski, pero pega por dentro en la red de lo ajustado que iba. Marca el segundo de penalti Soler. Valencia 1, Real Sociedad 2.
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3: Joder, la verdad es que le ha tirado súper ajustado. Banquillo, Hugo.
4: Sí, lo tira muy bien.
5: Y ahora le cantan de todo a Carlos Soler, porque como decía Rubén, después de marcar el penalti ha pedido perdón con las manos, juntando las manos desde el punto de penalti, ni arranca evidentemente a celebrarlo, pero la gente le reprocha, pues la gente, no quiero generalizar, hay 45.000 aquí, pero un sector amplio de la grada le ha criticado a Carlos Soler que cogiera la pelota y lo tirase.
3: Llega a tocar el portero.
6: Y si lo celebra, le critican. Si lo tira, lo critican. Si no, sí. Oye, hace lo que tiene que hacer, que es ser bastante profesional y no celebrarlo. Como habíamos dicho al principio, si hubiese marcado Guedes, pues yo creo que igual.
7: Pero eso es común, ¿eh? Yo recuerdo cuando jugué con el Atlético de Madrid y con el Betis, que tenía amigos que me decían que no me perdonarían nunca que me metiera un gol a la Real. Y de hecho, no lo metí.
3: Y sigues teniendo amigos.
4: Pero no por falta de ganas.
7: Siguen siendo amigos. Sí.
5: Pero la verdad que está siendo
8: falta de Hugo Duro la primera.
4: Sí, está siendo un poquito injusto el resultado con el Valencia, para mí.
6: Sí, sí, yo te estoy de acuerdo.
4: No creo que me
5: ha sido un palo importante, sobre todo por cómo se ha producido, por la tontería. No, y por la tontería, que es un mal control tuyo dentro del área. Provocas un penalti.
6: En el momento del 1-0 podía haber venido el 2-0 con las ocasiones que ha tenido la Real y ahí no se hubiese dicho nada. Después empata el Valencia y ha habido momentos en el que el Valencia ha merecido incluso el segundo, pero ha llegado en el momento en el que mejor estaba el Valencia.
3: Es cortada de rollo, pues estaba el estadio lanzado ahora mismo.
6: Sí, sí, totalmente, totalmente.
5: A mí me parece un partido perfecto para explicarle a la gente lo que es el fútbol superélite, que es que un error te penaliza mucho. A lo mejor en una categoría con menos calidad no, aquí un gol, una jugada te manda a tu casa. Va Elliot, va a intentarlo de nuevo el Valencia. Mayol, el autor del gol del empate del Valencia. Entrega para el otro hombre que había agitado el partido, que era Otorbi desde la derecha. Otorbi devuelve la pelota para Mayol. Entrega en corto para que la juegue Pepelu. Pepelu para Justin de Haas. ¿Cuánto queda, José Francisco?
9: Quedan 12 y medio, mano cañada.
5: Le queda un montón entonces a este partido, a este Valencia 1, Real Sociedad 2. Rompe Dan Yuma. Aramburu se mete dentro del área, la pone, chuta,
4: no
5: fuera.
4: Chutes ahí, no chutes ahí en la vida, hombre, Dan Yuma. Ese balón hay que darlo atrás.
5: Ha chutado desde la línea de fondo, o sea, lo mejor que podía hacer era empatar, que era pegarle al palo.
4: Al lateral de la red.
5: Claro. Y además estaba Elliot, creo que muy solo.
4: Sí. La jugada es maravillosa, pero ahí tiene que ponerla atrás. Es que lo que pide la jugada, claro, bueno. Pase atrás típico.
5: ¿Qué más esa jugada? Le pegas duro Morientes abajo, sí. Y puede pasar, se la puede meter hasta ellos.
6: A ver, exacto. Lo que pasa es que muchas veces vas ahí, no ves a nadie, se te apaga la luz y piensas, a ver si abres las piernas y se la meto por debajo las piernas.
7: Pero ahí sin mirar tiene que centrar.
5: Mafeo entrega para Elliot, Elliot para Otorbi, la devolución para Elliot dentro del área, chuta, se la queda Remiro. Si concede
4: el rechace,
5: Elliot,
4: Yo en el Liverpool le he visto un partido
6: jugador,
4: bastante
6: sí,
4: bueno.
6: Solo la manera de correr, punta. La manera de controlar, la manera de moverse, sí. Se le ve que es un jugador especial.
4: Claro, es para jugar la media punta, ¿eh? O sea, no es conductor, es tres cuartos de campo ahí.
5: Ahí está jugando, en el 4-2-3-1, digamos, en el que está,
4: claro,
5: la
4: Valencia,
5: es Elliot por detrás del punta, de Hugo Duro.
4: Sí.
5: ¿Te parece futbolista, tú que le has visto bien en Inglaterra, Maldini, para darle cosas a Valencia?
4: Sí, sin duda sí, yo creo que sí. A mí, para el Liverpool titular no, pero digo, el Valencia tiene como está, sí. Yo creo
6: y en su peso correcto muy... más, ¿no?
4: Sí, le veo un poquito pasadete.
6: Pasadete, la sensación que da, a lo mejor, ¿no? Pero... si decía Hugo que venía pasadete, pues eso también le penaliza.
5: Sí, es una apuesta económica muy importante del club a nivel de salario.
4: ¿Cuánto es, Hugo?
5: No, de salario. El chico viene cobrando una pasta de Inglaterra y Valencia asume casi la totalidad y le ha limitado mucho en la masa salarial, en el fair play. Y luego es un chico que la temporada pasada estuvo cedido en el Aston Villa, empezó jugando, pero luego tenía una cláusula por partidos que si jugaba un determinado número de partidos, el Aston Villa lo tenía que comprar obligatoriamente. Entonces el Aston Villa dijo, no lo queremos tanto. Y entonces dejó de jugar muy pronto. Y este chico hace año y medio, Maldini Mansilla, dos años, creo que fue elegido mejor jugador del Europeo Sub-21. O sea, que es un chico que... y creo que es el debutante más joven del Liverpool. O sea, que es un chico que condiciones tiene. Lo que pasa es que pues el último año y medio no ha sido muy bueno para él.
10: Bueno, y que el Liverpool aparte ha tenido jugadores grandísimos. Claro.

0: Que Curtis Jones ha tenido que salir también del Liverpool cuando era un jugador que era el ojito derecho de muchos de sus entrenadores.
1: ¡Uy! Barrene la puso atrás, cortó el Valencia, pero vuelve a atacar el equipo donostiarra. ¡Guede chuta! ¡Dimitrievski la saca! Si es que Guede es donde...
2: Le ha hecho mucho daño el gol al Valencia, ¿eh? Ha perdido ese...
3: Se ha desactivado un poco la grada, sí, y el equipo también ahora está defendiendo bastante más.
4: Y los cambios de la Real le han ido a mejor. Allí claro. Tiene más taponado a Torbi, y Ángel Herrera se ha encontrado con el penalti.
5: Y Barrene está entrando por banda izquierda, o sea que muy bien.
1: Saca la pelota la Real Sociedad desde la derecha hacia adentro. De Sucic en corto para Herrera y Herrera para Aramburu. Tiene cerca del esférico de nuevo a Barrene, que se ha cambiado de banda. A la derecha ahora Barrene, a la izquierda Guedes, porque se había perdido un poco la perspectiva del portugués. Encontrando a Barrene en la derecha, arranca, se quiere marchar. Entre tres la perdió, la recuperación de Mayol. Y Mayol en corto para que la gane el Valencia. Correr, a correr, a correr. El pase de Elliot para Otorbi. Se puede ir contra ayer. Otorbi y duro por dentro. Otorbi, el recorte, el disparo.
2: Lo ha hecho otra vez.
1: Corner.
2: Sí, lo ha hecho otra vez el chaval.
3: Lo están encontrando ahí.
2: Buen pase de Harvey Elliott ahora.
1: Yo creo que el chico en la repetición de esfuerzos le falta el último punch de ir a desbordar.
2: Van cambios. Se retira el capitán José Gaya, que tenía amarilla, ovacionado por Mestalla. Este es el cariño de Mestalla Gaya, es importante escucharlo. Ha jugado muy bien Gaya, lleva tres partidos muy buenos. Y entra otro chaval, Aymar. 2006, 20 años, es madrileño, se jugó duro. Delantero centro, estuvo en el Real Madrid, en el Leganés, en el Rayo,
3: lo seguí
2: Villarreal.
3: Mucho porque fue máximo goleador de la división de honor de juveniles, sí, me parece, de la zona. Sí, marcaba siempre.
1: Ojo que va el córner a favor del Valencia, que va Danjuma, balón al primer palo, saca de cabeza Aramburu, ¡guerra chuta! ¡Bloca Remiro!
4: Aymar Blázquez, Aymar en el Valencia puede cuajar.
2: Y Aymar Blázquez, sí.
4: Y es cantera del Madrid, habéis dicho.
2: Sí, madrileño, estuvo un año en el Madrid, creo, Rayo, Leganés, pasó por Madrid por varios equipos, un año en el Madrid, lo fichó el Villarreal y vino aquí en edad cadete.
4: 20
2: es un chico que desde cadetes, juveniles, ha hecho goles.
4: 1,94, es otro espíe, ¿eh?
2: Sí, sí. Muy más delgadito, para que la gente se haga una idea, es más espigado.
1: Sí. Peter Crouch, que el Moro igual no se llega hasta coincidir, ¿no?, con él en Liverpool, Moro.
3: Joder, ya ves, compañero mío de habitación.
2: La jirafa le llamaban, ¿no? La jirafa.
1: No, sí, el espárrago.
3: El espárrago.
4: De habitación. Se
3: salía, desde las tibias a los pies se le salían las piernas de las camas, tío. Yo decía, pero pide, ¿sí?, una cama grande, macho, una XL. Que somos el Liverpool.
2: Y no la pedía,
1: que,
2: tío.
1: A los que nos pasa eso con la cuna, sabemos lo que jode, ¿eh?
6: Contó una historia graciosa. Bueno, no la cuento. Mirad por ahí. Una recepcionista de hotel que contó.
2: El drama es ir al cine y que te toque delante el tío.
6: Bueno, claro, imagínate. Bueno, no, claro, te puede tocar Antonio Turri encima de alto.
1: ¡Va el Valencia!
2: Bronca.
1: La quiere poner Mayol.
2: Ah, no.
1: Retrasa para Otorbi. Y Otorbi de nuevo para Elliot. Y Elliot para que la ponga el Valencia.
2: ¡Gol! ¡El niño!
1: ¡Otra vez! ¡Gol, gol, gol! Mira. ¡Gol, gol de Aymar! ¡Con ese nombre, cómo no va a triunfar en Valencia! ¡Marca Aymar!
2: Mira qué bonito.
1: ¡Gol! Aymar, que acaba de empatar a 6 para el final en Mestalla. Valencia 2, Real Sociedad 2.
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4: Dos cosas, es gol de speed, de adelantarse al central. La posición creo que es correcta, creo, pero no sé si lo ha marcado propiamente el central. Y la realización de la tele ha parado el saque de banda, porque quien ha sacado de banda en la banda izquierda del Valencia tenía un pie dentro y uno fuera.
2: Yo lo he visto en directo, pero dentro era un metro, ¿eh?
4: Sin pisar la línea. ¿Eso vale?
3: No,
4: A ver, saque de banda, Pedro Martín, oyentes queridos. Un pie dentro del campo, dentro, sin pisar la línea, y otro fuera.
8: No, eso es ilegal. Otra cosa es que lo revisen.
3: Si
8: que no suelen revisarlo, ¿eh?
3: Ah, tiene que pisar. Pero,
1: si es la misma APP, lo van a revisar.
4: Y luego
2: creo que
4: puede
2: que fuera de juego el chico, ¿eh?
4: Puede que esté fuera de juego el hombro.
9: Ni siquiera. Sí, yo creo que están fuera de juego.
4: Y encima me parece que es el gol en propia meta, ¿eh? Sí. Se lo mete Beitia, yo creo.
9: Pero es fuera de juego, Paco. Yo creo el hombro seguro, ¿eh?
4: Bueno, en donde ha parado la imagen la tele, sí. La realización de la tele a veces no es la del VAR, ¿eh?
2: Sí, yo lo del saque de banda lo he visto en directo, Paco, porque es aquí justo debajo de la cabina. Jesús Vázquez tenía medio cuerpo y el pie pisando dentro del campo.
4: O sea, saque de banda, el VAR no entra. Como si un balón está fuera del quesito en un córner.
8: Yo he visto saque de banda muy mal ejecutados, incluso muy distanciados de donde ha salido la pelota y nunca lo han revisado.
10: Totalmente de acuerdo, sí, eso es.
2: Pues puede que el fuera de juego o lo que estén mirando en el VAR se cargue una historia maravillosa, ¿eh? Porque el chaval bueno, está mirando del fuera de juego.
10: La celebración no se la quita a nadie, pero claro, ahora está y
2: sobre
10: totalmente...
2: Todo, sobre todo el agradecimiento, Moro, que se ha recorrido todo el campo esquivando a compañeros para abrazarse con el entrenador. ¿No? Me ha parecido un gesto de bien nacido, de agradecido, de chaval que no iba a olvidar el día de hoy, y menos si encima tenía la fortuna de haber marcado. Sí. Está hablando Pepelu con Munuera, están revisando, debe ser por milímetros.
10: Sí.
2: Hoy sí está rápido. Mataracho, ¿vale? Cree que es claro el fuera de juego, se abre de brazos.
4: Voy a Óscar Sánchez recordar que en Getafe Málaga ha habido un gol anulado al Málaga y no funcionaba el semiautomático, han tenido que trazar líneas como antes.
2: Hombre, mi teoría, Paco, es que está pasando esto, porque el automático te lo da antes. La recreación
5: te lo da rápido, mano, claro.
2: Mano al auricular. ¡Gol confirmado! El chaval
10: lo vuelve a celebrar.
2: Se vuelve loco otra vez el chaval Moro.
4: Claro. Bueno, entonces, ¿se lo damos a él o en propia meta? Porque me ha parecido que era propia meta.
8: Sí, es en propia puerta, sí.
2: Che, deja de robar, hombre.
6: Ya está, hombre.
2: Ya está, hombre.
10: Dáselo al chaval, hombre, por favor.
2: Ya está, hombre. Amargaos, que no tenéis familia ni queréis a nadie. Quitándole el gol al niño.
8: No, si yo se lo daría, pero es que si el último que era tirado para atrás es el defensa de la Real Sociedad.
2: Cambio la Real, se va Susic.
8: Ha marcado el Valencia, ¿qué más quiere?
2: Zakarian.
4: Zakarian por Susic y en el Valencia.
2: Y en Valencia está preparado Rioja. Se va Danjuma, que está delante del cartelón. Tú, Danjuma, ven. Danjuma se da la vuelta. Sí. Aplausos, ¿eh? Ovación para Danjuma, ¿eh? Para Rioja.
9: Se juega tampoco Rioja porque no está bien, ¿eh? Porque yo creo que es un jugador para estar mucho más minutos en el partido.
6: Oye, el legado en dos partidos de este entrenador.
2: Totalmente.
6: Es dejar tres jugadores de la cantera para que el que venga diga: tengo ahí tres chavales, ¿eh?
2: Y sobre todo Rubén, ponerlos. Porque, por ejemplo, meter ahora a Aimar. Meter ahora a Aimar es dar un paso al frente, porque miras el banquillo y nada te llena el ojo, pero está lleno de jugadores del primer equipo y alguno que ha venido este verano. Y sin embargo, él ha dicho, perdiendo con marcador en contra último partido suyo en el primer equipo, saco a Aimar, que es mi delantero en el filial.
6: Y no sentar a Mayola al descanso en vez de a Ugrinic. Sí que sí.
2: Y Otorbi, primer cambio al descanso.
4: Aimar ha aprovechado el momento que le ha dado este entrenador, porque luego se recuperará Sadik y ya el 9 tocho será Sadik.
2: Por eso he destacado, Paco, el gesto del chaval, que se ha recorrido medio campo, apartando a compañeros, se ha acabado abrazando en el banquillo con Gallá, que ha salido el capitán a darle un abrazo al crío, pero se lo ha quitado de encima y se ha ido a por Óscar Sánchez para tirarse en sus brazos, para abrazarle y decirle al oído gracias, porque el día de hoy no lo va a olvidar nunca.
5: Es que los jugadores de cantera nunca te van a fallar, y claro, el sentimiento de pertenencia, eso en momentos malos siempre aparece.
6: ¿Cuánto queda, José Francisco?
8: Queda 1:45 más lo que añadan, que tiene que ser
5: bastante,
8: sí. 5 o 6 minutos.
4: Claro. En Leganés, ¿cuánto queda y quién está más cerca del gol? Leganés 2, Granada 2, Santi.
11: Quedan 2:40. La ha tenido el Granada. De hecho, le han anulado un gol que rozaba lo legal. El Leganés también está teniendo buenas ocasiones. Cuidado con esta que viene Ismael Garbi. El disparo directo, nada, por encima del travesaño. Aquí puede ganar cualquiera. 2.5 para el 90. Lega 2, Granada 2.
4: Valencia, Rubén.
2: Patada fea de Mafeo a Guedes, ¿eh? Se levanta Guedes. No ha pasado a mayores, pero lo ha enganchado bien en el centro del campo.
4: Termina el Paris Saint-Germain en Francia.
11: Con victoria. Ha ganado al Marsella. Marsella 1, Paris Saint-Germain 2. Recuerdo que el primero lo ha marcado Ferran a los 2 minutos de estar en el campo. El Paris Saint-Germain se queda sexto, se acerca un poquito. Recuerdo que está a 5 puntos todavía del Mónaco, el Marsella penúltimo.
4: El Mónaco de Luis Felipe, es Felipe Luis, que va a ser un buen entrenador el tío, ¿eh?
11: Lo es.
9: Tiene un jugador Brunner buenísimo, un delantero centro buenísimo el Mónaco.
6: Va el Valencia, Rioja sacó de banda, pero luego no encontró al chaval. Aimar le mete la pierna a Javi Guerra en la progresión de Beitia. El saque de banda para la Real Sociedad. Mataracho se lo quiere dar rápido para que la ponga en movimiento Barrene. Y Barrene para Aramburu, le va a contar el árbitro. Pero ya se ha pasado el tiempecito entre los balones que han pasado por las manos distintas de los jugadores. ¿Cuánto queda, José Francisco?
8: 20 segundos más el añadido.
1: Pues enseguida conoceremos cuánto añaden. Vamos a verlo. El cuarto que no se despiste, que está con la libretilla y se le olvida el pilón. Arranca la Real. Lo hace por la izquierda. Valencia 2, Real Sociedad 2. Tiempo de juego, cadena COPE. Ahí está ya el de la tablilla mientras va la Real. ¡Córner!
2: 6 minutos.
1: Hasta el 96. ¿Qué te parece, Peter Martí?
8: Pues bien, bien.
1: Saca el córner a favor la Real Sociedad. Ya la juegan corto. De Barrene para Aramburu. De Aramburu para que la toque Soler. Soler, Barrene. ¡Chute, golazo! ¡Gol, gol, gol, gol, gol, gol, gol de la Real! ¡Gol, gol, gol, gol!
10: Toca en el chaval.
1: Toca en el defensa. Se va mordiendo a la escuadra. En el descuento. Vuelve a marcar la Real. Valencia 2, Real Sociedad 3.
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4: Y gol en Leganés.
2: Gol, gol, gol, gol, gol, gol, gol, gol, gol, gol, gol. Gol del Leganés, Ismael Garbi. Chuta desde fuera del área y Suleimán, que suele ser el cambio habitual, el que agita los partidos, el hermano de Munir el Haddadi, desvía para anotar el gol que puede ser de la victoria y poner al Leganés por delante en el minuto 90. Marca Sule, marca el Leganés, 90 en Butarque, Leganés 3, Granada 2.
4: Ah, que es un tiro desviado, por eso se la zampa el portero, ¿no? Porque parecía fácil, sí. Así rasito por el centro de la portería. También es desviado el zapatazo de Barrene, la toca con la puntera el chaval. Aymar, y va casi a la escuadra. Banquillos, Hugo.
2: Sí, no será tan cruel Pedro Martín de darle este al chaval.
8: No.
2: No. Vale, perfecto. No, golazo este no de Barrene. Para mí viene de un fallo de concentración del Valencia porque sí, le hace un 2 contra 1, ¿no?, en el córner.
10: Totalmente.
2: Y luego, y todo nace de esa acción y a partir de ahí, pues es un mazazo. Porque evidentemente el Valencia, por lo menos hoy, merecía puntuar. Es un golazo
10: tan,
2: de Barrene.
10: Tan atentos, sí, sí, tan atentos, sí, sí, a poblar el área y el uno contra uno que dejaron toda esa parte del área totalmente desguarnecida y apareció Barrene.
1: Ya tiene la pelota el Valencia. Jarro de agua fría en Mestalla porque le han metido el 2-3 en el descuento al Valencia, que no se rinde. La quiere arriba Justin de Haas. Pero quien va a correr ahora a la contra es Oscarsson, mucho más fresco que Pepelu, que se las ve y se las desea para llegar al cruce. Oscarsson se mete dentro del área. Pero llegó Pepelu.
2: Qué bien Pepelu.
1: Claro, acortándole en diagonal porque sabía que no llegaba. Y mira ahora el Valencia, lo quiere en el descuento. Elio tiene autor bien a la derecha y va a recibir el canterano, el futbolista, el que ha revolucionado la segunda parte de Mestalla. Va a tocar en corto de nuevo para Elio. Al balcón del área contra Yángel Herrera. Devuelve el cuero para Autorbi, se va hacia adentro remontando la línea frontal del área grande. Retrasa la pelota para Mayol y Mayol para Elliot y Elliot para Autorbi y Autorbi la pone. No llega Javi Guerra, pero el rechazo se queda al balcón del área. Va el Valencia, va Rioja, que la templa arriba.
2: ¡Qué parada!
1: Neymar falla la segunda.
2: ¡Qué remate y qué parada!
1: El remate de cabeza del chaval. ¡Qué paradón de Remiro!
4: ¡Ay, va!
2: Vaya. ¡Qué remate y qué parada!
4: Sí, sí, las dos.
9: ¡Boh! La primera espectacular, ¿eh?
2: ¡Qué buen centro de Rioja! Pues ¡qué remate, qué gesto para girar el cuello! Sí, sí.
1: ¡Y qué mano dura!
2: ¡Qué
1: ¿eh?
2: Mano dura de Remiro! Este y chaval, luego el rechace se lo encuentra al chico y no puede pegarle bien.
9: El este chaval tiene algo, tiene, es buen rematador, es buen 9.
10: Tiene gol, ya tiene gol, lo ha hecho en todos los sitios, sí, sí.
9: Sí, sí, sí, sí.
1: Va a aplaudir Mestalla al Valencia aunque pierda, ¿eh? Las sí. sensaciones de sí, los sí, chavales dan la cara. El equipo da la cara y eso es un Valencia de chavales, claro.
2: Qué parada de Remiro, ¿eh?
4: Sí, sí, sí.
2: Qué parada de
4: sí,
2: Remiro.
9: Sensacional.
1: ¿Cuánto queda, José Francisco?
8: Pues quedan 2:40.
1: De los 6
8: y 20 segundos.
1: De los 6 que añadieron, le quedan 2 a este partido. 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Falta a favor de la Real Sociedad. Ahí a arañarle segundos al crono, ¿no? Pero tampoco puede mucho, porque las faltas hay que sacarlas rápido.
2: Tú fíjate lo que decía Rubén, de que la gente va a aplaudir, vamos a ver lo que pasa. Pero de momento la gente no se ha ido. Que la gente siempre con el 2-3 y en el minuto en el que está y el día
1: domingo,
2: que soy,
1: 11 de la noche.
2: La gente se habría ido, ¿eh?
1: Sí. Uf, acaban de poner, no sé si a vosotros lo han puesto, la repetición del fuera de juego en el videomarcador. Y del no fuera de juego, vamos, del gol del Valencia.
4: Sí, sí, es verdad que no es fuera de juego. Pero para que veáis que cuando para la tele no es la misma imagen que ven cuando para el realizador del VAR. Pues a veces te parece fuera de juego claro y luego...
2: A mí en la tele me parecía clarísimo.
6: Es que sí, de hecho en el también, VAR sí, sí. Lo para el árbitro de VAR, lo para un árbitro, no lo para un realizador. Y en la tele lo para el realizador en el momento que él cree, claro.
1: ¿Cuánto queda, José Francisco?
8: Minuto 20.
1: 1:20, 80 segundos de fútbol. 2-3 está ganando la Real Sociedad en Mestalla, en Valencia. La pone largo Dimitrievski, corta John Martín para la Real Sociedad. Rechace para Pepelo. ¿Dónde están Mataracho y Óscar?
2: Mataracho está fuera del área técnica, siguiendo la acción, metiéndole nervio a su equipo. Óscar Sánchez está de pie en el área técnica, mucho más tranquilo.
1: Falta sobre Rioja, la pita el árbitro. Pelota para el Valencia.
2: Amarilla para Óscar, son por protestar.
12: Termina el Leganés-Granada.
11: Termina el partido en Butarque, otra vez final infarto. El Leganés gana en el descuento.
2: A la calle.
11: Como ganó contra el Eldense, Leganés 3, Granada 2.
12: 11 puntos el Leganés pegado a la zona de playoff, con 8 se queda el Granada en la zona media de la tabla. A la calle, ¿quién?
2: A la calle, Óscar, son por protestar. Las dos cartulinas amarillas por protestar. Y ahora viene Munuera. Bueno. Munuera, la primera, se le ha quedado mirando.
13: Sí,
2: porque esperando. Yo creo que se estaba conteniendo.
4: Pero
2: y Óscarsson le ha hecho otra vez un gesto y ha dicho a la calle.
4: Se calientan muchas veces los árbitros con esto, ¿eh? Oye, con una amarilla es... apuntas y te pires. Pues,
1: ojo que ya amarilla. Saca el Valencia, que la pone Javi Guerra, la cuelga la olla. Ataca el Valencia de Haas para Jesús Vázquez, Elliot para Pepelu, chuta, el disparo lejano de Mafeo no llega. Mayol la quiere, entrega para Otorbi, va el Valencia, va Otorbi, se va de ayer, la pone. ¡Pone bloque Ramiro! ¿Cuánto queda, José Francisco?
8: Está pasado 15 segundos, no sé cuánto añadirá más.
2: ¿Dejará uno más?
8: La expulsión, no sé. A ver, ahora mismo tiene la pelota de la Real Sociedad.
1: La pone en largo Ramiro, va a buscar arriba.
2: Para votar.
1: La banda de Barrene, la ataca Jesús Vázquez. Claro, no se ha perdido, sí. Banda sí, para la Real.
2: La deja votar.
13: Va a dejar uno, sí.
1: Va a dejar uno más, yo creo, ¿eh?
13: Sí, da la
1: pero se va a acabar. Se van a consumir esos segundos ya en el saque de banda a favor de la Real Sociedad. Barrene, de saque de banda no hay fuera de juego. Por eso la puede dar en largo. Arriba la perdió la Real.
2: Se acabó.
1: Y ahora sí, se acabó el partido en Mestalla. 2-3, ganó la Real Sociedad, Hugo.
2: Celebra el banquillo de la Real Sociedad. Veo a Mataracho abrazarse con los jugadores del conjunto donostiarra. Sale Mataracho a buscar a los suyos. Exultante de alegría por esta victoria in extremis en Mestalla por 2-3. La peleó la Real, la persiguió y la acabó consiguiendo. Mazazo, sin duda, para el Valencia, que al menos tuvo un punto en la mano hasta en dos ocasiones y lo dejó perder casi en el tiempo añadido. Al final, en Mestalla, ganó la Real, perdió el Valencia sin incidencias. Valencia 2, Real Sociedad 3.
12: La Real Sociedad 10 puntos, el Valencia 4, perdón. La Real se va al parón octava, con los mismos puntos que el Deportivo detrás, pegadito a la zona europea. El Valencia se va en descenso, 4 puntos, ahí lo va a pillar Aguirre, a 1 de la salvación. Quedan en descenso Elche con 5, Valencia con 4, Málaga con 3. Pero es que la salvación está en 5, o sea, están todos pegados. Y es verdad que a Levante le falta un partido. Resumen del encuentro de Mestalla. Los mejores, ¿con quién nos quedamos?
1: Hugo en el Valencia.
2: Se ha ido Mataracho, perdona Rubén, a hablar con Munuera Montero. Entiendo que por alguna de las acciones está protestándole airadamente, pero bueno, de buen rollo, no creo que pase a mayores. En el Valencia los chavales, Mayol, Otorbi, Aymar y por supuesto su entrenador Óscar Sánchez. Y en la Real, López Ufarte, hay varios, ¿eh?
5: Sí, pero bueno, yo creo que Susik
2: Ochien
5: ha hecho muy buenas cosas y Ochien me ha gustado mucho.
12: ¿El árbitro?
8: Sí, que comentabas que muchas veces cuando sacas una amarilla a un jugador que está caliente, vete de ahí, porque es que al final el jugador va a seguir y al final le vas a tener que expulsar. Pero el árbitro ha hecho en general un buen partido, pita un penalti que era penalti, un 6.
4: Aparte que Óscarsson no parece el típico.
8: Sí, pero quiero decir, es que da igual que seas islandés, yugoslavo, chino, que un momento te calientas y el árbitro tiene que entender eso.
5: Y además,
8: vete. Ya está.
5: Es muy malo para la Real porque de cara al próximo partido, Óscarsson no podrá jugar y Oyarzabal vendrá de jugar aparentemente dos o tres partidos con la selección.
12: Los números son más bien de empate. Tiros a puerta es 6-6, tiros fuera 7-8, uno más de la Real. Llegadas a área 16-14, dos más del Valencia. Faltas 9-12, tres más de la Real. Corners 7-5, dos más del Valencia, que tenía también un poquito más el balón, 53-47%. Enseguida los mensajes y la última firma de cada uno.
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16: Son las 11 de la noche, las 10 en Canarias. Sigue tiempo de juego hasta la 1 y media de la madrugada. Enseguida ya con Joseba. Antes, mensaje Sevilla.
17: Después de seguir fútbol desde que tengo uso de razón, ¿por qué me parece que fuera del Barça y Madrid el fútbol es más auténtico, más divertido, más emocionante? Mirad si es influyente Rodri en el fútbol español, que se va a salir en el Barça, ha dejado un agujero en el Madrid y por unos comentarios ha resucitado al Valencia. Clarísimamente, balón de oro. De ese gol dudoso del Valencia de Aymar, pues bastantes dudas entre algunos oyentes. Dice uno, esa repetición no se la cree ni el que ha diseñado las líneas. Y el último, habla sobre el parón. Os gusta mucho quejaros, ¿eh? ¿Cómo vamos a ganar algo con la selección sin estos parones? El que se queje, que se quite de la camiseta las dos estrellas.
16: Hombre, ganar, estamos ganando con la selección. La última del Moro.
18: Bueno, pues después de ver el partido, creo que este es el camino, esta es la actitud. Se vuelve a conectar con la grada, que creo que era muy importante, y lo dije al principio, antes del partido. Tiene trabajo Aguirre porque tiene que emular lo que hemos visto en estos dos partidos. O sea, esa es la realidad del Valencia, que a pesar de estar en descenso, estos dos partidos sí han conectado un poco con la grada. No has tenido la suerte de poder puntuar en este, que yo creo que lo ha merecido por lo visto en la segunda parte, y quedarse con el entrenador que al final es o son los que dan la oportunidad a los chicos de la cantera, y hay muchos chicos que los pones y curiosamente son buenos, parece que no, pero son buenos. O sea que esta es la actitud, y esto es lo que tiene que tomar nota Aguirre para seguir en esa línea.
16: Un abrazo, Moro.
18: Un abrazo.
16: La última de Roberto López Parte.
19: Bueno, había que ganar como fuese en este partido, porque la Real venía con algunas dudas. Pero aún así la Real concede mucho en defensa. Hay momentos que se replega bien, pero no marcan. Y en ataque perdonamos mucho. Por lo tanto, yo creo que hay que trabajar estas dos semanas, tanto en el aspecto defensivo como en el aspecto ofensivo.
16: Un abrazo, Roberto. Y la última de Maldini.
20: Bueno, a mí me ha gustado mucho el partido. Creo que ha merecido el Valencia más. Creo que no mereció perder el partido. Me quedo con el Valencia. Bueno, el público empieza a creer un poquito más en el equipo, por lo menos, los jóvenes, a ver qué hace Javier Aguirre. Y la Real, la buena noticia de la Real es que ha ganado el partido y tiene mucho margen de mejora, empezando por Oyarzabal, que ha hecho un partido bastante flojo. Barrenechea, que ha sido suplente. Es decir, que la Real, yo creo que a poco que mejore un poquito, tiene que estar en zona europea, que creo que lo merece también. Y es un poco lo que la plantilla le tiene que exigir al equipo, ¿no?
16: Gracias, crack. Otro día hablaremos. Un abrazo, crack. La gran problemática que tiene amigo el Celtic de Glasgow, que va líder en Escocia y ha perdido los dos derbis seguidos, uno en Copa de la Liga con el Glasgow Rangers.
19: Pues hay que hablarlo, sí.
16: Es claro. Tiene esa puerta hoy uno del Celtic, ocho del Rangers. ¿Qué está pasando?
19: Bueno,
16: ahora lo va a explicar todo.
19: Es coyuntural.
16: Sigue tiempo de juego.
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2: Las 11 y 6, las 16 en Canarias. ¿Qué tal? ¿Cómo está? Muy buenas noches. Abrimos la última parte de Tiempo de Juego de este domingo. Ya a esta hora la Liga está de vacaciones, sí, está de vacaciones. Hasta dentro de tres fines de semana. 20 días sin Liga, 2019, mejor dicho, que nos tendrán entretenidos con la selección y con un montón de cosas más en el mundo del deporte, pero la Liga se toma un parón. Y debe ser que el que organiza el calendario antes de que empiece la Liga, pues ya tenía previsto que el derbi madrileño se debería de jugar antes de ese parón para que tuviéramos tres semanas dando la turra con el asunto del derbi. Y efectivamente, ha dado tanto de sí el derbi que vamos a estar tres semanas hablando de estas historias.
3: Y de Mourinho, para darle vueltas a la tortilla.
2: Y de sus críticas arbitrales y de lo que ha pasado hoy en el estadio Metropolitano, donde, como seguramente ya saben, el Atlético de Madrid ha ganado 2-1 al Real Madrid en un partido que ha tenido mucho, un par de expulsiones que reclama el Real Madrid en la primera parte. Algunas jugadas muy dudosas para uno y otro equipo, pero básicamente las quejas las ha protagonizado y sobre todo las ha representado José Mourinho, que ya ha vuelto a ser el que era. Ya ha vuelto a criticar duramente al comité técnico arbitral, al árbitro de hoy, a los que hacen las designaciones, al momento en el que se hicieron las designaciones, en definitiva, todo. Ha sido un totum revolutum lo que ha sucedido después de ese 2-1. Ha sido un derbi muy polémico que le sitúa al Atlético de Madrid, esto es la realidad, a 5 puntos del Barça y está uno por encima del Real Madrid. Es decir, el Real Madrid llega a este parón liguero de 3 semanas a 6 puntos del Fútbol Club Barcelona. Un partido que ha cambiado radicalmente en el minuto 52 cuando Huijsen ha cometido un penalti sobre Giuliano Simeone, que acabaría transformando Grimaldo y que ha supuesto la expulsión del defensor del Real Madrid. Jonathan David ha conseguido su tercer gol en 3 partidos, ha sido el segundo del Atleti Madrid, y Rüdiger ha cortado distancias de cabeza. El Real Madrid reclama básicamente las expulsiones del Cuti Romero y de Canning Lee por 2 fuertes entradas en la primera parte, y de hecho el club blanco ha emitido un comunicado, un parte médico, sobre Valverde por esa jugada del jugador coreano. El uruguayo sufre en este caso traumatismo severo en el tobillo izquierdo y mañana será sometido a nuevas pruebas. La rueda de prensa posterior de Mourinho ha dado mucho que hablar, va a dar mucho que hablar, se la contaremos, se la resumiremos y después la analizaremos a partir de la medianoche, como siempre, en el tertulión de los domingos. Atlético de Madrid 2, Real Madrid 1 en el derbi, pero ha habido mucho más que vamos a resumir, empezando por el último partido antes de este parón, que ha sido la victoria de la Real 2-3 en Mestalla. Valencia 2, Real Sociedad 3. En un partido, Rubén Martín Mestalla, ¿qué tal? Muy buenas.
4: Hola, Joseba, buenas noches.
2: Que ha sido divertidísimo, ha sido una auténtica locura de partido porque ha podido ganar cualquiera de los dos. Ha habido 1000 ocasiones y se ha jugado a una velocidad tremenda.
4: Sí, de hecho, incluso Mestalla, aunque ha perdido el partido, yo creo que no ha salido demasiado enfadada, no ha habido una bronca al final al equipo. La Real ha ganado justamente, ha tenido muchas ocasiones, ha metido un gol de penalti Carlos Soler, que ha pedido perdón a su exafición. Sucic ha marcado un golazo que ha ido a la escuadra. Barren en el descuento, también rozándole al chaval Aymar del Valencia. Y los dos goles del Valencia han sido goles de chavales, porque el primero ha sido de Mayol, al que su entrenador ha sostenido, y el segundo es verdad que es de Beitia en propia puerta, pero Aymar es el que ha intentado empujar esa jugada para que llegara. Así que buena noticia para la Real, porque llega el parón ganando, y yo creo que buenas sensaciones también para el Valencia por el descubrimiento de estos dos o tres chavales con los que igual cuenta Javier Aguirre a la vuelta.
2: A ver qué pasa, porque el mexicano está a punto de llegar, tal y como ya avanzó en su día Hugo Ballester. Hola, Huguito, ¿qué tal? Muy buenas.
5: ¿Qué tal, Joseba? Todo eso está muy bien, pero el Valencia lleva 4 de 21 y se marcha al parón estas próximas semanas en puestos de descenso.
2: ¿Cuándo, sí, así es. ¿Cuándo llega Aguirre a todo esto?
5: Bueno, yo creo que a mediados de la semana que viene. Yo creo que entre el miércoles y el jueves ya puede ser su primer entrenamiento. Aguirre estaba en Estados Unidos de vacaciones con su familia. Se ha desplazado a Ciudad de México, que es donde residía, y de ahí tiene que venir aquí a Valencia una vez lo arregle todo. Pero yo creo que a mediados de la semana que viene, aproximadamente, aprovechando este parón, llegará él junto con su segundo y su preparador físico para coger las riendas del equipo.
2: La Real, que se va a ir encantada de Mestalla, y el Valencia, que se queda pues con un palmo de narices, ¿no?
5: Sí, la verdad es que sí, porque es cierto todo lo que ha dicho Rubén, y así lo hemos sentido aquí con 45.000 personas hoy en Mestalla. Un clásico del fútbol español, un Valencia-Real Sociedad. Hacía tiempo que el Valencia no competía, que yo creo que es la palabra, que hay que utilizar para el día de hoy. Hoy ha competido y lo ha hecho además pues con esa mezcla de jugadores de siempre de la plantilla, con los chavales que ha puesto Óscar Sánchez, al cual pues hay que hacerle un monumento porque ha cogido al equipo en una situación muy delicada y no ha querido pasar de puntillas, ha querido dejar su sello antes de volver al filial, primero con el descubrimiento de Aaron Mayor en el centro del campo, tanto en Vitoria como hoy, luego apostando por él a pesar de que en la primera parte no ha estado bien y lo ha mantenido. El primer cambio ha sido Torbi, otro chico de 19 años, y luego ha apostado por Aymar, un veinteañero que debutaba hoy y que ha agitado el avispero. Así que el Valencia se va con esa resignación de que se ha encontrado con varios goles por falta de oficio, de concentración, despistes que le han costado caro, pero bueno, se marcha con la sensación de que este Valencia sí que compite, a diferencia del que habíamos visto en las seis jornadas anteriores prácticamente. Y la Real se va muy contenta porque necesitaba esta victoria después del varapalo del estreno en Europa esta misma semana, también venía de caer en casa de manera contundente ante el Atlético de Madrid, y bueno, he visto a Matarazzo muy enérgico, ¿no? Muy, muy necesitado de estos tres puntos que son un bálsamo de aceite ahora en el parón. Y lo último que te cuento, por lo menos destacado del partido, ese penalti de Carlos Soler, porque Carlos Soler es valenciano, es valencianista, hoy volvía por primera vez a la que es su casa, a Mestalla. Mikel Oyarzabal no estaba sobre el terreno de juego, que es el primer lanzador, y él es el segundo lanzador. Y le ha tocado, y es un profesional, y ha cogido la pelota, y ahora estaba yo cruzando palabras con su familia, que sabes que además son muy oyentes y muy buena gente, y estaban jodidos, con perdón de la palabra, estaban jodidos porque a su hijo se le ha dicho de todo, y a su hijo se le ha señalado aquí, y justamente si hay alguien del que no se puede sospechar o dudar es de Carlos Soler, pero él evidentemente está defendiendo los colores de la Real y tenía que hacer lo que mejor sabe, que es lanzar desde el punto de penalti y marcar, pero se marchan con un palo importante con lo que ha pasado.
2: Sí, porque además es un chaval del que no se puede dudar ni futbolísticamente ni humanamente, porque es un tipo extraordinario. Sí, señor.
5: Eso es.
2: Muy bien, enseguida volvemos a Mestalla para escuchar a los protagonistas, el balance que dan Rino Matarazzo y el técnico del Valencia, de ese Valencia 2, Real Sociedad 3. Además, sepan que el Villarreal ha ganado 3-1 al Levante, es la segunda victoria consecutiva y de la temporada del Villarreal de Íñigo Pérez, que se coloca octavo con 8 puntos. Y se han jugado además el Depor 1 Betis 1, el Depor que ha salvado un punto en casa con un gol de Diego Villares en el minuto 87, el Depor que es séptimo a un punto de los puestos europeos y el Betis es segundo con este empate, empatado a puntos con el Atlético de Madrid. Y además Getafe 1 Málaga 0, Iván Azón que le ha dado los 3 puntos al Getafe en el minuto 85 tras una gran jugada individual. El conjunto andaluz sigue sin ganar tras 7 jornadas y ya es colista de la Liga con 3 puntos. En segunda división se han jugado el Sabadell 3, Oviedo 1, Ceuta 1, Valladolid 1, Almería 2, Celta Fortuna 0, Las Palmas 1, Burgos 2 y Leganés 3, Granada 2. En cuanto a la selección, se concentra el próximo martes en Las Rozas. Luis de la Fuente ha convocado a Iván Fresneda para sustituir a Pedro Porro, que cayó lesionado ayer en su partido contra el Tottenham. Y el amistoso entre la Sub-21 y la Selección Absoluta de México definitivamente no se disputará en Ceuta. Las autoridades han desaconsejado que el partido se celebre allí por motivos de seguridad. Baloncesto, Supercopa de España, Juventud 101, Barça 87. El Juventud ha ganado un título 18 años después. En MotoGP, Pedro Acosta ha conseguido la victoria en el Gran Premio de Austria. Es la primera victoria de su carrera en la categoría reina. Jorge Martín ha sido segundo y Pecequi tercero. Izan Guevara ha ganado en Moto2 y Máximo Quiles en Moto3. En tenis, España ha sellado su pase a la final de la Copa Davis como cabeza de serie al ganar a Chile. El martes conocerá a los rivales a los que se enfrentará en Bolonia entre el 24 y el 29 de noviembre. Y en ciclismo, Renko Evenepoel ha ganado su cuarto título mundial de contrarreloj consecutivo en Montreal. Tenemos ciclismo, por cierto, toda la semana con los mundiales, que tendrán su rúbrica el próximo domingo con la prueba masculina en línea. Y del fútbol internacional, Germán Mansilla. Hola, Mansi, ¿qué tal? Muy buenas.
0: Hola, Joseba. Buenas noches, ¿qué tal?
2: En Inglaterra tenemos líder en solitario.
0: Sí.
2: Algo que no teníamos hasta ahora.
0: El Manchester City, que es el líder después de la era post-Guardiola. De momento no ha arrancado nada mal con Maresca, ha ganado todos sus partidos. Hoy ha ganado 5-3 al Sunderland en un partidazo, la verdad, con un golazo de Enzo que ha abierto el marcador de falta. Un golazo por la escuadra con... que era para un zurdo, la pega con la derecha y entraba por la escuadra, con polémica que va a haber, por supuesto, por un error arbitral también, por una mano de Anderson. En definitiva, que el equipo de Maresca 5-3 ha ganado al Sunderland y se pone líder de la clasificación, porque el Arsenal perdió 3-0 con el Brighton. Sorpresa, entre comillas, porque el Brighton ha empezado muy bien la temporada.
2: Es tercero ahora el Brighton, ¿no?
0: Tercero, eso es, solo a 2 puntos del Arsenal, que es segundo. El Manchester City le saca 3 puntos al Arsenal, que es el líder, como decimos, y luego un par de resultados más. Ha ganado el Liverpool, que ha hecho los deberes al menos contra el Bournemouth. Visitaba Iraola a su ex equipo, ha marcado Isak, que lleva 5 golitos, y el Manchester United, que sigue estancado en la mitad de la tabla porque ha empatado con el penúltimo, con el Fulham de Arbeloa, Fulham 1, Manchester United 1.
2: Muy bien, eso en Inglaterra. En Italia tenemos triple empate en la cabeza, ¿no?
0: Sí, está interesante de momento la Serie A porque Roma, Inter y Lazio están empatados a 13 puntos. Ayer en el mejor partido de la jornada empataron a 2 Roma e Inter. El Milan ha hecho los deberes, está un poquito por detrás de ellos. Ha ganado en el último partido de la jornada 3-0 al Lecce. Un buen papel de Modric en la primera mitad. La Lazio sigue a lo suyo. Ganó 0-2 al Venecia y por eso está amarrado ahí a los puestos de arriba de la tabla. Y el Nápoles, que es el que se presupone que puede estar también ahí, ha empatado esta mañana el partido de la mañana a 1 con la Fiorentina y por eso no ha sido capaz de sumar los 3 puntos y se ha descolgado un poquito de la cabeza.
2: ¿En Alemania reacciona el Bayern?
0: Reacciona el Bayern con una victoria impresionante. 7-0 le metió el viernes al Unión Berlín. 3 de Olise, 2 de Harry Kane. Está segundo en la tabla, sigue a 2 puntos del Dortmund porque el Dortmund ha hecho también los deberes esta jornada, ganó en un partido difícil, en el mejor partido de la jornada al Stuttgart, 0-1 con gol de Beyer, así que primero es el Dortmund, segundo es el Bayern.
2: Estuvo simpático el tuit que puso después el Unión Berlín después del partido, criticando a Lamine Yamal por decir que sí. O él o Mbappé eran los mejores jugadores del mundo y uno de los dos se tenía que llevar el,
0: sí, dicen
2: el Balón de Oro y claro, y que eso despertó a las bestias, a las bestias del Bayern de Olise.
0: Tal cual, que el hat-trick de Olise, que hizo 3, puede ser uno de los más bonitos de la historia, porque la verdad es que los 3 goles son preciosos.
2: Sí, señor. Y en París reacciona también el PSG hoy en un partido, sí. En el partido más caliente de la Liga Francesa.
0: La verdad que sí, aunque es verdad que el Olympique de Marsella está en horas bajas, estaba penúltimo en la clasificación y penúltimo se ha quedado porque ha perdido el partido, pero el Paris Saint-Germain da la sensación de que juega cuando quiere, marca cuando quiere, aprieta cuando quiere. Hoy estaba empatando 0 el partido, ha salido Ferran en el minuto 70, ha marcado nada más salir. Y con el 0-1 se han puesto a presionar como loco en la salida del Olympique de Marsella, que ha empatado a 1 el partido y aún así, en apenas 2 minutos, Marquinhos ha hecho el 1-2 para el equipo de Luis Enrique. Recorta distancias con el Mónaco, que el Mónaco es el líder de la Liga Francesa. Ha ganado 2-1 esta semana al Lens, el equipo de Philippe Luis, que sigue jugando muy bien, marcando goles y liderando la tabla. Está a 2 puntos de ellos el Olympique de Lyon y el Paris Saint-Germain. Yo creo que hace tiempo que no veíamos al Paris Saint-Germain a 5 puntos del líder. El año pasado estuvo ahí haciendo la goma con el Lens, pero este año verle a 5 puntos del Mónaco, que parece que le puede disputar la Liga o hacerse la larga al menos, es muy chulo para nosotros. Y quiero acabar, Joseba, con una bonita noticia, porque hemos visto que durante todo el día en Italia se han estado haciendo homenajes por Mazzola.
2: Sí.
0: Pero para mí el homenaje más bonito del fin de semana ha sido en Holanda, porque recordamos que esta semana falleció la mujer de Ronald Koeman.
2: Sí,
0: el hijo de Ronald Koeman es portero del Telstar, de uno de los equipos holandeses. Jugaba fuera de casa contra el AZ. Bueno, pues en el minuto 12 de partido se ha parado el encuentro. Y todo el estadio se ha puesto a aplaudir, a homenajear a la mujer de Ronald Koeman con las lágrimas de su hijo, de Ronald Koeman Jr. Así que gestos como estos que engrandecen sin duda las aficiones.
2: Sin duda alguna. Muy bien. Feliz semana. Gracias, Mansi.
0: Igual,
2: bien.
0: Chao, Joseba.
2: Vamos a hablar del derbi, de la victoria del Atlético de Madrid. Polémica victoria. Pedro, ¿estamos todo el mundo de acuerdo en que Cuti Romero no tenía por qué ser expulsado? Cani, bueno, sí tenía que haber sido expulsado. ¿Y el penalti está bien pitado?
3: Me imagino que no estará todo el mundo de acuerdo. Porque bueno, mayoritariamente. No habría polémica.
2: Mayoritariamente.
3: Yo creo que Cuti no merece la tarjeta roja porque va buscando un balón, toca la pelota y luego no hace mucho por hacer daño, al contrario, en este caso Bellingham. Todo lo contrario que hace Kangin Lee, que es una entrada muy peligrosa, sobre Valverde. Y luego el penalti, pues sí, penalti, expulsión, porque la agarra cuando tiene opciones de llegar a la pelota todavía Simeone.
2: Vale. El Cuti Romero no ha sido expulsado, Canilli tampoco ha sido expulsado y el penalti ese sí que ha sido pitado. Vamos, y ha supuesto la expulsión de
3: habrá gente Ramos. Que no esté de acuerdo, claro.
2: Ya, bueno, pero mayoritariamente al menos creo que el sentimiento de la mayoría de la gente, sí, es así. Bueno. Luego ya como cada uno lo ve desde su perspectiva.
3: Efectivamente.
2: Pues luego lo analiza cada uno como quiera. José Mourinho, efectivamente, ha vuelto la antigua versión de José Mourinho a la hora de hablar de los árbitros.
6: Quien tiene que estar muy feliz es el comité que de designación arbitral, que ha sido todo muy extraño. La primera cosa es que una semana antes del partido ya se sabe quién es el árbitro. Cuando, según me dicen, es 24 horas antes, una semana antes ya se sabía quién era el árbitro. Después se mete un árbitro que 41 años no tiene internacionalización, pues no será porque es un grande árbitro. Después el pobre ha venido aquí y no ha podido con la presión. Y después el señor Trujillo, que ha sido el VAR, que lo ha llamado a la primera roja, y pienso que no le ha llamado a la segunda, que es todavía más grande que la primera. Este señor Trujillo tiene una historia muy completa como VAR en los partidos del Real Madrid, y sin ir más lejos, la temporada pasada, Real Sociedad en la Copa, Osasuna, Girona. A este señor no hay presión, porque ahí en Las Rosas no hay presión. O hay presión y nosotros no sabemos.
2: Pues eso ha sido parte de lo que ha dicho José Mourinho. Luego, a partir de las 12 en el tertulión, escucharemos más extractos de la comparecencia pública del entrenador del Real Madrid. Y le ha respondido el Cholo Simeone.
7: Entiendo que estamos en un lugar privilegiado, con una exposición muy grande como entrenadores, y tanto cualquier nombre, Mourinho, Flick, Pellegrini, yo, cualquier otro nombre, necesitamos tener cuidado con lo que decimos. ¿Por qué? Porque tenemos que saber respetar al otro, a los árbitros, a los compañeros de trabajo. Y perdemos todos. Cuando uno sale de esa línea del respeto, por más que te llame Mourinho, por más que te llame Simeone, por más que te llame Pellegrini, por más que te llame Flick, no va. No hay que pasar la línea.
2: Antonio Torres, ¿qué tal? Muy buenas.
8: Hola, Joseba, ¿qué tal? Muy buenas noches.
2: Y está Miguelito también. Hola, Miguel, ¿qué tal? Muy buenas.
9: ¿Qué tal? Buenas noches.
2: Bueno, hoy será día de felicidad total en la familia rojiblanca, Antoñito.
8: Sí, absolutamente, sí. ¿No? Un derbi es muy especial. Un derbi en el Metropolitano mucho más, ¿no? Porque se crea un ambiente, yo creo, difícil de igualar en la Liga Española con la intensidad, ¿no? Que se vive con la emoción, con la electricidad, con el sonido acústico, ¿no? Rodea todo y luego hace falta que el equipo se comporte. Y hoy el equipo se ha comportado, porque el equipo ha sido intenso, el equipo ha sido solidario, ha recuperado muchos balones, sobre todo tras pérdidas, ha sabido controlar, que es difícil controlar un derbi, incluso como el de hoy, ¿no? Que tiene tantos episodios que se salen un poco de la vía deportiva. Yo diría que el Cholo le ha dado un repaso táctico a Mourinho, y en el campo yo creo que el Atlético de Madrid no ha sufrido en ningún momento, y 11 para 11 ha controlado el partido, ha tenido, creo, un disparo a puerta solo y el Madrid otro, pero no pasaba nada. Y bueno, cuando no pasa nada y tú controlas el partido, por lo menos estás medio tranquilo. Se veía además en la inercia del juego que el Atlético de Madrid le tenía bien cogido al Madrid. No aparecían ni Vinicius, ni Mbappé, no aparecía ninguno de sus bichos. Y bueno, al final, en la segunda parte han venido los goles. Grimaldo muy bien, lanzando el penalti con esa frialdad y esa precisión. Y luego, bueno, Jonathan David, que está en racha, ¿no? Que lo ha puesto al Cholo porque venía a hacer dos goles, creo que es el tercero que hace ya, en unos ratitos, que ha jugado y era la primera vez que era titular. Así que al final todos contentos, porque vienen 20 días de ausencia, y la ausencia, cuando no te van bien las cosas delante de ese periodo, es muy larga.
2: Sí, señor. Miguel, para el Real Madrid podríamos utilizar todo lo contrario de lo que ha dicho Antoñito, ¿no?
9: Bueno, a ver, aquí hay dos lecturas. Una, que creo que es evidente que el árbitro ha perjudicado al Real Madrid.
8: Lo deportivo, Miguelito, lo deportivo te pregunto.
2: En general.
9: Que creo que el árbitro ha perjudicado al Real Madrid. Y la segunda, que Mourinho no hace ninguna autocrítica del juego de su equipo. Son dos derrotas ya en 7 jornadas. Curiosamente, hoy en el 11 inicial del centro del campo en adelante ha sido la misma alineación por la que apostó Xabi Alonso la pasada temporada. Hasta el minuto 39, un disparo de Güler, el Madrid no ha tirado entre los tres palos. Y en la segunda parte, pues una clara ocasión de Diomandé delante de Oblak, que ha desbaratado el portero esloveno, y luego el gol de Rüdiger de cabeza. Así que muy pobre la puesta en escena del Real Madrid en el Metropolitano, un estadio que definitivamente se le da mal porque solo ha ganado en una de sus últimas 8 visitas ligueras.
2: Está Juan Gato Lagatuno, ¿qué tal? Muy buenas.
10: Muy buenas, Joseba.
2: Bueno, pues todo felicidad en el Atlético de Madrid, se lo decía Antoñito Ruiz, y está todo el mundo encantado, ¿no?
10: Sí, bueno, es que el plan no ha podido salir mejor, ¿no? O sea, ganas a tu rival, le metes en crisis, como ya sucedió la temporada pasada, robas un poquito, consigues casi que Julián se reconcilie con la afición, y bueno, en ese trance el Atlético de Madrid, yo creo que ha sido, lo ha hecho a contar bien Antonio, yo creo que ha sido mucho mejor que el Madrid. Pues oye, afrontas una semana del parón libero con una tranquilidad pasmosa y recuperando las mejores sensaciones para los que pensaban que el Atlético de Madrid se iba a despedir de la Liga ya.
2: Lo digo con todo el cariño y con todo el respeto, pero cuando el mejor del equipo es Juliano Simeone, uno, si no ha visto el partido, se puede hacer una idea de cómo ha sido el partido, ¿no?
10: Sí, pero fíjate qué cosas, porque Juliano
2: seguía... Claro, no, ha sido un partido de brega, de pelea, de sufrir que de disfrutar con el juego del equipo.
10: Incluso yo sabía gente que cuestionaba el hecho de que fuese titular, que parece que en este equipo juegan Juliano y 10 más. Bueno, es una cuestión de verlo así.
2: ¿Verdad? Sí, bueno, el que quiera que lo vea como quiera, pero hoy ha sido el mejor del partido.
10: Decisivo.
2: Sin duda alguna. Ha sido decisivo, absolutamente.
10: Ha reventado el nervio porque ha provocado el penalti y porque ha asistido luego en el segundo gol.
2: Claro.
10: Y me parece que eso dice mucho de este futbolista, que es verdad que terminó la temporada muy mal, a pesar de la pasada, empezó a estar regular, pero se ha ido rehaciendo y ha sido el hombre clave del partido.
8: Y sobre todo que, pero Joseba, cuando dices eso, el que piense que ha sido el mejor del partido, imaginará, dices tú, un partido bronco, de pelea, de tal. Él,
2: claro,
8: ha tenido dos detalles.
2: Así.
8: No, pero él ha sido protagonista de dos detalles tácticos muy interesantes y técnicos. Primero, el penalti que fuerza, que se queda solo para disparar a la puerta. Y segundo, una asistencia, que yo creo que no es bronco, tenso, ni acción de fea, una asistencia de gol entrando por su banda, que es la banda derecha, te quiero decir. Luego sí ha puesto lo demás que pone Juliano.
2: Pero por eso precisamente Antoñito ha sido el mejor del partido.
8: Por todo, claro, un poco, claro, ha sido el mejor del partido.
2: Por eso.
8: Vale, pero que claro, cuando tú dices, cuando digas, parece que...
2: No, a ver, te voy a poner otro ejemplo que utilicé la semana pasada. Le dieron el mejor de la Real, no sé qué, no me acuerdo de qué partido de la Real era, a Aramburu, al lateral derecho. Y dices, vale, tú miras y dices, no ha marcado ni un gol, ni uno, ni dos, ni tres. Cuando el mejor de la Real ha sido el lateral derecho, pues te haces a una idea de que no ha sido un partido excelso, ni un partido que vaya a pasar a la historia por la fina delicadeza de las jugadas que se han visto, ni mucho menos.
8: Claro, no de ocasión.
2: Si no lo digo para que la gente se haga una idea un poco de lo que se ha visto.
8: No de ocasiones ni de juego bonito, pero por ejemplo, si tú analizas uno a uno los jugadores del Atlético de Madrid, Oblak ha estado muy bien, porque cuando ha tenido que parar ha parado, ha tenido una. Llorente ha estado muy bien en el centro del campo y luego asistiendo en la banda. Pubil, Cuti y Janko han estado para mí muy bien, muy seguros, muy firmes. Kang In Lee, todos han tenido un nivel, en un derbi, un nivel bastante aceptable. Luego el que se sale del mapa es Juliano, claro.
10: Sí. No, en este tipo de partidos yo siempre le exijo al equipo, a la Atlético de Madrid, le exige siempre que estén los jugadores a un notable para arriba. Si tú estás en esa media, pueden luchar por muchas cosas. Yo y el equipo realmente están en esa media notable, incluso algunos sobresalientes.
8: Claro. Lo que ha demostrado Juliano es hoy y muchos días anteriormente que no juega por ser el hijo de, y segundo, que cuando algún comentarista, creo recordar por aquí, decía que no podía ser titular en este Atlético de Madrid, pues hoy, por ejemplo, demuestra que puede ser titular y que tiene que serlo, ¿no?
2: Otra cantinela del Atlético de Madrid. Gato, viendo el rendimiento que ha dado este año contra el Real Madrid, viendo lo que pasó el año pasado con el Real Madrid en el Metropolitano, viendo los enfrentamientos contra el Fútbol Club Barcelona en el Metropolitano, ¿es el momento de pensar en algo más ya o no?
10: Pero es que eso lo tiene como exigencia desde hace mucho tiempo el Atlético de Madrid. Otra cosa es que luego las cosas no te salgan y que empieces la temporada para el partido fuera del Metropolitano y te descuelgues y que al final eso te dinamite un poco tu carrera de persecución hacia Madrid y Barcelona, que son siempre los que van por delante. Pero yo creo que en este momento el Atlético de Madrid lo que se tiene que convencer es que si es capaz de batir al Madrid, si es capaz, como el año pasado, de reventar a Barcelona, desde luego tú tienes que ser... No el tercero en discordia, pero tienes que estar ahí. No sé si, como dice el hermano Antonio, apostado o ser candidato o favorito, no lo sé, pero tú tienes que estar ahí porque en esa exigencia te la están pidiendo todo el mundo para que des el hachazo. Ahora, ese hachazo que tienes que dar tú en la Liga tiene que venir acompañado de que haya o un bajón del Barcelona, que parece difícil, o que el Madrid le encuentres como está en este estado que se encuentra ahora mismo, ¿no?
8: Claro, pero la Liga no se pierde contra Madrid o Barça. La Liga se pierde contra equipos inferiores, donde tú no das la talla y donde tú
2: te acabas... Precisamente, por eso lo decía, claro. Viendo el rendimiento que has dado contra los grandes, pues por eso te invita a pensar en que tienes que mejorar las prestaciones contra equipos más humildes.
8: Y luego un detalle, Joseba, si tenemos tiempo, muy rápido. Me ha gustado mucho la actitud del público con Julián. Julián, que por cierto, en el arranque contábamos en tiempo de juego que tenía programado y hablado con los médicos, técnicos que iba a jugar 30 minutos y tal cual, en el minuto 60 ha salido, pero cada balón que ha tocado, cada jugada que ha hecho, al final de la jugada sucedía un aplauso y una ovación de cariño del público, que entiendo yo está muy dispuesto a perdonar a Julián, a poco que Julián le vaya dando cositas.
10: Y tú lo has vivido en el campo, Antonio, y lo ha contado muy bien, perdón, que tiene el termómetro perfecto de la afición, pero yo hablaba con aficionados y me decían después del partido que qué ganas tenían de aplaudirle. Estaban deseando. Al mínimo gesto que hiciera Julián, y creo que lo ha hecho bastante correcto, le están empezando a perdonar toda esa culpa que tiene por todo lo que sucedió este verano.
2: Yo creo que una comparecencia pública le ayudaría también al jugador.
10: Sí.
8: Pero a este paso igual no lo necesita, porque si con tres jugaditas ya empieza.
10: Sí, Antonio, pero yo creo que eso le ayudaría.
2: Le ayudaría mucho.
8: Yo estoy de acuerdo, evidentemente. Sí. Tiene que mediar un mensaje, ¿no? Pero bueno, vamos a ver.
2: Antoñito, te esperamos a las 12 en el Tertulión, ¿eh?
8: Muy bien. Ala, voy a ir encantado hoy.
2: Me imagino.
8: Otra vez te voy al dentista y hoy voy a Walt Disney.
2: Hoy vas a que tener un masaje.
8: Masaje,
2: sin más.
8: Nunca he estado de más.
2: Adiós, Antoñito, adiós. Hasta luego, Gato. Feliz semana, gracias.
10: Un abrazo.
2: Me quedo con Roberto Morales y con Miguelito. Bueno, Roberto, pues vaya 20 días de esperar al Real Madrid ahora, ¿eh? Lo decía antes, el que confecciona el calendario ya debía de suponer que mucha resaca iba a dejar esto para que ahora en 3 semanas estemos con la cantinela esta.
11: Sí, seguro que no es tema a tratar, pero a mí lo de este calendario totalmente manipulado me parece lamentable, que siempre sepamos que el Real Madrid visita el Metropolitano en la jornada 7, que el Clásico más o menos son las mismas fechas. Bueno, yo la verdad es que no entiendo nada. No, me parece que altera bastante la competición. No tiene nada que ver con lo que ha pasado hoy, pero lo llevo diciendo mucho tiempo, no me gusta estos condicionantes que hacen en el sorteo.
2: Hemos visto ya la versión antigua de Mourinho, que ha apretado y mucho al árbitro, ha apretado mucho al árbitro de VAR, ha apretado y mucho a los que hacen las designaciones, a los que las han hecho públicas, bueno, pues un poco a todo el sistema, para tratar de justificar una derrota. En la que yo creo que tienen razón en las quejas arbitrales, sobre todo lo de la expulsión de Canilli, me resulta muy difícil de entender por qué no ha sido expulsado, pero la falta de autocrítica es lo que decía antes Miguelito, la falta de autocrítica es decir, nos falta más, aunque no quieras criticar duramente, nos falta más, tenemos que conseguir tal, no, yo estoy contento con mis jugadores, les abrazo, tal, todo es darles jabón y no reconocer ningún error en el juego del Madrid.
11: Sí, estamos de acuerdo. Yo ha recuperado su imagen real, lo que conocimos de Mourinho, para desviar el foco y tapar carencias y tapar a sus jugadores, que los ha protegido, no ha dejado una sola crítica a la actuación de ningún futbolista. Yo creo que los cambios hablan por sí solos y el cambio de actitud con Vinicius deja claro lo que está pasando con Vinicius en este momento, un cambio que a Xabi Alonso básicamente le costó el puesto con la reacción de Vinicius, y que hoy ha aprendido el brasileño la lección y ha salido con las orejas gachas en cuanto ha visto su número para ser sustituido. Mucha queja arbitral, mucho foco en todo el arbitraje, ni un solo comentario futbolístico, nada de autocrítica, nada de reflexión, no sabemos por qué sigue insistiendo en ese centro del campo cuando vemos todos que necesita un futbolista que aporte algo de criterio, hasta jugando contra 10 los minutos que ha jugado Bernardo Silva, que es una de las soluciones, se ha visto cómo mejora el Real Madrid en la construcción de juego. No tiene sentido poner ahí juntos a Fede Valverde, a Tchouaméni y a Bellingham por delante. O sea, claramente falta un futbolista del perfil de Bernardo, de Güler, alguien que ponga fútbol, que dé calidad. El centro del campo, ya estamos viendo lo que eran los partidos del Real Madrid como visitante, y se ha confirmado hoy todo lo malo de Elche, de la victoria del Español en el tiempo añadido, o de la derrota ante el Betis, se ha vuelto a reflejar hoy con una cara bastante preocupante del Real Madrid a domicilio, más allá del tema del arbitraje, que sin duda yo creo que lo del Cuti está bien arbitrado, es mi opinión. Yo no habría sacado roja en esa acción, aunque si decidimos por el VAR o por imagen parada, pues lógicamente

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1: Perfecto. 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
1: 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Y hasta ahí podemos leer. 12:37, hora menos en Canarias. 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Ahora vamos a hablar del juego del Real Madrid.
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1: with me. 12 de la noche y 40 minutos, hora menos en Canarias. Partidazo mañana. Hoy Tiempo de Juego y el tertulión en directo con todos ustedes. Estamos hablando mucho del derbi que ha ganado el Atlético de Madrid. 2-1, que le sitúa segundo en la clasificación. Tercero el Betis, cuarto el Madrid. El Madrid se queda a 6 del Barça. Y dentro de un mes tiene que ir a jugar el Clásico a Barcelona.

0: sale derrotado el Madrid de Barcelona, saldrá a 9 del Barça. Ah,
1: pero ahí pueden pasar muchas cosas de aquí a ese día, hombre.
0: Sí, pueden pasar muchas cosas o puede pasar lo que está pasando hasta ahora.
2: Si el Barcelona gana todos los días, da igual lo que haga el Madrid y lo que hagan los demás. Acabarán a 9, 4, a 9, 17, 22. O sea, es que lo que no... No se puede competir contra un equipo que gana todos
0: Paco,
2: los días y hace una media cuatro goles.
0: Paco es muy pesimista con el juego del Madrid o con el no juego del Madrid.
3: Yo quiero felicitar a Álvaro por elegir profesional de la jornada a Simeone, porque debe ser profesional de la cara dura también. Ha tenido la jeta de decir que hay que respetar a los árbitros.
2: Hay que respetar.
3: El tío que se pasa todos los partidos en casa echándole al público encima y le han expulsado mil veces. Dicho esto.
4: Bueno, hoy mismo.
3: ¿Qué ha influido más en el partido? ¿Que el Atleti se haya quedado con 11 al descanso, es decir, que no le han echado Canguilí, o que el Madrid se haya quedado con 10 nada más empezar la segunda parte? ¿De quién es ese error? De Hausen. Vale. De las tres, los tres fichajes que hoy ha puesto el Madrid en 11 titular son defensas. Tampoco el Madrid defiende mejor ahora. Ni porque Mourinho sea un entrenador defensivo, ni porque hayan traído tres defensas. De hecho, el fichaje que yo creo que todos coincidiríamos que bien hecho está es el de Cucurella, y también está mal. ¿Qué jugador hay en el Real Madrid que esté mejor que el año pasado? ¿En qué es mejor el Real Madrid? ¿En las contras? No. ¿En los balones parados? Bueno, si la pone Güler. Ha habido un momento en la segunda parte que no había ni quien pusiera un balón. El máximo goleador del equipo sacando una falta para ponerla en la olla. No hay calidad técnica en ningún otro jugador de toda la plantilla para poner un balón a cuatro tíos
4: Bernardo
3: altos.
4: Bernardo Silva. Que es el que lo ha puesto para el gol.
3: Luego, cuando ha entrado Bernardo Silva, sí. Es que durante un momento... Sí, sí. Claro, es que en la cabeza de Mourinho no va a estar nunca juntar a, partidos trascendentes, a Silva y a Güler en el centro del campo, ¿no? A mí me sigue pareciendo que tiene mucho respeto a las vacas sagradas. Sí, hoy ha sentado a Vinicius, pero vamos a ver, que era evidente y además tiene la excusa de que se ha quedado con 10, si no, no lo hubiera sentado. El juego no ha evolucionado nada, es el juego de Mourinho de hace 20 años. El partido en sí era un Simeone-Mourinho, que parecía fútbol italiano de los 90, tiene mucho nombre, pero nada más que había palos y juego feo y no pasaba gran cosa. Y no creo que el Madrid tenga mucha evolución, porque de verdad creo que le faltan jugadores. Para mí, los fichajes del Real Madrid no aportan una gran calidad.
5: A mí, de todas formas, me sorprende que digamos que al Madrid le faltan jugadores. Yo creo que al Madrid un entrenador. Al Madrid le falta un entrenador que haga jugar a sus jugadores. Esa es la primera cuestión. Segunda cuestión, que el Madrid ficha mal, eso es evidente. Hoy ha sacado Mourinho el mismo equipo que sacó Xabi Alonso el año pasado en el Metropolitano, a excepción de los tres de atrás. Los del medio del campo, Tchouaméni y Valverde, las bandas las mismas, el enganche el mismo y el delantero el mismo. El Madrid tiene una carencia de que se marchó Kroos, antología en el medio del campo, y por lo que sea el director deportivo del Madrid, el presidente o el director general, no quiere firmar. El Madrid este año ha ido a por Rodri. No ha firmado a Rodri, pero no ha perseguido a otro centrocampista. Es decir,
2: no ha ido a por Rodri.
5: Yo ya tengo claro, yo dije claramente que yo creo que el Madrid no fichó a Rodri porque Florentino no quería. Pero dicho eso, imagínate, pongámonos que Rodri te dice que no, que se va. Bueno, está claro que tú, si vas a por Rodri es porque tienes una
6: carencia. Si vas a por Rodri es porque necesitas un jugador de esas características. Si no
5: entonces, si no ha ido a buscar otro, está claro que no.
6: Te digo más, Manolo. Y traes a uno que puedes servirte de justificación. Dices, no, es que he fichado a Bernardo Silva para jugar en ese sitio. Y resulta que no vale para jugar de titular el día del Elche. No vale para jugar de titular desde hace 4 partidos. Y llega hoy el partido contra el Atlético de Madrid y yo estaba convencido de que Bernardo Silva iba a jugar y no juega.
5: Y la última que quiero decir, vamos a ver. A cada entrenador le conocemos por lo que es. Hablo futbolísticamente. El Cholo te hace partidos ásperos, duros. Por ejemplo, hoy el Atlético de Madrid no le ha permitido al Madrid correr. No habéis visto galopadas de Mbappé, de Vinicius, porque te hace partidos complicados. Sabemos cómo es Mourinho futbolísticamente. Mourinho futbolísticamente es me parapeto y los de arriba que me ganen el partido por talento y calidad. Mourinho no ha metido al Benfica. No lo ha metido ni en la Champions, al Benfica.
6: Bueno, hay que ver hablando... cómo lo recogió, ¿eh? Hay que ver cómo lo cogió.
5: Perdona, recogió.
6: No.
5: El Benfica y el Oporto. En
6: desde
5: Portugal
6: que él lo coge.
2: Madrid... No, pero lo coge muy lejos, en una liga
6: muy
2: que
6: lejos.
2: Ganan casi siempre los tres.
6: Muy lejos.
2: Y es sí, prácticamente imposible.
6: Muy lejos.
5: Pero el Benfica es un equipo toda la vida grande para llegar. No ha llegado.
6: Sí,
5: y anteriormente
6: pero
5: el Benfica
6: no había llegado con los otros entrenadores.
5: Y a los entrenadores también se les pasa el agua.
6: Vale, sí,
5: y luego la última quiero decir. Y los jugadores, ni con Ancelotti, ni con Xabi Alonso, ni con Arbeloa, ni con Mourinho. los jugadores siguen sin currar, sin ser solidarios.
2: Esa es la clave, Manolo.
5: Ha habido un momento que el Atlético Madrid, yo lo decía en la transmisión, si el Atlético
1: Madrid... Si han estado parados los Madrid en la segunda parte.
5: No, claro, si el Atlético Madrid se llega a poner a tocar simplemente centrales y portero, el Madrid no iba a buscarle. Le estaba esperando.
3: Sí, pero...
5: no quería ni buscarlo.
3: Este Madrid puede correr y aplicarse mucho, pero no tiene jugadores para jugar. ¿Quién hace una jugada trenzada en el Madrid, en el equipo de hoy? Güler. O sea, Tchouaméni, Bellingham, Valverde, no. Los demás son acciones individuales o, pues eso, trabajo, no sé qué. Pero es que es verdad, yo lo he dicho en mitad del partido. El Madrid físicamente es un 10. Tú los ves y dices, joder, a leches matan a cualquiera. Yo y si se presentan no. al cuerpo de bomberos, aprueban todas las pruebas físicas. Pero para jugar... No hay uno.
5: Yo creo, Paco, que ahí te equivocas. El Madrid no es un 10 físicamente. Es un 10 físicamente. Tchouaméni, Valverde.
3: No digo el aspecto. O sea, quiere decir que
5: los cuatro de arriba son robles, tocan todo. El bolo. Vamos, pero, tocan el bolo los de arriba.
3: Pero Konaté, Dumfries no tienen una salida de balón decente. Es un problema de juego tremendo y de jugadores.
5: Tampoco la tiene Gerard Martín. Tampoco la tiene muchos jugadores.
2: De todas formas, estoy de acuerdo contigo, Manolo, en dos cosas. Una menor. Cuando el entrenador no es capaz de hacer jugar al equipo, es que la plantilla no existe. O sea, el Barcelona ha estado con otros entrenadores y parecía que no tenía plantilla, eran todos internacionales. Ha venido Hansi Flick y resulta que son todos unos fenómenos. Uno. Y dos, muy importante, acabas de nombrar ya a cuatro jugadores que caminan, que es lo que yo vengo diciendo todos los días. Es imposible que un equipo juegue bien al fútbol.
5: Pero esto no es de ahora, actual, ¿eh? Esto no es culpa de Mourinho, esto lleva tres
2: correcto,
5: años.
2: Correcto, es imposible.
6: Yo he visto a Mbappé recuperar un balón en defensa, bajar abajo, enhorabuena, arriba,
2: muy
6: abajo,
2: bien. Venga, frontal.
6: Bueno, ya, bien.
2: Venga, le ponemos una medalla porque recupera un balón, si un balón.
6: No, que no te estoy diciendo que recupere un balón. O sea, no te estoy diciendo que recupere un balón. Pero yo, Mbappé, le he visto hacer cosas que no lo había visto antes.
2: Bueno,
6: o sea,
2: mira,
6: nunca.
2: Mira, vale, mira, no puedes decir, Siro, de verdad te lo digo, no puedes decir que Mbappé y Vinicius son jugadores que se sacrifican, no te digo como normal, mínimamente a nivel no defensivo, sino cuando pierden la pelota porque no recuperan la posición y caminan por el campo. Pero mira lo que te ha dicho Manolo. Son cuatro ya jugadores. El problema es que Bellingham, que era un tío sacrificado, ya tampoco lo hace. Y el problema sí, es que
6: Güler... No ves los partidos del Madrid. Si dices que Bellingham no corre y no se sacrifica por el equipo,
0: yo creo que Bellingham...
6: No ves los partidos.
0: Bellingham,
6: ves los partidos.
2: Se Bellingham...
6: Ves partidos.
2: Ves vale, venga, fútbol. Yo te cuento. Mira, Bellingham...
6: Estás equivocado, no era el Madrid.
2: Vale, ya, Siro, pero estás nervioso, relájate.
6: No, que no estoy nada nervioso. Digo, que si tú dices que Bellingham no se sacrifica, no trabaja esto, es que estás viendo otro Madrid.
2: Vale, voy a matizarte. Voy a matizarte, pero que no te pongas nervioso.
6: No, que no me pongo nervioso.
2: Sí, estás muy nervioso, muy alterado, has llegado muy alterado.
0: Venga, avanzar, por favor.
2: Bellingham era un jugador que se sacrificaba, vamos a ponerle, 200. Y ahora mismo se sacrifica 80. ¿Y qué 200. Pasa? Que 80 es más que los otros. Es más que Mbappé, es más que Vini, es más que Arda Güler. Pero Bellingham se ha contagiado ya de eso. Y hay muchos balones, hay muchas circunstancias del juego que también camina ya también. Y es imposible que un equipo así juegue. Pero,
3: escucha, los dos de arriba, porque vais a estar ya con la cantinela de que el Madrid y Mourinho falla porque no trabaja los de arriba. Que no. Que es que trabaja porque está mal. No está ni trabajado defensivamente. Ni la presión, ni con balón, ni nada. El Madrid ahora defiende 4-4-2. Los dos de arriba están liberados de bajar. O sea, no tiene que bajar ni Vinicius con el lateral derecho del equipo rival que suba, ni nada. Solo tiene que estar ahí. Pero por lo menos que se quedan sin currar, que sea para lanzar contragolpes y ser peligrosos de verdad. Hace una cosa tan extraña, que es que para que Bellingham no se sacrifique mucho, en vez de que defienda la banda izquierda en el centro del campo, como hacía Ancelotti en su primer año, que Bellingham jugó muy bien y ganó el Madrid la Copa Europa, a Bellingham lo incrusta en el medio centro y manda, hoy era Tchouaméni, pero otro día ha sido Bernardo Silva, de los dos medio centros, a uno a tapar lo que no baja Vinicius. O sea, lejos de este va a hacer currar a las estrellas, las hace currar menos. Aposta.
5: Ya, pero además, cuando recuperan el balón, a ver, ¿ustedes qué saben
6: hacer? Cuando sale Diomandé no es el caso.
1: Pero si no pueden recuperar el balón, porque no presiona a nadie.
6: Diomandé sí presiona, ¿eh?
0: Relaño, lo que le veo es poca solución al asunto, porque... los jugadores son los que son y el entrenador es el que es. Y además no es un entrenador que vaya a caer en la jornada 12, ni que el plan del club sea... Claro, o sea, este no es Arbeloa o Xabi Alonso.
7: Claro, aquí esto está pintando a pinchazo. Todos hemos pensado que al llegar... Vamos, hemos querido pensar, el primer Florentino supongo que al llegar Mourinho habría ahí una reactivación, que era como un electroshock en una plantilla que estaba muy desunida y muy acostumbrada a dos años de engandularse, con unos pseudo-galácticos que trabajan poco y no ha cambiado en nada. No ha cambiado en nada. No se ha fichado jugador para el mediocampo que arme eso. A él se le ha visto, hoy ha cambiado a Vinicius en el 53, por fin, pero ha quitado a Güler antes que quitar a algún otro porque es más fácil, ¿no? Para meterle en el defensa que ha metido, cuando es un jugador que está andando mejor. No se le ve que pueda con nada, no se le ve que pueda con nada. Decía Paco, si alguno está jugando mejor, pues solamente Güler. Fíjate que un recién llegado como Cucurella ha llegado a tal desorden que por primera vez está jugando mal desde que existe. No,
5: este se lo ha comido Juliano, ¿eh? Se lo ha comido Juliano hoy, ¿eh?
7: No, pero es que en todos los partidos, yo me acuerdo de Cucurella estaba ya en el Eibar, ¿no? Estaba en el Getafe, donde jugara lo veías en todos los partidos, que no salía de pantalla y tal. Ha caído, yo creo que ha caído en un periodo de...
0: Mira,
7: vamos
0: a hacer la prueba del algodón. Vamos a verle con España ahora. Vamos a ver a Cucurella con España.
3: Me mandó un mensaje un amigo madridista que decía, es que me cuesta identificarme ahora con el Madrid, porque las estrellitas son unos mimados. A Cucurella, que le tenía cariño, no le veo. Total, que le quedaba, este amigo le quedaba cariño por Courtois y alguna galopada de Valverde. Va a haber una, yo creo, una desconexión. Y a mí me parece que tiene cierto aire a la primera era de Florentino, que se acabó marchando y diciendo que había mimado demasiado a las estrellas.
0: No, pero ahora no puede.
3: Eso unido a que se ficharon gente de poca calidad, también en ese tramo final. Y ahora, no, si no digo que se vaya a ir Florentino, no.
0: Sí, te digo que me
3: recuerda, porque...
0: Sí, que te recuerda a la situación
3: la semana que hemos vivido, sí. Es que el presidente del Real Madrid, con 80 años, se ha tenido que ir a Ceuta a arreglar la cagada que había metido estrellitas suyas, mimadas. O sea, al final tiene ese tufillo. Y la gente percibe también eso, ¿eh? La grada no mola el rollo estrellita.
8: Y hay una cosa, Paco, que no puede pasar desapercibida, y es que en cuanto al fútbol que hemos visto, que la propuesta futbolística a mí me ha parecido absolutamente paupérrima, lamentable en general.
5: Es
8: o sea,
5: problema,
8: más allá
0: de... No, de los dos. Él dice
8: sí,
0: de los dos.
8: No, de los dos.
3: Fútbol italiano,
8: o sea, más allá
3: los 90,
8: de los penaltis, el árbitro, no sé qué. O sea, me ha parecido un partido absolutamente lamentable, donde los dos han jugado a que no pasara absolutamente nada y que por un error de Hausen ya el partido se ha empezado a desnivelar. Y el 1-0 de penalti pues ya ha empezado a hacer que pasaran cosas, pero hasta entonces el partido era un absoluto coñazo. Y eso significa que Simeone ha hecho la alineación que ha hecho, poniendo a Llorente en el centro del campo, y que el único perfil de futbolista que puede jugar en el centro del campo en el Real Madrid, que podría dar algo de juego en construcción, el único que podría hacerlo, que no digo que tuviera que ser Rodri, pero el único que se parece es Bernardo Silva. Y no lo ha puesto.
3: Claro.
5: Pero eso ya lo dije yo hace mucho tiempo. Olvidaros de ver a Bernardo y Arda Güler juntos en el equipo.
8: Pero eso, Manolo, ya te dije el tipo de fútbol en el que.
0: Te ha fallado el subconsciente.
5: Me ha fallado porque no sabe quién hacía las alineaciones. Pero a ver si ahora pensamos que es que Mourinho va a jugar con ese mediocampo.
0: Pero, espera, que voy a saludar a mi amigo Antonio. Antonio Ruizola, Antonio, muy buenas.
9: Hola, ¿qué tal? Buenas noches.
0: Buenas noches.
9: A mí no me parece muy justo, ¿no?, que se hable tanto del arbitraje, porque sinceramente si me dejáis acabar, hablo a las 12:54.
6: Si empiezas ya faltando, entrando en falta. Sí,
9: no, entrando en falta no. Te chirría a ti porque no estás acostumbrado.
6: No, claro.
9: Mira, no me parece justo que se hable tanto del arbitraje, porque sinceramente no creo que el Madrid haya perdido hoy por el árbitro, sino porque ha tenido enfrente a un equipo que le ha superado en casi toda la fase de partido, que ha sido más intenso, que ha jugado más al fútbol, que ha tenido más ocasiones para haber conseguido un resultado mayor y que ha conseguido que el partido se jugara como y donde quería. Entonces, si obviáis
10: todo eso
9: esto,
10: que dices tú, con 10, contra 10.
9: No, 11 para 11. Tú has visto 11
10: para 11. 11 para 11 ha sido infumable.
9: ¿Qué ha hecho el Madrid 11 para 11?
10: 11 para 11 ha sido un bocadillo de chapas el partido.
9: Bueno, un bocadillo de chapas.
10: Contra 10, el Atlético de Madrid.
9: Es que parece que el Atlético de Madrid no ha hecho nada para ganar el partido y se lo han regalado. A mí eso me chirría y me parece
10: que se lo han regalado.
6: El partido estaba para el 0-0.
9: A todo el fundamentalismo blanco parece que se lo han regalado. A mí eso me parece que no es justo para mí. Y luego, ahora ya parece que no tiene mérito que el entrenador del Atlético de Madrid no ha hecho nada para preparar un partido en el que supiera superar a un rival como el Real Madrid. No ha hecho nada, porque como a algunos no le gusta la puesta en escena, no ha hecho nada, no vale. Al final vamos a lo que de hace tiempo, a lo de la denuncia. No ha habido, no ha habido denuncias.
10: Que no ha superado contra 10. Sí, contra 11 no se ha superado nadie.
0: No, hoy sí ha habido denuncia, ¿eh?
9: Contra 11 ha sido superior el Atlético de Madrid.
0: ¿Cómo era? ¿Cómo era? ¿Cómo era el...?
3: Se ha tirado la puerta con 11 para 11.
10: Pues no ha habido fútbol, 11 contra 11. No ha habido partido.
9: Como esto chirría alguno, pues ya está. Yo lo digo porque yo he estado en el campo y he hablado con gente.
6: Bueno, 11... Pues igual ese es el problema, que has estado en el campo.
9: No, el único error que yo lo reconozco al árbitro es el de Kangin Lee. El único error flagrante.
2: No, aparte no es un error, es un detalle, lo único que lo mismo ha ganado el Atlético porque se ha quedado con 10 el Madrid.
9: No ha ganado porque se ha quedado con 10 el Madrid, ha ganado porque el Madrid ha hecho una mierda de partido.
2: Vale.
9: Por cierto,
2: 11 contra 11 Courtois, 11 contra 11.
0: A ver, por favor, orden, por favor, hablad de uno en uno, no habléis todos.
5: El servicio de información y documentación de la COPE te envía un mensaje, porque claro, digo, lo mismo yo soy gilipollas.
2: Claro.
5: Mourinho puede llegó al Benfica en la jornada 5.
2: Sí.
5: A 2 puntos de la Champions. Jornada 5.
3: Que sí, intercambian el equipo perdona turco y el Benfica, intercambian al entrenador.
5: Déjame que termine. Es que me dijiste que ya cuando llegó estaba muy jodida la cosa. Llegó en la jornada 5 a 2 puntos de la Champions y con un partido menos. Bueno, pues 30 jornadas después, repito, 30 jornadas después, Mourinho no metió al Benfica en la Champions. Si os parece un éxito, perfecto. Pero esto fue lo que ocurrió, ¿eh?
0: Fracaso.
5: No me contéis la milonga de que llegó al final. No.
6: Escúchame.
5: Llegó en la jornada.
6: Me gustaría que ese análisis lo hicieras también con un tal Cholo Simeone, ¿eh? No. Que el Villarreal ha quedado por delante de él. O sea, supongo que también debe ser un fracaso, ¿no?
5: Y cuando me preguntó Juanma de la Liga, dije que fue un fracaso.
6: No,
5: pero
6: fracaso,
5: quiero recordar,
6: ya no lo recuerdo que lo dijera.
5: Te quiero recordar que el Cholo llegó a una final de Copa
6: y llegó
5: a semifinal.
6: Y la palmó con la Real Sociedad de San Sebastián, correcto.
5: Que tú al Madrid no se lo dijiste, porque no llegó.
6: Correcto. Vale, no, pues seguramente le pegué un palo a Arbeloa. Seguramente algún palo le debí pegar a Arbeloa. Como le pegué también a Ancelotti.
5: Bueno, en resumen, que si estás contento con Mourinho, que siga muchos años.
6: Yo le doy tiempo a Mourinho.
5: Hombre, claro, dale, joder.
0: Pero una cosa, Siro.
5: Ya ganó 3 semifinales de Champions.
0: Siro, una cosa. 3 semifinales de Champions. Siro, una cosa. Admites que el clásico de finales del 25 de octubre es un clásico que a Mourinho dejar sentenciado casi.
6: No solo a Mourinho, digo a Mourinho y a alguien más. O sea, es que ya sé que es un partido.
0: Florentino
6: Pérez. Lo vengo diciendo, no quiero ni pensar.
0: Florentino Pérez, ¿te refieres a Florentino?
6: No, pero que la gente no solo le va a pitar a Mourinho, le va a pitar
0: a quién más
6: a los
0: va a pitar
6: jugadores y le va a pitar a Florentino.
0: No, a los jugadores
6: Pérez,
0: ya les ha pitado. A Vinicius ya
3: pasa una cosa con el clásico y es que después del Barça-Real Madrid hay 4 partidos de Madrid seguidos fuera de casa.
6: Claro,
3: 4.
6: Ese es otro tema que yo he hablado esta semana.
3: Perdón.
6: No acabo de entender que en el Madrid se anteponga lo económico a lo deportivo, porque eso no había pasado en el Madrid que yo sepa.
3: Perdón que termine.
6: No ha pasado.
3: Que tú puedes perder a lo mejor 1-0, 2-0, 3-0, me da igual en el clásico, pero luego ganar los 4 siguientes porque son relativamente fáciles. No quiero menospreciar a nadie, pero me sé 2 de los 4 y eran, me los ha dicho Pedrito Martín, son 4 salidas fáciles para el Madrid.
2: Que es igual.
3: Ahora,
2: sí,
3: en las fáciles igual también se la pega, pero...
6: Pero tú te pones a 9 puntos
3: si tú vienes
6: la novena jornada.
3: Sí, pero si tú vienes de ganar 4 fuera de casa después de haberte la pegado en el Camp Nou, pues a lo mejor hasta has recortado 2 puntitos y estás de vez a 7. O sea, Mourinho es un corcho y va a flotar y va a sobrevivir. De todas cosas, porque es la elección directa de Florentino Pérez. Entonces, va a aguantar.
7: El problema, si me dejáis para mí, es que llevamos 6 jornadas y no ha mejorado en nada, no avanza en nada.
5: Eso.
7: Hoy ha salido, después de mirar cosas, ha salido el que sabemos que es el equipo de Ana. Y ha dado un cantazo. Es verdad que si echan a Kangin Lee, el Madrid el segundo tiempo 11 contra 10, pues se vuelve a mirar otra cosa. Pero lo que estamos viendo es que no mejora nada el Madrid.
11: ¿Sabes en qué ha mejorado Mourinho, Noli? Que ningún jugador le pone caritas, Alfredo. Porque saben los jugadores que a Mourinho no le puedes poner caritas.
2: Más allá de Vinicius, creo que empieza a tomar decisiones.
6: En el último partido sustituye al señor Vinicius en el minuto 69 Y hoy es verdad que lo saca de titular otra vez, pero lo ha cambiado en el minuto 60. Vamos a ver si Mourinho toma decisiones o no toma decisiones. Bueno, yo a mí me ha extrañado que le dé tanta continuidad a Vinicius jugando como ha jugado y teniendo a Diomandé en el banquillo.
2: En cualquier caso, estáis
6: pero
2: haciendo
6: vamos a esperar.
2: Matemáticas con los puntos que le saca el Barça, con qué pasa si pierde en el Clásico, con qué
5: la cómo juega el Madrid.
2: Pero si es que juegan a otro deporte completamente distinto, es que tienen otra conducta completamente distinta los jugadores y otro libro completamente distinto los jugadores. Y volvemos otra vez a lo mismo, cuando no hay entrenadores que no hay plantilla, ¿no? Mentira eso, que son todos internacionales, claro que tiene plantilla.
5: Yo me río de
2: claro que tiene plantilla. ¿Os acordáis de las quejas que había en el Barcelona años atrás? No en la época de Xavi, no, antes, con Quique Setién, con Koeman. No hay plantilla. No, a ver si quedamos cuartos. No, lo que pasa es que no hay entrenador que les haga jugar, porque ahí estaban muchos jugadores de los que están ahora. Entonces, no hay libro, y lo segundo, no hay conducta. Y sin conducta es imposible que el Madrid haga cualquier matemática. ¿Qué matemática va a hacer el Madrid viendo jugar al Barcelona y cómo juega el Madrid?
0: Miguelito.
10: ¿Qué tal?
0: Muy buenas. A ver, Lama, dime.
5: No, que yo no creo que sea una cuestión porque haya una diferencia de 6 puntos. Para mí ese no es el problema. El problema, lo ha dicho por ahí Alfredo, Paco, el problema es que el Madrid no mejora futbolísticamente. El problema es que el Madrid sigue sin ser un equipo. Es un bloque de individualidades donde te van a resolver el 90% de los partidos, pero cuando le llegan partidos ásperos, duros, no juegan al fútbol.
0: Con el Inter, el Madrid jugó fatal. Fatal. Claro, bueno. O sea, ganó el partido y jugó fatal.
12: Se le apareció la Virgen.
8: Pero no les dirá, pero no será el entrenador quien les diga que jueguen mal.
5: No.
8: No, no. No será el entrenador el que diga, oye, ustedes jueguen mal al fútbol.
7: No, pero no organiza el equipo,
8: El entrenador, ¿no?
12: Simeone, hombre.
8: No, es que no, me extraña mucho cómo evaluamos la labor de un entrenador en función del equipo que esté entrenando.
5: Gonzalo,
8: te
5: voy a hacer una pregunta muy tonta.
8: ¿Pero por qué te das por aludido?
5: Te voy a hacer una pregunta, no me doy por aludido, te hago una pregunta. Dime. ¿Tú quién crees que tiene mejores jugadores, el Madrid o el Atleti?
8: Depende de la zona. En el centro del campo, el Atleti.
5: Anda, depende.
8: En el centro del campo, el Atleti.
5: Depende. ¿Y arriba?
8: El Madrid.
5: El Madrid teniendo los jugadores que tiene arriba, ¿sabes cuántas veces ha tirado portería hoy en el Calderón?
8: Vale.
5: O en el Metropolitano. ¿Sabes cuántas ha tirado?
8: Te voy a hacer una pregunta. ¿Quién tiene mejor plantilla, el Atlético de Madrid o la Real Sociedad?
5: Para mí el Atlético de Madrid
8: es mejor. ¿Y por qué ganó la final de Copa del Rey y la Real Sociedad?
5: Porque a un partido te gana cualquiera.
8: ¿Por qué eliminó el
5: Albacete al Madrid?
8: ¿Y el Villarreal?
5: ¿Quién tiene mejor plantilla, el Madrid o el Albacete?
8: ¿Y el Villarreal?
5: ¿Quién tiene mejor plantilla, el Madrid o el Albacete?
8: ¿Y el Villarreal porque queda tercero en Liga?
5: ¿Quién tiene mejor plantilla, el Barça o el Atlético?
8: Tú dices un partido. Claro, vamos a 38. A 38 partidos. ¿Quién tiene mejor plantilla, el Villarreal o el Atleti?
5: El Atleti.
8: ¿Y por qué quedó por delante el Villarreal?
5: Y ahora te
0: el Atleti casi siempre queda tercero, eso no vale.
5: Claro,
0: el Atleti casi siempre queda tercero, por
8: favor. Si a lo que voy, foto, es que aquí
5: evaluamos
8: al entrenador en función del nombre y de la camiseta que lleve.
5: No, ahora te voy a hacer una pregunta. ¿Quién tiene mejor plantilla, el Madrid, el Barça o el Atleti? ¿Y por qué no llegaron a la final de la Copa el Barça y el Madrid? ¿Y por qué no llegaron a la semifinal de la Champions?
8: Tú me has dado el
5: Barça y el Madrid.
8: Tú me has dado el razonamiento de
5: porque
8: un partido.
5: Es que el fútbol, tú no puedes valorar por un...
8: ¿Y a 38?
5: Mira, te estoy dando la Copa, la Champions.
8: 38,
5: ¿por qué no llegan el Barça y el Madrid? ¿Y si llega el Atleti? ¿Por qué?
6: Pero Manolo...
8: Pero que a mí me quede
5: porque
8: claro.
5: Porque el fútbol no es 2 más 2.
8: Vale. Ah, perfecto. Claro. Pero entonces, que me quede a mí claro. Mourinho no les dice a los jugadores del Madrid que jueguen mal, ¿no?
5: No, Mourinho que no les dice nada.
8: Vale.
0: Hombre, vale, les dirá, vale. No digamos eso tampoco. Vale. Mourinho les dice.
5: Cuando digo no le dice. Bueno,
6: vale. Vale.
0: ¿Cómo no? Vamos a ver.
6: Manolo, has estado muy bien.
5: ¿Qué les dice? ¿Qué les dice? ¿Qué les
6: nada,
5: dice?
6: No les dice jugar mal.
5: ¿Qué les dice?
6: Nada,
5: jugar
6: nada,
5: mal. Evidentemente no le va a decir jugar mal. Nada,
8: no de los tres.
5: No le va a decir mal.
6: Pero si tú a mí. Como no, según tú no habla con mal, ellos.
5: Pero si ver, dice que con la plantilla que tiene le vale para jugar al fútbol, es claro. Ese fútbol que quiere, ¿no?
6: Claro.
0: Miguelito.
6: Lo mismo que el Atlético
0: bueno,
6: de Madrid
0: por cierto,
6: con Simeone.
0: El partido ha tenido lío en el campo, ha tenido lío en el palco. En el palco ha habido lío. Lo ha contado Paco González en tiempo de juego, ha dado la noticia. En la comida, ha habido una comida en el antepalco, antes de que empezara el partido, entre directivas. Porque Florentino tiene muy buena relación con Enrique Cerezo, por eso va al Metropolitano, porque a Miguel Ángel, que no va a los partidos, Miguel Ángel Gil no va al Metropolitano, no puede ni verlo. Y estaban en la comida y alguien en la comida le dice a Florentino, nos hemos enterado de que está invitado al palco presidencial, no un palco VIP del Calderón, del Metropolitano, sino al palco presidencial Enrique Riquelme. Y Florentino monta en cólera y dice que se pira, que se va, que como se cruce con él en algún momento, que se va del palco. Le calman, Florentino se queda al partido, pero monta una muy gorda diciendo que a qué viene eso de que esté Riquelme en
13: pero
0: el palco
13: ¿El palco del Metropolitano lo organiza el Madrid?
0: No.
13: ¿Ah?
10: Es una pelea,
0: lo que digo es que Florentino le da un poder a Riquelme con estas actitudes. Pero que es poder, increíble. Claro. O sea, es increíble.
14: Es que le hizo candidato y le va a hacer presidente al paso que va.
0: Pero como siga así, como siga con esa fijación, cada día le da un punto más porcentual a Riquelme en sus opciones de ser presidente del Madrid.
10: Pero luego la actitud vital de Florentino, ¿qué pasa? El que se enfrenta a él tiene que irse a otro planeta, o sea, tiene que desaparecer.
0: Sí.
14: Pues sí.
13: No, funciona así.
11: Pero no te sorprenderá a estas alturas, ¿no, Roberto? O sea, sí.
10: Yo, vamos, ¿qué me va a sorprender? Vamos. Vamos, en un país que hay divorcios, hay no sé qué. ¿Y qué pasa? Si tú te enfrentas.
13: ¿Hay divorcios?
10: Tienes que irte a otro plan, a la luna. Tienes que ir porque te has enfrentado a Florentino. O sea, no puede ir, Enrique Riquelme no puede ir a ningún palco de España que le inviten.
6: Pero por vamos a hacerme caso. Si el problema no es Florentino.
10: ¿Cómo funciona esto?
6: Si el problema no es Florentino.
10: No, el problema sí es Florentino. Es el problema que
6: yo estoy convencido que a Riquelme no lo vio Florentino. Es lo muchos de los que le rodean, o sea, no, que claro, son más papistas que el Papa, o sea, y que encima, claro. O sea, encima van a pincharlo, a no sé qué. Fíjate,
0: escucha que son los que están escuchando ahora y clipeando y mandándolo mañana. O sea, pues mira, le voy a dar
6: a mí ya como no me deje
0: hasta aquí.
13: Y además todo esto sacado de contexto y así en un folio, Juanma, esto queda fatal mañana, cuando lo lea todo entero.
0: No, sí.
13: Una cosa es escucharlo y otra cosa es leerlo.
0: También te digo
10: que esto yo no, es que no le doy vueltas. O sea, el palco del Madrid lo confecciona el Madrid, invita a quien le da la gana, el palco del Atleti lo confecciona el Atleti, invita a quien le da la gana.
0: Ahora,
10: si tú no estás a gusto con alguien, no lo saludes y punto final.
0: Y ya está. También te digo, el la persona del Atleti que ha invitado a Riquelme.
6: Una provocación. Eso también
0: es un fenómeno. Estoy convencido que el que lo ha invitado ha dicho, mira, vamos a tocar los huevos desde la comida. O sea,
13: Riquelme es un empresario muy importante, Juanma.
10: Florentino no va a los
6: un empresario que no lo conocía nadie hasta hace 4 días.
13: Hay empresarios muy importantes en el mundo que no los conoce nadie.
8: Al Atleti.
0: Bueno, y se le conoció gracias a Florentino, por cierto.
6: Y no lo invitaron el año pasado, por ejemplo. Y era igual de importante.
8: A Florentino que Riquelme iba invitado por un empresario y no le han querido decir el nombre del supuesto empresario. Supuesto, ¿eh? Que había invitado a Riquelme para que no hubiera.
10: Pero bueno, Paco, lo que es que habitualmente Florentino no va a los partidos que se juegan fuera del Bernabéu. Aquí ha ido, como ha contado Juanma, porque me imagino que tiene buena relación con Enrique Cerezo y por eso ha ido. Pero Florentino, ya ahí está Miguel, yo creo que no va a ningún partido que se juega fuera, ¿eh?
11: Yo el año pasado,
10: ha ido a este, que ha sido sorprendente que vaya a este.
6: De Europa yo creo que sí que va, Manolo.
10: No a todo, a Europa, a lo mejor alguna eliminatoria. Iba a partidos grandes donde había opción de convencer a uno para que se apuntara a esa Superliga que tanto te gustaba a ti y a Florentino.
6: A mí me gustaba mucho, sí.
10: Sí, por eso. Y al final no convenció a ninguno y dejó de ir.
11: Y en Liga el año pasado no fue ni a Vallecas, creo que estuvo en Getafe poco más, ¿eh? Se desplaza poco.
6: No, si ahora al final la tertulia la podemos llevar por ahí, ¿eh? O sea, ya el arbitraje ya nos olvidamos, ¿eh?
10: El arbitraje, de que
6: el Atleti tenía que estar jugando con 10 o con 9 toda la segunda parte y parte de la primera, y seguramente eso cambiaría. Siete, con 10 como mínimo sí. Sí, o sea, con 10 como mínimo sí.
0: Entonces, Antonio, para ti lo de Garín Lee es roja, ¿no?
14: Sí, eso sí es roja, pero para mí pues eso, a lo mejor...
0: Yo lo que quiero Alfredo, que me argumentes, Alfredo, Antonio...
14: Espera un segundo, Santi, que estoy hablando yo, señor.
6: Sí. Cuidado.
14: Lo ha dicho Alfredo Relaño, que a lo mejor con 10 no cambia tampoco el partido.
6: Ah, bueno, sí,
14: no
6: pero eso es una...
14: No nada.
8: Yo lo que quiero que...
14: Vosotros lo adjudicáis a una posible...
6: El tampoco estaba jugando a nada y cuando se quedó el Madrid con 10 empezó a jugar a algo.
8: Yo lo que quiero que me argumentes, que has dicho antes, Antonio, y con toda humildad te lo pregunto,
2: con toda humildad, es eso de que con 11 el Atlético estaba siendo mejor que el Real Madrid, porque yo he visto a Courtois...
9: No, con 11 el Madrid no estaba siendo mejor que el Atlético.
2: No, tú estabas diciendo que con 11 estaba siendo mejor el Atlético que el Madrid. Y yo mi pregunta es, ¿en qué medida puedes decir que un equipo está mejor que el otro? Porque yo no digo que ninguno de los dos está mejor que el otro. Si el portero del rival, como en este caso era Courtois... Sí. Tenía los guantes que
6: se había manchado. O sea,
2: nuevos.
5: Oblak y Courtois han salido sin guantes.
0: Un segundo. Pues una y once, que es muy tarde. Una hora menos en Canarias. Mensaje importante y continúa el tertulión. Mensaje directamente que vamos abiertamente a controlarlo. Dale.
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0: Tramo final de este tertulión. Ahora llega un parón de liga importante, Parón de liga importante. Miguelito, el Madrid, ¿cómo es la vida del Madrid durante estas semanas?
1: Pues en principio, aunque no lo ha confirmado todavía el club en su página web, creo, por lo que me han dicho, que hay una semana de vacaciones. Evidentemente, pues se marcha gran parte de la plantilla con la selección. Recordemos que el Madrid vuelve a jugar el 10 de octubre contra el Villarreal en el Santiago Bernabéu. Vamos a ver qué pasa con
0: partido,
1: Valverde.
0: Ojo a ese partido, sí. Ojo a ese partido, sí, sí.
1: Contra el Villarreal y luego después Champions en Roma. Se recibe al Sevilla y al Leipzig y después visita al Camp Nou. Como digo, Valverde ha terminado con una contusión en el tobillo, según ha informado el club. Le había convocado Diego Forlán, el seleccionador uruguayo, posiblemente cause baja y no pueda marcharse con la selección. Y recordar también que en el descanso hubo ahí un enfrentamiento entre ambos equipos y fue expulsado uno de los ayudantes de Mourinho, Pedro Pacheco, no Joao Trallao, que ha podido estar en la segunda parte, un Mourinho que ha visto su segunda cartulina en el Campeonato Nacional de Liga, vio otra anteriormente, y es evidente que el arranque de Mourinho pues empeora el de Xabi Alonso, que el año pasado consiguió 13 victorias en los 14 primeros partidos.
2: Juanma, ¿te doy un dato? Sí, ¿te doy un dato? Sí. ¿Sabes cuántos partidos ha ganado el Atlético de Madrid con 10 en las últimas 3 temporadas? 6 partidos. Vale. 6 partidos, se quedó con 10 y ganó el partido. O sea que...
3: ¿Pero se quedó con 10 yendo ganando o iba empatando?
2: No, se quedó con 10.
3: Pues iba ganando.
0: ¿Tiene el dato de cómo iba el resultado?
2: Bueno, tendrías que mirártelo.
4: Es irrelevante.
2: Claro, si iba ganando, pero te quiero decir que jugar con 10 no significa perder el partido.
4: Ni tampoco contra quién jugaba ni nada de esto.
5: Lo que no es irrelevante es quedarte...
2: El Madrid es el único que le puede ganar.
5: Lo que no es irrelevante es quedarte con 10 y bajar los brazos. Yo insisto,
4: no, es que el Madrid no ha bajado con 10. Te recuerdo que con 10 ha metido el gol, el 2-1. Con 10, contra 10.
0: Y por cierto, el Atlético de Madrid...
4: Bueno, no sé si a balón parado, pero supongo que venía de una falta que le habían hecho en ataque.
0: El Atlético de Madrid ha gestionado fatal ese momento del partido. Sí. O sea, fatal. O sea, los últimos 20 minutos del Atlético de Madrid han sido patéticos.
2: O sea, antes podía haber marcado 2 o 3.
6: Yo creo que 20 estás exagerando porque en el minuto 75 hace un paradón Courtois y saca bajo palo Rüdiger. Luego hay un tiro de
0: 75.
6: Luego Julián Álvarez hace una jugada que ejecuta y pega al palo izquierdo de Courtois, rozando.
0: Sí, le pega fatal. Sí.
6: El Atleti ha gestionado fatal.
4: Y contra, el 11 contra 10, el Madrid ha tenido la oportunidad de Diomandé y ha metido el gol.
0: Que para Oblak.
2: El gol lo mete en el 89 y era el 96, o sea, que ha gestionado mal.
4: Y antes Diomandé, en el minuto 80,
0: para mí ya antes de que marcara el Madrid ya no estaba bien el Atleti. O sea,
2: pero tenía ocasiones, Juanma, tenía ocasiones, lo está diciendo Manuel.
0: Tuvo esas, pero...
2: Y
0: también te digo, de la misma forma, hubo un momento, con esa doble ocasión que habla Manolo, que yo pensé que podía acabar en goleada para el Atleti el partido. O sea, ahí ha planeado un poco la amenaza de una goleada.
6: Sí, pero ¿sabes también lo que pasó? Yo creo que Mourinho, cuando se queda con 10, decide ponerse en 4-4-1 y si te das cuenta no va a presionar al Atleti. Dice,
5: nada.
6: Virgencita, que me quede como estoy, palmamos 2-0, que no me goleen. El Atlético se empieza a sentir cómodo, a tocar atrás, no quiere buscar más goles porque lo que no quiere es arriesgar, al final se encuentra el gol del Madrid y lo pasamos mal en los últimos 7 minutos, que es cuando el Madrid se va arriba de verdad, que el Madrid no se ha ido arriba con 2-0, el Madrid se ha ido arriba con 2-1.
0: Y por cierto, Lookman parece otro respecto al del año pasado, ¿eh? O sea,
5: vamos. No está fino.
3: No me digas.
0: Vamos.
3: No te puedo creer.
6: Bueno, algunos lo querían poner de titular.
3: No te puedo creer.
5: Sí.
0: Bueno. No, es que el año pasado estaba bien.
2: Y algunos decían el otro día que Juliano no puede ser titular en este equipo.
0: Paco González, ¿te refieres a Paco González?
5: Sí, no,
7: Gonzalo Miró.
3: Mentira, Juan. Gonzalo Miró.
0: No, es que Paco lo dice.
7: Conmigo no sería nunca titular Juliano, estando Llorente. Es que este mismo equipo, con Llorente, donde ha jugado Juliano, probablemente ataque igual y defienda mejor. Es una opinión mía y la digo el día que ha sido el
0: claro,
7: que ha influido en el partido porque ha hecho los 2 goles. O sea, los ha fabricado.
4: Pero supongo
7: que no se refería a ti, Paco, yo creo.
4: Es distinto a que lo diga Gonzalo.
3: Pero ¿cómo te atreves, Paco? ¿Cómo te atreves?
2: No, es distinto. ¿Cómo te atreves? Una opinión aislada.
7: Ese odio visceral.
4: Pero hablábamos de Juliano, ¿eh? Hablábamos de
2: obsesión, ya se pierde.
3: Juliano hoy ha sido el mejor y también le vais a dar.
7: Pero ese odio visceral hacia
8: al Cholo, Paco?
6: No, porque, no se olvide que la película del guardaespaldas la protagonizó Juanma Castaño y Kevin Costner. Que el guardaespaldas siempre tiene que estar ayudando. No puede estar nunca de cara porque el guardaespaldas...
4: No, pero si ha sido Paco.
6: No se os olvide que... No, el guardaespaldas es muy listo. Fue el primero que sacó el tema de Giuliano. Ahora se tapa. Tira la pelota para el otro lado. El guardaespaldas sabe a lo que juega siempre.
0: Sí.
6: Claro. Ah, es que el guardaespaldas...
4: La campaña.
0: Tú vete, que hoy Gonzalo te ha puesto en tu sitio. Vete,
6: bueno, escúchame, fíjate si me voy que sigo en el coche sentado. Estoy acojonado.
0: Bueno, estoy acojonado y me he ido.
4: Gran noticia, hombre.
6: Pero bueno, yo pensaba que ibas a sacar el tema.
2: Nada, hombre, que...
4: Manolito, disfruta del triunfo del Cholo Simeone.
6: No, hombre, yo no. Oye, escúchame.
4: Disfrútalo.
6: Mira, yo te voy a decir una cosa. Desde que llegó el Cholo al Atlético de Madrid, hay que mirar hasta antes de que llegó.
4: Te has hecho del Madrid. Desde que llegó el Cholo al Atlético, te has hecho del Madrid, ¿no?
6: No, a ti te venía bien que no estuviera el Cholo, porque cada vez que nos daba el Cholo y jugaba el Madrid al Atlético, de 21 partidos le ganó el Madrid 20.
4: Desde que llegó
6: el Cholo, se ha igualado un poquillo. Un poquillo, pero se ha igualado un poquillo.
2: Antonio Ruiz, gracias, Antonito. A los que les duele tanto la victoria del Atlético hoy, que lo sepan llevar, hombre, que no pasa nada. Venga,
4: disfrútalo.
0: Un abrazo. Miguelito, gracias, un abrazo.
1: Chao, hasta luego.
0: Vamos a Barcelona, está Elena Condis, que ha regresado de Sevilla después de la victoria de anoche, 1-3 con 3 goles de Rafinha frente al Sevilla. Hola, Elena, ¿qué tal? Buenas noches.
9: ¿Qué tal? Muy buenas, Juanma.
0: Qué diferente todo, ¿verdad?
7: El spa.
0: Bueno, estáis ahí.
9: Sí, pero que en también Barcelona sabes...
0: estáis caminando por la calle, regáis las flores.
9: Bueno, yo he salido a correr por la Diagonal y había mucha gente corriendo. Y te digo
4: con
9: que
4: sonrisa.
9: cuando todo va tan bien, quieres que se quede como está. Y aquí la gente está un poco preocupada por si este parón tan largo de selecciones puede afectar al gran rendimiento del equipo, porque hay muchos partidos, viajes largos, dispersión.
4: Pero Elena, ese es un problema de los culés, de que nunca acaban de
0: problema
4: disfrutar, porque siempre son siempre pesimistas, ¿no? Dices, cuidado, a ver qué nos va a pasar, a ver qué... Yo creo que es un poco lo que es seguro, es que
5: con el parón mejor no le va a venir.
7: Esto es como Amancio Ortega, que el día que dice, jo, ya verás cómo iba a bajar la bolsa. Cago en la leche. Sí. La baja medio
9: punto.
7: No, pero en serio,
9: o sea, es un poco lo que detecto.
0: Que el problema del Barça, que nos estáis vendiendo desde Barcelona, es que hay parón de selecciones, es increíble. O sea, después de todo lo que hemos contado aquí ahora. O sea, ese es el problema.
5: No, problema ninguno, pero es evidente que el parón de selecciones al Barcelona le perjudica.
7: Oye, ¿habéis hecho cuenta lo que significa los números de Rafinha? Que, por cierto, de los 12 goles, los ha marcado 19 tiros, que ya es una salvajada.
4: Es una barbaridad.
7: O sea, más del 50. Es una salvajada, no tiene nadie eso.
4: No, es una barbaridad.
7: Pero Rafinha, 12 goles en 7 jornadas, a final de liga serían 66 exactamente.
0: Imagínate
7: el arranque que está haciendo.
0: Pero Paco, no solo...
4: Eso va a empeorar,
6: No sé si es verdad, a mí un día marcó un gol Valverde en la primera jornada de liga y me dio un detalle, Miguelito, me dijo, ojo que como siga con este promedio puede marcar 38 goles.
7: Sí, ya, pero que son 7 jornadas,
4: Sí, pero no solo eso, es que lo mete con la derecha, con la izquierda, de cabeza.
5: Y lo que juega.
6: Y no está nominado para el Balón de Oro.
9: Y no solo lo que juega, lo buen capitán que es, porque lo demuestra con detalles en cada partido. Ayer, por ejemplo, hay un momento que Gordon tiene dos ocasiones claras de gol, todavía no se ha estrenado el inglés, y le va a levantar el ánimo para decirle que es muy bueno, que no se preocupe, igual que hace con Lamine Yamal cada vez que ve que se desconecta en determinados momentos del partido.
4: Sí.
9: Y después hay un momento que lo comentaba con Joseba, que hay un momento que Rafinha desvela una conversación ayer después de marcar su segundo hat-trick de la semana en la celebración de uno de los goles con Lamine Yamal, que siempre están bromeando, siempre están de risas. Lamine le dice, oye, hermano, tienes que darme alguno de estos goles que marcas, porque si no la gente va a pensar que yo no soy capaz de marcar. Y Rafinha decía, bueno, quizás no convirtió en gol todo lo que hizo Lamine Yamal, pero claro, me da asistencias, ayer le dio dos, atrae rivales, etcétera, y lo bueno que tenemos es que nos queremos ayudar el uno al otro a ser mejor.
7: Menos mal que Rafinha no está en la carrera del Balón de Oro, que si no estaban ya picados. Sí. De todas formas...
9: No creo, Paco, pero es verdad que habría ahí una disputa, porque el Barça le ha hecho la campaña campaña Lamine, con Rafinha en este nivel estelar, si estuviera nominado, tendría un problema más bien el club, bueno, más que los jugadores.
7: Más allá de esta preocupación cogida con pinzas del Barcelona, de que venga el parón ahora y pueda interrumpir su buena racha, yo creo que la tranquilidad del Barcelona tiene que venir por cómo juegan el Atlético de Madrid y el Real Madrid. O sea, no hay color. O sea, son deportes distintos. Tú ves jugar al Atlético de Madrid o al Real Madrid, que a veces, a ratos, en algún partido juegan medianamente bien, y ves un partido del Barcelona y juegan a otra cosa. Sí, eso es lo que es tiene verdad. Que dar tranquilidad y seguridad al Barcelona.
5: Lo que tiene que dar tranquilidad es que ellos juegan bien, los claro. otros que hagan lo que quieran.
7: Sí, pero quiero decir, Miguel, que no tienes unos rivales ahí que dicen, joder, cómo me está apretando pero... este, tal. O sea, es que verá el Madrid. Sí, o sea, tú ves el derbi de hoy. Y te dan ganas de clavarte puñales en los cierto, ojos. O sea, cierto, y claro, es que no tiene nada que ver con ver un partido del Barcelona. Sí, claro.
8: Cierto, Gonzalo, pero cierto, de acuerdo, que si tú ves al Madrid o al Barcelona así, pues evidentemente
6: no siempre ganan los que
8: estar brillante. Pero lo que dice Rico, o sea, el Barcelona, su principal enemigo es el Fútbol Club Barcelona, en este momento.
5: Exacto.
8: Porque jugando así como está jugando, en esta liga, con 4 goles todas las semanas. Yo creo que es un equipo, o sea, es que hacíais matemáticas antes, las matemáticas, mientras no cambie el escenario, son absurdas las matemáticas, porque hay un equipo que lo borda, y cuando un equipo lo borda, pues a los demás los deja en evidencia, y eso también es una realidad, o sea, es una pescadilla que se muerde la cola. El Barcelona tiene que estar tranquilo, sí, pero el Madrid y el Atlético de Madrid con este Barcelona no tiene nada que hacer.
7: No, pero las matemáticas son importantes para la calentura del Bernabéu, era lo que yo te decía antes, que si sí. tú sales del Camp Nou a 12 puntos o no sé qué, o a 3, pues claro, no es lo sí. mismo, no, aunque la diferencia sí. de juego sea igual.
8: Sí, sí, pero que... que se queda por
5: bueno, pero de, bronca, aquí, digo, ¿eh? De aquí al clásico tienen que pasar muchas cosas todavía.
8: Sí. Estás contando las
0: no te,
8: cosas.
0: No te creas que no te creas sí, que tantas.
7: Yo creo sí. que no tantas, Rico.
5: Sí, sí, hombre, hay partidos que
4: hay
5: son.
4: Hay dos partidos, ¿eh?
0: Hay dos partidos.
8: Estás ¿no? contando las cosas que hace Rafinha como capitán. A eso le sumas qué pasa con el Barça cuando no tiene la pelota, qué hacen sus delanteros. Y lo comparas con el Real Madrid y ahí es donde ya salta toda la evidencia. O sea, ahí es donde deja absolutamente la evidencia.
6: ¿Qué? Que a la vuelta de las elecciones se aten las botas al revés, los del Barcelona. Así es que la impresión que a mí me recuerda un poco a Pogacar en el ciclismo, no, sí, no a este que se ha caído ahora, sino que no puedes hacer nada. O sea, es que está ahí el Barça, sale cada partido. Fue un triunfo ayer del Sevilla que no le metieron 5, le metieron 3. Bueno, pues eso que ganó el Sevilla.
7: Y eso Robert, que salió bien el Sevilla, ¿eh? Que salió bien, sí, que hizo buen partido, que al principio le estaba la cosa muy igualada, que se puso por delante, que bueno, y aún
6: que
7: así,
6: se ve una diferencia
7: y a pesar de eso...
5: Ah, no, pero, sí, sí, pero sí, si repasar el partido le salió barata la derrota al Sevilla.
8: Pero es cierto que el Barcelona no puede contagiarse de este discurso que estamos teniendo. Nosotros desde fuera lo vemos así de claro. Barcelona tiene que perseguir sus retos y efectivamente su próximo reto es que vengan todos sanos y que vengan todos con el... Con la menor fatiga posible.
7: Muy de acuerdo, pero la foto de hoy de cada equipo es que no hay color. No.
0: Oye, Mónica Marchante está hablando y no la oigo. ¿Tenéis cerrada Mónica Marchante desde hace...? Yo creo que, pobrecilla, no se le oye. Mónica.
10: Que digo que yo creo que el reto del Barça es la Champions más que la Liga, que hablamos muchas veces de otras ligas, de no, el PSG, de la Liga Francesa, está chupado, tal. Oye, hay 6 puntos de diferencia después de 7 jornadas entre Real Madrid y Barcelona. No sé qué os dice esto. A mí, muy buena noticia no me parece. O sea, lo que estamos hablando de tener la sensación de que el Barça este año es luz del resto, ya tan pronto, tan rápido, no sé. Yo creo que eso no es bueno ni para el Barça.
6: Mónica,
10: el reto es la Champions, de verdad.
6: Yo le dije a Juanma el otro día, la Liga empieza este fin de semana y la Liga empieza.
10: No, tú dijiste que ha ganado el Madrid, ¿no, Manolo?
6: No, yo no, porque no me preguntaron. No, perdona, no.
0: ¿Cómo que no?
6: Sácalo del copión. ¿Cómo que no? Sácalo del copión.
8: La semana pasada de
6: preguntaste a nadie. No preguntaste a nadie el resultado. A nadie.
0: El resultado no.
5: No. Coño, no, no, te equivocas.
6: ¿Quién ganaba? A nadie.
8: La quiniela de quién ganaba.
5: No lo has entendido mal.
6: No, la quiniela no la hicimos. Hicimos la quiniela de la alineación.
8: No, la quiniela de quién ganaba.
0: De la Liga.
6: Ah, de la Liga, sí. Voy a decir del partido de
8: qué
6: hoy.
8: Qué susto nos ha dado, Manolo, ya.
10: La Liga.
6: Manolo, el partido de hoy, y vuelvo a repetir,
0: Manolo, voy a tener una diferencia contigo. Te puedo, te permito, no, si quieres no cambiar, cambias.
6: Voy a tener yo una contigo. ¿Podemos hablar algo de lo del hijo de Simeone que decíais que no estaba para el Atleti? Tengo una diferencia, porque llevamos una hora 28.
4: Eso que te contesté Paco González.
6: Y te ha sido a Barcelona.
0: Fue el guardaespaldas
6: y Kevin Costner.
0: Te voy a contestar yo.
6: No, tú no,
0: Juliano. No, yo. Juliano Simeone.
6: ¿Cómo no saca el tema?
0: No estaba haciendo un buen inicio de temporada. Esto es algo que tú dijiste también. ¿Y qué?
6: No, yo no lo dije. No me la coloques a mí, yo no. Lo dijiste tú y el guardaespaldas.
4: Tú y el guardaespaldas
6: hicisteis una alineación donde pero no
4: si
6: me
4: el guardaespaldas es Juanma, aquí que es el guardaespaldas ahora. Hay otro.
6: Sí que son iguales. No, déjale. ¿Tú no viste la palabra del guardaespaldas? Que no sabía que era el guardaespaldas.
0: Está tocado porque, claro,
6: le toca. La verdad es que estoy muy tocado, muy tocado.
0: Sí.
6: La verdad es que hoy es un día jodido para mí.
0: Cuando te revuelves así, cuando.
6: No, no, estoy tocado, tengo que reconocerlo. En cambio, hubiera sido muy contento.
4: Oye, pero entonces.
6: Hoy los dos tíos más contentos son Siro y los más tocados, Gonzalo y yo.
4: Sí, estamos tocados.
6: Porque Gonzalo ha ganado al Atleti y está jodido.
4: Estoy jodido.
6: Imagínate.
4: Oye, pero entonces Mourinho les dice a los jugadores que jueguen mal o no.
6: Dejadme
0: despedir a Alfredo, que le prometí que no le iba a meter en estas y le acabé metiendo.
4: Qué bien se lo pasa Alfredo aquí, ¿eh?
0: Gracias, sí, Alfredo, perdóname.
5: Yo lo escucho igual si estoy que si no estoy, ¿eh?
4: Vale. Un abrazo.
0: Un abrazo, Alfredo, gracias. Elena, ¿algo más desde Barcelona?
9: Bueno, que hoy y mañana fiesta, que Flick ya dijo que ayer después de la rueda de prensa le pregunté y dijo que se iría este fin de semana a Wembley a ver el Inglaterra-España y que se ha confirmado la lesión de Christensen, que estará varias semanas de baja, unos 2 meses, por una lesión en el muslo de la pierna izquierda.
0: Perfecto. Gracias, Elena. Hasta luego.
9: Hasta luego.
0: Preguntas del Tertulión. Y el recordatorio, que estamos en Málaga el jueves, ¿eh? En el Auditorio Edgar Neville, las entradas mañana en COPE Málaga. En Málaga el jueves el partidazo en directo. Un espectáculo solo comparable a Shakira y Coldplay.
7: Tranquilo, Cañizares, Edgar Neville no tiene nada que ver con el que fue entrenador de Valencia. O sea,
8: no, es lo que te iba a decir, me tienes que llevar a un sitio que se llama Neville. Pobre hombre, no. Este es Edgar, sería un fenómeno, pero el recuerdo que tengo yo de Gary.
0: Manolo Lama, ¿ahora mismo es Vinicius un lastre para el Madrid?
6: No, hombre, un lastre no, pero no debería ser titular.
0: Paco González, ¿te crees a Mourinho defendiendo a los jugadores en rueda de prensa?
7: Sí, de momento es su estrategia, pero acabará cayendo algún palo, pero siempre algún joven, algún Pedro León de turno.
0: Gonzalo Miró, ¿el derbi lo gana el Atleti o lo regala Ortiz Arias?
11: Lo gana el Atleti ayudado por Ortiz Arias.
0: Sí, Ciro sí. López, ¿este es el Mourinho que esperabas o te parece un llorón?
12: No me parece un llorón, pero yo espero todavía un Mourinho que se parezca más al de la primera etapa.
0: Más duro todavía.
12: No, en ruedas de prensa, ¿eh? No hablo. Digo que tácticamente hoy, por ejemplo.
6: En títulos también.
12: Me gustaría. Ya firmaba, ¿eh? Que ganara lo mismo y que llegara a 3 semifinales de Champions.
6: Claro, eso es el mérito más bonito.
0: Sí. ¿Por cuántos puntos va a ganar la Liga el Barça al Madrid?
5: Yo no me atrevo a decirlo, pero si por mí fuera, con que la ganara por uno me vale.
0: Joseba, ¿esta Real puede competir por acabar en puestos europeos?
13: Bye.
0: Palomar, ¿Florentino ha encontrado en Mou el portavoz que necesitaba?
6: Sí, yo creo que le gusta esa labor de Mourinho.
0: Cañizares, ¿tiene nivel Hausen para ser el central titular del Madrid?
8: Sí, hoy no está bien esa jugada, pero llevo un año donde ha mejorado mucho después del primer año de adaptación.
0: Fouto, ¿se ha equivocado el CTA designando a Ortiz Arias para el derbi?
14: Hombre, después del partido sí, pero bueno, se ha hecho con la mejor intención.
0: Mónica, ¿se puede seguir diciendo que este Atleti está en construcción?
15: Eso es lo que dice el Cholo, así que...
11: A misa.
4: Tampoco le vamos a llevar la contraria, ¿verdad, claro, Mónica? Claro.
0: Bueno, pues un o sea, abrazo
11: así,
0: para todos.
11: O sea que así es como se siente uno, ¿eh? Joder. ¿Cómo mola Ciro esto, eh?
4: Ya lo ves, ¿no?
11: Está chulo, ¿eh? Sí. Y así todos los días, ¿eh, Ciro?
4: Disfrútalo.
11: Sí,
4: disfrútalo.
11: Sí, sí. Oye, qué envidia.
6: Sí, eso es lo jodido.
4: Oye,
6: que
4: nada,
6: no lo
4: Gonzalito,
6: el
4: fin de semana es la primera vez.
11: No te preocupes. O sea, así es como se siente.
12: No, no, bueno, tampoco es la primera vez, ¿eh? Si quieres te recuerdo algunos partiditos.
11: O sea que así todos los domingos, ¿no, Ciro?
8: Viene
12: con Alberola,
8: Ciro, viene.

0: de la federación. Renovación hasta 2032. Y que España no va a jugar
1: ganado,
0: en Ceuta.
1: Bien ganado la renovación.
2: Renovación hasta 2032.
1: Tú sí lo tapas.
3: Como se entere Suáncar, nos va a pedir hasta el 32 también.
0: La renovación está hasta 2032. Y que la España... La España sub-20 no va a poder jugar en Ceuta, que es una lástima que, sí, que España no pueda jugar en su propio país.
4: O sea, el Ceuta sí puede jugar, pero la selección española no puede jugar en Ceuta. No,
0: eso es lo que nadie entiende.
4: Embargo, la situación,
3: sin embargo, es normal, está casi normalizada, dice.
0: Pero objetivo, no queremos enfadar más a Gonzalo.
4: Es divertido.
3: Muy bien. Gracias a todos, compañeros. Un abrazo.
1: Adiós. Un abrazo, hombre.
3: Adiós, señoras y señores. Hasta aquí Tiempo de Juego. Mañana volvemos 11:30 en El Partidazo y el jueves nos vemos en directo en Málaga. Qué ganas tenemos de ir a Málaga. Se quedan con Arjona, precisamente, desde Málaga. Ha sido un placer. Adiós. Gracias.

0: Hola, buenas noches, bienvenidos. Empieza la noche de Arjona. Y empieza una semana que arrancamos hoy y que finalizará el 27 de septiembre. Por cierto, que la realización del programa sigue con nosotros el gran Enrique Ortiz. Arranca una nueva semana y, como hacemos siempre a esta hora, antes de comenzar nuestro viaje, vamos a mirar durante unos segundos hacia el cielo, porque estos días el otoño está a punto de llamar a la puerta. Las noches comienzan a ser un poco más largas y el firmamento gana protagonismo poquito a poco. Es una época magnífica para salir unos minutos al aire libre, dejar el teléfono en el bolsillo y contemplar un espectáculo que se repite desde hace miles de años y que, sin embargo, nunca deja de sorprender. Bueno, precisamente de viajes extraordinarios queremos hablar esta noche.
1: Ese paso existe. Se encuentra al sur de Brasil. Afirmo con rotundidad que puede llegarse al este navegando hacia el oeste. Si nadie ha dado con él es porque nadie ha navegado aún esas latitudes.
0: Hay aventuras que empiezan con un mapa y otras que terminan cambiando la historia. Hace más de 5 siglos, una expedición formada por 5 barcos y más de 200 hombres partió desde España con un objetivo casi imposible: encontrar una ruta hacia las Islas de las Especias, navegando siempre hacia el oeste. Bueno, 3 años después, solo una nave regresó a puerto. Se llamaba Victoria y estaba al mando de Juan Sebastián Elcano. Había conseguido completar la primera vuelta al mundo de la historia.
2: Habíamos dado la vuelta al mundo. Habíamos recorrido 14.400 leguas, confirmando que todos los océanos son uno solo, que navegando hacia occidente efectivamente se podía alcanzar el oriente y que la Tierra, y nosotros éramos la prueba definitiva de ello, era redonda. Nadie volvería a dudarlo.
0: Aquella expedición demostró de forma práctica algo que hoy nos parece evidente, que era posible rodear el planeta navegando sin cambiar de rumbo. Fue una hazaña de resistencia, de valentía y de navegación que cambió para siempre el conocimiento del mundo. Curiosamente, esta noche nosotros también vamos a emprender un pequeño viaje. No vamos a necesitar barcos ni océanos. Nos va a bastar con la imaginación, con la historia y con las ganas de descubrir. Porque cada madrugada nos recuerda que aún quedan muchas historias esperando a ser contadas. Por cierto, ya anda por aquí Guillermo Díaz con su enciclopedia bajo el brazo. De manera que comienza la noche de Arjona.
3: Está usted en Roth Van Rij, sobre el río Little Bighorn. Para regresar debe ir hacia el este.
4: ¿Desde Little Bighorn? ¿Se está usted burlando? ¿Con toda esta región infectada de Sius?
3: El regimiento emprende la marcha dentro de una hora.
4: ¿A dónde va el regimiento?
3: Al infierno, Sharp. O a la gloria. Depende de cada punto de vista.
0: El 25 de junio de 1876... a orillas de un río de nombre extraño para nuestros oídos, Little Bighorn, un regimiento entero de caballería estadounidense es borrado del mapa en menos de una hora. Su comandante, el general George Armstrong Custer, murió rodeado, sin posibilidad de huida, junto a más de 200 de sus hombres.

0: Washington lo convertirá en mártir. Los periódicos lo convertirán en héroe de bronce. Hollywood, un siglo después, lo convertirá en leyenda de melena rubia y sable en alto.
1: Yo propondré que se rinda homenaje póstumo a ese regimiento en el Congreso. Todo lo que dijo Custer se ha cumplido. Las tribus indias se reunieron para defender las colinas negras. Las tropas que envió usted fueron arrolladas.
0: Pero como casi siempre en esta enciclopedia, la verdad es mucho menos heroica y bastante más incómoda. Porque antes de ser un mito, Custer fue un hombre. Y antes de ser una batalla, el Little Bighorn fue solo la chispa final de algo muchísimo más grande. El exterminio sistemático de los pueblos indígenas de Norteamérica. Uno de los mayores desastres humanos de la historia moderna. En España, crecimos con la idea de que la conquista de América fue el gran pecado original de nuestra historia. La leyenda negra que nos persigue todavía en cualquier debate internacional. Pero existe una comparación incómoda que muchos historiadores hacen y que rara vez se cuenta en un plató de televisión. Mientras México, Perú o Bolivia tienen hoy decenas de millones de herederos directos de aquellas civilizaciones indígenas, en Estados Unidos apenas sobrevive una fracción mínima de sus naciones originarias. Y no es casualidad. Son dos modelos de colonización completamente distintos. Y esta noche vamos a contarlos, con la advertencia de que es un tema que da para 1000 programas y nosotros tenemos 30 minutos. Hablaremos de tratados firmados con tinta y rotos con sangre, de un río de oro que desató una guerra y del protagonista más incómodo de la noche, un militar ambicioso, vanidoso, sanguinario, al que la historia oficial disfrazó de caballero.
2: ¿Prefiere usted las botas de montar, señor Custer?
1: Es porque voy a ser de caballería, señor Sharp. En mi opinión, el soldado de infantería es un burro de carga.
2: ¿Tiene usted ideas concretas, señor Custer? ¿Y por qué ha decidido honrar al ejército con su elección?
1: La gloria, señor Sharp, la gloria. Quiero dejar tras de mí un nombre honrado por toda la nación. Hay muchas más estatuas de militares que de civiles.
2: Estoy seguro de que la de usted quedará muy bien, señor Custer.
0: Esta noche, en la enciclopedia oculta, rendimos homenaje a quienes resistieron. Desmontamos el mito de Custer y contamos lo que de verdad pasó aquella tarde de junio a orillas de Little Bighorn.
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0: Querido Guillermo Díaz, muy buenas noches.
4: Buenas noches, Adolfo, ¿qué tal?
0: Hoy en la bendita tierra de Jerez, allí te encuentro, ¿no?
4: Sí, señor, rindiendo homenaje en parte al oyente que nos inspiró el programa de hoy, a Jorge Arrimadas, que nos dio la idea de hoy y hay que ser agradecido.
0: Bueno, pues por Jorge y por nuestros oyentes hablemos, si te parece, de un oeste americano, pero no el de las películas, vamos a hablar del de verdad. Y Guillermo, cuando pensamos en la conquista del oeste, casi siempre imaginamos, no sé, vaqueros, pistoleros, el ferrocarril avanzando hacia el horizonte. Pero detrás de ese decorado de película hubo una enorme masacre de proporciones, yo me atrevo a calificarlo, de colosales. Vamos a empezar. ¿Qué le pasó realmente a la población indígena de Norteamérica a lo largo, no me voy a remontar muy atrás, del siglo XIX?
4: Pues sí, mira, Adolfo, en poco más de 100 años, Estados Unidos, los incipientes Estados Unidos, hicieron desaparecer casi por completo a un continente entero de naciones. Cuando nace el país, en 1776, en su territorio viven entre 5 y 7 millones de indígenas, organizados con sus pueblos, sus propios gobiernos, sus naciones indias. Y 100 años después, un poco más, en el censo de 1890, de esos 7 millones, apenas quedan 250.000. Y esto además lo hicieron de forma sistemática, no es un accidente, no es que haya llegado la viruela solo, sino que fue un exterminio sistemático, luego, las razones las vemos luego. Y otro dato, cuando llegan los primeros colonos, en Estados Unidos hay entre 25 y 30 millones de bisontes en las llanuras, manadas grandes que un tren tardaría horas en atravesarlas enteras. En 1890... quedan menos de 1000 bisontes vivos. ¿Por qué? Porque realmente era el modo de vida de los Sioux, de los apaches, que vivían de la carne, la piel, hacían las tiendas con la piel de bisonte, comían con los bisontes y dependían de ellos. Y esto era lo más parecido a un asedio, ¿no? Hemos visto muchas veces en este programa los asedios de la Edad Media y este era lo más parecido a un asedio que podían cometer los colonos norteamericanos.
0: ¡Ay, bisontes ecologistas! Pero fíjate, sin embargo, en España crecimos con la leyenda negra. Nos enseñaron, nos cuentan, nos dicen que la conquista española fue el gran genocidio, palabra muy de moda, de la historia. Sin embargo, tú sostienes que fue en el oeste americano donde se dio el modelo realmente más letal y sistemático contra las poblaciones indígenas. ¿Por qué te atreves a hacer esa comparación tan incómoda?
4: Pues mira, Adolfo, en primer lugar nos apoyan las cifras, la historia y la documentación. Y además, el modelo de conquista. O sea, no solo era un humanitarismo o un catolicismo que pesaba mucho en la idea de conquista que tenían los españoles, sino que además el modelo de conquista se basa en cosas diferentes. Hay que entenderlo, vamos a poner, imaginemos que esto es una empresa, ¿vale? España monta en América un negocio que necesita empleados. España no tenía habitantes para el imperio que estaba montando y necesitaba empleados para sus encomiendas, necesitaba recaudar tributos y sobre todo tenía una misión evangelizadora. En aquellos tiempos, quienes se lanzan a la conquista creen que efectivamente Dios les está mirando desde el cielo y creen además que tienen esa misión, aparte de a por oro, aparte de enriquecerse, aparte de a buscar una vida mejor, también se lanzaron a evangelizar. Y para que aquello funcione, el indígena tiene que estar vivo. El modelo estadounidense, tres siglos después, monta un negocio distinto, uno inmobiliario. Me interesa la tierra, no quienes viven en ella. Es más, quienes viven en ella me molestan. Y esa es la gran diferencia.
0: Vamos a entrar en detalles. Por ejemplo, hablemos de métodos concretos. Más allá de las balas, ¿qué otras armas usó Washington para acabar con las naciones indias de las llanuras? Tratados rotos, hambre, enfermedades, la matanza del bisonte del que tú nos contabas. Dame algunos ejemplos que se nos queden grabados y sobre todo que nos aclaren un poco las diferencias.
4: Mira, el gobierno de Estados Unidos pone en marcha un exterminio sistemático de los pieles rojas. Tenían que despejar, molestaban y ya, no, ya hemos visto lo que hicieron con los bisontes, que era su principal modo de vida. Sobre todo de alimentarse, pero además lo que hacían era, un célebre general, William Tecumseh Sherman, que es quien da el nombre a los famosos carros de combate después de la Segunda Guerra Mundial, los Sherman, es un tipo que establece una estrategia. Como perseguir a los indios es muy peligroso, muy pesado, se conocen el territorio, se esconden tal, como no les podemos vencer, vamos a matar su despensa. Y los matan literalmente de hambre. Por eso el bisonte no se caza por deporte, se caza como estrategia militar para este asedio que hemos dicho antes. Luego está la escuela. Esto se ha contado muy pocas veces, que suena como inofensiva. Pues bien, en 1879 se abre en Pensilvania el internado de Carl Lisle, con un lema que su fundador deja muy claro cuál es la intención de este internado, que es el primero de muchos. El lema, Adolfo, es mata al indio, salva al hombre. ¿Qué hicieron en estas escuelas? Miles de niños indígenas fueron separados de sus familias por la fuerza, les raparon el pelo, que ellos llevaban tradicionalmente largo, les prohibían hablar su lengua y les cambiaban su nombre por uno cristiano. Te cuento más. En 2021 aparecieron en Estados Unidos y en Canadá fosas con restos de cientos de niños de estos antiguos internados de este tipo. Es decir, los métodos eran mucho más que expeditivos. Una auténtica vergüenza. Entre 1846 y 1873, el propio Estado organizó y pagó milicias con dinero reembolsado en parte por el gobierno federal para cazar indígenas y les pagaban por cabeza de indígena. Esto, Adolfo, fue el método y la forma expeditiva en que Estados Unidos quería despejar esa tierra para hacerse con ella.
0: Empezaba, yo diciendo, 25 de junio de 1876 a orillas de un río de nombre extraño llamado Little Bighorn. Vamos a acercarnos a ese 1876. Unos años antes, Estados Unidos había firmado un tratado sagrado con los Sioux por unas tierras que llamaban las Colinas Negras.
5: Todo lo abandonará mi pueblo. Todo menos Colinas Negras.
1: Llevaré las palabras de mi hermano al gran padre blanco.
2: Que Cabello Largo vuelva con palabra de gran padre blanco. Y que Hombre Blanco no ponga su pie en Colinas Negras. Y Caballo Loco y sus hermanos fumarán la pipa de la paz para siempre.
0: O sea, unos años antes, a 1876, Estados Unidos firma un tratado sagrado con los Sioux. ¿Qué pasó con ese pacto y por qué se acabó desatando la guerra que terminaría en el Little Bighorn?
4: Pues mira, Estados Unidos firma con los Pieles Rojas más de 370 tratados y no cumplió ninguno del todo.
0: Ninguno.
4: Este es uno de ellos, el Tratado de Fort Laramie, del 68. Decía una cosa muy clara. Las Colinas Negras de los Pajashapa, que era el corazón sagrado del mundo Sioux, quedaban para siempre fuera de los límites de la colonización blanca. Para siempre. Esto decía el tratado. Estamos hablando de unas colinas en que los Sioux pensaban, dentro de su concepción del mundo y del universo, que habitaban sus antepasados. De hecho, tenían muchas tumbas de sus antepasados allí. Bien, ¿qué pasa en 1874? Pues que el propio ejército manda una expedición a explorar esas mismas colinas que habían jurado no pisar. Uh-huh. Al mando de esa expedición, ¿quién sino? George Armstrong Custer, de quien ahora daremos algunos detalles. Oficialmente iban a cartografiar el terreno, pero llevaba geólogos. ¿Y qué encuentran estos geólogos en las Colinas Negras? Oro. Imagínate la que se montó. La noticia corrió como la pólvora. Literalmente, miles de buscadores de oro invaden el territorio Sioux en cuestión de meses. Washington, que ya había quebrantado el tratado porque no podían ni pisarlas, imagínate la que se está liando, intenta comprar las Colinas Negras. Los Sioux se niegan porque aquello no se vende, es sagrado para ellos. Así que el gobierno cambia estrategia y en diciembre de 1875 exige a las naciones Sioux de las llanuras que se presenten en las reservas, que eran los terrenos que tenían para confinarlos, antes del 1 de enero del 31 de enero de 1876, en pleno invierno, o serán considerados hostiles. Era una trampa, ¿vale? Muchos murieron en ese tránsito. Pero hay dos que dicen que no van. Sus nombres nos suenan a todos. Toro Sentado y Caballo Loco. Y esa negativa de estos dos líderes indios son una declaración de guerra que 6 meses después terminará en Little Bighorn.
0: El oro, el maldito oro. Ya tenemos el contexto. Vamos a hablar ahora del personaje, protagonista inesperado de esta historia, un tal George Armstrong Custer.
5: Bienvenido a West Point, señor. ¿Desea usted ver al comandante?
1: Sí, justamente es la persona a quien quiero ver. Soy el señor Custer, George Armstrong Custer de Monroe, Michigan. Y vengo a esta academia como cadete.
5: Bienvenido a West Point.
0: Bueno, la imagen popular, la imagen cinematográfica es la de un héroe de melena rubia, caído con honor hasta el final. Pero tú lo describes, lo hemos descrito de una forma muy diferente. ¿Quién era realmente Custer antes de llegar a aquel río?
4: Pues mira, Custer no es Errol Flynn, como vemos en la película Murieron con las botas puestas, que me cae simpatiquísimo a mí. Es una de mis películas favoritas de mi infancia. Te hace un retrato estupendo. Por cierto, el cine puede hacerlo, ¿eh? El cine puede hacerlo. El que se informe mal y se lo crea es responsabilidad suya.
0: Correcto.
4: Pues Custer, ¿qué pasa? Custer no es este héroe, no es este tío tan simpático, no es este general tan competente ni un tío muy valiente. Primer dato, Custer se graduó en West Point el último de su promoción. El último de toda su promoción. Acumulaba tantos partes disciplinarios que por poco no se gradúa, casi lo expulsan. Pero a muchos de estos personajes la guerra les viene muy bien. Estalló la guerra civil y este mismo inútil académico resulta ser un suicida con suerte en el campo de batalla. Carga sin pensárselo dos veces, lanza a sus unidades y tiene suerte un par de veces. Y sale, de hecho, sobrevive con bastante fortuna en más de una que se ha metido. Con lo cual, gana fama de alocado, pero de muy valiente, ¿vale? De hecho, llega a general a los 23 años. Esto pasa mucho en las guerras. Asciende gente que es muy valiente, con mucho arrojo, pero que tiene una valía académica o un peso intelectual mucho menor, ¿no? Le llamaban el general niño, ¿vale? Y aquí tenemos el primer ingrediente, un tipo que no destaca por prudente, precisamente. El segundo ingrediente es una ambición sin frenos. Mira, en 1867 a él le sucede una cosa que no le hace ni puñetera gracia porque, claro, él estaba encantado con sus méritos de guerra. Él abandona su puesto para ir a ver a su mujer. Y además ordena fusilar a unos desertores de su tropa sin juicio. Era muy echado para adelante y, por lo visto, también un poco expeditivo y se tomaba la justicia muy por su mano. Y lo suspenden un año sin sueldo. ¿Qué pasa? Cuando se reincorpora, quiere recuperar el mérito perdido, el prestigio perdido, y empieza una serie de partidas y de masacres contra los indios. Por ejemplo, en 1868 ataca al amanecer a un poblado Cheyenne en el río Guasita y mata a su jefe y a todos los que están en ese poblado. Mujeres y niños también. Después, en Sand Creek, comete otro auténtico genocidio. Quema las tiendas de campaña. No queda ningún niño vivo. Porque, bueno, tú estás en guerra, yo entiendo que puedas enfrentarte a los combatientes, a la caballería ligera india, que era muy peligrosa y te da dolores de cabeza. Pero cargarte a las mujeres y a los niños de un poblado va mucho más allá de lo que incluso en aquellos tiempos se podía hacer.
6: Ah, un tío sin escrúpulos, claramente, ¿no?
4: Y, por cierto, con ambición política, ¿eh? Porque en 1876, Custer declara en el Congreso contra la corrupción del gobierno del presidente Grant. Y le animan a que se meta en política. Y dice, bueno, primero un par de méritos militares y con estas medallas ya veré si me presento al Congreso de Estados Unidos.
6: Ya. Vamos al 25 de junio de 1876. Custer divide a sus hombres y ataca sin saber muy bien a quién tiene enfrente. ¿Qué ocurrió exactamente aquella tarde a orillas del Little Bighorn? ¿Y por qué fue una encerrona tan perfecta?
4: Pues mira, aquella mañana Custer va en busca de la gloria para meterse en esa carrera política y para castigar a estos dos indios que se habían negado a abandonar las colinas negras, toro sentado y caballo loco, ¿vale? Él llevaba exploradores indios y le avisan, oye, hemos encontrado el campamento más grande de indios que hemos visto en nuestra vida. Custer lleva un regimiento, que os sonará a todos, el séptimo de caballería, con 600 hombres a caballo, la mayoría a caballo. Cuando se asoma a la colina, ve una auténtica ciudad de tipis que los ojos no alcanzan a ver dónde termina.
6: Tipis, estamos hablando de tiendas indias, ¿no?
4: Las tiendas indias estas en forma de cono, hacia arriba con los palitos de madera cruzados y tal, con piel de bisonte, ahora tendrían que hacer, yo qué sé, con plantitas, porque claro, bisonte no quedaba ni uno. Bueno, pues Custer le dicen, oye, son muchos. Y él dice, mira, hay que ir a por ellos. Y opera este imprudente, este torpe táctico que había tenido suerte hasta ahora. Pero la suerte no le dura a nadie para siempre. Tampoco a un tipo como Custer. Divide a sus hombres en tres grupos y los lanza a atacar este campamento. Al principio, efectivamente, pillan a los indios de sorpresa, ¿vale? Y empieza, pues sí, empieza a matar mujeres, niños, tal, no sé qué. Pero hay muchos más guerreros de los que él pensaba. Toro sentado y caballo loco habían unido a la mayor concentración de indios de la historia. Nunca jamás se habían visto tantos. ¿Qué pasa? Por mucho que matan, no dejan de aparecer combatientes nuevos y empiezan a acorralar a las fuerzas de Custer en estos tres grupos de 200 que torpemente Custer había dividido sus tropas. En menos de una hora, la columna de Custer, que es de la última que tenemos noticia, las otras dos ya han sido completamente aniquiladas, su columna de 200 hombres queda completamente rodeada en una loma que hoy se llama The Last Stand Hill, la colina de la última resistencia, y no sobrevive ni uno de los 210 hombres que subieron con él. El único superviviente reconocido de aquel grupo fue un caballo, Comanche se llama, y pertenecía al capitán Miles Keogh. Durante años después, ese caballo desfilaría ensillado y sin jinete en los actos del séptimo de caballería. Portaba un fantasma sanguinario en el lomo.
6: Guillermo, la victoria india en el Little Bighorn fue en realidad el principio del fin. ¿Qué pasó después de aquella batalla, tanto con los Sioux como con la leyenda de Custer? ¿Y qué queda hoy de aquella herida en Estados Unidos?
4: Pues mira, lo que sucedió fue que esta derrota llega al este de los Estados Unidos. Este es el lejano oeste, que por eso se llama así. Llega al este de Estados Unidos justo en los días posteriores del 4 de julio de 1876. Es decir, estaban celebrando su independencia. Imagínate la escena, con fuegos artificiales, banderas por todas partes, 100 años de historia celebrando por todo lo alto, y de repente llega un telegrama diciéndole al gobierno que un regimiento entero acaba de ser aniquilado por los indios. Fue una humillación nacional en el peor momento posible. Y esa vergüenza se convirtió en combustible político. ¿Cómo no? La respuesta fue inmediata y absolutamente desproporcionada. El ejército lanzó una